0: tarde, el artista que nos acompaña a lo largo de esta semana haciendo No lo consigo. Y aprovechando que lo escuchábamos a Simón, ¿han visto en sus redes sociales el último videíto que reposteó con Juaco de Desacatados?
1: Simón.
0: Sí, Simón Aguirre. El último videíto, pero muy cortito.
2: Mi amigo personal, Simón.
0: En sus redes sociales, junto a Juaco de Desacatados, dejan una puerta abierta.
1: ¿Lo puedo ver en vivo? ¿Este que aparece él abriendo una puerta?
0: Exactamente.
1: A ver, ¿lo puedo ver en vivo?
0: A ver, ponga. ¿Qué, sí, ponga,
1: ¿qué
0: ponga.
1: Esto? ¿Qué es esto?
0: Tiran algo.
1: Sí, ¿qué se ve? ¿Está bien? ¿Qué se parece?
3: Escucha, tengo un temazo tuyo para que revivamos.
1: Ah, le pregunto por la separación.
3: Un temazo
1: tuyo.
0: Juaco es el que le dice a Simón, tengo un temazo tuyo para que revivamos. No dice cuál. Deja la puerta abierta. Así que bueno, nos vamos a estar enterando en estos días de qué se trata, qué temazo de Simón Aguirre van a hacer juntos.
1: ¿Y tendrá algo que ver con el corazón roto?
0: Y bueno, me hace la pregunta. Una cosa lleva a la otra.
1: ¿Quién lo querrá consolar, Simoncito? ¡Ojo, Simón! Avise, Simón, mande un mensaje, uno lo pasa a buscar, lo acompaña.
0: ¡Qué bárbaro! ¿Cómo?
1: No, para que él no vaya solo.
0: Pibe, ¿qué va?
1: No, está bien. A ver, son dos personas que tienen, él tiene el corazón roto, está triste. Y un amigo de la música viene, lo agarra, lo apapacha y le dice, tontolón.
0: Es lo que cualquiera haría por un amigo, ¿verdad?
1: Vamos a hacer lo que más nos gusta, hermano. Vamos a agarrar el micrófono. ¿Y se ponen a cantar?
0: Vale. Está perfecto.
1: ¿Qué dice por acá? Le hablan aquí, mi querida Brunetti.
0: A ver,
1: ¿qué?
0: Hola.
1: Hola, Gus. Soy el Robert acá por Autopista. ¿Lo conoce Robert usted? ¿Bob? ¿No?
0: No.
1: Por acá por Autopista Córdoba-Rosario. Llegando a Córdoba, saludo a Ali y Juan. Se terminó el jueves por fin. Ay. Mañana viernes, pónganse algo de Lulay, que está buenísima la radio.
0: Dale. Saluditos entonces para ti, Robert. ¿Qué dicen por acá? Conrado, ¿cómo 21 mil dólares van a ser 30 mil pesos? No, pará.
1: No.
0: No fueron. ¿Cómo le van a regalar 21 mil dólares? Ojalá le regalaran 21 mil dólares a la nena. No, 21 dólares le regalaron nada más a la nena. No es nada. Son 30 mil pesos.
1: Claro, 21 dólares son 30 mil 500. Acá un oyente también nos pone.
0: Y monedas, claro.
1: ¿Qué sé yo? Yo hace mucho que no compro un pancho, pero me imagino que un pancho.
0: Sí.
1: 10, 15 lucas.
0: Claro, sí.
1: Con gaseosita.
0: Claro.
1: Porque si no, ¿sabes qué? Un pancho solo, ¿sabes qué? Anda a pasarlo vos. Tienes que andar empujándote después con. Claro, te tienes que andar raspando con los árboles del parque después para pasar el pancho, no pasa.
0: Bueno, más mensajitos de la gente. Hola, bellezas. Al fin los puedo oír como corresponde. Siempre llego para los aplausos. ¿Les podré pedir un temazo para el cierre de Jiménez? Intentemos. Uy, qué buen tema.
1: Amor.
0: Obviamente, dedicado para el indigno. A ver si se deja de hacer el ofendido y activa. Sé que los oye. Así que ustedes me tienen que ayudar.
1: Pará. ¡Espera! Dato no menor, que si no me equivoco, creo que fue el fin de semana, no lo charlamos con usted. La palabra indigno.
0: Sí.
1: Bueno, lo desarrollé yo solo entonces.
0: Sí, porque yo los sábados no trabajo contigo.
1: No, por eso, pero no me acordaba si había sido en modo cuarteto. Pero cuando puso el indigno, digo, se le puede decir innombrable. Voldemort, aquel otro.
0: De tantas formas.
1: El payaso, aquel. El papá. Todo le puede decir. El boludo, todo.
0: El
1: super estúpido. Todo le puede decir. Pero ahora.
0: El indigno. Porque no es digno de ella.
1: ¡Que pase el indigno! Así te grita. Bueno, para, el indigno escucha y la señorita no la vamos a nombrar.
0: No.
1: ¿Ya la nombraste, creo?
0: No la nombré.
1: Ah, estamos hablando de la misma persona, ¿no?
0: Sí, no, pero bien, no la nombré. No. Dice, sé que los oye, así que ustedes me tienen que ayudar. Si nos casamos, Brunetti y Vicens van a ser los padrinos.
1: Natalie. Podemos hacer karaoke después, haz todo borracho. Con la camisa afuera.
0: No, Conrado, nosotros tenemos que mantener la forma. Seríamos los padrinos de la boda, entonces podríamos no solo ser los padrinos de la boda, sino los que conducen y animan la fiesta. ¿Te parece? ¿Estás de acuerdo?
1: Pero no, para mí no.
0: No hay que perder la forma, porque al ser un animador de eventos,
1: de
0: una boda, ¿viste?
1: No, el padrino es el que más se chupa. A mí me dijeron que el padrino es el que se pone hasta las tabas.
0: Bueno,
1: hasta las pitas.
0: Qué bárbaro. Pará, mirá después esto.
1: ¿Qué pasó? ¿De activalo?
0: ¿Después?
1: Bueno, después de la tanda, hace lo que vos quieras. Suena desacatado, llega el Juaco. Chica hippie.

0: Desacatados lo hace Joaco haciendo Chica Hippie. Y lo que te decía recién que tengo acá a mano, escúchame una cosa. Dobles para Cines Dino en el Mensajero Popular. La gente puede empezar a participar a partir de right now.
1: ¿Cómo vamos para participar?
0: Nombre completo, últimos tres del DNI y la palabra clave, cine.
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0: La novedad popular de la semana, Esquizofrenia Monada, lo cantaba Juan Inzi. Qué lindo, por favor, qué bonito.
1: Le quedó nomás Juan Inzi.
0: Juan Inzi, sí. Muy bien. Hasta que él me diga, mira, deja de decirme así porque te voy a invitar a pedir. Y ahí no le voy a decir más. Es la única forma.
1: Che,
0: te
1: lo aguanto.
0: Tiki. Tengo Jorge el Toro Quevedo, la novedad. Esto salió hace 15 minutos. Realmente hace 15 minutos. Me hizo acordar a Jera, que lo leí en el mensajero, ya lo vamos a leer en un ratito. Sí. ¿Sabes por qué me hizo acordar al Jera?
1: ¿Por qué?
0: Porque la canción se llama Tanto, Tanto, Tanto. ¿Viste que le dice mi tan, tan, tan? Tanto, sí, tanto, tanto se llama la canción. A ver, tíramelo un poquito. Ponemos play.

0: Tanto, tanto, como te quiero, Toro. Qué lindo, me encanta.
1: Fiel a su estilo, el Toro Quevedo haciendo este tema. Che, qué interesante. ¿Cuántas veces pasa que nos enamoramos tanto, tanto, tanto de la otra persona que nos olvidamos de nosotros mismos?
0: Hay que ser un egoísta de mierda.
1: No,
0: no, sí, hay que ser re egoísta.
1: Buscar el equilibrio, ni muy, muy, ni tan, tan. Bueno, muy bien, temazo.
0: Está muy caliente, le falta sal, siempre.
1: Temazo de Toro Quevedo. Y están de estreno también. Dale que va con la banda 21, en este caso las voces de Neno y Lucho, haciendo Mi Reina.

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0: Ulises, bueno, para la gente que nos pedía un tema de Lulay, espectador.
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0: ¿Alguna vez les pasó de ser solo el espectador, de que les toque
1: sí.
0: del lado de la historia?
1: 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Ella nunca se enteró que era la protagonista de mi película.
0: Me enamoré, qué
1: yo
0: feo.
1: Hice una película.
0: Cuando les amarraba la vidriera la víbora, me enamoré.
1: No sé qué está cantando.
0: Amor de zoológico de Chispita.
1: Chispita. Saludos para mi amigo Chispita que hace
0: me enamoré.
1: Mucho ay, sí.
0: Cuando le hacía y tu samba y tu samba el tigre. Sí, me enamoré.
1: Estamos listo. Otro día lo escuchamos.
0: Bueno, recuerden a toda la gente que pueden seguir participando por las entradas de Cines Dino en el Mensajero Popular.
1: Hola, buenas noches. Conra y Agos. Soy Viviana de San Juan. Hoy es mi cumpleaños.
0: ¡Feliz cumple!
1: ¡Otra geminiana! ¿Me pueden saludar y ponerme un bonito tema de la Euge? ¡Gracias! ¡Mil besitos!
0: ¡Feliz Vamos. Cumple, Vivi! ¡Que los cumplas muy feliz! Te mandamos un beso gigante desde acá, de
1: ¡Vamos,
0: la dupla.
1: Gemini viejo y peludo nomás!
0: Bueno, ¿qué dicen por acá? Chicos, ¿cuál es la palabra clave para el sorteo? La palabra clave es cine, simplemente así, cine.
1: Y si ganas las entradas, las pasas a retirar por aquí, por portería de la Radio Alvear 139.
0: Recuerden también programar la canción de Jiménez con la que vamos a cerrar esta noche en modo cuarteto.
1: Hola chicos, soy Marcos Allende desde Málaga, rumbo a Sevilla, llevando el PAM, un damita de neno. Oh, muy bueno el programa, son mi compañía. En estos 200 y pico de kilómetros.
0: Epa, qué
1: lindo. O sea, dos horitas y moneda le metes y sale a las 10, termina con modo cuarteto.
0: ¿Qué? Muy bien, Marcos. Che, tengo una pregunta, Marcos. ¿Te perdiste la silla?
1: ¿Ah? ¿Por qué?
0: Porque el que se fue a Sevilla.
1: No, bueno. Desde
0: hace ¿no? más de 30 ¿Así no era?
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0: Que vos, Edgar Efraín Fuentes, perdiendo la razón por ti.
1: ¿Cómo puedo hacer?
2: Qué enamorados que están estos muchachos, por favor. Que vive el amor. De hoy.
0: Pero aparte lo que tiene, lo que tiene que a partir del amor nacen grandes personas. Grandes relaciones.
2: Grandes historias.
0: Y al haber grandes personas, hay grandes papás. El domingo es el Día del Padre.
2: Este domingo es el Día del Padre, sí. ¿Qué vas a regalar? ¿Ya tenés el regalito para
0: ¿Qué
2: papá?
0: ¿Qué ganas de poner todo?
2: Para papá.
0: Ah, mira vos.
2: Para papá.
0: ¿Qué ganas de poner todos los meses una fecha de algo?
2: Bueno.
0: Y no el mes que no hay nada, el cumpleaños mío, el cumpleaños de mi mamá, el cumpleaños de mi hermana.
2: Ay, no, no.
0: Y todo
2: no.
0: Completo.
2: No se queje.
0: No, no me quejo, pero digo que he escuchado padres que hacen listadito de cosas que le pueden llegar a regalar.
2: Cada quien hace determinadas cuestiones, hay otros que no. Como el famoso video ese que se hizo viral en un Día del Padre del papá de campo, ese que aparece con la campera llena de hueco y le dice la hija, che, pa, ¿qué necesita para el Día del Padre? Y una taza, no sé.
0: Claro,
2: dice,
0: fíjate. Claro, sí. Bueno, pero eso es un mensaje subliminal. Eso está bien. Ahora, he escuchado gente que ha dicho, me hace falta.
2: Bueno, está bien.
0: Una bata. Unos auriculares.
2: Para mamá también ha pasado y
0: pasa. Unas patas, pero también.
2: ¿Qué le hace falta a mamá? A mamá le hace falta, qué sé yo.
0: Pantalones.
2: Sí, que te hace una lista a ella o te dice, no, regálenme lo que puedan, lo que quieran, pero si le preguntas y realmente le hacen falta cosas, bueno, está bien.
0: Vos me das una lista así, yo la leo la lista, ¿sí? Así, que diga, auriculares, bata, vinilos.
2: Mira, acá por ejemplo...
0: Boca, yo le regalo algo que no esté en la lista.
2: Yo les tiro yo les tiro una idea para este domingo. 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
3: Si no te hablas en 24 horas, soy un
0: hombre nuevo. Si sos un hombre nuevo y sos papá, a Simoncito hay que saludarlo el domingo. ¿Eh, papá?
2: Claro.
0: Hay muchos cuarteteros, papá, che. ¿Qué pensando en esto?
2: Fero Olmedo también.
0: Sí, todos.
2: Los chicos de la conga, creo que también todos.
0: Wally Mercado, La Mona, Damián
2: Lisandro
0: Córdoba, Márquez. Lisandro Márquez, con las dos marquesinas. ¿Y son dos marquesinas?
2: Sí.
0: ¿Quién más? Bueno, todos. ¿Qué cuartetero no tiene hijos? Nico Sadler no es papá, el chino no es papá.
2: ¿El chino sí?
0: Ah, mira, tenés razón, los hermanos no son papá.
2: Los Herrera, digamos.
0: Los Herrera, no.
2: La dupla Herrera.
0: El chino, si es papá, tiene razón. Sí, ha subido fotos, una vez que sube poco fotos.
2: Sí.
0: Bueno, tenemos mucho cuartetero para festejar el domingo. Tiki, tiki, tiki, tiki.
3: Por la rosa.
0: Vamos con algunos mensajitos.
2: Sí.
0: Tenemos más música. Me quedan unos retros. Programen la cancioneta de la Mona. Participen por las entradas para Cines Dino.
2: Un saludo inmenso a la comunidad. El Quebracho, un cariño enorme. Pasen un tema de Ulises Bueno, dicen por acá.
0: Oh, el hermoso programa. Los escucho siempre y me hacen compañía todas las tardes, noches. Nos dice Andrea. Bueno, ¿qué se come hoy finalmente?
2: Saluditos desde Australia. Aguante Villa María. Mira vos, nos escriben desde manera internacional. Recién leíamos un mensaje de Sevilla y ahora desde Australia. Así que bueno, saluditos ahí a la gente.
0: ¿No hay ningún chiste con
2: no.
0: Australia? No el de Sevilla no hay nada más.
2: No.
0: El vademécum humorístico quedó hoy está, ¿no?
2: Está. Chistonto ya pasó.
0: Sí. La localidad canadiense o Ontario, no, Yankee, Ontario, no tiene nada que ver con... ¿no? Pregunto.
2: No.
0: Hablamos del festival del Pink, ¿te acordás?
2: No, ya está.
0: Bueno, pero fue un festival. Se hizo un festival.

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1: Tu forma de vivir la popu. 21 con 52 minutos. Dale que ya nos vamos, dale que ya nos vamos.
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1: Para, tengo que saludar porque hace de varios días que no le leo, no me la leo la Yoli. Hola chicos, ¿cómo están? Buenas noches. Los estoy escuchando. Dice, yo no tengo a mi papá hace muchos años y la verdad que por ahí llegan estas fechas y uno se pone triste. Pero me pone feliz también ver a la gente disfrutar de ellos, así como disfrutan a su mamá, a su papá cuando es el Día de la Madre. Pero bueno, no para todos es un gran día, siempre pasa. Yo en el Día del Padre le mando muchos besos a todos los papás de Córdoba y del país.
3: Sí,
1: sácala
3: sí.
1: A bailar.
3: Tienes razón, la Yoli. Qué importante es resaltar esto porque sí, es cierto, no todos tienen a sus papás aquí todavía.
1: Fiel seguidora de Zacatau, yo le mando un feliz día, en especial para el Fer y para todos los papás de desacatados que existen.
3: Muy bien.
1: O sea, si te gusta desacatado y seguía desacatado y sos papá, la Yoli te acaba de decir feliz día para el domingo.
3: Bueno, muy bien. Saluditos entonces. Nos manda saludos también José de Rosario. Dice que está tomando la autopista Córdoba-Rosario y nos viene escuchando. Muy lindo el programa, dice por acá José. Bueno, saluditos y gracias por el mensajito. ¡No sé, José!
1: ¡Mira vos! Hablando de no sé, José.
3: ¿Más mensajitos? Y de este lado nos toca leer un mensajito más romántico.
1: No tenemos que tomar nuestro tiempo porque, bueno...
3: ¿Quién grita ahí?
1: ¿Ah? ¿Qué? ¿Nadie gritó? No sé qué dice usted.
3: Natalie.
1: Brunetti. Hola, Conra. Hola, Agos. Muy buen jueves. Mándale un fondito ahí romántico para mi negra, para mí. Tan, tan, tan. Qué lindo amar y ser amado. Ah, bueno, para, porque no nos está hablando a nosotros. Directamente le está hablando a su media naranja.
3: Ah, muy bien.
1: A la destinataria del mensaje que está siendo enviado. Hoy al verte con esa sonrisa tan hermosa, me sentí completo al saber que otra vez tenemos la oportunidad de estar juntos, caminando por el patio, tomados de la mano, sintiendo esa compañía tan esperada. Mi amor, te amo. Sos única para mí. Siempre te esperaré, sos mi alegría. Y es tan bonito ese amor que me das... Que te elijo en esta. Y si Dios nos permite volver a existir, sin dudarlo te volvería a elegir para este gran amor.
3: Ay, ña, ña.
1: Hace calor, mira, me tengo que ventilar acá, mira, acá me tengo
3: no,
1: que ventilar.
3: No, Conrado, no seas
1: desubicado. Acá, la remera.
3: Ah,
1: la
3: bueno,
1: remera.
3: Bueno, bueno. Es que sigue. La gente no te ve, por eso.
1: No, yo le digo a usted para que usted
3: aclare,
1: le diga.
3: Aclare,
1: che, ¿cómo continúo? Sin dudarlo te buscaría, te volveré a buscar para este gran amor. Quien te ama y te extraña, el Jera. Un temita para ella, muy enamorados de Damián. Para el cierre, mujer soñada de la Mona. Y un saludito especial, porque la Mili quiere saludar a las chicas de la pieza 18. Nadia, Cecilia y Milagros. Esperan ellas ese saludito, que están escuchando Modo Cuarteto. Suena la popu, chicos. ¡Buen jueves para todos!
3: ¡Vamos nomás! Alentar.
4: ¡Woo! La banda de verdad de la...
1: Sí, qué lindo mensajito, Jera. Bueno, por ahí nos tomamos el tiempo de cuando son un poquito más extensos.
3: Sí, las historias. Dedicatorias, vamos a decir. Dedicatorias o cartas de amor.
1: Brunetti, usted sí. Andaba sorteando entrada para el cine, ¿no?
3: Sí, tenemos ganadores por acá.
1: ¿Sabés que tengo ganas de ir a ver Toy Story 5?
3: Ah, sí, la 5.
1: Por Dios. ¿Cuál es la mejor de Toy Story sin repetir y sin soplar a partir de este momento de la 1 a la 4? ¿Cuál vio? Y cuénteme la mejor del mundo, dígame ya.
3: La 2.
1: No, Brunetti, ¿cómo va a decir la 2?
3: ¿Por qué? ¿Qué?
1: No, la única e inigualable en una tope de gama es la 3.
3: Bueno,
1: es más, superó a la 1.
3: Bueno, discúlpame. ¿Para qué me preguntas? Claro, no, si vas a decir lo que vos quieras. Che, ¿sabés que hablando de películas y de sagas, ¿sabés cuáles tienen? Hay una polémica por Shrek.
1: Sí.
3: Shrek 5.
1: Hay que verla.
3: Salió el tráiler y ya todos salieron ahí como, ¡ay, qué feo el Shrek! Le han cambiado la cara.
1: No lo vi el tráiler. A ver, ¿querés ir con los ganadores? Anda con los ganadores.
3: Vamos con ganadores de cine, Dino.
1: Cine y vamos chequeando porque nos tenemos que ir en un ratito. Se viene Cuarteto Manía con la Patobón. Estaba para decir Patobón para hacer Cuarteto Manía. 3 minutos, cerramos con la Mona, ya te ha pedido el tema de la Mona y Brunete con entradas.
3: Ganadores de cines Dino, Araceli Barragán, 298 y Sandra Winter, 687. Vienen a retirar las entradas por aquí, por Alvear, 139 a partir de mañana viernes.
1: Por supuesto, vengo con el DNI acá en a la Tapuer, ¿no? A la
3: sí,
1: Tapuer de la
3: exactamente,
1: radio.
3: Sí, exactamente. Las personas ganadoras, Araceli Barragán y Sandra Winter.
1: ¿Cuál es el tráiler? ¿Sale Shrek como más narigón? Más
3: como
1: verde.
3: Que le han cambiado. Mirá, no sé.
1: ¿Y le han puesto rulo?
3: Tiene como la ceja más tupida, otra expresión de la cara. Está rirme más rara.
1: ¿Está ruludo?
3: No, ruludo.
1: Acá hay uno ruludo.
3: Me parece que son los hijos. Que están grandes, adolescentes.
1: ¡Jojo!
3: Pero bueno, tuvo mucha repercusión en redes sociales, como que no fue muy bien aceptado.
1: El burro está barbudo. Bueno. Está barbudo el burro. Claro, me pare. Lo voy a ver. Lo chequeamos. No es una chiva, es un burro.
3: Ya que estamos con los chistes. Mira, lo estoy viendo en este momento. Para. Yo le mandé esto. Acá está. Estoy buscando en estos momentos el tráiler. Se estrenó el tráiler de Shrek 5, pero no le gustó a nadie. La polémica detrás del regreso más esperado. Mirá, esta es la cara, bueno, no lo podemos, es radio, no lo podemos transmitir.
1: Pero está viejo.
3: Las caritas distintas de un ogro, el ogro de la 1, de la 2 y de la 3. Y el ogro de la 5, que cambia mucho de frente, de perfil.
1: Tienen más detalles porque lo que se trata de mostrar es que están más viejos. Está,
3: claro,
1: los dos.
3: Claro, porque ha pasado el tiempo. Y
1: me parece excelente que haya pasado el tiempo porque...
3: Bueno, pero la cuestión es que no le gustó a nadie. Vamos a verla, hay que verla, ¿no? Habrá que verla y de ahí diremos realmente si nos gustó o no la peli, porque más allá de las caras de los personajes, la idea es ver la trama. Eso,
1: bueno,
3: muy importante.
1: Hay algunos que ven por la trama y ven por los actores, pero no importa, lo vamos a hablar mañana. Brunetti, nos volvemos a encontrar mañana a partir de la hora 20.
3: Dale, perfecto. Nos volvemos a encontrar mañana, entonces. Mañana vengo también.
1: Mañana
3: vuelvo. Sí, normal.
1: Normalito,
3: sí.
1: ¿A qué hora?
3: Desde las 20 hasta las 22.
1: Desde las 20, como tiene que ser.
3: Sí, normal.
1: Bueno, perfecto. Bueno,
3: cerramos con un tema de la Mona. ¿Qué votó la gente?
1: Cerramos con Fruta Madura de Jiménez.
3: Epa. Bueno,
1: más.
3: Lindo tema.
1: Hasta mañana.

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0: Estos son títulos del portal de Cadena 3. Chimentera de poca monta. Milei apuntó contra Flor Peña tras la polémica. El jefe de Estado calificó el hecho como corpo basura y a la comunicación del momento como aberrante e inescrupulosas declaraciones. Un hombre disparó en pleno centro de Tucumán, hirió a un transeúnte y se suicidó. Bueno, en relación a la noticia que leí hace un instante acerca de Milei, del presidente, Flor Peña renunció tras la fake news sobre Jorge Messi. Echaron a la producción. ¿Quién era la mujer que murió tras la supuesta explosión de un celular? Se trata de María Lucila Pagani, una destacada docente, investigadora y licenciada en letras de 47 años. Sufrió graves quemaduras y politraumatismo tras el trágico siniestro en Córdoba. El trágico siniestro ocurrió en la ruta E53 a la altura del kilómetro 7 y tuvo el peor desenlace. En las últimas horas se confirmó el fallecimiento de María Lucila Pagani, la mujer de 47 años que se encontraba internada en estado crítico tras sufrir graves quemaduras e impactos provocados por la supuesta explosión de la batería de un teléfono celular que se cargaba dentro del vehículo en el que viajaba. Pagani iba como acompañante cuando el dispositivo estalló, desencadenando de inmediato el despiste y descarrilamiento del automóvil. Mientras que el conductor sufrió únicamente lesiones menores, la mujer se llevó la peor parte. El estallido le provocó severas quemaduras, afectación de las vías aéreas y múltiples heridas politraumáticas derivadas del choque posterior. Pese a los esfuerzos médicos, en el Instituto del Quemado del Hospital Córdoba, su cuadro reservado terminó en un fallo fatal. Es la hora 22:09.
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0: Señoras, señores, bienvenidos a compartir todo lo mejor de la música del cuarteto en las últimas horitas de la jornada. 22, 10 minutos. Hola, hola, hola.
1: Cuando quiera, maestro.
2: Sabanito, mira arriba todos. Que se vea.

0: seré Ángela Leiva, pero
1: bueno. 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
0: 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Claro, empecemos por ahí. Hola, hola, gente. Buenas noches, buenas noches, buenas noches, buenas noches. Bueno, bienvenidos a compartir toda esta linda música programada por Diego Barrés Durán.
2: Gracias, Buenos Aires, gracias. Un placer.
0: Eso fue grabado ahí en el Movistar. Increíble, ¿no?

A ver, 13 grados 8 décimas, la temperatura está ahora en Córdoba capital, el cielo se encuentra mayormente nublado. Mira, tengo entendido que también caen algunas gotitas de agua, no sé si... No creo que sea agua nieve, me parece que es lluviecita. No sé cómo estará allí, no sé qué tiene tus ojitos, mi amor. ¿Cómo está el tiempo allí donde vos estás? Humedad 88%. Viento del sur a 2 kilómetros, visibilidad de 10 kilómetros. Reitero, 13 grados 8 décimos la temperatura está ahora en Córdoba.

0: jugaron y juegan al Mundial. A ver, está jugando ahora en el Mundial 2026. Está jugando por el grupo A, México, Corea del Sur. Hay un cambio. Bueno, Canadá 6, el grupo B. Canadá 6, Qatar 0. Bueno, jugaron solo los de Canadá. Bueno, Suiza 4, Bosnia y Herzegovina 1. Un montón de países que nunca jugaron, ¿no? Escuchate esta encuesta. Me cuenta Ariel, chofer de taxi. Me cuenta que le hicieron una encuesta. Le preguntaron si no ganaba Argentina, ¿qué país quería él que ganara? Me dice que él quería que ganara, qué sé yo, República del Congo. Dice, alguno de esos países africanos, por ejemplo. ¿Por qué le pregunto yo? Me dice, porque son muy sufridos. Le digo, más que nosotros, sí, me dice, le falta el agua, le falta un montón. Que tengan alegría, me dice. La verdad que son los más alegres. ¿Viste qué alegres que son? Son re alegres las cosas que... Cómo bailan, cómo se divierten. Bueno, también jugó por el grupo A, República Checa 1, Sudáfrica 1. Empatado. Y ahora está jugando México, Corea del Sur. Y va México 0, Corea del Sur 0.
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1: Muy bien, bueno, habló Jorge Messi desde la clínica donde está internado. Habló con De Brito. Y dijo, bueno, se reía. Dice que le alargaron la vida. Dice que está recuperando bien, así que, bueno, esto por lo que, por la información que en falso le comunicaron a Florencia Peña y que ella lo dijo en su stream a través del canal Luzu. Bueno.

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0: habló Flor Peña con Yanina Latorre.
1: Fui yo la que lo dije y me hago cargo, chicos. Pero de verdad y con el corazón en la mano
2: yo
1: les digo...
2: Yo te creo. Yo sé que no sos hija de puta.
1: No fue para nada.
2: Llama mucho la
1: atención. No trabajo de eso. No sé hacerlo. Y lamento mucho si lastimé a alguien. De verdad lo lamento mucho. No es mi intención.
0: Bueno, habló con Yanina Latorre hace un rato y bueno, ahí pidió disculpas. Lo bueno de todo esto es que el papá de Messi está bien, ¿no? Está bien y está... Por lo menos se ríe, ¿viste? Entonces... Y los comentarios de la gente son increíbles. Sí, ahí, o sea, como diciendo, el Luzu perdió 10 auspiciantes. 10 anunciantes perdió Luzu. Va, lo que dicen las redes, ¿no? Me estoy comiendo otra yo. Lo que dicen las redes, que se perdió 10 anunciantes. Bueno, lo que dice la gente, que también que perdió usuarios. Yo me fui. Yo lo seguía el uso, no lo sigo más. No porque le para estar al frente de un canal tan importante como ese, o cualquier canal, aunque tengas dos seguidores, dos televidentes, dos oyentes, lo que sea, tenés que tener responsabilidad. Primero estudiar, ¿no? Estudiar para ejercer, porque bueno, a ver, vos no podés dar una noticia si no estudiaste periodismo o si no estudiaste comunicación. El locutor por ahí estudió locución, si tiene condiciones, son conductores. Los periodistas por ahí emitimos opinión y damos noticias. Pero a la hora de... ¿Sabes la cantidad de mensajes que a mí me llegan con preguntas? Me preguntan así, por ejemplo. Hola, Pato, ¿qué opinás? Así me llegan mensajes, te juro. ¿Qué opinás, Pato? De que se murió el Jorge Messi. Así me preguntan. Y yo, hola, Pato, ¿qué opinás? ¿Qué sabés de...? Ta, ta, ta, ta, ta, ta, ta, ta. Me habrán escuchado un millón de veces hacer eso. Bueno, esas veces que yo hago ta, ta, ta, ta, ta, ta, es porque son informaciones que yo no las tengo chequeadas. ¿Y dónde chequeamos? ¿Dónde chequeo yo acá la información? Obviamente en el portal de Cadena 3. Si a mí ahí no me aparece la información, trato de ubicar a alguno de los productores que tiene la radio, el servicio informativo de la radio, y le digo, mira, me dijeron tal y tal y tal cosa. Acerca también de paros de colectivo, paros de docentes, o qué sé yo, el... ¿Qué otro? Me apareció el otro día que era de Susana Jiménez, me apareció. Algo de Susana Jiménez. Ni lo leí porque me di cuenta ahí nomás, que nada que ver. Porque, bueno, a ver, si algo pasa con Susana Jiménez, o en el caso... Yo sí estoy con el teléfono en la mano, o estoy con las noticias constantemente. Imagínate que una noticia como esa, todos los medios de comunicación van a estar pero informando, porque viste cómo es la primicia. La primicia, la lucha por el rating y todo lo demás. Que obviamente que tampoco eso es algo seguro. Siempre, en el caso de esta radio donde yo trabajo, siempre chequeo con el servicio informativo de la radio. Bueno, Pato, gracias por tu buena onda, alegría. Me encanta tu programa, te quiero mucho. Hola, Pato, lindo jueves, como siempre, escuchándolo. Saludos para los camioncitos y las camioncitas de Oña. Wow, buenas noches, Patito. Hoy busqué y escuché tres veces ese tema Sononón de Manolo. Buah, buah, buah, buah, buah. Muy bien. Bueno, a nivel noticias cuarteteras, hoy ha dado que hablar. ¿Y cómo han hablado? Qué chuma que son, ¿no? Chuma, chuma, chuma. ¿Cómo han hablado del Chino y de Ángela Leyva? ¿Por qué? ¿Cómo que pasó algo ahí? Sí, no. ¡Chuma, chuma! No, de Marcela Morelo. Bueno, fue invitada al Movistar Arena con el y cantó con el Chino. ¡Qué manera de sacar el cuero esa chinita y esos changos! Hola, Pato. Soy Daniel. ¿Es en serio que dudás en presentarte en política? Tenés que aprovechar ahora que el gobierno está mal y sacarlo. Dale, Pato, que yo te apoyo. No, tengo un amigo que me dice... escuchá lo que me dice. Está tan mal la política. La gente está tan descreída. Está tan quemada porque votás a uno, qué sé yo, cambiaste de presidente, de la izquierda te fuiste a la derecha, de la derecha después te va a la izquierda de nuevo. Y resulta que todo lo mismo, que me dice que, mira, si llega a presentar y me nombra, no, no lo puedo nombrar al aire, no. Y yo lo miraba como diciendo... Claro, me está diciendo que... Me dice, pero no es para hacerte menos a vos, ¿no? Presentate. Claro, y me dijo que me nombró a alguien, ¿no? Se presenta tal, como diciendo, se presenta el Chapulín Colorado, por decirte. Siempre lo intento. Y gana. ¿Cuánto lo intento? Claro, como diciendo a alguien que no demuestra ni nada de seriedad, nada. Pero con la gente por ahí... Y todos, yo también me incluyo, ¿no? Todo el mundo, yo también estoy re desilusionada de todo lo que es política provincial y nacional. Todos estamos así. Con esto de que está pasando a nivel

que no se confundan. Pato, hay periodistas deportivos que estudiaron toda su vida y no pueden ir al Mundial. Y allá está la Está haciendo nota y no estudió nada. Solo un reality. No sé quién me nombra acá, pero... Bueno, a ver. Es una realidad. Hay un presente en los medios de comunicación que, bueno, es algo... No sé si nuevo. No sé si esto es algo de ahora. Que yo lo estoy viviendo ahora y lo estoy viendo muy marcado ahora, sí. Yo lo estoy viendo muy, pero muy marcado. Hoy hay actores, humoristas, guarda, que se hacen humor y... Humor y animación o joda o lo que sea vía streaming. Está buenísimo, porque es lo que saben. Pero no tienen que decir, bueno, me voy... Porque el stream de Florencia Peña es de todo joda, diversión y demás. De acuerdo a lo que ellos explicaron, no porque yo lo haya visto, porque nunca lo vi al programa. Al stream. Stream y programa es lo mismo. No puede ella decir, voy a ir a una noticia. Dar una noticia tan fuerte como esa. De última, si el canal de streaming quiere dar noticias, poner así a lo Crónica, un cartel así grande y que aparezca un periodista o alguno de los chicos que están ahí en el panel, que sea alguien representativo del canal y que den la noticia ya chequeada. Chequeada anteriormente, con anterioridad, por supuesto. Si la noticia es real, tiene que aparecer como un periodista o algún representante del canal. Bueno, y cada vez que yo digo algo en relación a lo de la responsabilidad que hay que tener en un medio de comunicación, ahí está el vejestorio, ahí está la anticuada, ahí está la... Así, de eso me... Y bueno, mirá vos cómo se puede llegar a lastimar. Y pueden ser cosas peores, más graves, porque en este caso... lo tomó con... El papá de Messi y la familia de Messi lo tomaron con... Por lo menos con gracia. Imagínate que se trate de otra cosa a nivel mundial. Una problemática mundial. Y que den una noticia así. Que escandalice que sea algo que escandalice al mundo entero. O a la Argentina, o a Buenos Aires, o a Córdoba, lo que sea. Por eso hay que estudiar. A nosotros en la facultad nos decían, en la carrera misma de periodismo, siempre hay que chequear la información y citar la fuente, cosa que muchos no hacen. Citar la fuente. O sea, ¿de dónde sacaste esa información? Del portal de Cadena 3. Ahora, por ejemplo, México 0, Corea del Sur 0, ¿de dónde saqué esta información? Del portal de Cadena 3, es la fuente con la que yo me estoy manejando. Bueno, a ver qué más tengo. Y como quiero ver si realmente hace algún gol México, tengo puesto el canal de televisión y tengo acá todas las páginas abiertas. Especialmente de este medio donde yo trabajo. Bueno, señoras, señores, 22:50 minutos, he dicho éxito. Me voy en búsqueda de algo lindo, lindo, lindo, lindo. Mirá, dije lindo, lindo, y mirá quién apareció. ¡Esa! ¡Vamos!

0: noche. ¿Puedes mandar saludito para los chicos de Auto Spray y pasar un tema de Luli? ¡Acá está, chicos! ¡Qué puntería la mía! Pone música, por favor. Luzu informó que perdió 10 sponsors. La Pato como seguidora. Nico se quiere matar. Claro, me perdió a mí, imagínate. No, le bajaron un montón de seguidores. Ya le van a subir de vuelta, obvio. No, cuando Nico Quiato vio que yo lo dejé de seguir, me escribió. Tengo acá. Yo lo voy a... ¿Dónde lo publico? No tengo X. Sí tengo, no, sí tengo X, pero no lo uso.
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0: por... ¿Sabes por qué no uso X? Porque X es para escribir y para... desembuchar, decía mi abuela. Claro, no, soy peligrosa, yo no.
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0: No, me voy a colgar mal.

Bueno, Pato, acá trabajando en la Priti, te hago una pregunta. Vi que la otra vez le comentaste una publicación a Rodrigo de Loredo. ¿Qué opinión tenés de él? Seguro que nada bueno, comenté. No, no me acuerdo qué habré comentado, pero seguro que no comenté algo así como muy tierno, que digamos. Igual jamás le faltó el respeto a nadie. Lo de Florencia Peña que puse, que para mí lo único bueno que ella hizo, y obviamente esta es mi opinión, es el personaje que hizo, que magistral, para mí lo único bueno que hizo Florencia Peña, pero magistral. Ni nada, que ¿cómo se llamaba ese que hacía? No, la nena era la otra chica, Julieta Prandi, pero ella hacía la Bebota, ¿no era? La Bebota. Bueno, con Francella. Pero no, para mí el papel que, o sea, como que el éxito de, es el, y encima el personaje que a ella no le gusta. El personaje de Moni Argento. Él lo único que para mí fue. Y magistral, una cosa impresionante lo que hizo. Con ese personaje, impresionante. Bueno, Pato, si los influencers no estudiaron, ¿por qué la gente consume esa gente y no al periodista serio que han estudiado? Y porque esa es la tendencia. Pero así es como consumiendo eso que es tendencia, también de personas que no han estudiado, guarda que estos chicos que vos me estás mencionando posiblemente a decir en el mundial hagan una cobertura entretenida, qué sé yo. A lo mejor no hablan de fútbol, de tácticas o de jugadores de fútbol, nombres y demás. Capaz que hacen todo el tema este de lo que es más el folclore del fútbol. Y lo pueden hacer muy bien, pero que después no decidan dar una noticia, como en este caso. Yo creo que ustedes me entienden lo que yo estoy diciendo, ¿no? Que no digo que Florencia Peña o estos chicos que me menciona acá, Daniel, no tengan que hacer streaming. Lo que digo es que se dediquen a hacer lo que vayan a lo que fueron. Que vayan a hacer lo que fueron a hacer. Si fueron a divertir la gente, entretener, porque son humoristas, porque son buenos, anfitriones, sino comediantes o interlocutores y demás, perfecto. Son éxito. Y a la gente le gusta, como Gran Hermano. Gran Hermano no hay periodistas. Y a la gente le gusta. Pero ahí en Gran Hermano no va a salir una noticia. Supongo. Supongo que no va a salir. Tampoco lo veo, ¿eh? No consumo nada de lo que hoy a la gente le gusta. No,

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1: ¿Qué pasa con la salud de Jorge Messi? El comunicado de la familia a través de un escrito de la familia del 10 de la selección informó que su padre está bajo tratamiento médico y evoluciona favorablemente. También pidió respeto por su privacidad. La familia de Lionel Messi emitió un comunicado oficial para informar que Jorge Messi atraviesa una situación de salud y se encuentra bajo seguimiento médico especializado. El mensaje fue difundido luego de que circularan diversas versiones sobre el estado del padre del capitán de la selección argentina con el objetivo de aclarar la situación y poner fin a las especulaciones. Se está recuperando y evoluciona favorablemente.

0: Es la hora 23, 14 minutos.
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0: Es esquizofrenia, monada, Juanito Nin, sí, novedad popular de la semana.

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0: China, acá estamos. ¿Crees que vamos a cantar con vos, Alma Bienestar? Sí, bailamos y cantamos. Claro, con vos, abrazadito, como hiciste con Ángela Leiva.
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0: Bueno, está bien, Ángela Leiva, Ángela Leiva. Bueno, hay canciones que emocionan y ese candombe es una de ellas, en lo personal, genia, diosa y con todo respeto, José. Ah, el tema que puse de Cuartefol, libre, solterito y nadie. Cuando dicen que... No sé, no tengo idea, Daniel. No, me tengo que cuidar ahora porque encima yo soy la que les da con todo. Tuti, sí. A todos los que salen a hacerse los periodistas. No, me tengo que cuidar. No sé, Daniel, no sé lo que me estás diciendo. No me llegó esta información. No me llegó la invitación a mi teléfono tampoco. Claro, pa, todo lo mismo que un periodista de noticias serias se ponga a hacer humor y no le va a salir bien. Y capaz que le salga bien. Capaz que le salga bien un... Chicos, ser periodista es el tema. ¿Saben lo que cuesta ser un buen periodista? Muchos nos recibimos de periodistas, pero hay que ser un buen periodista. Eso no es para cualquiera, ¿eh? Eso no es para cualquiera. Si vos me decís acá de la radio, un buen periodista, Miguel Clariá. Y también lo he escuchado a Miguel Clariá hacer humor o algún chiste en alguna oportunidad. Pero lo hace con responsabilidad. Capaz que no tiene la gracia que tiene un humorista. Capaz que si hace un show humorístico nadie va a verlo. O ir a la familia nada más, pero... caso contrario sería un humorista que, bueno, hace humor y realmente la gente va a verlo. Déjate joder, che, déjame hablar tranquila. No, Luchito está ahí, no sé qué quiere, no sé. Bueno, Patito, ¿puedes poner silencio por cualquiera? No el de Sabroso, el otro silencio. Ah, Sabroso grabó un silencio. No sabía.
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0: de vamos.
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0: ver. ¿A dónde dice el
1: Fer? Algo grave.
0: Es una forma de decir, Fer. Claro. A Villa el sábado, vamos el sábado, Villa. Vamos, ¿qué tiene que ser el sábado, Fer?
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0: Vamos, Villa Retiro.
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0: ¿Por qué no puedo invitar yo a un hombre para ir al... Bueno, medio joven el hombre.
1: 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Y si es verdad que el tiempo todo lo...
0: Ay, chicos, mi amigo tiene 20 años, 25 años, 27 años, 28 años. Tengo amigos de todas las edades. Bueno. Señoras, señores, me voy. ¿A dónde me voy? A buscar a Jean Carlos.

0: Muchas gracias a toda la banda. Gracias por recibirme con este cariño. Nos vemos pronto. ¡Chau!
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Bueno, acá leo bien el mensaje que me mandó Daniel. Dicen que el Papa va a venir a la Argentina y a Córdoba. Vos vas a ir a verlo, donde hay un lindo grande. Para donde haya que... Un lugar debe ser, para que puedan verlos todos. Ah, un lugar grande debe ser. Si viene a Córdoba, sí. Sí, por supuesto. Por supuesto, creo en el Papa, creo, claro que sí. Bueno, hay canciones, bendiciones, Patito, a descansar, se ha dicho. No se vayan todavía, si no me despido todavía. Faltan como 10 minutos. Claro, falta un montonazo.

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0: Es darse por... ¿Y vos qué equipo, qué país quisiera que gane si no gana Argentina? ¿Hay argentino o argentina? Hay argentino, claro, hay argentino o argentina, sí.

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1: te amé de verdad, aventurera. Chao, aventurero. Bueno, se fue el jueves nomás. Chicos, qué rápido que pasa esta semana, volando se está pasando, ¿eh? Pero volando. ¿Cuál es el tema Juntos de la Mona dedicado para Estefanía Contreras de parte de Pablo, su pareja por siempre? Chao, chicos. Nos reencontramos mañana a la hora 22. No sé por qué.

Bueno, partidos que se jugarán mañana, viernes, a las 4 de la tarde, Estados Unidos, Australia. También va a jugar Escocia, Marruecos, a las 19 horas y a las 21:30, Brasil. Ay.

0: prepárate porque llega la noche masculenta, ¿eh? Sí, ya está.
1: Chao, chao.
0: Adrián Gómez para hacer la noche masculenta por la popo.
2: Si tú no estás aquí, grabación en vivo, Valentina. ¿Ah?

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Cuando siga la medianoche. El cuerpo duerme. 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

0: buenas noches, buenos días, buenos días, buenas noches. Bienvenidos al programa que aterriza por las noches de Córdoba. Aterriza porque es la mezcla justa de ATR y risa. ATR, estar ATR, te pone de buen humor. La risa hace que tu jornada sea más corta si estás laburando o si te estás por ir a dormir. 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
0: hacemos este programa en controles y descontroles, el señor Luciano Luchito Alegre.
2: ¿Qué pasa?
3: Como yo no estoy ni comprometido, ni casado, ni nada. Y usted no está ni comprometido.
0: En la musicalización, Diego Barrios Durán.

0: en aportes humorísticos, chistológicos, tonteriles, el señor de la curvalación al mundo, Ricardo Mario Alberto.
1: Perdóname si te digo, negro José.
2: Hola, Ricardo.
0: ¿Qué hace, ma? ¿Cómo andás? ¿Todo pulenta?
2: Decime, te oyo.
1: Futuro va conmigo, negro José.
0: Dice la maestra. A ver, Luchito, dice... Si tengo una botella en una mano y dos botellas en la otra, ¿qué tengo? Un pedazo terrible. Y un protagonista fundamental de este programa. Un protagonista que el día que no esté, no sé qué vamos a hacer. ¡El asado! Sí, tenemos para regalarte el asado para 6 personas. ¡Viva el Papa!
3: Hagamos un asado, tomemos fernet.
0: 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Un bolsón de asado de 3 kilos. ¿Qué pecha sabe cómo pecha, no? ¿Vos sabés qué? Un asado. Viene el día del padre.
4: ¿Si es un gol Lubita? Lo invito a cenar a usted y a Máximo Oliva.
0: No, no va a ser gol Lubita. Estamos jugando el mundial. Hola, pulenta. Estamos viajando para Buenos Aires. Saludos de Miguel y Rubén, choferes de Chevalier. Quiero hacer un agradecimiento a la gente del circo que nos invitó a la función de gala de hoy, la función de prensa. Muy lindo espectáculo.
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0: Sí, nunca vas a ir a un circo como eso.
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0: Rufi, no te quiero acá.
5: 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Me echaron por zafado.
0: Sí, ya sé que te echaron por zafado. Hola, pulenta, un gusto escucharte. Qué bueno que volvió Luchito, dice Falta Freak. Vamos a estar así alternando. Un día Luchito, un día este Diadito Barrios Durán. Porque, bueno, en la transmisión del Mundial, a Luchito lo asignaron a la transmisión de los partidos y todo eso. Así que los días que hay transmisión por Cadena 3... Vamos a estar junto con Dieguito Barrio Dura. Los días que no hay transmisión, estamos haciendo el programa.
6: ¿Qué querés que le haga?
1: Pero no lo ves.
0: Hola, Adrián, soy Tiago. Estoy con mi viejo Gustavo Ceballos. Estamos trabajando en la panadería Mazzoni. ¿Querés ganarte el asado para 6 personas? Mándame ya mismo la palabra clave. Asado, nombre completo, últimas 3 del documento, al mensajero de la Popu. Asado, nombre completo, últimas 3 del documento, al mensajero de la Popu, y podés ganarte el asado para 6 personas.
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0: Estaban en el baile, ¿cómo se llama? Estaban en el baile, viste el negro, estaban con la chica ahí. Dice la chica, ¿en qué laburas vos? Dice, vos, yo soy inventor. Capa, sí, soy inventor yo. ¿Y qué inventaste? Y yo inventé el Wi-Fi, el GPS, el seca ropa, la pantalla LED. Cállate, déjame mentir. Dice, viste, estoy inventando todo eso.

0: Ay, hoy estoy mariconazo, Adrián. Dice, estoy haciendo Uber. Decirle a la Claudia que la extraño, dice Darío. Eso no es estar mariconazo, en todo caso es estar sensible.
1: ¿Qué pasa?
0: ¿Qué te pasa? Estás sensible. Claudia, Darío te extraña.
2: Chiquitita del papi.
0: No, chiquitita del papi no. Claudia, chiquitita del Darío, en todo caso.
3: No te enojes, chico.
0: Hola, Polenta, buenas noches. Acá escuchándote desde la fábrica Taranto. Saludos a la ardilla y a su novia. Hola, Polenta, buen día. Volviendo desde Tartagal, Salta. Participo por el asado, dice Martín Carrizo. Déjalo a Friki. Pero si yo lo dejo a Friki ahora, de acá a 20 minutos, esto se transforma en un descontrol, una cualquier cosa. No puede estar Friki. No puede estar Friki. Mándame la palabra asado, nombre completo, últimas tres del documento. Último programa de la semana, excelente programa, Adrián, un temita de Marco Bainotti, amigo, y por muchos éxitos más, dice Lucas Arregui. Acá estoy laburando, participo por el asado, dice Ricardo de Barrio Müller. Hola chicos, saludito grande para los chicos del Búnker Prosegur, quiero participar por el asado para festejar el Día del Padre junto con mis hijas, dice César.

0: voy a quemar las naves, Luchito, voy a quemar las naves. Tengo el asado. Tengo una camiseta de la selección argentina, che. Tengo una camiseta de la selección argentina. Podés elegir, puede ser talle niño o talle adulto. Argentina. Claro, porque ya no nos... ¿Vos querés la pupera?
1: La pupera quiero yo.
0: Ay, mira. Te va a quedar lindo, Luchito. Hay una pupera de la selección versión mujer. Mira, hoy por ser el último programa de la semana, vas a poder ir a F14 y decir, quiero la pupera o quiero la camisetita.
2: No, no, a mí no me gusta.
0: O decir, che, quiero la de niño. 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La idea es esa. 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Porque hoy es el último día de la semana en la noche más pulenta. Y el lunes ya vamos a estar con el resultado opuesto. O sea, viene mañana el viernes, o sea, hoy viernes. Viene el sábado, viene todo el domingo, pasa todo el lunes y nosotros nos volvemos a encontrar el lunes a la noche. O sea, ya habrá jugado Argentina la próxima vez que nos encontremos. Así que esta camiseta es para retirarla mañana mismo e ir a alentar a la selección. ¿Sí?
3: ¡Excelso!
0: Mándame la palabra camiseta. Camiseta, nombre completo, últimas tres del documento al mensajero de la Popu. Adrián, te escribo desde el laburo. Última noche, salgo de vacaciones, dice Carlitos.
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0: Buenas noches, saludos desde la fábrica de reciclaje de Javi en Barrio San Vicente. Ponete un temita de la mona. Hola, Pulenta y Luchito, acá los negros de Denso, haciendo el viernes. No cambies nunca, muy bueno todo lo que haces. Y viva el marido de la papa.
5: ¡Sí! ¿Qué quiere, papá?
6: ¿Quiere papa?
0: Hola, Adrián, un saludo a mi novia, que me dijo que se iba a la casa de una amiga. Dice Tiago. Y está bien. Yo no entiendo por qué él me dijo que se iba. Yo directamente, si yo confío ciegamente en mi novia, yo digo un saludo para mi novia que se fue a la casa de una amiga.
7: No, no.
0: Cuando vos decís un saludo para mi novia que me dijo que se iba a la casa de una amiga, estamos dejando entrever como que no te termina de convencer la explicación.
7: No.
0: ¿Vos qué decís, Luchito? ¿Vos qué decís? Hola, crack, buenas noches. Acá estamos los amigos del camión de recolección de noche Urbacor. Listo el jueves. Saludos de parte del chofer Franco Guzmán, el cargador Lechu Rivadero. Y uno que se coló en el camión, Gatito de la ruta de Russo. Dice, bájate un tema del Simón Aguirre, genio. Ya limpiamos todo, ya Peyu, a lavar los guantes.
8: Es una bolsa de gato.
0: Pulenta, acá estamos trabajando de guardia en Sin Zacate.
9: Ahí donde hacen el festival del 3 al hilo, en Sin Zacate.
0: No. No. ¿Te das cuenta por qué no lo dejo entrar a Friki? ¿Te das cuenta por qué no lo dejo entrar a Friki? Hola, estoy recién mudada. Imagínate, amate, nomás estoy. ¿Cómo estás recién mudada? ¿Pero qué? ¿No tenías mueble en la casa anterior?
10: Toma mate, ¿eh? Solo en mi habitación.
0: Estoy, dice, recién mudada. Imagínate, estoy a mate nomás. Salvo que sea un estudiante. ¿Viste? Por favor, Lucho, por favor.
7: Decime cosas sucias.
0: ¿Viste cuando...? Hay dos formas de mudarte y estar a mate nada más. Una es cuando sos estudiante, viste que te venís a Córdoba y decís, che, hice la mudanza, todo, quedé así, pues mis viejos me mandan una caja de comida y con eso me tengo que arreglar todo el mes. Y la otra es que te hayan echado de tu casa.
1: ¿Qué?
0: Esto generalmente le pasa a los guasos. Viste, cuando te encontras con un amigo, te dice, sí, ahí estoy, estoy durmiendo en el piso. Dice, ya me compré un colchoncito, pero todavía no tengo cama. ¿Qué decís? Pero por lo menos, viste, dice, qué sé yo, empezando una vida nueva. Ahora me dicen Aladino, porque lo dejaron con una lámpara y una alfombra nomás.
2: Me encanta.
0: Hola, Pulenta, quiero participar por el asado. Soy Laura Orellano, mandale saludos para mi amor Iván, que lo amo. Señoras y señores. Adrián dice saludo para la señora de Franco, que le dicen Chancho del Monte. No puedo decir por qué.
3: ¿Por qué?
9: Porque está la leche. ¿Por qué?
0: Basta. Basta. Hola, Repulenta. Saludos a los Patalana. Quiero participar por la camiseta. Soy Héctor. Vamos a quemar las naves. Te dije que vamos a quemar las naves hoy, Luchito. 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Tengo dos pares de entrada para el teatro. 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Porque te invita a la noche más pulenta. Mándame la palabra teatro, teatro, nombre completo, últimas tres del documento. El recuerdo de lo que nos hizo feliz. Mándame la palabra teatro, nombre completo, últimas tres del documento, el mensajero de la Popu. Hasta acá venimos con tres premios. Y me falta todavía otro más. Pero ahora... ahora vamos a jugar con las canciones.

0: Jugando con las canciones. 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Solo canciones de esas que ya no las pide nadie en la radio, porque están tan quemadas que ya nadie las quiere escuchar. Pero hoy las vas a escuchar todas juntas acá en La Noche Más Pulenta.
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0: Instituto del Quemado. Comenzando por... Ah, más quemado que esto. Más quemado que esto no hay. Hola, Pulenta, participo por la camiseta. Soy Diana Bacia. Muchas gracias, te escucho todas las noches. La primera vez que te escribo. Maximiliano quiere la camiseta de Argentina. Patricia pregunta, ¿tenés entrada para el mueble? Hace mucho que no escuchaba a nadie decirle mueble a un telo. Hace mucho que no escuchaba a nadie decirle mueble a un hotel alojamiento.
2: Te lo cuento.
0: Pulenta, acá estamos de guardia en la calera. Ese friki no le da para tomar el micrófono y contar unos chistes. Ponete algo del loco, el pony de la calera.
3: Mira el pony, bájate del pony, Gil.
0: ¡No, no! Instituto del Quemado. Solo temas muy quemadísimos.
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0: Locura, mándamele saludo para los chicos de la recolección de Lusa, que ya falta poquito para terminar. Están los de Urbacor, están los de Lusa. ¿Hay rivalidad entre las empresas o son todos, o hay mucha camaradería?
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5: Qué basura.
0: Che, Pulentazo, anótame para el teatro. Soy Héctor. Saludos para mi novia Gaby de Malvinas.

0: Carlos de Pellegrini Santa Fe. No, perdón. Soy de Carlos Pellegrini Santa Fe. Y no hay tema más quemado que el bombón asesino. Los Palmeras. Instituto del Quemado. Solo temas quemadazos.
1: ¿Qué temazos, papá?
0: ¿Sabe quién es Cintia, Luchito? Cintia es la que le manda un beso al marido. Mándale un beso a mi marido, que es mi chanchito, que lo amo.
2: Está bien.
0: ¿Por qué será chanchito? ¿Porque es gordito o porque es chancho?
3: ¿Qué chanchito que se pide?
0: No, andate de acá. ¡Ay, qué chico! Hola, Nero, te hablo desde la cuadra de una panadería. Esta es la época ideal para trabajar en la cuadra de una panadería. Anda a laburar en enero en la panadería, ahí en la cuadra. No, pero en esta época... Ah, sí, brillando estaba.
4: Cállate, que tu hermana se acuesta con el panadero.
0: No me diga. Hola, Nero, te hablo desde la cuadra de una panadería. Estamos horneando las medialunas. Qué rico unas medialunas calentitas. Mándale un saludo al horneador Matías.

0: Un día estaba en un baile y habían puesto este tema y le digo a una chica, ay, chiquita, le digo, ¿te puedo robar un beso? Me dice, con esa cara prefiero que me robe el celular. Hola, Adrián, soy Juan Cruz, escucho el programa todas las noches. Para un quemado, quemado, quemado, te tiro. 8:40. Pedido por Juan Cruz.
1: ¿Qué tema?
0: El potro Rodrigo. 8:40. Ay, Adrián, cómo me cae de risa con lo de Aladdin. Dice Gabriel, la primera vez que me separé me decían patamuslo. Dice, pues no tengo rancho. La segunda vez que me separé me quedó bien lo de Aladdin.
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0: Polenta, recién mandé un mensaje diciendo que viva el marido de la papa. Y Monforte no lo entendió. ¡Qué gorreado! Monforte, el marido de la papa. El marido de la papa, el señor. El señor Carre Papa. ¿No viste el Toy Story, vos?
1: ¿Qué papa?
0: Qué lindo que es el señor Carre Papa, ¿no?

0: Requemadazo, pero repulentazones, dice Gonzalo. Hola, pulenta. Soy de Londres, Catamarca.
1: ¿Por qué te reí?
0: Yo no me reí. Ahora, Catamarca tiene ciudades, varias, que tienen nombres de ciudades de otros lugares. Belén, por ejemplo. Belén está en Catamarca. Londres está en Catamarca. Y después tiene los nombres típicos, los nombres. Andalgalá. Bueno, no importa.
2: Chitos.
0: Soy de Londres, Catamarca. Siempre te escucho. Ahora hace un frío que ni sale en la chinita Gorriar, se dice. Pásate un tema de la mejor banda de La Rioja, la banda El Rojo Vivo, porfa. Dice, así escuchan los cordobeses, el cuarteto riojano. Aguante, pulenta, dice Cuiti. De la banda El Rojo Vivo me han pedido acá. ¿Dónde está? Septiembre, por la banda El Rojo Vivo. Ya se me hizo el lío con los temas que me han pedido, Luchito. Tengo 700.000 pedidos acá. Adrián dice, soy Agustín, entre otros. Dale, dale, mándales. Banda El Rojo Vivo. ¿Septiembre? Mándale nomás.

0: son más largas que las intro del Cuarteto Leo esta.
1: Cortalo.
0: ¿Arranca o no arranca?
1: Te lo pido, cortalo.

Raúl. Dice, ¿qué tal? ¿Qué tal el look para ir a verlo a Damián? ¿Está Damián en algún lado hoy? Sí, mandar una foto. Yo no tengo nada que... Yo no tengo objeciones, señor juez. Yo no tengo objeciones, señor juez. No, yo no soy modisto. Eso yo, ¿por qué me preguntan? Adrián, para el Instituto del Quemado, pásate la conga, la cabaña. La cabaña. Un poquito quemado el tema, ¿no? Un poquitito quemado el tema de la cabaña. Saludo para la pelo duro de la Agustina que se baña, dice Sandra. Che, Adrián, ¿tiene que ser solo de cuarteto? No, puede ser de todo un poco.

merendar. Fueron a merendar a una cabaña, mira qué lindo, claro. Debe ser una cabaña ahí cerca de Villa General Belgrano, sí. Son esas cabañas que hay ahí cerca de Villa General Belgrano, viste, que hay lugares donde hacen merienda. Tipo vienesas, así, sí. Con tortas de varios sabores, con selva negra.

0: 0:36.
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0: Hola, Adrián, salúdamelos a Pablo y a Pepe. Esto me suena joda, pero yo lo voy a leer tal como me lo mandaron. Después arréglense con Ezequiel. Después arréglensela con Ezequiel. Salúdamelo a Pablo y Pepe, que son pareja, están cumpliendo aniversario de estar juntos. Dedícale el tema año tras año de Sabroso de parte de la recapadora La Unión Turno Noche. Esto lo mando Ezequiel. Yo aviso, cualquier cosa arreglen con él.

0: Este tema es de los temas que uno escucha y los canta mal. Porque decía, yo me paré el taxi. Yo me paré el taxi.
1: ¿Cómo es?
0: Y dice, chofer, para el taxi. Chofer, para el taxi. Yo siempre lo canté así, yo me paré el taxi. Yo me paré el taxi.

0: Gonzalo, por su parte, dice: Adrián, otro tema quemadazo, quemadazo. Sabroso, llegó tu papi. Muy quemado, pulenta, muy, muy. Un saludo para el loco Java que anda haciendo Uber, turno noche, mientras la mujer está con Juan Videla. Chico. Un saludo de Matricería, turno noche de Taranto. Ay, pasen el celu de Tami a azul, dice Freddy de Alta Córdoba. No, no puedo, no puedo. ¿Cómo voy a decir eso?
1: Sucias.
0: Salvo que las chicas me digan, pasa mi número al aire, pero no, no, ni lo, no lo haría, no lo haría.
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0: Adrián, ¿le puedes mandar un saludo a mi hermano Kevin, el gorreadazo que está trabajando de Uber? Dice, soy Mili. Ay, que los hermanos se han unido.
3: Toma, mate, ¿eh?
0: Hola, qué buenazo que está el programa. Soy Matías, cordobés que vive en La Rioja, pero fiel oyente de Ricardo Mario Alberto. Lo que me he cagado de risa con tu disco, dice. Oh, yo acuerdo cuando grabábamos CD. Cuando grabábamos CD. Yo dejé de grabar CD un día que lo grabé. Me fui a la disquería, al sello discográfico, a buscar una cajita para armar gacetillas de prensa, todo. Y cuando yo había salido hacía dos días el CD. Y me fui a la disquería. Cuando iba en camino, en la peatonal, había un guaso con una manta. Y dice, ¡eh! Ahí tengo el tuyo. Me dice, dos días, déjame vender uno. Le digo, déjame
4: lo
0: vender
4: tengo
0: uno.

La verdad, loco, hace un esfuerzo. Dice, quédate dos horitas más en la radio. Hace un concursito de cuentos, dale. Así la gente que te escucha, que somos muchos, nos vamos a dormir con una sonrisa. El tema más quemado, pero más quemado. Despacito, dice, ¿te acordás, Coco? Oh.

0: noche. Mira, no es que te quiera manejar el programa, dice, pero la semana que viene, ¿habrá alguna posibilidad que hables con la carnicería? Por ejemplo, sorteas un asado por la radio y otro asado para el primero que llegue a la radio. Somos muchos los que te escuchan, muy poca la posibilidad. De paso participo, dice. Pero vos, ¿cuántos asados te crees? ¿Ya me están mirando feo? El otro día ya me dieron a entender. Dice, che, todos los días tenemos que sortear asado. La cara, la carne. Y vos querés que le pida dos por día. Así, mira. Puf, así va. El gas, así me voy a pegar en la frente, así. No, es más, en serio te digo. No, ¿te acordás que antes sorteábamos para 10 personas? Era 5 kilos de asado. Después lo bajamos a 4 kilos. Y ahora el bolsón es de 3 kilos para poder hacer uno todos los días. Yo sé que son cientos y cientos y a veces son miles de mensajes, pero bueno. Es lo que hay, pa. Es lo que hay.
1: Es lo que hay.
0: Tengo un par de entradas para el cine. Mándame ya mismo la palabra cine. Cine, nombre completo, últimas tres del documento. Nuestros amigos de Cines Dino te están regalando entradas para Dino de Ruta 20, para Dino de Alto Verde. ¡Qué programón! ¡Soy un genio! ¡Me cabe risa en la guardia! ¡Participo por la entrada! Dice Alejandro. Me anoto por alguno de los 5 bolsones de asado, dice José Luis. No, Luis María. Mira. Adrián, querido, aguante Ricardo Mario Alberto. Ricardo por parte de padre Mario Alberto por Kempes. Maestro, somos de panadería y cacería, dice. Mucho gusto en Sal Si Puedes. Estamos cerrando. Saludos a Andrea, Lauti y a todo el equipo que son lo más. Cuando andes por la zona, venite a desayunar, a merendar o a cenar. Te esperamos siempre, dice. Gracias, chicos, gracias. Me gusta de vez en cuando irme para ese lado los domingos. Dar una vueltita por Río Ceballos, por Sachi Puede, por... Me encanta. Unquillo, a veces voy para el lado de Unquillo. Me gusta. Me gusta por ahí parar en panaderías. Este voy a la tarde así, vamos a parar acá. Y probar merienda y cosas. Me encanta eso. Me encanta.
1: ¿Qué me dice usted?
2: De ponerla ni hablamos, ¿no?
0: ¡No, friki! Instituto de Quemado. Solo. Ya pasó despacito.
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0: Mándame la palabra cine.
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0: Se te escapó.
1: ¿Por qué te reí?

0: así tenés que ser rápido,
1: ¿no? Vamos cerrando ya jugando con las canciones. Se va la segunda palabra clave para el asado.
2: ¿Por qué te reí?
1: Estoy tento, estoy tento. Se va la segunda palabra clave para el asado. Mándame ya mismo al mensajero de la Popu la palabra clave.
3: Papito.
1: Carne. No, ¿qué tiene que ver? Ah, por el día del padre. Por el día del padre. No, mándame la palabra.
2: Me vendría muy bien.
1: Mándame la palabra. Carnecita. Para hacer unas carnecitas, así en la parrilla. Mándame la palabra carnecita, carnecita, nombre completo, últimas tres del documento, se va el asadito.
4: Está muy bueno.
1: Para seis personas, para que festeje el Día del Padre. Carnecita, ¿vas a festejar el Día del Padre? ¿Estás seguro? ¿Estás seguro? ¿Estás seguro que soy el padre? Está. A esta altura. Sale más barato el DNI que el ADN. Pulenta, buenas noches. Siempre que me voy a Córdoba a ver a mis viejos, me quedo con ganas de ver el show.

0: celular. Ricardo Mario Alberto y Pipino Moreno. Pipino Moreno, Pipino Moreno, para que ustedes sepan, es el autor de... Es más, podríamos decir hasta... Hola señora, el bohemio, el diferente. Temas como ¿qué será?, que lo interpreta Ulises. ¿Sabés qué tema? ¿Sabés qué tema hizo Pipino? Que mucha gente cree que es de Bainotti porque lo canta Bainotti, y es de Pipino. Amor donde estés. Temazo, temazo, temazo. Es de Pipino Moreno. Vamos a estar junto con Pipino, Ricardo Mario Alberto haciendo todo el humor de la curva de la acción, y Pipino Moreno haciendo, contando, cantando sus temas de su autoría y contando la historia de esos temas, de cómo lo hizo. Va a ser como una especie de entrevista donde va a estar contando algunos pormenores, cómo se le ocurrió, a quién le dedicó tal tema. Hola señora, es una historia real, ¿sabías vos? Le
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0: Este también. Él salía con una señora que tenía mucha plata. Y él era de... Bueno, no lo voy a contar todo, que lo cuente el sábado. ¿Sabes cuánto sale la entrada, Luchito? Por eso también se está por agota. 3.000 pesos. Y esa noche...
4: 50.000 pesos tiraban a la basura.
0: No, no son 50.000, son 3.000. 3.000 pesos por persona. Y en el Fogón tienen una oferta, una promo, que son parrillada para dos personas, 30 lucas.
4: Y yo tengo todos los días 50.000 pesos.
0: No hace falta 50, con 30.000 comen dos, te estoy diciendo.
3: Ahora me voy.
0: Adrián, decime cómo hago para reservarme. Anota, te doy un número, hace tu reserva. 351-674-6060. Esto es para el sábado de la noche. La noche del humor y la poesía. Ricardo Mario Alberto y Pipino Moreno. Viste yo ahí contando la historia de la curvalación, capa.
5: Hola Ricardo.
0: Hola mamá. Después, para el viernes, después te digo. Anota 351-674-6060.
6: Ya volvemos.
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0: buenísimo.
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1: Dije la segunda palabra clave para el asado, sí, sí lo dije. Carnecita era, carnecita. Adrián, buenas noches, soy el del Uber. Aunque no lo crean, no me importa. Hoy me vuelvo a ver con la tramposa cuando se duerme el marido. Este muchacho, que no voy a decir el nombre porque me pidió que no lo diga, es un Uber que todas las semanas o semana de por medio se encuentra con una señora cuando el marido de la señora se duerme.
2: ¡Aguanté!
1: Yo no sé, hay un 99,3% de los oyentes que no le creen. Y hay una parte que dice, yo no tengo por qué no creerle, digamos, que es capaz que sí. Buenas tardes, soy el pirata de Malagueño, te estamos escuchando desde mi trabajo. Geocycle Holcim, planta Yoxina, con Víctor Sebrero, Fabio Barrera, pásate un tema de Pirucho, la niña de los ojos muertos. Sos un genio, dice Miriam, me río mucho. Gracias, Miriam, por las dudas no me frote. No, por lo de genio. Hola, Adrián, quiero mandarle un saludo al amor de mi vida, Paul Medina, que lo amo con todo mi corazón, aunque me haga renegar, dice Luz.
3: Está bien.
1: Está bien. Bastante bien.

0: abuelita, andate de acá. Andate de acá. No, no, porque no me hace caso, Lucho. No me hace caso. No me hace caso. Le estoy diciendo, friki, no vengas. Y viene y se mete.
1: Y me meto.
0: Le voy a cerrar la puerta. Déjame el micrófono así. Listo. Se terminó. Ah, no puede ser. No puede ser.
1: ¡Abrime!
0: No, vos te das cuenta. Es una radio, esto es una radio decente. Eso pasa porque ustedes lo malacostumbran. Ustedes lo malacostumbraron a Friki a que, ay, que cuenten cuentos, que cuenten cuentos, que cuenten cuentos, y ahora él se cree dueño. Sebastián dice, pregunta si la señora del Uber está clava. No puedo plantear esto. Nada de vos, eres diferente. Cada vez que estás cerca de mí. Así le dijo el negro al otro. Dice, loco, si yo me acuesto con tu señora, ¿quedaríamos enemigos? No, dice, enemigos no. ¿Qué, vamos a quedar amigos? No, amigos tampoco. ¿Y cómo quedamos? Quedamos a mano. Capa. Y esto es Los Herrera. Y de locura. Tengo la segunda palabra clave para la camiseta de la selección argentina. Si sos nena, puede ser una camiseta, una poperita. O por ahí son muchachos flaquitos, así como Luchito, podés pedir una camiseta, una puperita también.
2: ¿Pero qué?
0: ¿Cómo te quedaría la puperita, Luchito? Si tenés un niñito, una niñita, podés pedir una camiseta para niño o niña. Mándame ya mismo la palabra. Selección. Selección. Nombre completo, últimas tres del documento al mensajero de la Popu.

0: Me acuerdo de los tiempos, ¿te acordás, Luchito, el cometa Halley, vos?
1: ¿Qué te dije?
0: Te dije que te vayas de acá. Raja de acá. ¿Te acordás, cometa Halley, vos?
1: Ándate. Ándate de acá.
0: Sí, Adrián dice, ¿vos le pegás al perro cada tanto? Me preguntan acá. No, soy proteccionista yo. Yo a los animales no los maltrato. A los animales no los maltrato, no.

0: en edad.
1: ¿Sabes qué? Voy a improvisar un Los Chicos de mi edad, porque se me acaba de cruzar acá. Voy a improvisar un Los Chicos de mi edad. Frases. Frase de padre de los chicos de tu edad. Viste que los padres ahora son comprensivos. Viste que los papás ahora dicen: hijo, no hagas esto, porque si vos haces esto, se puede romper aquello otro. Entonces el niño comprende el porqué de las cosas. Tu viejo, los chicos de mi edad, viste, tu viejo te decía: no toques ahí. ¿Por qué? Porque yo te digo. Te voy a explicar y todo. Frases de tu viejo, de los chicos de mi edad.

0: Y con los chicos de mi edad vamos a recordar frases de padres de los chicos de tu edad. Frases de tu viejo. Los padres de ahora, viste, que somos tan comprensivos, viste, los padres de ahora. No, mi amor, no toques eso. Mira, papito, esto tiene una cosa que se llama electricidad, que si vos tocas te puede hacer bibi. Tu viejo te decía, toca de nuevo, le enchufo y te hago recado. Era así, viste, los viejos de antes eran así. Buenas noches, hice un saludo para mi amor Sergio, que lo amo, lo extraño, lo necesito cada día. Nati de Arroyito, un temita de Desacatado. Saludos a Friki.
1: Yo también te amo, te necesito. Andate de acá.

0: Frase de mi viejo: si te gustó el Duraz, no aguántate la pelusa. ¿Sabes cuando, generalmente cuando era esa frase? ¿Viste cuando salías el sábado a la noche? O el viernes a la noche salías, te remamaba y el sábado te levantaba tu viejo. Vamos a lavar el auto. Vení, ayúdame, vamos, que tengo que arreglar una cosa acá. Tengo que desarmar el carburador. Papi, para, que nada, te gustó el Duraz, no aguántate la pelusa. Va, va, arriba, arriba, arriba. Brenda dice, frase de mi vieja: no te subas que te vas a caer. Pum, te caes. Te dije, pelotudazo. Ah, sí. Una dulzura los padres de antes, ¿eh? Arriba, arriba, arriba, otra vez. Suavemente yo con el dembow. Adrián, participo por la carnecita para tirar humo y hacer un asado este fin de. Arriba, arriba, arriba, otra vez. Dana Carballo. Papi, papi, papi chulo. ¿Es necesario que me manden fotos de lo que se están poniendo para salir? ¿Es necesario?
1: Sí, mi amor, me encanta.
0: Emanuel me manda una foto acá. Me dice, ¿qué tal la fachita? Dice, ¿tú vas a salir? Pregúntale a Lucho, dice.
2: Le encanta Lucho.
3: Bueno. No te escucho muy bien.
0: Gonzalo dice, frase de mi viejo de los chicos de mi edad. Escúchame una cosita. Cuidado, tu hermano llora, te pongo en penitencia a vos. Era extorsivo, ¿viste? Vos tenías 9 años, tu hermanito 6. Anda, cuida a tu hermano. Tiene 9 años, no te das cuenta. A vos cuida a tu hermano. Y guarda que no vayas a llorar a tu hermano porque te pongo en penitencia a vos.
4: Los chicos de mi edad.
5: La frase me gusta mucho, es muy poético.
0: Antonio dice, frase de mi viejo:
6: vení, vení, prepara el fuego, asqueroso. Now I gotta
0: go, go, go. Dice Antonio, frase de mi viejo. No sé, como le es un poquito fuerte. Pórtate bien porque ese culo está pidiendo cintazo. Y lo peor que era cierto. Ay, no, ¿viste que se escuchó? El cinto. Ah, ya está. Ya está.

Natalia dice, frase de mi viejo: si te caes y te golpeas, te hago recaga para que llore con razón. Hola, Pulenta. Participo por el asado, dice Gastón. El pasa que no te voy a pegar era un hit, me dice Alexis. Nelson. Frase de padre de los chicos de mi edad: se está sorteando un cagadón y vos tenés todos los números.

0: Adrián dice, esto no es frase, pero recuerdo. Dice, cuando te hacían subir al techo a mover la antena, no le importaba si te caía, te rompía la cabeza. Pero gracias a eso, sabemos hacer algo. No como los padres de ahora, dice que no saben ni lo que es poner una escalera. Bueno, sí, sí, pero... Pero, ¿qué querés que te diga? Eran un poquito torpes los viejos de antes, ¿no? Léeme los mensajes, checo. Sí, Gastón, sí llegan los mensajes, sí llegan. Los chicos de mi edad. Frases de padres. Dice... Frase de mi viejo. Mi viejo me decía, deja eso, ¿por qué no te pones a jugar con el KSP? Frase de tu viejo, eso te decía Edgar. Gastón dice, frase de mi viejo, Pulenta dice, vos estás meando fuera el tarro. Ah, miren, los viejos de antes, ellos no hablaban como ellos sentenciaban. ¿Sabes cuál era la frase? De esto, te estoy hablando de una antigüedad, Luchito. Te estoy hablando de una antigüedad.
1: ¿Sí?
0: La época en que papá y mamá eran socios. La época en que papá y mamá eran socios. Tu viejo estaba en el patio, ¿viste? Estaba aflojando unas tuercas del auto, así, renegando, y se escuchaba de allá y venía con la llave en la mano, así con la llave francesa, y decía, te escuché. Vuélvele a hablar así a tu madre, te quedas sin dientes.
2: ¿Qué sabe vos?
0: Friki, ¿podés irte para allá?
2: ¿Qué sabe vos? Luchito, ¿sabés en qué se parece?
0: Andate, por favor, te pido, andate.
2: ¿Sabés cuál es la diferencia que hay entre Pulenta y un desodorante?
3: ¿Cuál es, Friki?
2: Que Rexona no te abandona. No.
0: No. ¿Hacía falta este chiste, Friki?
2: Este hamburguesa es simple, sin papa. Sin papa.
0: Va. No, no, va, Friki.
4: Y me dijo, nene, vos no sos deportista, vos sos de la vacancia, de los que vienen a buscar sustancia.
0: Frase recurrente del sabio de mi viejo. ¿Para qué tomas? Si después lo va a vomitar, dice Jorge.
5: Si no te da el dengue, te doy yo.
0: ¡Opa! Mi viejo me decía, sarna con gusto no pica. Hasta acá llegamos con la frase. Che, qué heavy los padres de antes, ¿no? Mi viejo, dice Omar, escucha la frase de tu viejo. Frase de los chicos de mi edad. Mi viejo me decía, no, no, si el peor. Los boludos y los hormigas no se acaban nunca, ¿eh?

0: 1:10 de la mañana. Señoras y señores, tengo para regalar el asado. Asado para 6 personas de Carnicería Don Feliciano. Me tenés que mandar la palabra. ¿Qué dije? Carnecita. Carnecita. Nombre completo, últimas 3 del documento. Tengo la camiseta de la selección argentina. Mándame la palabra selección. Tengo las entradas para el teatro. Mándame la palabra los chicos. Y tengo las entradas para el cine. Son para los cines Dino. Mándame la palabra Dino. Dino. Nombre completo. Últimas 3 del documento. Al mensajero de la Popu. ¿Con qué seguimos ahora, Luchito?
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Buonanotte peccatori, io sono il padre Giuseppe Caravani e vengo a pelliare contro il peccato. Oggi si commemora, oggi è la commemorazione del dia di Dalmira Melonghito, patrona de los urólogos. ¿Cómo da? Mírame el honguito. En los sacerdotes hacemos confesiones, escuchamos los pecados de toda la gente. Una ancianita, 84 años, se confiesa con el cura del pueblo y le dice: padre, le confieso que tuve una loca noche de amor y lujuria con tres hombres a la vez. Y el cura le dice: ya me lo confesó, hija, eso pasó hace muchos años. Ay, sí, pero me encanta recordarlo.

0: Una monjita. Una monjita venía de cumplir una misión en otro pueblo. Y de repente, cuando venía por el medio de la ruta, se le rompe el auto. Deja el auto al costado del camino y se pone a hacer el dedo. Y cuando estaba haciendo dedo, la monjita le para un auto importado. Un autazo tremendo. Abre la puerta. En la que manejaba era una rubia imponente, un físico escultural, un perfume importado que inundaba el ambiente. Y la muchacha le dice: suba, hermana, ¿a dónde la llevo? Y la monjita le dice: voy al pueblo de al lado. ¿Cómo no? Suba. La monjita, muy humilde, había dejado el golcito al costado de la ruta y venía sentada en el asiento del acompañante de un auto importado, importantísimo. Él le dice: señorita, qué bello auto que tiene usted. Me lo he ganado trabajando, le dice. ¿Y de qué trabaja? De satisfacer hombres. ¿Ma cómo, dice? E satisfacere ombre. Este auto me lo ho comprato perché un conosciuto politico è mio amante e lui mi regalò l'auto. E che, però, come? Sì, per stare con lui, passare la notte con lui, mi regalò l'auto. Non lo posso credere, dice la monjita. Sì, e tengo un departamento in pleno Nueva Córdoba che me lo regalò un juez. Que por pasar la noche conmigo me regaló un departamento. Yo no puedo creer, dice la monjita. Sí, hermana, y mire la cartera esa que tengo allá atrás, $10,000 vale. Eso me lo regaló un jugador de fútbol por pasar la noche con él. Ay, pero qué barbaridad. Y así todo lo que tengo. Y le dice la monjita: estoy llegando, me bajo aquí en la parroquia. Muchas gracias por traerme. No, adiós, hermana. Beso. Y se va. Se baja la monjita, va caminando. Sale el padre José y le dice: ¿qué le ha pasado, hermana, que se ha demorado tanto? Y la monjita le dice: ¿sabes lo que puede hacer con los chocolatitos? Métaselo.
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0: excelente el programa, Adrián. Nos mantiene despierto. Un saludo para los changos que están trabajando en Lindero. Hola, Adrián. Dice, acá estoy con mi novio, volviendo de viaje, de trabajo. Hace 6 horas que está manejando. Decime si no se merece un asadito. Participo, dice Ariana. Mándale un beso, decirle que lo acabo amando. Y que suene de fondo el tema Solo Contigo de Jiménez. O sea, a ver si entendés, Luchito, lo que pide Ariana. Que suene Solo Contigo, que le mande un beso, que lo diga que lo ama y que porque manejó 6 horas se merece el asado. ¿Qué queda para los choferes de la Chevalier? ¿Qué queda para los camioneros que nos están escuchando, que hace 15 horas que están arriba del Mionca? ¿Le tengo que regalar la carnicería, la cajera de Don Feliciano? Participa del asado, participa del asado. Bien, bien ahí. Qué lindo. Viajecito de trabajo en pareja. ¿Te gustan, Luchito, los viajes de trabajo en pareja?
1: Hay que tener pareja.
0: Claro, hay que tener auto también.
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0: Pache.
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0: Soy Marcelo el Cuervo. Por favor, ¿podrías enviar saludos a los pelusas? Así nos trae suerte para el sábado y podemos seguir manteniendo el invicto y seguir sumando para no aflojar y mantenernos en los primeros puestos en el torneo El Chango. Ya que quedan poquitas fechas. Y meter podio. Quizás vaya menos vencida, dice. Aunque va a estar difícil, ya que se nos lesionó nuestro mejor arquero. Tengo que ir yo al arco. Gracias, dice Claudio.
3: Me manda el técnico. Ya está, ya.
0: Me manda la tabla de posiciones acá del... Está primero el rejunte. Segundo, los Pelusa. El rejunte tiene 43 puntos. Los Pelusa tiene 40. La reserva tiene 38. Y el Santo tiene 35. Están ahí los primeros cuatro. Yo te conté, Lucho. Yo cuando empecé a jugar el fútbol, yo, ahí en la Curva Lazio, me dice el DT, me dice el profe, me dice, sos una promesa de gol, vos. Sos una promesa de gol. Yo jugaba al arco. Yo cuando yo dejé el fútbol, me hicieron 2 partidos de despedida. Porque en el primero no me puso el técnico.
4: No, no.
0: Hola, Pulenta, escuchándote como todas las noches haciendo Uber. Está muertaza la noche, dice Gonzalo. Mira vos, ¿quién diría, che? ¿Quién diría? ¿Quién diría? Pásate algo de Walter Romero para levantar un poquito la noche. Dice Gonzalito. Hacenos ganar el asado. O sea que desde que arrancaste la popu, te hacemos el aguante acá en frigorífico, no. ¡Para! Vos laburás en un frigorífico y me estás pidiendo asado. Yo te tendré que pedir un asado a vos.
5: ¡Qué lo parió!
0: Yo te tendré que pedir un asado a vos.
6: ¿Qué no?
0: Claro, mándame 10 res, aunque sea. ¿Viste cuando laburé en la radio, el Lucho, a vos te debe haber pasado también? Me dice, ¿vos qué estás ahí en Cadena 3? ¿No tendrás entradita para el Mundial? ¿Viste? Te piden entrada. Para... ¿No tenés alguna entradita para Bad Bunny? Dice, ¿cómo voy a tener entrada? ¿Pero sí, vos qué sí, te sí. crees? Que yo tengo una impresora. Señoras y señores, actualizo las palabras clave para los sorteos. 1:36, ¿querés ganarte el asado? Asado para 6 personas de carnicería Don Feliciano. Mandame ya mismo la palabra asadazo. Asadazo, nombre completo, últimas 3 del documento. Tengo un asado para 6 personas de carnicería Don Feliciano. Asadazo. ¿Querés ganarte la camiseta de la selección argentina? Mándame la palabra Messi, Messi. Mándame la palabra Messi, nombre completo, últimas 3 del documento. F14 Indumentaria de La Rioja 12 te está regalando la camiseta de la selección argentina. Mira, la ganas hoy, la retiras hoy mismo, esta tarde, y el lunes tenés la camiseta nueva para alentar a la selección. ¿Querés ganarte un par de entradas para el teatro? Tengo 2 pares para regalar para los chicos de mi edad. Mándame ya mismo la palabra teatro. Teatro, nombre completo, últimas 3 del documento. Y tengo las entradas para el cine. Para ir a ver una peli, la que vos quieras, de los cines Dino. Mándame ya la palabra clave. Peli, nombre completo. Últimas tres del documento, 1:37. Señoras y señores, nos estamos yendo prácticamente. Ya quedan los últimos 20 minutos del programa. ¿Querés que Friki cuente un cuentito? Manda la palabra payasito. Si entran más de 200 mensajes con la palabra payasito, Friki cuenta un cuentito. Si no, le pego una patada en el hito. ¿Sí?
4: ¡No sea payaso!
0: Mándame la palabra payasito. Payasito, si entran más de 200 mensajes con la palabra payasito, Friki contará un cuentito. Si entran muchos mensajes de payasito, Friki contará un cuentito.
5: Si entran mensajes que dicen ángulo, Friki... ¡Andate!

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Yo en el médico dice, doctor, tengo un problema tremendo. Usted sabe que siento como que estoy perdiendo la memoria. ¿Y cuánto tiempo hace que lo nota? ¿Cuánto tiempo hace que noto qué?

0: Hola, pulenta, dice, acá estoy en la panadería solo como perro, dice, vamos por el asado, vamos por el asado.
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0: Y ya estamos llegando a la parte en la que yo les empiezo a preguntar a ustedes qué puntaje nos ponen. Les empiezo a preguntar qué fue lo que más les gustó del programa. Me gustaría ganar el asado para compartirlo el domingo con mi bro, que está sin trabajo, con problemas de salud, desde que mi viejo se fue al cielo hace 8 años. Es lo más parecido que tengo a un padre, dice. Si no, una camiseta de Messi. O vamos junto al Dino, o al teatro. Abrazo grande para vos, dice, para el payasito, Luchito. Y por supuesto, un temita de cachumba, si puede ser. Gracias, bendiciones, dice
2: gracias,
0: Gonzalo.
2: Papá, gracias, que Dios te bendiga, gracias.
0: Adrián, te escribo siempre, nunca gano, dice Clarisa, quiero el asado.
3: Segunda y con
0: palma. Pulenta, soy el Tonio, te escucho desde el canal de la... Recién vengo de dar la vuelta, está Polar afuera. Ah, mira vos, nos está escuchando ahí, mira, yo habré ido a laburar ahí yo. El canal de las pelotitas.

130, Luchito. 130 mensajes con la palabra payasito. Parece ser que la gente no quiere que Friki cuente un cuentito, así que si no entran 200 mensajes que digan la palabra payasito, no hay cuentito.

0: Había negro que estaba llenando una ficha para trabajar. Dice, ¿a qué se dedica usted? Soy traficante de órganos. Ah, pero usted no tiene corazón. No, me llega en el lunes. No,
1: no, no, no, no, no, no. Cerrar el micrófono.

0: La segunda bizarra.
1: Nos han cargado. Siempre han dicho que los santiagueños no trabajamos nada y dormimos mucho. Que no trabajamos nada es cierto, ahora no dormimos mucho, dormimos despacio, que es distinto.

0: Señores, señores, estamos llegando al final del programa del día de hoy. Estamos llegando al último programa de la semana, últimos minutos del último programa de la semana. Voy a empezar a dar nombres de ganadores.
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0: Entradas para el cine. Claudio Marcelo Mercado. Claudio Marcelo Mercado, 461. Te ganaste este tiquecito. Queda en la portería de la radio, Alvear 139. Pasás a retirarlo a partir de hoy, tipo 10 de la mañana en adelante. Ya pasás a buscarlo. Está a tu nombre el par de entradas para los cines Dino.

0: puntaje para el programa, Adrián, un 10. Me acordaba cuando estabas en la radio, dice con la cara, une. Dice el de bigote, el Beto. Supimos enviar un audio de tus sketches a Miami para unos amigos que vivían allá. Mira qué lindo, chile. Adrián, acá te escuchamos en Sturam. Un saludo, hermano. Programón como siempre. Adrián, un 10.000. Por tanto, gracias, dice Raquel. Beso grandote, Raquelita. Un 10, el programa, Adrián. Que se cuente un cuento, el payasito. Ganadores de las entradas para el teatro. Moreno Marco, 694. Y Gastón. Gastón Agüero, 661. Repito, Moreno Marco, 694. Gastón Agüero, 661. Se ganaron un par de entradas cada uno para los chicos de mi edad. Tienen que ir esta noche, viernes, a las 22:30. Tienen que estar en el Eleton Resort en Carlos Paz. 22:30, 22:40, está bien que lleguen. Dicen, yo gané entradas en la Popu. Directamente te van a recibir con las entradas y vas a pasar a ver los chicos de mi edad, el exitazo del humor cordobés en el Eleton Resort de Carlos Paz.
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0: Duchito, dame una tandita, la última tanda, y ya doy el ganador de la camiseta. Ya vemos si Friki juntó los votos para que cuente el chiste o no.
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0: 24 de la mañana.
1: El nene había ido a jugar un partido de fútbol y se largó a llover a la siesta. Se suspendió el partido. Se volvió a la casa. Abrió la puerta. Todo oscuro. La persiana baja. Dice: mami, papi. Mamá, papá. Mami, papi. ¿Dónde están? ¿Dónde están? Toda la puerta de la pieza cerrada, la de los padres. Agarra el nene, abre la puerta. Y dice: ¡no! Y pensar que ustedes me quieren mandar al psicólogo porque me chupo el dedo.
0: No. Nos vamos. Quedan nada más que 4 minutos de programa. Adrián dice: viajando a Belville, escuchando a Ote, anótame para el sorteo, porfa, dice el Fer Bravo. Estamos en el Molino Minetti, laburando a full. Saludo para los compañeros Cookie, Lorito, Lucas, Julio, de parte del Capi. Participo por el asado, dice Gonzalo Urrutia. Participo por el asado, el domingo cumplo años, justo para el Día del Padre. Así festejamos, dice Gonzalo. Payasito, le dice el terrible mono manco de Friki. Bueno, ya Friki se tomó la atribución de contar el chiste, así que no sé. No sé si le voy a dejar que lo cuente. Ganador de la camiseta, ganadora, Joana Fabiana Panelo, 418. Joana Fabiana Panelo, 418. Tenés que retirar tu camiseta por F14 Indumentaria en La Rioja 12. Me queda el asado nomás. Si alguien quiere mandar la palabra asado como para incrementar sus chances, háganlo ya. O callen para siempre. Háganlo ya o callen para siempre. Me manda la palabra asado con tus datos mientras yo me despido y enseguida hago el sorteo.
2: Argentino, me tengo que ilusionar porque somos todos Montiel cuando tengamos que patear.
3: Somos todos Montiel, Gonzalo, vamos. Montiel al arco.
1: Me acuerdo en los tiempos del cometa. ¿Vos te acordás del cometa Halley? ¿Vos lo viste el cometa Halley? Mira que, viste que pasa cada 75 años el cometa Halley. 5 años tenías vos. Mira vos, ¿te acordás del cometa? Dice Guaso. Carlito dice: ¿viste el paso del cometa Halley? No, dice, estaba haciendo el amor. Oh, bueno, dice, pero si es una vez cada 75 años. Y por eso, dice, mira si me voy a poner a mirar un cometa.

0: Vamos, hicimos este programa la noche de hoy. En controles y descontroles, el señor Luciano Luchito Alegre.
1: Decime cosas sucias.
0: La cocina.
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0: En la conducción, ¿quién les habla? Adrián Gómez, que simplemente se despide de ustedes, agradeciéndoles. Hasta la semana que viene. ¡Vamos, Argentina! El lunes a las 2 de la tarde. Lunes a las 2 de la tarde. ¡Vamos, Argentina! Nos vamos. Nos vamos. Feliz Día del Padre para todos los papás. Feliz día para todos los papás que están y para los que ya no están. Para todos los que tienen a su papá vivo o los que lo tienen en el corazón. Feliz día en estos tiempos en los que por ahí la figura del papá no está tan valorada. Feliz día para esos padres que saben que son capaces de dar la vida y mucho más por sus hijos. Feliz día, queridos padres. Y para las madres que les tocó ser mamá y papá, también una partecita de ese feliz día. Nos vamos. Tengo que dar a conocer el nombre del ganador del asado. ¿Qué te parece el programa de hoy? Adrián, soy mami, dice. Mami y papi, gracias por tu saludo, dice Ariana. Hay un montón de mamás y papás. Si está escuchando, si todavía está despierta, le mando un saludo a mi vieja también. Mi vieja también fue madre y padre.
2: ¿Vos sabés, Luchito, en qué se diferencia Adrián Gómez y una iglesia?
3: ¿En qué, friki?
2: En que la iglesia tiene por lo menos un padre.
0: No. No, es muy fuerte, boludo, muy fuerte.
4: Allá voy girando como un carrusel.
0: ¡Para!

0: será hasta el próximo lunes a la medianoche. El ganador del asado es ganadora, para más datos, Norma Beatriz Valles. Norma Beatriz Valles, te ganaste el asado de carnicería Don Feliciano. Tenés que pasar a retirarlo a partir de hoy en horario comercial por Avenida Revolución de Mayo 1294, Barrio Crisol Sur. ¿Sabés dónde está? Del Parque Sarmiento, ¿viste? De la estatua del Dante. Ahí agarras la Revolución de Mayo, hace una cuadrita y media. Ahí está la carnicería Don Feliciano. Felicitaciones, felicidades y feliz Día del Padre este domingo. ¡Y vamos, Argentina, el lunes, che!
1: Gracias, papá, gracias, que Dios te bendiga, gracias.

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¡Felicitaciones para todos! ¡Fuerte, fuerte ese aplauso! ¡Para la Conga Sonando en vivo! ¡Los amamos! ¡Gracias, Buenos Aires!

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5 de la mañana, 2 minutos en la República Argentina, queridos amigos, señoras y señores, a partir de este momento, desde Córdoba y para todo el país, para todos los clubes de madrugadores, bienvenidos a la primera mañana de la radio. Arriba la Popu.

0: Hoy es un gran día, sí señor, porque estamos en día viernes. La temperatura está linda a esta hora en la ciudad de Córdoba. Vamos, vamos, que el mundo nos espera. ¿Quién les habla? Mi nombre es Ulises Llanos. Aquí estoy todavía peleándole a los trompadones, a la laringitis, y no me está volteando. Seguimos, seguimos en pie. Vamos a disfrutar juntos este viernes, comienzo del fin de semana. Activado el mensajero plus de la cadena popular, activado el chat en vivo de YouTube. Señoras y señores, bienvenidos a Arriba la Popu.
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Bueno, muy bien, muchas gracias, muy amable. Rehacemos el repaso de títulos a esta hora. 5 de la mañana, 10 minutos, pasaba la música de Yutiel, Me Mataron, Desacatados. Amores como el nuestro. En otro polémico fallo, la Cámara Civil avaló el cambio de domicilio de la AFA a Provincia de Buenos Aires y anuló los veedores. Tal como pedía el mandamás de la AFA, los balances de la institución no quedarán bajo el control de la Inspección General de Justicia. En paralelo, la Cámara en lo penal económico rechazó por tercera vez un pedido del tesorero Pablo Tobillino para apartar al juez Diego Amarante de la causa en la que lo investiga por evasión. El gobierno adjudicó la hidrovía a la empresa belga Han de Null en lo que considera la mayor privatización de la era Milei. La firma se asoció a la Argentina Servimagnus y bajará un 13,5% las tarifas logísticas que hoy les cobra a los exportadores. El jefe de gabinete, Manuel Adorni, está cercado por el Congreso con tres intentos para destituirlo. En el Senado van a fondo y buscan aprobar la moción de censura en la sesión del 2 de julio. En tanto, en diputados hay previstas dos sesiones y la oposición está dividida. Expilotos y tripulantes confirmaron que llevaron al secretario de los Kirchner con bolsos sin controlar en el marco de la causa Cuadernos. Se trata de pilotos que volaron cuando los Kirchner estaban en la presidencia y llevaron a Daniel Muñoz. En tanto, también revelaron que llevaban muebles y diarios al calafate. La vicepresidenta Victoria Villarruel ratificó que irá mañana a Rosario por el Día de la Bandera y se espera un tenso cruce con la comitiva oficial encabezada por el presidente Milei. El gobierno cerró la paritaria estatal que impacta en los sueldos de los funcionarios. La Casa Rosada y el gremio mayoritario acordaron un 6,64% de aumento salarial dividido en tres tramos, más un bono de 50 mil pesos por única vez con carácter remunerativo. La familia de Lionel Messi emitió un comunicado por la salud de su papá Jorge y aseguró que evoluciona favorablemente dentro del cuadro. Se encuentra bajo seguimiento médico en una clínica de Buenos Aires. En el marco de la investigación por el femicidio de Agostina Vega, indagan hoy a Soledad Andriani, la dueña del 4K, y podrían levantar el secreto de sumario. La mujer está imputada por encubrimiento agravado y tras la audiencia las partes esperan acceder al expediente. Ayer fue el turno de Osvaldo Faceta, amigo de Barrelier, quien negó haber encubierto el crimen y volvió a la cárcel de Bower.

Calendario de pago de ANSES. Hoy, 19 de julio, están cobrando jubilaciones y pensiones que no superan el haber mínimo, asignación familiar por hijo y universal por hijo, documentos terminados en 8, asignación por embarazo, documentos terminados en 5.

0: Atención barrio Mirisi, de 7:30 a 13:30 horas habrá corte de luz por mantenimiento en forma parcial en barrio Mirisi. De 14 a 16 en barrio General Mosconi en forma parcial habrá también corte de luz por mantenimiento en red aérea. Por último, policía de la provincia de Córdoba informa. Circulación normal en la mayoría de las rutas de la provincia. Lo que tenés que saber antes de salir de casa.
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0: 5 de la mañana, 21 minutos en la República Argentina, queridos amigos, señoras y señores. Hoy la Pepe, como cada viernes, se convierte en esta guitarreada. ¡Vamos!
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0: Se arma la guitarreada de los viernes, queridos amigos. Señoras y señores, bienvenidos.

0: favorito, che. Vamos, vamos, vamos, vamos. Con alegría, siempre con alegría. En la guitarreada de los viernes.
1: Los invito a los que quieren que se acerquen un poco al escenario. Vamos a seguir bailando, ¿no?

noche. Buen día. Vamos, que se armó el bailongo, lo del Rengo.

Ahí está Cele Vera, que nos solicitaban el día de ayer. Y cerramos este momento de la guitarreada de los viernes. ¡Vamos, Tony Serrano!

0: Así pasó la guitarreada de los viernes, queridos amigos, en Arriba la Popu.
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día, Córdoba, buen día, país. Bienvenidos en este viernes 19 de junio. Mañana es feriado, te cuento cómo va a estar el centro mañana por ser día feriado. En la ciudad de Córdoba, 7 grados a esta hora, 64% de la humedad, viento a 8 kilómetros por hora. Con un cielo despejado, para hoy esperamos una máxima. Atención, marca 16 grados para el día de hoy la máxima. Córdoba, buen día país, el repaso federal de temperaturas en San Salvador de Jujuy a esta hora 6 grados 4 décimas, sensación térmica de 4 grados 1 décima, esperan un día parcialmente nublado y una máxima de 18 grados. En Santa Fe 9 grados 9 décimas, sensación térmica de 7 grados 2 décimas, se esperan un día ligeramente nublado y una máxima de 15 grados. En Paraná, Entre Ríos, 9 grados 8 décimas, sensación térmica de 7 grados 1 décima, esperan lluvias aisladas y algo nublado y una máxima de 15 grados. En la Ciudad Autónoma de Buenos Aires a esta hora 10 grados, una décima. Esperan un día ligeramente nublado y una máxima de 14 grados. Repaso de temperaturas en el país. Señoras, señores, queridos amigos, que sea un gran viernes para todos. Buen día y arriba la popu.

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0: 5 de la mañana, 43 minutos en la República Argentina, queridos amigos, señoras y señores, arriba la popo hasta las 6 de la mañana.
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0: Bueno, feriado del 20 de junio, ¿cómo van a funcionar los servicios para el día sábado? Atención, el transporte urbano de pasajeros circulará con frecuencia día sábado. Recolección domiciliaria de residuos no habrá, por lo tanto se le solicita a los vecinos no sacar la basura durante esa jornada. Estacionamiento medido y controlado será gratuito en lugares permitidos. ITV permanecerá cerrado durante todo el día. Cementerio San Vicente San Jerónimo de 8 a 18 abierto. Y por último, el Palacio 6 de Julio, los EPC y demás dependencias municipales permanecerán cerradas. Muchos mensajes por todas las plataformas de comunicación. Muy buen día, mi querido Uli, te mando un abrazo gigante. Lore de Santa Rosa de Calamuchita. Buen día, Ulises, que tengas un hermoso viernes. Bendiciones, cuídate mucho, querido, me dice Teresa. Soy Rosa de España. ¿Qué pasó que me han silenciado en el chat? En las dos cuentas, no puedo escribir. La verdad que desconozco porque no hay moderador de la popu en el chat de YouTube. Desconozco, sinceramente. Probá con otra cuenta, entonces. Estoy por salir hacia Córdoba, capital, y hace un tornillo para agradecemos un buen viaje. Me cuenta Lore de Santa Rosa de Calamuchita. Buen día para todos. Nati, César de Santa Fe presente. Buen día, Uli. También acá, Ron contra la tos y la laringe. Por ahora vamos en empate. Pasa algo de Jorge Rojas. Que te mejores, dice la Colo. Hola, Uli, querido, nuevamente la banda de Freire presente, la banda del untable, fieles a vos, amigos. Saludame a mis compañeros que estamos cargando la patria al hombro. Está el Sebi, José, y como no puede faltar el Gordi Chiara y su Cupido que lo tiene a los tumbos. ¡Vamos, que es viernes! Uli, Uli, Uli, no te olvides que me prometiste un tema de Loco Amato para hoy, que tengas un bello día, me dice Sime. Desde Añelo, Neuquén, los escucho todas las mañanas que vino la obra. Buen viernes. Ale de Quilmes, saludos para todos. Muchos, muchos mensajes. Ayer no puse el presente, pero estuve. Te cuento que hoy es mi cumpleaños número 55. Te pido algún ochentoso. Cumplo 55, Uli, ¿cómo pasa el tiempo? Hermosa la peñita de hoy. Me encantó, buen viernes.
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0: 5 de la mañana, 46 minutos para Sime, que me pedí ayer algo de Amato y lo presentamos en el cuartemazo de este viernes.

0: ¡Qué lindo, qué bonito, qué bonito! Estamos escuchando en la panadería de Villa Caeiro, San María, dice acá. Saludos, Gabriel y José Luis. Villa Caeiro, bueno, San María. Bueno, un abrazo grande a los amigos Gabriel y José Luis, allá en la zona de Villa Caeiro. Ulises, querido, un saludo grande para mi amigo, hermano y socio, el negro Sebastián Álvarez. Abrazo para todos y todo el grupo. Aguante el folclore. Ulises, querido. Buen día, Córdoba, querida gente linda de Verona, Italia, con 30 grados, siendo las 10:30 de la mañana. Gracias por la dulce compañía. Un abrazo. Saludos desde Cruz del Eje. Está un tornillo por estos lados. Un abrazo. Vamos, Uli, querido, madura el nocaut para la laringite en esta lucha, palo por palo. Vamos, que le ganás. Un abrazo, que sigas mejorando. El amigo Leonardo Farías de Neuquén, qué lindo, cuántos mensajes, cuánto gente linda.
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¡Qué bonito, qué bonito! Está Daniel Lorena de Café al Paso Lordan, acá en Camino 60 Cuadras. Está Jenny's Café en la Avenida Rancagua, 4500. Todos arrancando este viernes, trabajando con ritmo, con alegría. Para todos los madrugadores en la panadería Los Sauces de Carlos Paz, está el amigo Alexis. ¡Buen día! Está Mónica Montero también. Señoras, señores, está Zulma. Está también Antonella por ahí también. Bueno, están todos, están todos. Buen día. La quiero. Hasta las 6 de la mañana juntos. Arriba la popu, vamos, vamos. Con sentimiento de viernes y también con sentimiento de feriado.

0: Y ahí vamos a ver.
1: ¡Qué bonito!
0: ¡Cómo es gozar!
1: En el cierre la música de Carlos Vives pa' Maite. Un abrazo grande para todos. Nos encontramos el día sábado a la hora 13 para hacer fiesta popular. Y el próximo lunes a las 5 de la mañana, arriba la popu nuevamente. Quienes hablan, mi nombre es Ulises Llanos. Buen fin de semana para todos. Con alegría, buen viernes. Y arriba la popu. ¡Chao!

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0: 6 de la mañana, 3 minutos en toda la República Argentina. Es viernes, loco. Llegamos al viernes, vamos. Vamos todavía. Fin de semana que se viene, que ya lo tenemos acá a la vuelta de la esquina. 14, no, ¿qué digo? ¿Cuánto? 9 grados la temperatura en Córdoba capital a esta hora, 9 grados. Che, la humedad 58%. La máxima para este viernes, 18 grados.
1: Ah, mira la que se ha venido el frío, ¿eh?

0: Saludo cordial, abrazo gigante para toda la gente que escucha, que nos hace el aguante. A cada uno de ustedes, gracias por estar ahí, por acompañarnos, por elegirnos cada día, cada mañana, en el comienzo de un nuevo día, para empezar la mañana de otra manera. La invitación renovada para que sigamos juntos hasta las 8 de la mañana. Ya sabes, a través del mensajero de la radio, a través del YouTube, podés hacer todo lo que quieras. Podés mandar mensaje de voz, mensaje escrito, saludo, opinión, pregunta, pedido, todo, todo, hermanos, acá estamos. Nos leemos, nos escuchamos, nos acompañamos, hacemos este ida y vuelta entre ustedes y nosotros.
1: ¡Vaya!

0: estábamos empezando la mañana con un panorama informativo, así arrancamos algunos títulos, los más destacados. Vos ya sabes que este no es un programa informativo, pero te acompañamos con... No, tampoco periodístico, pero bueno, te acompañamos con algunas noticias, música, de todo un poco de humor que le pone Mamón desde la mañana. Y ya venimos con la otra agenda, pero primero un panorama de noticias, lo más destacado. Dale, hermano, vamos.
1: ¿Fernando?
0: Sí.
1: ¿Qué haces acá?
0: Y vine a la radio, negro, para estar un rato con ustedes, para saludarlos.
2: Hacé lo que quieras.
0: Y sí, pero además, porque ya nos vamos el lunes a la madrugada, así que... Y después del viaje al Mundial, me voy de vacación, así que... Y sí, María.
1: ¿Qué? Llévate un plano.
0: Entonces,
3: eso sí que es vida.
0: Nos volveremos a ver, si Dios quiere, el 20 de julio. No, ¿cómo? Vení en agosto, ya que está gordo. Vamos. Dale.
1: ¿Fernando?
0: Sí.
4: Nos vemos en tu casa.
0: No, es que yo le pregunto a María porque todavía no se tomó vacaciones la pasante. ¿Cómo hace, loco?
1: Pero el día que me tome, pero... ¿Sabes qué? Lo más cerca va a ser Tailandia.
0: Vamos con un panorama, vamos.

0: El amigo de Barrelier negó todo y el fiscal no agravó la imputación. Osvaldo Faceta dijo que no encubrió el crimen de la adolescente Agostina Vega. Se abstuvo de declarar en la indagatoria y volvió a la cárcel de Bower. Su abogado defensor dijo que es inocente. Hoy será indagada Soledad Andreani. Falta de pago frena la obra en Boulevard San Juan, acá en la ciudad de Córdoba. La bulevarización de la avenida quedó paralizada. La contratista dice que no cobra desde marzo por los trabajos. Yo pasé el fin de semana, creo que fue, claro, el fin de semana pasado, y vi, bueno, que varios sectores de la avenida estaban con tarros, lonas, materiales, incluso baños químicos en la vía pública. Está quedando hermoso, pero se frena la obra. Una pena, una lástima. Murió la mujer cuyo celular estalló en el auto. María Lucila Pagani falleció ayer, víctima de las graves quemaduras. Después vamos a volver con ese tema que es noticia nacional. Porque la verdad es que sorprendió la explosión de un celular que estaba siendo cargado. Explotó la batería del celular. Y bueno, producto de las graves heridas recibidas, murió ayer la mujer de 47 años que había sufrido quemaduras después de que explotara la batería de ese celular que cargaba en el auto en el que viajaba como acompañante en un tramo de la ruta E53. Bien, ¿qué más? La mayor privatización de Milei, Han de Null, una empresa belga, va a seguir con el control de la hidrovía. La maneja desde 1996, es por 25 años y unos 15.000 millones de dólares. La causa de la AFA, en otro fallo polémico, la Cámara Civil avaló el cambio de domicilio. O sea, dándole la razón a Chiqui Tapia. Messi, fake news, papelón y despido. Lo que pasó ayer en Luso TV, donde la actriz Florencia Peña anunció la muerte del padre de Messi. Después se retractó, el canal echó a toda la producción y a ella. La familia Messi admitió que Jorge está enfermo. El superávit comercial es récord histórico, 3.500 millones de dólares. Muy buena noticia. Muy buena noticia. ¿Y qué más? El deporte. El deporte que ya viene Coco, le cuenta todo lo que está pasando en el Mundial con la gran cobertura de Cadena 3 del Mundial 2026. Ayer estuvieron en el entrenamiento viendo cómo entrenaba la selección. Messi con la entereza y el profesionalismo de siempre. 6:10, buen día para todo el mundo, buen viernes.
1: Vamos viendo.

0: Así estamos arrancando este viernes, esta mañana, una nueva mañana de radio con la gente a través del mensajero. Buen día, Turco, que tengas hermoso día, bendiciones. Gracias, Teresa Salas Maidán, un beso enorme, Turco. Te cuento que después de 3 años decidimos dar el siguiente paso con Melisa. Nos casamos por civil. Miró. Nervioso mal, te cuento. Quisiera pasar un lindo momento en La Perla, ya que estoy crocante de seco, Turco. Desde ya, gracias, dice Pablo Arias. No tengo La Perla hoy, Pablo.
1: Torta desde allá, nene.
0: Sí, pero traernos torta. Felicitaciones, un abrazo para vos, para tu pareja. Buen día, Turco. Primero quiero pedirte disculpa, Agustina, porque ayer fue el ojo turco que mandé y me tuve que ir porque llegaba tarde del trabajo. Todo bien, Walter, un fuerte abrazo, hermano. Turco, saludos, buen viernes para todos. Nos encanta escucharlos. 6:13 en la mañana, dale que saludo al gran equipo, vamos.

0: Que sí, arrancamos el viernes como siempre con regalos, con los premios, con los clásicos de Vamos Viendo. Ya sabes, es viernes. Estamos a 19 de junio. Y me parece que viene bien, como siempre, un voucher de combustibles para que vayas a las estaciones de servicio de Pavone. Lo único que tenés que hacer es mandar la palabra Pavone, nombre, apellido, tres últimos números del DNI. Regalamos el voucher de combustibles y la pelota Puma oficial Conmebol Libertadores. Todo para un mismo ganador o ganadora, como siempre. Mandá, mandá, Pavone, nombre, apellido, tres últimos números del DNI. Hay que cargar combustible, hay que ponerle energía a la vida. Mamondes, dale, siempre te lo digo, dale. Sí.
1: ¿Cobraste el aguinaldo?
0: Falta todavía, dale, dale, dale.

0: Hola María Rosa Beltramo, ¿cómo estás? Buen día, buen viernes.
1: Muy buen día, muy bien, llegamos al viernes, todo bárbaro.
2: ¿Cobraste la aguinaldo?
1: Falta menos para el próximo partido de la selección.
0: Claro, ya falta menos porque es el lunes a las 2 de la tarde.
1: Así es.
0: Sí, qué lindo, qué hermoso. Sí, ahora, me parece a mí o está frío el clima para el Día del Padre, que es el domingo. Lo tapa la selección, lo tapa el mundial.
1: ¿Vos decís frías las ventas?
0: Me parece, los movimientos, las... Viste, tampoco se ve mucha publicidad para el Día del Padre, como todo modo mundial.
1: Claro.
0: Yo creo que deberían haber trasladado el Día del Padre, loco, porque si no... Hola, Adrián Simeone, ¿cómo estás, loco?
3: Buen día. Hola, Turquía, ¿qué tal? Buenos días para todos, ¿cómo les va? Muy bien, che.
0: ¿Todo bien? ¿Tranquilo?
3: Todo bien.
0: ¿Preparado
3: no pasa
0: para
3: nada para el Día del Padre.
0: No pasa nada, ¿viste?
3: No.
0: Me parecía.
3: Nada, absolutamente nada. Yo, es que no tiene... Día del Padre.
0: ¿Cómo no tiene?
3: Nadie le da importancia.
0: No pasa nada.
3: Hay una clara
1: no
3: discriminación de género.
1: Sí.
3: Que quiero aprovechar para denunciarla públicamente.
1: Denunciala.
3: Porque, viste, para el Día de la Madre. Oh,
1: sí.
0: Claro, por eso, bueno, ¿no?
3: Me parece bárbaro,
0: ¿viste?
1: Tiene como un mérito como, extra.
3: Está clarito cómo queda en el nacimiento. En el nacimiento vienen las flores y los bombones. ¿Para quién son? Para la mamá.
1: Perdón. Bueno, loco, pero flores y bombones,
0: pero acaba
1: todo
0: de,
1: bien.
0: Pero acaba de parir.
3: El papá está firmando una hipoteca, el papá.
1: Sí.
3: Por los próximos 20 años.
1: Sí.
3: Firma la hipoteca del nene o de la nenita. El papá firma la hipoteca, que es como un crédito hipotecario.
0: Bueno, pero...
3: Vos lo pagás durante 20 años.
1: Sí.
3: Pero al final no te queda la casa, el departamento, no te queda nada.
1: Eso de flores y bombones está muy bien, pero durante años los regalos fueron lavarropas.
0: No. Pero loco, planchas. Aparte, acaba de parir la mujer, negro. ¿Cómo que quiere que te lleven bombones
3: no,
0: a vos?
3: No, yo lo entiendo. Pero el tipo está ahí, firmando hipoteca.
0: Bueno, la cuestión es que, no sé, a nosotros nos parece que está frío el tema del Día del Padre. No sé cómo lo ven ustedes del otro lado, los oyentes, a través del mensajero, que nos cuenten. 6:17, dale que me voy a Estados Unidos. Dale, mamón de dale.

0: ahí, boludo, mirame la ceja esa.
1: Buen día, Turco. ¿Podés saludar a la familia Peralta Fernández de Montecristo, el Loco Cardo del barrio Sargento Cabral? Pero más vale, Loco Cardo, para toda la familia Peralta Fernández de Montecristo. Turco, saludanos. Te estamos escuchando, Kiko, Ariel, Nahuel de Indacor. Muchachos de Indacor, abrazo gigante. Gracias por elegir esta radio. Turco, hoy es el día del hincha de instituto. Saludanos a todos los gloriosos. Abrazo, Jorgito de San Vicente. No sabía, Jorgito, un abrazo grande a todos los hinchas de la gloria. A mis amigos del barrio Alta Córdoba. Hincha de instituto. Sí, tendría que nombrarlo, pero son un montón. Ya voy a hacer una lista y los saludo. No les digas muerto que es el día del hincha de instituto. No sé por qué. Ya me lo va a contar y por eso lo presento, señoras, señores. Desde Estados Unidos, en esta gran cobertura de Cadena 3. Nos vamos. Lo presentamos, pero hoy va a ser una presentación especial. Muy especial.
2: ¿Qué pasó?
1: ¿Qué tal, Cocolo? Mauricio, ¿cómo estás? Buen día, ¿todo bien?
2: ¿Qué tal, Turco? ¿Cómo estás? Buenos días. Un abrazo grande para todos. Muy bien, día de hincha de la gloria porque los dos ascensos, los primeros, 99 y 2004, fueron un 19 de junio. Entonces, por eso el día del hincha de instituto.
1: Bueno, un abrazo grande para mis amigos, el perro Testa, Gustavo Testa. Sí, para mi amigo Enrique Casio, el Turco Hatter, bueno, una banda, todos hinchas de instituto. Pero te quería presentar porque hoy, 19 de junio, además de ser el día del hincha de instituto,
2: sí,
1: hay, es una fecha muy especial. Sí, claro. Pasó? Sí, hay alguien que está cumpliendo años. Loco, ¿le podemos cantar el cumpleaños feliz?
3: ¿Le podemos cantar el cumpleaños feliz entre todos? De corazón, ¿eh? Ahí va, muchachos.

0: Bueno, no nos sigue saliendo bien el cumpleaños feliz, ni eso podemos cantar, pero
1: es lo de menos.
0: De corazón, de corazón. De corazón.
2: Bueno, muchas gracias. Mauri, feliz cumple.
0: ¡Feliz cumple, Mauri!
3: ¡Feliz cumple!
1: Muchas gracias.
3: Te saludo en nombre de todo el departamento Unión.
1: Sí, eso es lo más importante.
0: Che, ¿y cuántos se sabe? ¿Cuántos?
1: 43.
0: Ah, oh, pero va, estás intacto, loco.
2: Un niño.
0: No, ¿cómo que te he hecho bosta? No, no. Amondes, no seas mal. Está varo, está intacto.
1: Depende cómo lo veas.
0: Che,
1: ¿estaría en la mitad, digamos, o no? ¿O en la nueva mitad del mundo?
0: Sí, te falta
1: la edad.
3: Por favor.
0: A partir de mañana empezaré a vivir.
1: Empezaré a vivir.
0: La mitad de mi vida. Che, bueno, no sé qué le regalarían ustedes a Cocoro, Mauricio.
1: Ah, qué bueno.
0: Acá me están diciendo.
1: Hay muchos que me dicen que por la voz me imaginan mucho más grande. Después, cuando ven la foto, se dan cuenta que soy un poco más chico.
0: El loco de los vientos, a ver, el regalo del loco de los vientos.
1: ¡Oh! A ver.
3: Y no lo critiques esta vez.
0: Mirá.
1: Muy bien.
0: Temprano el guapo, ¿eh?
1: Que lo cumpla. Tiene que calentar más la trompeta, pero bien, bien, bien.
0: Está en el
2: aeropuerto. Que lo bardean, loco, los vientos, sí. Cocoro.
1: ¿Se está yendo?
0: ¿En el aeropuerto está? Con razón, está tan temprano.
3: Claro.
2: ¿Que se va al mundial?
0: ¿Pero
1: sí.
0: Que,
1: sí.
0: Pero que... Mira vos, no sé,
2: lo va a tener allá en Dallas.
0: Sale antes que nosotros. Nosotros salimos el lunes a la madrugada.
1: Les ganó.
0: No,
1: ¿a Dallas?
0: ¿Pero cómo se va?
2: ¿A Dallas o a Kansas va?
0: No, dice que te escuchó a vos. ¿Cómo es, mamón? Sí, la oferta que diste. Va, oferta, no sé. El precio que diste a vos ayer, 6 días.
2: 2.730 dólares.
0: Sí, dice que va a haberlo.
1: Agarró el paquete.
0: ¿Pero tiene entradas para el partido de la selección del lunes y de y del otro sábado?
1: Sí.
0: ¿Cómo? ¿Tiene o no tiene?
4: Es amigo del chiqui.
0: Pero que me conteste si tiene o no.
1: ¿Cómo amigo del chiqui?
3: Claro.
2: Sí tiene entrada.
0: No. Dice que le va a tocar la trompeta en la nuca. Bueno, listo, ahí está.
2: No, pero sí tiene entrada.
0: Tiene entrada, claro.
3: Respondió.
0: Pero ¿cómo, negro?
3: Bueno.
1: Y bueno, bueno. El que está contactado, está contactado.
0: No creo que sea un barra brava, no. Bueno,
2: pero él puede ser parte de la banda.
3: ¿Qué barra brava?
2: ¿De la banda con la trompeta? Claro. ¿De la hinchada?
3: Claro.
0: Bueno, no sé qué le regalarían a ustedes a Mauricio. ¿Qué le regalarías vos a Cocoro? Un micrófono sin delay, dice Mamón.
1: Sí.
0: Bueno, no sé si la gente también. ¿Qué regalo le harían a Mauricio Cocoro en el día de su cumpleaños? Nosotros continuamos, pero antes, nosotros tenemos un regalo que no es nuestro, no es nuestro. No es nuestro, nosotros simplemente somos intermediarios.
3: Claro.
0: Que es la forma de lavarnos la mano, ¿viste? Sí. Nosotros somos un puente que unimos.
1: Típico de periodista, el periodista que se cree puente, el periodista puente, digamos.
0: Bueno, pero va, ya no más porque te lo queremos entregar ya no más el regalo, así que nos dijeron.
1: Ah, bueno.
0: Sí, una especie, esto sería una especie de Mercado Libre, lo nuestro.
2: Claro.
0: Sí. O de Rappi. O de...
2: Pedidos ya.
0: ¿Qué seríamos?
2: Pedidos ya.
0: Un pedido ya. Bueno, señoras, señores, nos dijeron que entregáramos este regalo muy temprano.
3: Y queremos propina. Bueno,
0: ¿queremos propina?
3: Sí, vamos a entregar un regalo precioso.
1: Acá directamente te la ponen, en el postnet ya te dice 10, 15, 20.
3: Sí.
1: Pum, tenés que poner.
0: No, acá a las 5:53 nos mandaron este regalo para que lo entregamos ya a primera hora. Así que acá está.
5: Feliz cumple, papá. Te amo, te extraño mucho. Besos.
0: Ahí está la Marti. La Marti.

0: Bueno, a ver, Agustina, ya nomás, Agustina Ayrut, desde las calles de la ciudad de Córdoba, tiene un regalo para vos a las 6:24. ¿Qué le regalarías a Mauricio Cocolo? Hola, Agustina Ayrut, ¿cómo estás? Buen día.
1: Hola chicos, buen día para todos ahí en el estudio, para toda la audiencia de La Popu, y pero por supuesto, más claro, echarle agua, Mauricio necesita un equipo para hacer karaoke y un par de pantuflas para poder hacer karaoke en el living de su casa.
2: Una pantalla.
0: Me encantó. Si hay algo que está saturando acá, no sé si hay algún auricular que está muy fuerte. O sea, un karaoke y un par de pantuflas.
2: Y la pantalla, que no falte esa que le va, que va mostrando la letra y la pelotita salta arriba.
1: Claro, cosa de que no tengas delay. Claro, cosa de que vos no tengas delay también.
2: Cuando me sé la letra y voy leyendo, yo voy leyendo adelante, entonces voy saltando antes que la pelotita. Y no le, no le acierto a la nota.
0: Ah,
2: pero
0: con
2: bueno.
0: Razón. Vos tenés un regalo también para...
1: Le sumaría una, pero ya esto es más osado, no sé si Mauricio se la va a poner, una... ¿Cómo? Una bata.
2: ¡No!
1: Una bata, ¿viste? De esas.
2: Está bien, no. Esas rojas como usaba Sandro, no.
0: A los Sandro con la bata. Bueno, y vos tenés un regalo también,
3: Sí, yo le quería, cuando disponga Mamondes, un enganchadito de un tema de Gary, otro de Cacho Castaña y otro de Fafa.
0: Ahí está, ahí está. Este es el regalo.

0: Aquí estamos festejando el cumpleaños de Cocolo. Bueno, yo te voy a regalar la yerba, te llevo la yerba para
1: cierto,
0: el martes.
1: Sí, la yerba, que no falte.
0: Que no falte, que no falte.
2: Cocolo, anota que hasta ahora el único que te hizo un regalo concreto soy yo.
1: ¿Qué?
2: Los otros fueron anuncios.
1: Puro anuncio nomás. Puro anuncio nomás.
0: Qué lindo, qué lindo. Bueno, bueno, chicos, vamos. 6:28 de la mañana. Vamos cambiando de tono, de ritmo. Dale, que es una mañana distinta para empezar el día de otra manera.

0: está disfrutando el regalo, ¿eh? Porque el
1: hijo del sábado es...
2: Acá tu, acá tu tocayo Mauricio Vidal dice que él te regalaría 25 años de clases de canto en una academia de Estados Unidos. Saludos de la banda de pintura de CNH.
3: En Mediavilla, ¿cómo se llama el novio de Patricia Sosa?
0: Claro, Oscar Mediavilla. Bueno, vamos ahora con un poquito de deporte, del mundial, de la selección, porque ustedes ayer eran como las, no sé, 8:30, y ustedes estaban en el entrenamiento de la selección desde distintos ángulos. ¿Cómo lo vieron a Messi? Porque, bueno, después todo un día muy complicado con los rumores, con las versiones, con lo que pasó acá en la Argentina. Acá me están preguntando, me dice, buen día, me dice Alejandro Cabanillas desde Suiza. Calorón por acá, papá, turco, qué quilombo con el tema del padre de Messi. Aparte de mentir con algo tan delicado y grave, estaban preocupados porque Messi se tendría que ir del Mundial. Esta mañana escuché el audio de ese canal Luzu en una radio española. Un abrazo, turco, buen fin de semana. El lunes juega la selección acá en Suiza a las 7 de la tarde. ¿Cómo se lo vio a Messi? ¿Cómo lo vieron ustedes? ¿Con qué semblante?
3: Fue el entrenamiento largamente con mayor cantidad de periodistas desde que estamos. Habitualmente suele haber 15, 20. Ayer había 100 por lo menos. 3 o 4 veces más. Es una cosa de sensación porque vos no lo podés saber a ciencia cierta, digamos. Estás viendo una persona a 30, 40 metros y tenés una sensación, pero andás a ver si es real lo que vos estás pensando. A mí me pareció, por cómo habíamos visto que fueron los entrenamientos anteriores, generalmente hay un tema en los planteles de fútbol, que los más grandes, los que llevan más tiempo en un determinado lugar, casi siempre para todos salen al último. No sé si han notado eso. Sí. Un entrenamiento, los más grandes salen al último. Del vestuario, los más grandes salen al último. Del colectivo, los más grandes bajan al último. Como una especie de rangos. Bueno, y esto venía pasando con Messi, que salía casi siempre en el último grupito. Y ayer, para mí, es una sensación que me dio, salió mezclado en un grupo grande, casi todos juntos. A mí me pareció como que él quiso transmitir normalidad, que el día estaba normal. Eso fue lo que me pareció. No lo vi ni enojado, ni caído, ni con el ceño fruncido, ni... No lo vi en ese tono, lo vi como que quería que fuera una práctica normal.
0: Bueno, qué bueno que esté bien, pero sobre todo por él, por su familia, no pensando en el fútbol. Lo primero que hay que pensar es en los seres humanos, en la gente, en la familia.
3: Obviamente me parece que lo que pasó ayer un impacto tiene. Yo no sé cuánto hace que no había un... Porque esto no es un escándalo, ni siquiera es un escándalo, porque si fuese una noticia de escándalo, sería otra cosa.
0: Por las dudas, no sé si hay alguien que no sabe lo que pasó ayer, pero por las dudas, María, Adrián, contamos breve lo que pasó ayer con esta falsa noticia, esta fake news.
4: Ayer, minutos antes de la 1, en el canal de streaming Luzu TV, Florencia Peña dijo que había muerto el papá de Lionel Messi. Esa fue lo que le transmitieron, dijo, por la cucaracha, por el micrófono que tienen en la oreja, los productores del programa. Por supuesto, eso fue lo que... Eso ocurrió después de una mañana en la que las redes sociales... estuvieron permanentemente hablando de la salud de Jorge Messi, que permanece internado no sabemos desde cuándo, y después de que todo el mundo supiera que Lionel, después del partido inaugural de la selección, había dicho que se emocionó después del primer gol, por una cuestión personal ajena al tema de deportes. Eso pasó.
2: Bueno, la echaron de Canal Luzu.
4: Fue así. De acuerdo al comunicado que dio Luzu, el canal que es de, entre otros, de Occhiato, quien fue el que se escandalizó por el error, por la equivocación, dijo que echaba a toda la producción y que le aceptaba la renuncia y que daba un paso al costado Florencia Peña.
0: Bueno, ahí está, eso fue lo que pasó ayer.
3: Y esto, hoy, Turco, como añadidura, sí, tuvo un comunicado de la familia Messi.
4: Claro. Exacto.
3: En el cual, por primera vez, dicen públicamente que el papá tiene un problema de salud. Que era algo que había trascendido periodísticamente, que el papá estaba con un problema de salud, pero la familia nunca lo había dicho oficialmente. Y me parece que el comunicado tiene una muy, muy buena parte, algo muy interesante, donde dicen, porque entienden que la gente quiere saber, es la salud del papá de Messi. Hay una intriga, el mundo quiere noticias, saber si está bien, qué le pasa, etc. Y me parece que la familia da en el clavo cuando dice, bueno, sabemos que quieren saber, esperen información oficial de la familia. ¿Qué es lo mejor? Con los temas de salud, que lo informe la familia o el propio involucrado, si es que quiere. Y si no quiere, no es cosa nuestra dar ese tipo de noticias, me parece.
0: Tal cual, coincido completamente en cada una de tus apreciaciones.
4: Debe ser así, tiene no que ser siempre así. Ha sido no, así. Claro. Experimentados periodistas no lo han tomado en cuenta, pero por supuesto, además, si hay algo de lo que no hay que apurarse jamás, es para anunciar ninguna muerte.
0: 6:35 en la mañana, dale.

0: Feliz cumpleaños, Cocolo. Te perdonamos todo. Sigue cantando, Cardenal.
1: Vamos todavía. Cardenal.
2: ¿Qué opinas, María Rosa, de la compañera Florencia Peña?

0: Marco y equipo, hola, muy buenos días.
1: Buen día, hermano.
0: Y yo a Cocolo le regalaría a mi prima que está bien, pero bien buena, Cocolo.
1: No, no, no, no,
0: amigo.
1: Pare nunca.
0: Abrazo a distancia.
2: No, pero hay que ver si quiere.
1: Turco, el Carri de Fuenteventura, Islas Canarias, feliz cumpleaños, Cocolo, hermosa sorpresa, que sea muy feliz, Mauricio y toda tu familia. Yo le puedo regalar a Cocolo y su familia una estadía acá en mi casa en Fuenteventura. Y que nos tomemos una cervecita con maní, dice el Carri.
2: Mira qué buen regalo.
3: Maní dentro del vaso.
2: Sí, obviamente.
1: Estamos regalando como todos los viernes el voucher de combustibles de Pavone. Voucher de combustibles, mala pelota, Puma, todo para un mismo ganador o ganadora. Manda la palabra Pavone. Nombre, apellido. Tres últimos números del DNI.
4: Cumpleaños, Mauricio Cocolo. Me acaban de informar por la cucaracha de la producción del uso que Mauri viajó antes al mundial para no pagarse el asado.
1: ¡No! No, Nenu, Nenu, no seas así.
2: Qué linda cadencia que tiene en la voz. Pero, esa cosa. Es muy bueno.
1: Dos cosas que me llamaron la atención. Usa cucaracha, sí. Nenu, Nenu.
3: Es que quiere ser como Florencia, sí, sí. Peña.
5: Claro. Obviamente, o sea está
1: que,
5: de moda.
1: O sea que la señal del streaming llega allá a martes.
2: Ay, Dios.
1: Bueno, listo, gracias, chicos. Dale, vamos.

El negro Córdoba, ha habido choría el negro Córdoba, ahí va en el juicio, ¿viste? No se preocupe, jueza, que ahí tengo un testigo. ¿Quién es el testigo? Un chino. A ver qué pasa el chino, dice la jueza. Hola, ¿qué tal, señora jueza? ¿Cómo le va? Yo soy el testigo. Bueno, a ver, chino, adelante, pase. ¿Usted qué alega? Yo alego relojes.

0: Ustedes saben que este programa está cerca de la gente. Nos pidieron una luminaria en calle Jujuy, al 1970, barrio Alta Córdoba. Ayer ya estaba solucionado, ya estaba arreglado por parte de la Muni. Fuimos ayer con Agustina a ver los baches que mencionamos ayer. Y bueno, se ve que nos escuchan, loco. Por eso le decimos a la gente que manden las palabras Ojo Turco, después el reclamo, el que sea, bache, alumbrado, pozo, basural, cloaca. Nosotros no te arreglamos el problema, simplemente lo informamos al aire, y si no, cuando termine el programa, pasamos todos los mensajes a la Muni para que se ocupen de los reclamos de la gente. ¿Qué pasó, Agustina, con esos pozos que fuiste a ver ayer? ¿Qué pasó? Contanos, dale.
1: Santa Isabel, segunda sección, estoy en Avenida Armada Argentina al 2600, en la intersección con la calle Cajamarca. Nos dijeron que habían muchísimos pozos y que eso hacía que se generen muchos accidentes, sobre todo con las motos que intentaban esquivar los pozos. Paso a comentarles, son 22 pozos, los acabo de contar, no, en unos 30 metros aproximadamente, pero para sorpresa nuestra y chau, sorpresa nuestra y de los oyentes, llegamos y todos esos pozos, esos baches ya estaban tapados. Los baches ya han sido arreglados, así que se ve que, chau, chau, chicos, una locura de bocinas. Así que aparentemente nos han estado escuchando ayer cuando leímos el mensaje al aire, porque están los 22 pozos tapados. Están uno muy cerquita del otro, en una distancia de 30 metros aproximadamente.
0: Perfecto, perfecto, vamos todavía. Sí, ¿qué pasa?
2: No, ya que están, me acordé ayer cuando mostraba esta situación a Agustina, una calle que está ahí en Barrio Parque Futura, que yo la suelo tomar cuando voy a Mariano Max, es impresionante la cantidad de baches. No me acordaba el nombre de la calle, entonces me puse a buscarla en Google.
0: Muy bien, muy bien.
2: Para recordar esa calle, ¿no? Hay a pocas cuadras de Plaza de las Flores. Veo en Google, pongo Street View y se ven todos los baches de la calle. Claro, hace tanto tiempo que están los baches, que están en Google. Google no actualiza las fotos todo el tiempo.
0: Sí, vayamos ahí. Dice, a ver esa calle.
2: No sabes el desastre.
0: Es la luna, con la cantidad de cráteres que hay.
2: Impresionante. Pero lo que me llamó la atención es que en el Street View de Google están los baches, porque claro, no son baches que duran un par de semanas.
1: Y han quedado, habría que ver.
2: Un par de meses.
1: Claro.
2: Duran años.
0: Qué bárbaro. Bueno, chicos, vamos contando entonces los reclamos de la gente. 6:43, ya volvemos con lo que está pasando en el Boulevard San Juan con Adrián Simeone, que tiene el tema. 6:43.

0: está muy bien, suena muy, muy parecido a cuando estaba Cacho Dayca.
1: Es un desafío de todas maneras.
0: ¿Y qué te parece?
1: No está Cacho ni está Marcos.
0: Claro.
1: Ninguno de los dos.
0: Tenés que reemplazarlo, pero sobre todo a Cacho Dayca, que es la voz de los Palmeras. Sí. Este es el tema.

0: imparable la cantidad de oyentes mandando la palabra Pavone, nombre, apellido, tres últimos números del DNI y la cantidad de mensajes saludándolo a Mauricio para el cumpleaños. No.
1: Muchas gracias.
0: Pero no sabes el afecto de la gente, Mauricio. Sí, lo sabes, lo conoces.
2: Feliz cumple, faraón.
0: Feliz cumpleaños para Coco. Gracias. Decirle que el regalo llega la semana que viene, sí. Que es el turco y el colorete, dice Lucas Salvatelli.
1: ¡Oh, claro!
0: Vamos de regalo. Ah. Turco, feliz cumpleaños para Cóculo, el mejor periodista deportivo lejos. Vamos, mi loco, dice Brian Araza.
1: Muchas gracias.
0: Turco, le quiero mandar un abrazo a Cóculo, un capo, loco, sabe de todo, me encanta. Gracias. ¡Feliz cumple, Mauricio!
1: ¡Gracias!
3: También están, se me perdieron los mensajes, ¿no? Pero también sí. Están las presidentas en pugna.
4: De los clubes de fans.
0: Los clubes de fans de Mauricio.
3: Enamorada, sí, claro. Cóculo.
0: No, bueno, pero tenés que leer alguno. Che,
3: sí, se me perdí.
0: Y llega un mensaje del Turco Hatter, primero.
1: ¿Qué
0: dice? Viste que recién lo saludé. Porque él es hincha de la Gloria, de Instituto.
4: Claro.
0: Poné Gloria, ponele para los hinchas, mis amigos hinchas de Instituto de Alta Córdoba.
1: Poné son, a la Coqui.
0: Sos hincha de Talleres. Mamón.
5: Quiero Gloria.
0: Claro.
1: Ahí va.
0: Wow, si tengo una radio, Nelly.
1: Gloria.
6: Ahí lo tenés, ¿qué tema?
0: Pero poné la parte donde dice Gloria, porque si no.
1: Ahí está.

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1: Te quiero Gloria. Me encanta, está listo. Uy, para todos los hinchas de la Gloria.
2: Acá tengo un mensaje que lo tengo que leer sí o sí porque sí. Es...
3: Vamos.
2: Turco, ¿me pueden saludar por mi cumple 40? Sí. Simeone, dice Pablo Morales. Simeone, que me cante el cumple. De un hincha de Vélez a otro hincha de Vélez.
1: ¡No!
2: Quiero dar gracias a mi familia por todo eso. Claro.
1: Esto ya es mucho.
2: No, somos tan poquitos que.
1: Es más,
2: que
1: es más.
2: Sí o sí.
1: Yo se lo cantaría a capela.
2: Sí,
4: claro,
2: va a capela.
4: Dale.
2: Que lo cumpla feliz. Que los cumplas feliz, que los cumplas Pablito, hincha de Vélez feliz.
4: ¡Vamos!
1: Dios mío.
4: ¡Vamos todos, cumpleaños!
1: Sí, acá llega un mensaje de Ernesto, no de ahora, no es por el cumpleaños feliz que acaba de cantar a capela Simeone.
4: Sí.
1: Pero dice Ernesto, che, Turco, ¿a ustedes le pagan por hacer ese programa? Sí. Sí, se ve que todavía la gente...
2: Que tenemos la ventaja de hacer este programa tan temprano que los tipos, los dueños de la radio no tienen la menor idea.
4: Nadie sabe.
2: Ustedes hagan un informativo en la popo.
4: Que si quieren despiertos,
2: que
4: vuelvan de alguna
2: manera. Que se enteren, que nos descubran.
1: Nos escuchan un montón.
5: Adrián, es un trabajo muy arduo el de encontrar el tipo de noticias que nosotros damos, levantarse con alegría, buscar a los que despechan el mamut. No es tarea
2: pero
5: fácil, ¿eh?
2: Pero Agus, igual, ellos no tenían en mente esto.
5: No, por supuesto que no. Nadie superamos las estadísticas y las expectativas.
1: Bueno, decía que manda mensaje el Turco Hatter, hincha de Instituto. Sí. Dice, Turco, regalo para Mauricio Cocolo y su familia.
6: ¡Epa!
1: Les quiero regalar 2 noches de alojamiento en San Javier.
2: ¡Oh!
1: En la Matilde.
2: Extraordinario.
1: Incluso el desayuno, cabalgata, visita a la bodega, válido para temporada baja. Eso sí, no te va a ir ahora en invierno.
6: No.
1: Pero dice, le mando el voucher durante la mañana.
2: Qué
6: mal. Sí.
1: Para que desconecte después del Mundial.
6: Está espectacular.
1: Feliz cumpleaños, Mauriz.
6: Qué grande, Turco Hatter. Muchas gracias.
2: Además,
1: dale campeón.
6: Dale campeón. Hace mucho que no cantamos.
2: El voucher y no dice algo que. El voucher no dice que incluye algo que es fundamental. ¿Qué es el Turco Laver?
1: No,
2: lo pasa con él, desayuno.
1: Ah, vos querés que el Turco te haga el asado, te haga el desayuno, no, es otro press.
2: Turco Laver, un maestro.
1: Mamonde me dice. No.
6: ¿Qué dice?
1: Poné, dale cambio.

0: Haga frío, pero corriendo el mamut desde temprano. Saludo a los placeros, a Adrián Perona, mi amigo el panadero Viva, que me traía de chicha hoy, dice, y me manda la foto de la Plaza de Ordoñez. Y mira qué linda la foto.
1: Es bellísima la Plaza de Ordoñez.
0: Brilla la Plaza de Ordoñez, por favor.
1: Es hermosa.
2: Bueno, acá dice Lautaro, me avisan por cucaracha que el suegro de Dybala está bien.
3: Menos mal. Menos mal. Dios no lo permita.

0: Turco Turco, le mando un feliz cumpleaños a Mauricio Coccolo, el MacGyver de la radio, loco, sabe de todo un poco. Aparte de ser un buen periodista deportivo, es un excelente opinólogo. De todo sabe.
1: No. Lo estoy anotando. De ahora en más lo presento así.
2: Es muy bueno.
1: El MacGyver de la radio, sabe de todo.
2: Yo con dos noticias te hago una opinión.
1: No, lo estoy anotando
3: con
1: en serio.
3: Con dos noticias.
1: El MacGyver de la radio. Sabe de todo un poco. Señoras, señores. Che, hola, Turco, quiero invitarlos a vos, a tu equipo, hoy a las 10 de la mañana, al Club Racing, al desfile del Día de la Bandera. Hace 25 años que hacemos esto, que acompañamos la bandera. Ya se suman más de 200 metros. Los esperamos, no le diré de jardín, que la otra vez... No te entendí. Moreno Bechara. Pero bueno, hoy a las 10 de la mañana... La invitación sí te la entendí, te agradezco. Un fuerte abrazo para vos, para todos los hinchas de Racing. Me encanta que lo hacen, festejando la bandera.
4: Fue como una ráfaga tu amor.
2: ¿Cómo? No.
1: Es que la última parte no se entendía. Voy con vos, María, voy con vos, Adrián. Bueno, después voy a contar lo que va a pasar el lunes.
2: ¿Lunes?
1: El lunes, sí.
2: ¿Qué va a pasar?
1: ¿A qué hora juega Argentina el lunes?
2: 2 de la tarde.
5: ¿Qué pasó?
1: Hay colegios que, claro, es un horario complicado. Hay colegios que terminan su turno mañana
3: a las 13:30.
1: 13:30. Hay otros que terminan el turno mañana 13:50.
3: Sí.
1: Hay otros que empiezan su turno tarde 13:30. 14 horas, o sea, el partido cae justo al medio.
3: Claro.
2: Y entonces...
1: Ayúdenme los oyentes, porque vos, María, y vos, Adrián, ya no tienen chicos en edad escolar.
3: No.
1: Che, a propósito, tengo un mensaje de Lucía, después voy a contar también acá algo que pasó esta mañana. Pero le pregunto a los oyentes para que me ayuden, porque esta hora hay mucha gente que está yéndose al cole... preparándose para llevar a los chicos al colegio.
3: Sí.
1: Y habrán recibido ya comunicación de lo que va a pasar el lunes.
2: Mm.
1: Yo, a través de dos fuentes, muy seguras, directas,
3: sí,
1: de dos colegios distintos,
3: sí,
1: ya me dijeron que el lunes, en un colegio del turno mañana, los dejan salir antes.
3: Claro. Para que lleguen a tiempo a la casa.
1: En lugar de salir a las 2 menos 10 de la tarde, salen 13:10.
3: Claro. Sí.
1: Y en el otro colegio, turno tarde, pueden ir después del partido.
3: Claro.
1: O directamente pueden no ir.
6: Me dejo sin palabras.
1: No te quiero mover la cadena, Adrián.
3: Es un partido. Los mundiales son cada 4 años. Un turno se va a perder una hora de clase.
1: O toda la tarde, María, porque si el turno
3: otros,
1: tarde...
3: Los otros supuesto, seguramente no van a querer ir al colegio.
1: ¿Los otros qué?
3: Los otros van a querer ir al colegio después del partido. Uno tiene necesidad de...
1: ¿Vos decís?
3: Sí, claro.
1: Termina el partido 4:15.
3: Sí.
7: Pero no porque no va a haber clases, no va a haber actividad. Va bueno, porque querés estar divertirte con tu compañero.
1: Claro,
7: querés hincharlos para festejar.
3: Estamos hablando de una jornada.
7: Sí.
3: Insisto.
7: Mi pregunta es, ¿por qué si se sabe que es un año de mundial, sí, no se compensa con otra cosa?

0: ¿Por qué no
1: ¿Cómo,
0: se
1: ¿Cómo sería, con por ejemplo?
0: ¿Por qué?
1: Que venga, que vaya el sábado el clase, a clase.
0: ¿Por qué insistieron con un feriado completamente intrascendente como el de Güemes, por ejemplo?
2: Dedicado a la gente de Salta.
0: Absolutamente. Hace el acto, hace una media hora de acto. Listo.
1: Está bueno esa idea. Me gusta la idea. O sea, para vos, María, no pasa nada. No hay problema, es un día.
0: Nunca pasa nada. Y así, todos los años no pasa nada. Y la cuestión es que los chicos tienen mucho menos clases.
2: Es que no pasa nada. O pasan cosas buenas. O pasan cosas buenas que tienen que ver con la educación.
0: Pueden pasar cosas buenas. Pero previendo. Y porque esto es un viva la joda.
1: Martina, por ejemplo, Martina, ¿qué hora va al colegio?
3: Eso no me había dado cuenta, no sabía y estoy preguntando porque entra esa hora. Pero entra un poquito antes, 1:30. O sea que podrían verlo en la escuela. Los que tienen clase que entran y llegan a ver el comienzo del partido, ¿lo pueden ver en la escuela? Creo que sí.
1: Sí, sí, no? Sí.
2: Pero claro.
1: ¿Por qué tanto problema por un día de escuela? Si cuando empezaron las clases hubo 5 semanas que no tuvieron la semana completa.
0: Por eso mismo.
1: No seamos tan exagerados, dice
0: por
1: Claudio
0: Martínez.
1: Por eso
0: mismo, justamente por eso, hubo 5 o 6 semanas, las primeras 5 o 6 semanas que hubo clase 30% de los días. Un desastre.
1: Juan,
0: justamente por eso.
1: Juan Vázquez me dice, Paula Albarracín de Sarmiento en Villa Allende, clase normal, Turco, para mi hija de primer año. Perfecto, listo.
3: Y hay otro tema que acá me dice José Luis, por ejemplo, en la fábrica dice, entramos a las 5, salimos 1:30. Claro, los que trabajan también. Es el otro tema.
1: Turco, en el colegio Bernardes no dejan salir antes y el horario es normal. Salen 13:50, dice Gabriel.
3: Normal.
1: Y Jonathan Bravo. No, escucha esto. Turco.
3: Sí.
1: Mi hijo va a sala de 3 años. La maestra pidió que los chicos vayan, que tenían que llevar un samali, un salamín y un pedazo de queso. No. Bueno, un pini. Una picada, divino.
2: Alguien puede estar en contra de eso, en serio. ¿Qué pierden? ¿La clase de física cuántica?
1: Ah, sí, un jardín de una sala de 3 años. Roque Peralta dice, Turco, en el Copérnico informaron que las clases siguen igual. Pero. No te calentes, Adrián, porque lo estoy por leer y estoy pensando en vos. Pero. Pueden usar el celular para ver el partido. O pueden ir a la cantina para ver el partido. Y después continúan normal. Mi hijo.
3: Claro, yo digo que eso sería mejor, que lo vean todos juntos.
1: Pero eso está bueno.
0: A mí me parece bárbaro.
2: No se pierdan
0: eso. Me
2: parece
0: lindo verlo juntos en el colegio. Sí. Pero no simular que eso va a ser un día de clase. Agarra.
3: ¿Sabes que yo tengo?
0: Y lo compensas con otro día. Fue la batalla, la vuelta obligó. Deja de bromar.
3: Pablo dice, mismo, no sé loco. Si sirve esto. Sí. Yo tengo 2 recuerdos de la primaria de primer y segundo grado. El de primero no viene al caso. El de segundo fue durante el Mundial del 90. El partido de la Unión Soviética cayó en hora de clase y lo vimos todos juntos. Y yo me acuerdo de correr y gritar y saltar festejando por la galería.
1: No te olvidas más.
3: El gol de Troglio.
1: No te olvidas más.
3: Me acuerdo de eso. Y es lo único que me acuerdo de segundo grado.
4: Vos, si miren que sos preceptor o económica.
2: No. Mira dónde llegó.
3: No tiene nada que ver.
2: Mira dónde lo llevó ese recuerdo. Mira dónde está ahora.
0: Pero por eso digo, María, si me parece
2: por las calles de Idiazábal celebrando
0: ver el partido. Es mucho más divertido ver el partido en una escuela que en tu casa.
1: José Brondel,
2: por ejemplo. Siempre es mejor con los amigos.
0: Por supuesto, es lindo con los amigos. Ahora, hagamos las cosas bien. Porque si no, siempre, dejo un día menos de clase, no importa. Siempre lo mismo, no importa. Hay paro, no importa. Hay desratización, no importa. Hay desinfección, no importa. Hay taller de aceite, no importa. Hay paro, no importa. Hay todos estos actos intrascendentes, feriados, que no tienen ni pie ni cabeza, que nadie sabe qué son. ¿Por qué no se planifica mejor?
1: Turco, mi empresa puso el horario de 7:30 a 13. Que no se enoje, Adrián, dice José. Pablo, hola, Turco, pedir una opinión a Simeoni. A mi hijo le mandaron una nota en el cuaderno comunicado que por el motivo de los partidos de Argentina dicen que es optativo mandar los chicos al colegio.
0: Claro, eso es decirle que no vengan.
1: Pero es privado el colegio, Turco. Es privado donde lo mando. Me imagino que nos van a descontar el día de clase.
3: No, que te van a descontar el día de clase.
0: Claro, esa es la joda. ¿Sabes por qué bien? Yo me pongo así porque yo veo a todo el mundo rasgándose la vestidura. ¡Ay, la educación pública, la educación de los chicos! Esto es una mentira porque cuando llega la hora de los bifes, de ver... ¿Cuántas horas de clase tienen los chicos? A nadie le calienta.
1: Nos vamos.
0: Compras pan, vos vas a la panadería, compras pan y el pan no te lo dan. No te dan el pan. Tienes que ir a la panadería sin el pan.
1: Bueno, nos vamos a la pausa. Tengo que hacer la tanda. Vamos a la calle. Sí, Turco, escribe Juan Blondón. Nuestro querido.
3: ¿Qué dice, compañero? Blondón.
1: Un feliz cumple para Mauri, dice.
3: Turco,
1: Cocolo es tan buen periodista.
3: Sí.
1: Que si la gente le tuviera que regalar una camiseta de un club, no sabría de cuál comprar.
3: No sabría de cuál, claro.
1: Porque su ecuanimidad, su imparcialidad, su profesionalismo.
3: Sí.
1: Hacen que nadie sepa de qué club es hincha. Un abrazo. Toma. Para él, dice Juan Blondón.
3: Todavía.
1: Che, nos vamos. Che,
0: ¿cuánto incendio? Te cobra el elogio, Blondón?
1: Incendio, noticia de último momento.
0: Yo ando necesitando.
1: Incendio, noticia de último momento. ¿Qué pasa, Agustina? Contalo.
5: Turco, estamos trabajando acá en las calles en Santa Isabel, segunda sección. El incendio de una vivienda en calle Cajamarca al 1900 acaba de ser extinguido. Afortunadamente, los moradores no estaban en la vivienda. Ahora habrá que determinar qué fue lo que dio inicio al incendio. Afortunadamente, los vecinos dieron aviso a los bomberos de este incendio que inició aproximadamente a las 6:30 de la mañana. Hasta recién había un corte en la calle Cajamarca entre la Avenida Armada Argentina y la calle Georgia, pero acaba de ser levantado y la circulación ya es normal.
6: Y vamos viendo noticia de último momento.
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0: vamos, arriba, arriba, 7 de la mañana, 7 minutos. Mirá la hora que se viene el boliche. Saludos que tenemos acá para mucha gente que nos escucha. Bienvenidos, gracias a los que vienen desde las 6, 6 y media, a los que se suman a partir de este momento. Abrazo gigante, como siempre decimos. Cada uno de ustedes significa mucho para nosotros. Ustedes, ustedes hacen este programa.
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2: Mirá acá, dice Juana Graciela Luna. Turco en el Monse no han tenido una sola semana completa de clase. Claro, en Montserrat, el Belgrano, que además se han comido el conflicto universitario. Porque es así, porque sí, pues esta vez por esto, esta vez
0: estamos,
2: por otro.
0: Ahí tenés. Estamos hablando de lo que va a pasar el lunes con muchos colegios que van a dejar que los chicos salgan antes o que entren después o que vean el partido en el colegio. No sé qué pasará con el tema de las faltas. Turco, llegué a la conclusión que te gusta hacerlo calentar a Adrián. ¿Cómo te gusta el punterío, Turco? Dice Daniel. Uy, se dieron cuenta, che. Se dieron cuenta. Dale, dale, dale, vamos con ese ritmo que me gusta. Que actualizamos datos del tiempo en Córdoba Capital. ¿Cómo está la mañana? Estamos regalando el voucher de combustibles de Pavone y también la pelota Puma. Todo para un mismo ganador o ganadora. Mandá la palabra Pavone. No.

0: I get up.
1: No sé ni de qué estamos hablando.
2: Está cantando Adrián en inglés. Regalamos entradas para el cine. Qué lindo, loco, para ir al cine. Me invitaron, creo que voy el domingo a ver Toy Story 5.
3: Claro, es la que hay
2: que ver.
3: Sí,
2: porque desde chico, con los chicos, fuimos a ver Toy Story 1.
0: Claro.
2: Desde que eran niños.
0: Yo creo que me quedé en la Toy Story 2. Claro, creo que quedé ahí.
2: Yo la 1, la 2.
0: Ya me crecieron los chicos.
2: Así que vengan. 7:30 de la mañana regalamos en la puerta de la radio, regalamos entradas para los cines Dinomol. ¿Cuántas entradas tenés, Agustina?
4: 20 dobles para regalar en la portería de la radio, y para los que no puedan ir vamos a estar regalando 5 por el mensajero, así que desde ya pueden empezar a mandar la palabra cine, nombre, apellido y últimas 3 del documento.
2: ¿Qué películas hay en los cines Dinomol?
3: Toy Story 5, la que vas a ver vos.
2: Sí.
3: El Día de la Revelación, la otra que deberías ver.
2: También, sí.
3: Scary Movie 6, El Diablo Viste a la Moda 2, Backrooms, Amos del Universo, Super Mario Galaxy y Hoppers.
2: ¿Vos hace mucho que no vas al cine, Beltramo?
3: El sábado.
2: ¿El sábado qué fuiste a ver?
3: El Día de la Revelación.
2: Oh, ¿y te gustó?
3: Pero por supuesto que sí.
2: ¿Y había gente, no
3: es
2: había
3: Spielberg.
2: Gente?
3: Spielberg. Sí, y eso que yo voy, viste,
2: sí, a las 11 de la mañana.
3: No, a las 11 no, porque no la dan a esa hora, pero,
2: bueno, pero...
3: sí, había un número interesante para hacer una función que empezó a las 2 de la tarde.
2: Bueno, listo, vénganse entonces, 7:30, Agustín Ayrut regala 20 dobles, me imagino que hay gente que se va a quedar sin entrada, pero bueno, 20 dobles en la puerta de la radio para los que se queden sin entrada, para los que no puedan venir a la radio, regalamos a través del mensajero, mandar a palabra cine, nombre, apellido, 3 últimos números del DNI, 5 dobles para ir al cine.

0: estoy pensando en los rayos de sol, en la arena, en el verano que empieza el domingo. El verano empieza el domingo.
1: Para claro, vos sí.
2: Acá.
0: Claro, no, sí, bueno, si yo me voy allá.
1: Bueno,
0: no voy a
1: ustedes lo único que les importa ahora es allá.
3: Porque yo.
0: No. Y acá el domingo empieza el invierno, ¿verdad?
1: Así es.
0: Es así.
1: Bueno, así es. El día 21 empieza el invierno acá y el verano en el hemisferio norte.
0: Vamos a regalar. No, mamón, te estoy cargando a vos, negro. Vamos a regalar 5 vouchers para que no dejes de probar el mejor lomito de Córdoba. 5 vouchers de Plan B. Como siempre, cada voucher, 2 lomos completos con papa. ¿Qué pasa, mamón?
4: Que va a ser no, Estados Unidos.
0: Habla al aire, así te escucho.
2: Claro.
4: Que va a ser no, Coco, Estados Unidos, regalo.
2: Sí.
0: Pero ¿cómo le voy a llevar un lomito de acá hasta allá?
2: Un lomito.
4: Al vacío, en
1: base. ¿Viste lo importante que es el lomito para la identidad cordobesa?
2: Sí.
1: Hicieron un estudio en todo el país, digamos, con base en Buenos Aires, según el cual esta moda que empezó hace años de la entrega domiciliaria de los deliveries,
0: sí,
1: ha igualado, digamos,
0: aplanado, claro,
1: aplanado todo cosas. El mundo parece que pide, lo más pedido son hamburguesas, evalúan también qué pasa con la pizza, si sube o baja, pero la única provincia que tiene identidad y mete en el top 5 algo estrictamente local es Córdoba con los lomitos.
0: Mira qué guay.
5: Claro, ha perdido diversidad, dice.
1: Claro, claro.
5: Hicieron el estudio, lo que se pide a través de las apps.
0: Qué bueno.
5: Y claro, la otra cosa muy llamativa, o sea,
2: en Córdoba
5: que
2: solo ahí, lomito.
1: Sí.
5: En Córdoba, claro, tiene un rubro propio que es lomito.
1: Que es el lomito.
5: Entonces lo otro es hamburguesa, empanada, qué sé yo.
1: Sí.
5: Pero en Córdoba aparece el lomito. Y lo otro que me llama la atención es en Rosario y en Córdoba la cantidad de helado que se pide.
1: Ah, sí, sí.
5: ¿Viste?
1: Sí, sí.
5: Que no aparecen los otros.
1: Estamos al tope, claro.
5: Tremenda la cantidad de helado.
0: Yo los miro y los escucho con sorpresa.
1: Sí, sí.
0: No me sorprende lo que están diciendo, sino que yo no pido nada.
5: Yo tampoco, jamás pido.
0: Pero no es que alguna. No, nunca
5: tengo descargadas las apps.
0: Yo tampoco.
2: Cero.
0: No sé ni cómo se pide.
2: A mí me da vergüenza pedir por la aplicación.
0: No sé ni cómo se pide, nunca pedí.
1: Es placentero.
0: No, me imagino, pero digo, no tengo.
1: De vez en cuando.
5: Pero
1: o sea,
5: a mí me da
1: no
5: que las cosas sigan hacerlo. Frías.
1: No.
0: Yo saco el auto, voy y busco.
2: Yo también, claro, paso y lo busco.
1: Yo no sé conducir.
2: Me da cosa pedir así
1: complica,
2: y ver que hay alguien que está haciendo eso. Me da, ¿no?
0: A vos te da.
2: Sí.
0: ¿Te da cosa por el trabajo
2: Sí,
0: por la persona
2: no
0: que
2: es un trabajo. Yo entiendo que lo hacen dignamente y que está bárbaro y que ganan plata y que les sirve y que a lo mejor lo hacen de forma transitoria, sí, están un día. Pero a mí, yo estar en mi casa sentado, acostado, un viernes a las 10 de la noche con 2 grados de temperatura y pedir eso y saber que alguien está viniendo a traerlo.
5: Te da como sí, pudor.
0: Sí. Coincido
2: me da
0: completamente.
5: Te da culpa.
0: Sí, sí. Sí, a mí.
1: Pero es el único tipo de empleo que crece, así
2: sí,
1: que.
2: Sí,
1: no
2: sí,
1: sé cómo tomarlo, por supuesto.
0: Sí, sí, del otro lado la gente dirá, bueno, che, pero yo necesito trabajar, así que.
2: Claro, exacto. Pedí, boludo, que yo trabajo de eso.
0: Bueno, 7:15, entonces te decía 5 vouchers, cada voucher, 2 lomos completos con papa. Tenés que mandar la palabra Plan B, la palabra lomito, si querés, si no, no. Mandá la palabra Plan B, la palabra lomito.

0: quiero el nomito turco.
1: Dale, dale, notate, notate. Y los datos del tiempo que no los dimos todavía. Vamos, vamos. Vamos a ver cómo está Córdoba Capital en esta mañana de viernes. Viernes, fin de semana.

0: para que nos dé la temperatura, los datos del tiempo, estará con claridad. ¿Cómo será?
1: Ah, no, es que como me cambió la cortina, no sabía que esa era mi cortina nueva.
2: Ay. ¿Te gusta?
0: ¿Viste como le decimos a mamón de ay, gordo, tenés que ser más ordenado? Bueno.
1: Ay, no, pero sí, me encanta la cortina, pero no sabía que teníamos cortina nueva. En Córdoba a esta hora el cielo está despejado, tenemos una madrugada maravillosa, la temperatura es de 5 grados con 6 décimas, la humedad del 75% y el viento sopla del oeste a 2 kilómetros por hora. La máxima para hoy sería de 16 grados, vamos a tener una jornada de sol pleno, espectacular, ideal para ventilar la casa, lavar ropa, mandarinas al sol, lo que quieras. Mañana sábado la mínima va a ser... También salir a caminar. Mañana sábado la mínima va a ser de 6, la máxima de 17. Vamos a tener una jornada algo nublada, pero nada grave, sin lluvias. Y el domingo, Día del Padre, la mínima va a ser de 10, la máxima de 16. Y la jornada va a estar mayormente nublada, ideal para comer algo calentito en familia. Y aprovecho, Turco, y te doy información de servicio para mañana sábado feriado. El transporte va a funcionar con frecuencia de día sábado. No va a haber recolección de residuos. Las plantas de inspección técnica vehicular van a estar cerradas, lo mismo que la administración pública. Los cementerios San Jerónimo y San Vicente van a estar abiertos hasta las 10, de 8 a 18. Y el centro va a estar abierto hasta las 18 horas para los que se olvidaron o dejaron para último momento el regalito para el Día del Padre.
0: Excelente, ahí está la información de servicio. Gracias, Agustina.
3: Gracias, Agustina.

0: Claro que sí, hay que darse oportunidades todos los días, cada día. Vamos arriba, no bajar los brazos.
1: Gracias a Dios estamos bien.
0: Quiero ir con María, quiero ir con Adrián y la bulevarización del San Juan, de la Boulevard San Juan que está parada.
2: ¿Sabes cuánto tendría que haberse terminado el Boulevard San Juan?
0: ¿Cuándo?
2: En enero.
0: Y estamos en
3: junio.
0: 19 de junio. ¿Y por qué tanto tiempo?
3: Bueno, a ver, supuestamente era para el arranque de las clases, ¿se acuerda?
2: Tenía que demorar nueve meses. Tenía que demorar, durar nueve meses la construcción. Y ya estamos pasados en poner que enero incluís febrero, marzo, abril, mayo, junio. Ya estamos en cinco meses más.
0: Bueno, pero por lo que se ve, la empresa paró.
2: Tremendamente lenta las obras.
0: La empresa paró la obra porque dice que la contratista dice que no cobra desde marzo.
2: La municipalidad lo niega. La empresa dice que hay atrasos en los pagos. La municipalidad dice que está todo en orden. A mí, leyendo, me parece que la empresa es Supermax. Lo que me parece que debe haber es que no hay por la inflación, viste que la obra pública se recalcula en precios por la inflación, que esos trámites deben ser completamente engorrosos, tardíos, se aprovecha para demorar. Debe estar formalmente todo lo que... Porque la municipalidad asegura que está pago. Pero el señor dice, no, acá yo he tenido que vender propiedades para poder pagar sueldos y ya no puedo sostenerlo más yo solo.
0: Pero
2: y
0: no
2: tengo
0: podemos
2: 180
0: hacer...
2: personas trabajando ahí. Y lo que y la otra cosa que va a haber es que se hacen adicionales del pliego original, van apareciendo cosas, se hacen, y esas no se las deben haber pagado. Me parece que debe ir por ahí la mano...
0: Bueno, y en el medio la gente, digamos, o sea, los ciudadanos de Córdoba que...
2: Que complicado el tránsito, los comercios de la zona, claro, la gente que vive ahí, es muy complicado. Son muy lentas las obras. Por ejemplo, el cantero central de la
0: Pasa
2: Olmos...
0: Pasa siempre, ¿no?
2: Siempre. Cantero central de la Olmos no era hacerle... Era solamente el cantero central. Todavía están dando vueltas.
0: ¿Será muy de la Argentina esto de que las obras... demoran mucho en terminarse porque, no sé, será cuestión de guita, de fondos? Así porque en otros lugares del mundo laburan de noche, laburan rápido.
2: Yo la verdad que no sé si hay demora en los pagos o no, digo, pero sí pienso en que, claro, hay que pagarle los sueldos a todas las hijas del concejal Ricardo Moreno. Para que tengan su berretín musical, le damos una beca con sueldos de PEC, sueldos de la municipalidad, contratos.
0: No, bueno, pero
2: todos ahí empleados. Claro, sí, entiendo que la plata no alcanza.
0: Con menos dinero para sueldos o con menos personal, uno podría hacer más obras.
2: Pero el berretín musical de, ¿cómo se llama la hija del concejal?
0: 721.
2: La puli.
0: Dale, 721. Sí,
2: hay que bajar.

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3: Bueno, acá estoy con las viejas. Estas no son Messi, pero también es su último Mundial.
4: ¿Y si lo hacemos por dentro, dale?
0: No, para.
4: ¡Ándale, perro!

0: María Rosa Beltramo, a mí no me gusta, pero este programa sin polémica no sería este programa.
1: No, pero no nos gusta. Yo lo hago, pero pasó? A mí me disgusta.
0: ¿Qué otra? Estábamos con el tema de
2: los chicos. Sí, yo bajo protesta.
0: Estábamos con el tema de los chicos y las chicas, sí. Los alumnos, alumnas. Sí,
3: el programa iba a ser un programa periódico.
0: Que el lunes algunos van a poder entrar tarde, otros van a poder no ir, otros van a poder ver el partido en el cole.
4: Sí.
0: Ya esa, una polémica, la gente sigue opinando.
4: ¿Cómo ¿Pretendes profundizar?
0: No. ¿Cómo será que acá hay alguien que me dice, José, me dice, Turco, para mí Simeone es francés, Turco, no es argentino?
1: ¿Por qué?
0: Y sí, porque piensa.
4: ¿Por qué? Si los franceses se toman tres días para ver los partidos.
1: Ahora yo, claro, yo ahora tengo un problema con Francia.
0: Simeone,
1: ahora.
0: escucha, te lo presento.
1: El francés. Tengo un problema con Francia porque ahora la tengo la luz en Francia.
4: Claro.
1: En parte está siendo, está empezando a ser un país mío también, Francia.
0: Obvio. Bueno, no, la otra.
4: Ya nos vamos a cruzar.
1: Voy a hacer, estoy rogando que no vaya a haber la final entre Francia antes.
0: No sé. El quilombo ahora es porque estábamos hablando recién.
4: ¿Cuál es?
0: ¿De qué estábamos hablando? Ah, de los lomitos.
4: Sí.
0: Y de los pedidos.
2: Sí.
4: Exacto.
0: Que vos decís, María, que pedís todo.
4: No, pará.
0: Bueno.
4: Quiero decir, yo te dije, experimenta el placer de vez en cuando, una vez por mes, de pedirte algo un viernes a la noche, mientras veo una peli.
0: Voy a hacer la prueba porque no sé ni cómo hacerlo.
4: Eso es.
0: Y escribe Roberto.
2: A ver qué dice Roberto.
0: ¿Ustedes alguna vez pidieron, pizza?
5: Está lindo plato,
0: ¿Pidieron pizza por delivery?
2: Bueno, pizza es lo más común.
0: ¿Sí?
2: Sí.
0: ¿Y cómo llega la pizza? Porque Roberto dice, Turco, si pediste una pizza...
2: ¿Qué?
0: Y te llega en 2 minutos, conseguí una espátula para desgarrar de nuevo, porque te llega todo en un rincón, Turco. Pero no es el único. Escribe Julieta.
2: Sí.
0: Y dice la Juli. No la conozco, digo a Juli.
4: Sí.
0: Escribe Julieta y dice: Turco, podés pedir helado, pero no pidas pizza. Llega tibia, el queso no es lo mismo. Y generalmente tenés que despegarla de la caja.
1: Bueno, vos sabés que en ese estudio que decía María Rosa, una de las cosas que sale es la caída de la pizza. La pizza no figura prácticamente. Yo calculo que es por esto. Y aparte porque la pizza importa.
2: Puede ser.
4: Pero
2: si la vas a buscar vos, no pasa nada.
4: Claro. Qué obvia en mi caso.
1: Que la vas a buscar vos, tenés cuidado, yo la pongo en el piso del auto.
0: Claro.
4: No es un alimento que pueda consumir comprado así por el tema de la turofobia.
2: Uno de estos días.
4: Pero se puede pedir un pollo, se puede pedir. Lo que más pide la gente me parece que son lomitos.
2: Había una pizzería donde vos vas acá a comprar, no me acuerdo dónde era, creo que en Texas, y estaba todo como un mostrador gigante con un montón, como si fueran ranuras de alcancía, donde vos a través del celular pediste la pizza, vas y directamente de ahí la retirás, está en la cajita. Y van los de los pedidos y cae un grandote así, viene con una bolsa y mete la pizza dentro de la bolsa y digo, ¿cómo la va a llevar? Porque la pizza, para que no se caiga, la tenés que llevar perpendicular, no la podés poner vertical. La metió dentro de la bolsa, vertical, al lado del cuerpo, como si salieras del súper. O sea, la pizza, el queso fue todo para el fondo.
0: Claro, qué quilombo.
2: ¿Cómo arregla eso? No hay forma.
0: No sabe la cantidad de mensajes. Turco, el problema de la pizza es que le ponen mucha salsa, entonces el queso y el fiambre se desliza.
2: Y bueno negro, ¿cómo hacemos?
1: ¿Pero qué quiere que...? ¿Cómo te gusta el puterío,
0: pero cómo eso? ¿No le vamos a poner un horno?
1: Igual, el queso si está caliente, igual se...
0: Claro, pero no le vamos a poner un horno.
2: Es muy difícil de llevar, además.
0: Claro, que hacemos un delivery con horno.
2: ¿Cómo hace?
0: Va el muchacho con la moto, con la bici, con el horno atrás.
2: Y la bolsa o la mochila esa, que la mochila esa cuadrada como una heladera. Y se mueve, ¿qué quiere hacer?
0: Claro, bueno, o sea, hacerla en tu casa, negro, qué sé yo.
4: Alguien va a inventar un sistema para mantenerla fija y se va a llenar los bolsillos.
0: Mira, escribe nuestro director periodístico, Sergio Supo. Y dice, turco, picada o empanada, y nada más. Puede ser árabe, dice. Sí, árabe, árabe.
2: Sí.
0: O sea, a la hora de
2: empanada
0: pedir,
2: no hay problema.
4: Bueno,
2: para pedir.
4: El lomito, claro, también, Sergio. No seas lomito tan estricto, también, por favor.
0: Estricto, le dijiste a Sergio Supo.
5: Turco, nunca... Pensando negro, es el otro. Vos sabés que yo soy repartidor de pizza. Entramos con más jodido, loco. Todo el día las veo, las huelo. Se me antojan y no puedo comer ninguno. Y está muy igual, le dice el otro. ¿Qué, vos también repartís pizza? No, yo soy ginecólogo.
0: No, no. No, pará. Sin yo tener segura cama. Y me inyectaron suero de color. Los chistes no se pueden poner más, mamón. Pará. Turco, ¿cómo se nota que la gente tiene poca cultura de delivery? Bueno, yo no tengo.
2: Ajá, ¿por qué?
0: Yo tampoco. Pero,
1: es más que nunca hablemos sin saber.
0: Prendan un toque el horno. Viene la pizza. La pones un ratito, se calienta y se vuelve a derretir el queso, la acomoda y
1: cocinando así.
2: Claro. Sí, para eso la hace vos.
1: Claro, no, para eso.
2: La verdad.
1: Sí,
6: que turco. Que delivery dejen de hacer Willy con la moto y van a ver cómo las pizzas llegan.
2: No hace el delivery. Van a hacer Willy.
0: No, yo tampoco. Yo no vi ningún delivery que haga Willy. No, no.
2: ¿Qué van a hacer Willy?
0: ¿Turco? No, chicos, no.
2: Tiene otro problema, porque cuando llegan en la moto, estacionan. Y la moto queda con la pata medio inclinada. Y ahí la caja se inclina también. Entonces el queso se va corriendo.
7: ¿Pero cómo cree que sabe tanto Coco lo de los delivery?
4: Estoy detectando un trastorno obsesivo compulsivo.
0: Sí, más, Sergio se suma y dice, llega frío, turco, claro. Sí, sí.
2: No, yo pizza compro, voy a buscar. Eso, compro, voy a buscar.
0: Hola, turco, no pidas por aplicaciones, se llevan más del 30% de la rentabilidad, es toda para ellos. Llama al local, mejor atención, mejor precio, mejor logística. Sí, bueno.
8: Pero... Adrián, tenés razón, el otro día pedí... por la aplicación y me llegó frío. Llegó frío el helado, Adrián. Llegó frío.
0: Che, tanda, por favor, 7:31. Mirá lo que se viene el boliche.
2: Yo lo que no veo. Sí. No puedo creer eso que piden un chocolate. Anda a comprarlo.
0: Claro,
2: no, pedir
0: no
2: un
0: da,
2: chocolate por
0: no
2: la
0: da
2: aplicación.
0: ¿Qué son, negro? El rey de Inglaterra.
2: Claro.
0: Turco, hay que enviar las pizzas con drones, dice Luca. ¿En serio? Turco, aquí en mi barrio, si los delibres los veas haciendo Willy. Sí. Ah, me dice que sí. Diego dice, acá en mi barrio, turco, sí, los deliveries los ves haciendo Willy con los pedidos. No, chicos, no, esto es solamente en Córdoba. Willy. Esto pasa solamente en la República de Córdoba.
1: A mí me llama la atención, acá me pongo un poco moralista.
0: Sí.
1: Me llama la atención el uso del delivery en Nueva Córdoba.
0: A full.
1: Contra full.
4: Sí.
1: Por parte de estudiantes.
4: Sí.
2: No, eso es. Imperdonable.
1: Claro. Yo no sé.
4: Bueno.
1: Que
0: se pongan a cocinar.
4: No sé. Pero tenés un buen porcentaje.
2: Comprá, pero bajá.
4: Son hijos de la patria sojera.
0: ¿Sí? Turco, ¿el suegro de Dybala pide pizza?
2: No.
0: ¿Y vos qué harías?
2: No, porque le llega torcida, ¿no?
0: Y Adrián, ¿y vos qué harías con los estudiantes?
1: No, nada, cabrón, se lo quiere. Claro.
0: Vos padre decís.
1: Yo padre.
4: Claro, le dejá de pedir.
1: Dejá mal.
0: Che, vamos
4: a tomar
1: igual que los chicos que veo que se van al gimnasio y toman el ascensor para bajar del piso 1 a la planta baja.
2: No, bueno,
1: me parece un grave problema moral.
2: Pero si no entrenar al gimnasio.
1: Yo padre.
4: Baja por las escaleras.
0: Bueno, escribe Juan Carlos, dice, turco. Decirle a María Rosa que yo le llevo lo que quiera. Le puedo hacer delivery a su casa.
2: No, gracias. No necesita, gracias.
0: Turco, las pizzas tendrían que venir preparadas para darle horno y listo, dice Cristian. Bueno, pero sería otra cosa eso. Bueno, chicos, tanda y voy con Agustín y las entradas para el cine, dale.
9: ¿Qué quilombo, su papá? Está más desordenado que delivery hecho por Tarzan.
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6: Mientras la gente sigue mandando la palabra cine, la palabra plan B, la palabra lomito, la palabra pavone. Mientras tanto, al mensajero de la radio. Turco. Ah, esto es Lauta por Manuel
7: el Lauta.
6: Ray.
7: Sí.
6: Está bueno. A ver, dale.
7: ¿Sabes a quién le gusta este tema?
6: ¿A quién?
7: A Prato.

0: tuyo que compró por delivery, Mauricio?
1: Un oyente acá me manda, dice, no lo van a poder creer, pero tengo un amigo que pidió a través del delivery puré de papa en bolsita y una coca, dice Rubén.
2: Un puré de papa en bolsita
0: y una coca. Y habrá gente que compra un alfajor.
1: ¿Cómo comprar un puré de papa?
0: Vamos a la casa, ya está Agustina con la gente, con las entradas para el cine, para los cines, Dino. Dale, contame, hay gente, no hay gente, dale, vamos.
3: Lleno de gente, Turco, en la entrada de la radio, esperando su entrada para el cine. Así que, si te parece, vamos a arrancar vamos. Este chiquitín. ¿Tu nombre?
4: Guillermo.
3: Guille, escucha, vas a ver el partido el martes, el partido de la
0: el lunes, el lunes,
3: el lunes. El lunes de la tarde. Lo vas a ver, te vas a ir a tu casa. ¿Cómo vas a hacer?
4: Voy a ir a mi casa. Mi papá dijo que iba a hacer un asado para el Día del Padre.
3: Ah, espectacular. Acá está con el papá, que se llama
5: Eduardo.
3: Eduardo, ¿lo vas a retirar del cole?
5: No, todavía se va a la mañana, así que sale.
3: Ah, espectacular. ¿Qué vas a ver en el cine?
4: Vamos a ver Toy Story 5.
3: Claro, más vale, ahí está, llévate entradita. Ahí está. Ah, ¿quiere mandar un saludo?
4: Sí. Uno a mi mamá, que es enfermerita trabajando, se llama Jenny. Otro a mis compañeros de camionero y del Don Ariana. Y otro, un feliz cumple a Cocolo.
3: Ahí está, mira, Cocolo, tenés club de fans de los más chiquitos. Ahí está. Hola, buen día, ¿tu nombre?
6: Hernán.
3: Hernán, ¿qué vas a ver?
6: El Día de la Revelación.
3: Bueno, espectacular. Muy Hola, bien. Buen día, ¿cómo te llamas?
7: Morena.
3: Hola. Morena, ¿vos qué vas a ver?
7: Backrooms.
3: Escuchá, ¿lo conocés a Cocolo?
7: No.
3: Ay, no lo conoce a Cocolo. Menos ¿Le damos mal. La entrada o no le damos la entrada?
0: Sí, vamos.
3: Hola, buen día, ¿cómo te llamas?
8: Buen día, Matías.
3: Matías, ¿vos qué le regalarías a Cocolo?
8: No sé, unas entradas al cine.
3: Ah, eso, no, qué poco creativo. Ahí está, hola, buen día, ¿tu nombre?
8: Alexis.
3: Alexis, ¿vos qué vas a ver?
8: El Gato con Bota.
3: ¿Está esa peli?
8: No sé,
0: ¿El Gato con Bota?
8: Algo vamos a ver,
3: Bueno, perfecto, ahí está. Hola, buen día, ¿tu nombre?
9: Amalia.
3: Amalia, ¿vos qué vas a ver?
9: Toy Story con mis nietos.
3: Con los nietos, ¿el pururú dulce o salado?
9: Dulce.
3: ¿Vos querés mandar un mensaje?
9: Sí, a Cocolo.
0: Sí.
3: ¿Por qué?
9: Y por el día del cumpleaños.
3: Ah, está perfecto.
0: Muchas gracias.
3: Sí, de feliz cumple.
9: Tenemos una sola feliz cumple, Cocolo, te regalo un libro de quejas.
1: Ya me viene muy bien.
3: Te la vas a pasar. Hola, Mari, ¿vos qué vas a ver?
10: De Toy Story y los nietos.
3: Los nietos, ahí está, perfecto. Hola, buenos días, ¿tu nombre?
11: Para los sobrinos.
3: Ah, para los sobrinos, pero ¿sabés qué van a ver? Si van a comer por unos dulces, salados.
0: Hola.
3: Ahí está, perfecto.
1: Muy bien.
3: Hola, buenos días. ¿Cómo te llamas?
11: Sebastián.
3: Sebastián, ¿vos qué vas a ver?
11: Toy Story.
3: Escucha, ¿te parece un malondón a Adrián que no quiere que los chicos falten en la escuela para ver los partidos del Mundial?
11: No, sí, la verdad que sí, hay que faltar.
0: Hay que faltar.
3: Tenemos el primer conflicto. ¿A qué puerta? Hola, buen día, ¿tu nombre?
11: Fernando.
3: Fernando, ¿vos qué vas a ver?
11: Toy Story.
3: ¿Con los chicos?
11: Con los chicos.
3: Perfecto, vaya. Hola, buen día. ¿Cómo te llamas?
12: Alma.
3: Alma, ¿vos qué vas a ver?
12: Toy Story.
3: ¿Con quién vas a ir? ¿Con la mamá? ¿Con los hermanitos?
12: Ahí
3: está, perfecto. Hola, buen día, ¿tu nombre?
13: ¿Cómo estás, María?
3: María, ¿vos qué vas a ver?
13: La de Michael Jackson, que
3: está. Ah, no la viste todavía. Escucha, ¿y querés mandarle un saludo a Cocolo por el cumple?
13: Sí, feliz cumpleaños, que le pase un día espectacular.
3: ¿Y qué le regalarías?
0: Muy amable.
13: Comida.
3: Comida, ahí está, por delivery.
13: Una picada para el mundial.
3: Ahí está, perfecto.
0: Completísimo. Una sopa para el jubilado.
3: ¿Cómo estás, tu nombre?
13: Guada.
3: Guada, ¿vos qué vas a ver?
13: Toy Story.
3: Ay, chicos, vayan todos juntos a ver Toy Story.
1: Sí, va a explotar.
3: ¿Vos me querés preguntar algo, Cocolo?
0: ¿Qué pasó?
3: Ah, no, te escuché que hablabas.
0: No, dale.
3: ¿Te llamas?
14: Mateo.
3: Mateo, ¿vos qué vas a ver?
14: Los villanos.
3: Ay, vas a ver los villanos. ¿Con quién vas a ir?
14: Con mi papá y con mi mamá.
3: ¿El lunes vas a ver el partido de la selección?
14: Sí.
3: Ahí está.
1: Muy bien.
3: Perfecto, lleve. Hola, buen día, ¿tu nombre?
15: Leandro.
3: Leandro, ¿vos qué vas a ver?
15: Toy Story 5.
3: ¿Vas con los chicos?
15: Con mi hija, sí.
3: Ahí está, perfecto, lleve. Hola, buen día, ¿cómo te llamas?
16: Renzo.
3: ¿Renzo, vas a ver el partido del Mundial?
16: Sí, seguro.
3: ¿Cómo haces con el laburo? ¿Justo laburás esa hora? ¿No laburás? ¿Cómo haces?
16: No trabajo esa hora, pero vamos a ganar 3-0.
0: ¡Vamos!
3: ¡Oh, con pronóstico y todo! ¡Perfecto! Lleve esa entrada. Hola.
1: Gracias.
16: Saludos para mi señora que está en el trabajo, Nancy.
3: Saludos para Nancy. Sí, listo, chicos, vamos. Me queda mucha gente afuera. Estoy por regalar la última entrada, que es para Miriam. Miriam, ¿vos qué vas a ver?
17: Toy Story con mi hijito de 25 años.
3: ¿Y el pururú va a ser dulce o salado?
17: Mi timita.
3: Ahí está, perfecto. Lleve. Bueno, chicos, para los que quedaron afuera, todavía pueden seguir mandando la palabra cine al mensajero junto con su nombre, apellido y últimas tres del documento.
0: Listo, gracias, Agustina. La gente que vino, mil disculpas a los que se quedaron sin entradas. Podés seguir participando a través del mensajero. Cine, nombre, apellido, tres últimos números del DNI. 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
6: La tanda.
0: Tanda, dale.
6: Así lo es. Dale.
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0: que hacer el boliche. Queremos hacer el boliche, pero antes, María Rosa Beltramo, ¿qué tenés?
1: Tengo algo que deberías tratar vos mucho más que yo, porque vos conocés exactamente lo que ocurre en esa zona del país. El intendente de Añelo, el pueblo que está ahí en Vaca Muerta.
0: En el corazón de Vaca Muerta.
1: En el corazón de Vaca Muerta, de la gran realidad o de la gran promesa argentina, promesa de riqueza, digo. Fernando Banderet se llama, pidió a la gente que no vaya a radicarse a ese lugar, que no vaya con su familia.
0: Claro,
1: dijo, si alguien viene con un contrato de trabajo, está bien, pero que venga solo. La infraestructura no da para que sigan llegando familias. Y dio alguna precisión. En 2024 llegaron 1.400 personas. En el 2025, 1.700. Y en lo que va de 2026, ya ha habido 546 nuevos habitantes. No tienen casas, no tienen servicios de educación ni de salud que puedan abarcar toda esta demanda de alojamiento, porque, por supuesto, si hay algo que crece en el país, es Vaca Muerta. Inclusive funcionarios de este gobierno, no sé, Sturzenegger, ha dicho que en 30 años va a haber 1.5 millones de habitantes en la región, en la provincia de Neuquén.
0: Demográficamente, Neuquén es, claro, la provincia que más crece. Sí,
1: sí. Exactamente.
0: Además de crecer económicamente. Pero, María, yo cuando estuve ahí, todo el mundo te dicen que cuando vos llegás a Añelo, lo primero que te preguntan es qué sabes hacer.
1: Claro.
0: Ponele, sé cocinar. Sí. ¿Y qué más?
1: Claro.
0: Y sé, no sé, remendar zapatos. Sí. ¿Y qué más? O sea, a todos te dicen que sí.
1: A todos
0: que
1: sí.
0: Porque es como, claro, que hay mucha necesidad para,
1: claro,
0: para poder satisfacer las demandas de la gente que va llegando.
1: Claro.
0: Pero bueno, lo que dice el intendente no te está, claro, diciendo que no vayan a radicarse, sino que,
1: claro,
0: no vayan con la familia.
1: Que la infraestructura no crece al ritmo que,
0: claro,
1: está creciendo la población.
0: Que vos vayas con algo ya...
2: Claro. ¿Y estarán preparados para todo lo que viene después? Porque mucha gente, empiezan muchos conflictos, muchos problemas, si antes había un robo, ahora empezará a haber 10. Que es,
3: sí,
2: la que viene con,
3: no,
2: toda...
3: Sé, ¿cómo será eso? Sí.
4: Está todo el mundo laburando, ocupado hasta las manos.
0: Sí. Sí. Por ese lado no, pero por otros lados sí, tanto será que, tanto como que hay mucha gente que trabaja en Añelo y se va a vivir a Neuquén. Neuquén, o sea, claro.
4: Están haciendo una ruta nueva también ahí.
1: Ahí tenés una distancia.
0: Una hora y pico. Y
4: no es tan lejos.
1: Claro.
4: No es tan lejos.
0: No, una hora de viaje.
1: Claro.
0: Pero hay gente que prefiere, como que Añelo todavía no tiene la infraestructura,
4: claro,
0: entonces,
4: claro,
0: no, yo me voy a vivir a Neuquén, a la ciudad. Bueno, 7:50, che. ¿Cuánto nos queda? Tanda, boliche. Dale, dos temas.
3: Che,
0: tres temas,
3: tengo novedades para el boliche.
0: ¿Qué pasa?
1: Ah,
0: dale, vamos, vamos.
1: Por favor, es lo más
0: vamos
1: importante.
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3: Esto es ¡Sensaciones!
2: Sí.
3: Es el boliche que no para de crecer, loco, siempre con,
2: vale,
3: innovaciones, con cosas nuevas, con,
2: ¿qué tienen,
3: novedades?
2: Ahora,
3: hoy tenemos, porque este negocio está yendo muy bien, tú.
0: ¿Vos decís?
5: Final,
0: sí,
5: muchachos.
0: ¿Vos decís?
3: Sí, está
0: el
3: yendo,
0: boliche, ¿no? El del programa.
3: El boliche está yendo muy bien. Entonces crecemos, incorporamos socios nuevos.
0: Ah, no me digas quién.
3: Mira, acabo de hacer una incorporación extraordinaria.
0: ¿A cuál?
3: Monse. César Yáñez
0: también.
3: Monse, porque claro, Monse tiene una larga trayectoria. El tipo, sí, ha sido cortador de boletos de Giancarlos, de,
0: claro,
3: Sabroso.
0: Le
3: armaba las escenografías a Giancarlos.
0: Sí.
3: Así que está acá. Yo le dije, Monse, por favor, además de cortar los boletos, cortar las entradas,
0: sí,
3: si vos ves que en la ronda se arma alguna trifuga,
0: entra
3: como se entraba al.
0: Como nuestro Pato Vica, digamos.
3: Tipo Pato Vica, y me saca los revoltos.
0: Sí. Vamos, vamos.
3: Así que ahí está, hoy con César Yáñez, Monse, en la

0: Saludos, saludos para la gente que está haciendo el core, que está haciendo trabajar. Acá tengo saludos para que se me fue. Acá está. Saludos para Fabiana Berrezano de parte de Luis Moreno. Un abrazo grande. Turco, saludos para Arely y Asiel, que nos escuchan camino al cole. Un abrazo grande.
1: Ay, gordo, tenés que ser más ordenado. ¿Cuántas veces te lo dije?
0: Saludos para Hugo Roberto Vega de Barrio Vipro. Abrazo grande, Hugo. Saludos para Gabriel, empleado en Lo del Gordo. Estuve ahí en Lo del Gordo comiendo locro en la avenida 11 de septiembre. Un abrazo grande.

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Esta es la música de los boliches de los viernes que extrañábamos, mamón. 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

0: 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Vamos, vamos, cerramos que nos vamos, cerramos que nos vamos. Chao, gracias Adrián, nos vemos el viernes que viene.
1: Chao Turquito, nos vemos el viernes.
2: Que se hagan algo los helados, dijo el tío Brito, si la había pagado el helado.
3: Vamos viendo. 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
6: 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Nos vamos con el pase NBA en María Rosa Beltramo, el triple de los viernes.
7: Bueno, para el triple de los viernes tengo una que estrenó ayer. Son 8 episodios, vi uno solo. El primero vale la pena. Se llama Te extrañaré y está basada en una de las novelas de Harlan Coben, el tipo que más escribe para Netflix. Sí, tiene 25 Netflix, series. Sí. En Netflix, sí. En Disney está Dos Familias. Y voy a insistir de nuevo también en Netflix con la película argentina protagonizada por Cazzu y Diego Peretti que se llama Risa y la cabina del viento.
6: María, que tengas un lindo fin de semana. Nos reencontramos a la vuelta.
7: Muchas felicidades.
6: Un beso. Chau, Adrián Simeone. Buen viernes, buen fin de semana.
8: Chau, Turco. Nos vemos el lunes.
6: Bueno, el lunes no. El lunes va a conducir Cocolo. Yo voy a estar viajando y nos vemos el 20 de julio, si Dios quiere.
8: Ahí está. Sí.
6: Chau. 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Mauricio Cocolo en Estados Unidos.
9: El suegro de Ibala dice que va a llevar los lomitos para comer con Cocolo esta noche.
10: Bueno, que traiga. Hacemos vino con Pritita. 4 de la tarde, Estados Unidos con Australia. A las 19, Escocia, Marruecos. Y a las 21:30, Brasil, Haití. Recordando, Turco, que anoche ganó México y es el primer clasificado.
6: Hermano, gracias, que tengas un lindo día en el día
10: de tu cumpleaños. Cumple, Faraón.
6: Te queremos, loco, Faraón, te
10: gracias
6: queremos.
10: Gracias a todos los oyentes que han mandado mensaje, un montón, la verdad me sorprendió. Muchas gracias.
6: Chau, un beso, un abrazo, nos vemos por allá.
10: Abrazo.
6: No se vayan, ganadores de los premios, Agustín, ¿a quién se lleva el voucher de Pavone?
11: Es para Ariel Tesino, 663, retira en Pavone con el documento.
6: Las entradas para los cines Dino, ¿para quién es?
11: Son para Karina Amal, 075, Raúl Pixo, 166, César Tarra, 468, Yamila Aguilera, 293 y César Puerta, 625. Retiran en la portería de la radio con el documento en Alvear, 139.
6: ¿Y los lomitos?
11: Son para Gabriel Zacari, 489, Andrés Alguero Rivarola, 718, José Villacorta, 772, Sergio Pellegrine, 612 y Candela Rosso, 510. Retiran en plan B con el documento. Feliz fin de semana para todos y feliz Día del Padre.
6: Gracias, chao, nos vemos. Que tengan un lindo Día del Padre el domingo. No se vayan, viene el Titi, viene Gastón, viene Prato, vienen para hacer una mañana para todos. Chao, que le pasen lindo, adiós. ¡Vaya!

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1: El gobierno adjudicó la hidrovía Jan de Nul y Servimagno por 25 años. Se formalizó a través de la resolución 2026-36 de la Agencia Nacional de Puertos y Navegación. Tras finalizar el proceso de evaluación de la licitación pública nacional e internacional. Un hombre disparó en pleno centro de Tucumán, hirió a un transeúnte y se suicidó. Ocurrió en la intersección de las calles Buenos Aires y General Paz. Al parecer, el agresor era un militar retirado que había amenazado a su pareja antes del fatal desenlace. Soledad Andriani declara en el caso por el femicidio de Agostina. La detenida fue citada indagatoria por el fiscal Raúl Garzón. Por su parte, ayer, Osvaldo Faceta se negó a brindar testimonio. La corte confirmó la inimputabilidad del veterinario cordobés que asesinó a dos jóvenes. El 11 de octubre del año 2016, Mariano Alejandro Boneto apuñaló a Nuria Couto, de 18 años, y a Natalia Grembesikova, de 15 años, que se encontraban en un parque en Buenos Aires. Una mujer de 20 años murió tras perder el control de su moto en el interior de Córdoba. El siniestro vial ocurrió en el ingreso de la localidad de Corralito. Investigan las circunstancias del accidente. Flor Peña renunció tras la fake news sobre Jorge Messi. También echaron a la producción del programa. La actriz dejó el canal de streaming luego de difundir al aire una información falsa sobre Jorge Messi. Eso era lo que nos estaban mandando ayer a nosotros a la mañana. Yo hice un comentario. Nos están preguntando del fallecimiento de una persona famosa, dije yo.
2: Exacto.
1: Pero no tenemos información. O sea, nosotros chequeamos los medios tradicionales que hacen periodismo para dar esa información primero y nadie estaba publicando nada. Entonces, no íbamos a correr el riesgo de dar una información que andaba circulando por las redes, como tantas cosas que circulan en las redes sociales. Claro, claro. Nicolás Occhiato, el dueño de
2: Luso,
1: la productora, no sé qué será eso, también desvinculó a integrantes de la producción del programa, fue el tema del día, ayer. Según un programa de televisión, Jorge Messi habló de su supuesta muerte. La madre del capitán argentino Celia Cucitini habló en medio del escándalo por la noticia falsa. Contó que el padre del astro hizo un pícaro comentario al ver el revuelo internacional que se armó sobre este anuncio fallido. Aparentemente le comentó, ¿qué quilombo que armé?
2: Así le habría dicho, sí.
1: Dijo, manifestó la mamá de Leo Messi, que anunció su papá, o que dijo su papá.
2: Y dijo que está mejor, ¿no? Que está mejorando.
1: Dentro de su cuadro.
2: Exacto.
1: Dentro de su cuadro, que está mejora. La familia emitió un comunicado
2: también ayer
1: acerca de la salud de Jorge Messi. El presidente de la Nación también tiró un comentario. Chimentera de poca monta, le dijo a Florencia Peña tras la polémica. El jefe de Estado calificó el hecho como corpo basura y a la comunicación del momento como aberrantes y inescrupulosas declaraciones. En fin, fue el tema del día, señoras y señores, este fallido de Florencia Peña. Que no es nuevo. Y el periodismo también lo ha hecho. El periodismo convencional, periodismo de siempre, también a lo largo de la historia, se ha comido curvas y ha anunciado muertes de famosos que no habían ocurrido. No es nuevo.
2: Y en realidad fue un periodista que lo publicó en X, ¿no? Primero, por la mañana. Por eso nos preguntaban tanto.
1: Así que no es nuevo el tema este de anuncios de... ¿A mí me pasó? ¿Se acuerdan? Dimos lo de Danielito, nos habían pasado una información de una fuente cercana a Danielito que estaba muy complicado de salud, y una fuente muy conocida de acá del ambiente cuartetero nos había pasado el dato. Me pasó a mí. No es nuevo esto que se den informaciones de personas que fallecen. Ha pasado, te diría que a lo largo de la historia del periodismo. Así que no se vengan ahora los periodistas tradicionales, de los medios tradicionales, a decir qué barbaridad estos chicos nuevos, de los streaming, que no son periodistas, porque ha pasado muchas veces.
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0: Arranca este viernes 19 de junio. En los controles, en esta mañana, el señor Gastón Rear. ¿Cómo andas, Reardo? ¿Cómo va a estar el lunes? ¿Cómo va a estar el lunes el tiempo? Para, que lo presenta Garín. Para, no te anticipes, para. Roberto Prato, en la producción, ¿cómo estamos, Roberto Prato?
1: Excelente, ¿cómo anda, Chabatoni?
0: Excelente, 8 de la mañana con 16 minutos. Llegó el viernes, señoras y señores.
2: Te pregunto cómo está el lunes y el domingo, ¿qué es el día del padre?
1: No, ni le importa.
2: ¿No importa el día del padre? Claro. ¿Qué les pasa a todos? Nos han dejado de segundo plan, viste que no hay clima en todos lados. Argentina,
0: Argentina.
2: Sí.
0: Argentina, ofertas para Argentina, pero para Argentina, no para el Día del Padre.
1: Sí, hemos quedado
0: relegados. Es recaliente, Prato, ¿eh?
1: Sí.
0: Es recaliente. Con Messi, con la selección argentina, con Scaloni, con todo. Hemos quedado el Día del Padre, hemos quedado ahí abajo.
1: ¿Qué le vamos a hacer?

0: cara, haciendo vida. Buen día, buen día, buen día, buen día, buen día, buen día, buen día, buen día, buen día. Analia, Monsieur Titón, buen día para todos. ¿Podrías dedicar un temita para Diego Garzón, que está yendo al colegio en Alta Gracia? Ama la Popu, de parte de sus hermanos Georgina, Matías y Analia. Listo, mandarito, el saludo muy grande para Dieguito Garzón. 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Está fresquita la mañana, ¿eh? 5 grados, 4 décimas. Ustedes piensen que ayer a esta hora teníamos 13. Mira. La humedad es del 77%, viento del noroeste a 6 kilómetros en la hora. El cielo está totalmente despejado, visibilidad 10 kilómetros. Para hoy, despejado, algo nublado, vientos moderados del sector sudeste por la tarde. Poco cambio de la temperatura máxima para hoy, 16 grados. Para mañana, sábado, parcialmente nublado, mínima 6, máxima 17 grados. Para el domingo, ¿querés saber, Real, de vos? ¿Para el domingo?
1: No, para el lunes, ¿querés saber?
0: Pero para el domingo, el Día del Padre, boludo. Para el domingo, mayormente nublado, una mínima de 10, una máxima del 16.
1: ¿No va a llover el domingo, Chotani?
0: No,
1: bueno,
0: no,
1: vamos. Vamos.
0: Mira, máxima 16. Mayormente nublado, va a estar como hoy. Va a estar como hoy. Y el lunes no te voy a nada, el lunes.
1: Listo, bien ahí.
0: ¿Para qué el pavo? ¿Por qué el lunes? ¿Para qué el lunes? Tengo preparado todo el asado. Pero
1: si tenés
0: asado,
1: que trabajar.
0: El domingo, el asado, el Día del Padre.
1: Claro.
0: No, me caliente. ¿Qué partido? Ni partido. El lunes, busquen el próximo.
1: El lunes tiene que venir a trabajar.
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1: Claro.
0: El domingo. 10 grados la mínima, 16 la máxima, parcialmente nublado para el domingo. El lunes, ¿qué importa? Argentina, Argentina. 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

0: al potro, señores. No, y necesito. Ustedes saben que ayer me acordé de vos, Chabatoni, cuando. Que siempre son tan precavidos antes de dar las noticias que circulan. Me sentí orgullosa de ustedes, chicos, dice Noelia. No, bueno, nosotros teníamos el comentario acá dando vueltas, pero. No nos dejamos llevar por eso. Pero bueno, ha pasado a lo largo de la historia el periodismo esto, chicos. Pasó un montón de veces. Me pasó a mí también. Yo lo comenté recién. Con Fidel Castro, ¿cuántas veces pasó? Que circulaba en redes, pero también los daban el periodismo convencional también lo ha dado. Ha pasado un montón de veces, chicos. En el periodismo tradicional también pasó. Pasó un montón de veces, lamentablemente. Y va a seguir pasando. Lamentablemente va a seguir pasando. Hoy es el Día Mundial de las... Y no me hagan buscar en Google todas las veces que el periodismo anunció muerte de personas que no murieron. Hoy es el Día Mundial de la Célula Falciforme. Es una... La anemia falciforme. O depranocitosis. Es una enfermedad genética de la sangre. Hoy es el Día Internacional para la Eliminación de la Violencia Sexual en los Conflictos. Día Mundial de Garfield. El gato que come lasaña, ¿no?
1: Sí, no lo vi nunca. La lasaña. Sí, creo que sí.
0: Día Mundial del Paseo. Mirá, qué lindo para ir de paseo.
1: Vamos de paseo.
0: Hoy es el Día Mundial del Albatros o Alcatraz. Las aves marinas. Hoy es el Día del Barraquero. Hoy cumple años la Universidad Nacional de Córdoba. Se fundaba en el año 1613. Cumple años Araceli González. La actriz argentina nació en el 67.
1: Sí, sí.
0: Cumpleaños Mónica Ayos. La actriz argentina nació en el 72. Sí. Cumpleaños Nazareno Casero. Mira. El actor argentino nació en el 86. Cumpleaños Soledad Villamil. ¿Viene ahora Soledad Villamil acá a Córdoba con una obra?
1: Ah, puede ser.
0: Sí, viene Soledad Villamil. Con una obra acá a Córdoba. A ver. Nació en el 69. Soledad Villamil, actriz y cantante argentina. Hombre de teatro, dice Gastón Riarte. A mí me gusta el teatro. El teatro y ir al cine me gusta. No sé si ver películas en mi casa, sí, está bueno, pero en el cine no hay nada como el cine. Para ver una película, para ir a ver el teatro. Personalmente.
1: En octubre estará en Ciudad de las Artes.
0: ¿Viste?
1: En Córdoba.
0: ¿Cómo se llama la obra?
1: Las Hijas.
0: Las Hijas. ¿Con?
1: Con Florencia Peña y Pilar Gamboa.
0: Viene Florencia Peña. En esa misma obra. Cumpleaños Juan Schiaretti.
1: Ah, mira.
0: El político argentino. Nació en el año 1949. Sí, sí. ¿Sabes quién cumple
1: eso? Sí.
0: ¿Quién?
1: Mauricio Coccolo. ¿Cumpleaños hoy? ¿Mauricio Coccolo? Sí, hoy cumpleaños Mauricio Coccolo.
0: Pero no lo vamos a poner cantando.
1: No, por favor, por Dios.
0: A la tarde, ponelo.
1: No, a la tarde, ponelo.
0: Se hace el Gary.
1: No, bueno, pero feliz cumpleaños para Mauricio.
0: Sí, pero cantando no.
1: No, por Dios.
0: Un gran saludo para Mauricio Coccolo, que está cumpliendo años hoy. Mira vos, a Coccolo le pasa lo mismo que a Messi.
1: ¿Qué le pasa?
0: Y todos los cumpleaños lo agarra en el Mundial.
1: Claro, es cierto.
0: ¿Salvo el anterior?
1: Claro.
0: No, hoy cumpleaños Ann Wilson.
1: ¿Eh?
0: Ann Wilson. Nació en el año 1950.
1: ¿El de las raquetas de tenis?
0: No. Ann Wilson formó parte de una banda. ¿Qué voz, Prato?
1: ¿Ah, sí?
0: ¿Qué voz? Lamentablemente ahora, las últimas veces que la he visto cantando, está con algunos problemas de salud.
1: Ah, mira.
0: Sí, la he visto con algunos problemas de salud. Pero tiene una voz...
1: Mucho mejor que Coccolo.
0: ¿Querés que resalte la voz de... ¿Querés escucharla cómo resalta la voz de esta chica?
1: Sí.
0: En uno de los temas.
1: Sí, sí.
0: No vamos a poner quizás el más conocido de todos. Vamos a poner este que fue un éxito de los años 80, un lento tremendo. Pero al último, escuchá al último, Prato, sí. Cómo resalta. Escuchá.

0: pero para.
1: No es, ¡lo siento, Wilson!
0: No, no, pero esta es Ann Wilson.
1: ¡Lo siento!
0: ¡Ann Wilson!
1: ¡Lo siento!
0: ¡Ann Wilson! ¡Saca eso! ¡Ann Wilson! ¡Es la que cumpleaños!
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6: Chicos, cerramos. Oscar Villetitone, que le dijo a la posta a Flor Peña, fue Pablo Rossi, el día 24. Buscalo, tremendo el descargo. No sé qué dijo Pablo Rossi, no lo voy a buscar tampoco. Pero no se haga el periodismo tradicional. Van a aprovechar esto para ir en contra de los streaming y de toda esa onda que les está causando daño. Canales de streaming, de YouTube y toda esa movida, toda esa onda. Luz en Buenos Aires, por lo menos, ¿no? Luz, y 3 o 4 más. Vorterix y no sé cuáles son.
7: Olga.
6: Olga. Les está causando algún daño a los medios. Les da bronca a los medios tradicionales que estos pibes tengan suceso. Que estos pibes sean elegidos por los nuevos consumidores. Vos me lo decías recién, Prato.
7: Claro.
6: Los jugadores de la selección argentina de fútbol, entre elegir hoy en día un streaming para dar una nota y un canal de una radio.
7: Un canal tradicional.
6: Sí. Canal de televisión, y hasta ahí sí. ESPN, El Pozo Viñolo, todo eso te la hacen. Sí. Pero radio.
7: No, eligen.
6: Entonces,
7: claramente.
6: Están calientes los periodistas de los medios tradicionales y van a aprovechar esto. Para decir, ¿ves? Ponen gente que no tienen que ver, qué sé yo, la gente consume esos medios, etcétera. A lo largo de la historia, mira, yo puse acá recién todas las muertes, puse en Google, todas las muertes falsas que anunció el periodismo a lo largo de la historia. Mark Twain, ya en el año 1897, un corresponsal se había enterado que el primo del escritor estaba gravemente enfermo y telegrafió: Mark Twain ha muerto. Twain le contestó: el informe de mi muerte era una exageración, le dice.
7: Claro.
6: Nobel, Alfred Nobel, en el año 1888, Prato. Un diario francés confundió al inventor con su hermano Ludwig, publicando su obituario bajo el lapidario titular: El mercader de la muerte ha muerto. Esto motivó a Alfred a crear los premios Nobel. El Papa Juan Pablo II.
7: Sí.
6: La única persona cuya muerte fue anunciada por error en 3 ocasiones distintas. ¡Tres! 1981, tras sufrir el atentado famoso, en un obituario accidentalmente publicado en línea por CNN, y horas antes de su deceso real, antes de que muriera, ya estaban dando que había muerto, en el año 2005. Hemingway, Ernest Hemingway, durante un viaje de safari en el año 1954, sufrió 2 accidentes aéreos consecutivos. Varios periódicos alrededor del mundo publicaron sus obituarios antes de ser rescatado. Steve Jobs, en el año 2008, el medio financiero Bloomberg publicó accidentalmente un obituario detallado de 17 páginas que tenían preparado de forma preventiva. Jobs falleció 3 años después. Y entra el de Jorge Messi. Ya está, si claro. Lo pones en Google, dice Jorge Messi. En un caso de gran repercusión en Argentina, varios medios difundieron erróneamente el fallecimiento del padre de Lionel Messi, provocando un repudio a su familia y un amplio debate sobre el nulo rigor periodístico. Pero no vengan ahora el periodismo tradicional que está afuera de un montón de cosas hoy en día por el streaming, por los canales de YouTube, por toda esa onda que anda dando vueltas nuevas, por las redes sociales, y porque los chicos eligen eso, están afuera y aprovechan para decir, ¿vieron? Hay que ser serio en el periodismo. No. Hagamos un mea culpa. Nos hemos mandado bastantes cagadas también.
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0: gracias, señores. Dale la bel, es la página para todo. Buen día, buen día, buen día. Muchos mensajes de la gente, chicos, ¿eh? Muchos, muchos, muchos, muchos mensajes de la gente. Martín y Cititón, tanto lío por un error. Y ahí nomás los que no querían a Flor aprovecharon y le dieron con todo. Imagínate que Real, Ventura y Tinelli daban clase de moral. Janina Latorre daba clase de moral. Lo bueno es que la madre la perdonó, dice Martín. Armando, me dice Titón, qué maestro que sos, Titón. Vos entendés todo, loco. La mayoría está aprovechando lo que pasó para meter a todos los de la onda del streaming en la misma bolsa. Y hay bronca con eso.
1: Sí, sí.
0: Hay bronca. Sí, sí. Hay bronca, hay bronca, hay bronca. A nosotros acá nos pasa. Vos, un pibe cuartetero de los nuevos, ¿se vuelven más locos por ir a un streaming que por venir acá a la radio?
1: Por supuesto.
0: Sí. Antes la teníamos nosotros atada.
1: Claro.
0: Antes nos pedían por favor una nota, una entrevista, una foto, un video acá en la radio. Bueno, no les da lo mismo los chicos si suenan acá en la radio o no suenan, ¿eh? Lo más importante para ellos es sonar en YouTube.
1: Las reproducciones.
0: Y si lo llegan a llamar de Olga, de Luzu y todo eso.
1: Claro.
0: Se bajan los.
1: ¿Cómo?
0: ¿Qué? Se bajan los músicos, los productores. Todos se esperan.
1: Sí.
0: Bueno, antes era con nuestros medios, ahora ya no.
1: No, no.
0: Ahora no. Entonces, eso vuelve loco. A los que estamos de este lado, vuelve un poquito loco. Entonces ahora aprovechan para decir, pero ha pasado a lo largo de la historia del periodismo dar noticias de muertes falsas. Así que hay que hacerse cargo. Jessica, me dice Titón, ¿vos sabés que estaba pensando lo mismo cuando veía el noticiero esta mañana? Salió un periodista, Jorge Cuadrado me pone acá, dándole sin asco a todos los que dieron la noticia falsa, sin un gramo de empatía. Por eso los escucho a ustedes, porque si se equivocan pasa a ser una anécdota más en dos minutos, dice Jessica. Pero nos hemos equivocado un montón de
1: veces. Vivimos equivocando.
0: No, equivocamos y nos vamos a ir equivocando. Así que nadie está en condiciones. Yo creo que primero hay que hacer un mea culpa antes de. Porque está en discusión lo que hacen, el trabajo de estos chicos en los streaming. Está en discusión. Ponen a cualquiera.
1: Y si es entretenimiento.
0: Son productores de dos mangos, los ponen a productores de dos mangos. Y a periodistas que no son periodistas a conducir y van a cometer estos errores. No. A lo largo del periodismo ha habido productores muy buenos y periodistas muy buenos y periodistas recibidos que han dado noticias falsas. Así que no vengan así. No, son ellos, ¿eh? No. Hay que ser justo. ¿Tuvo mal? Sí, tuvo mal, por supuesto, tuvo mal.

0: Marquito Faidotti y su Gabriela. Dame una, Roberto Carlos.
1: Dos incendios durante las últimas horas en Córdoba han preocupado a la población. Uno durante la madrugada, la policía y los bomberos trabajaron en el control de un incendio de colchones en una vivienda que servía de refugio de personas en situación

0: De calle, esto fue en calle Burela 1540 de barrio Miralta. Una persona resultó herida con quemaduras y fue derivada por el 107 al Instituto del Quemado. Otro se registró ayer por la tarde, por la tardecita, en barrio Alberdi, 27 de abril 1627. En ese lugar, una explosión en un departamento de un primer piso, aparentemente por una pérdida de gas, obligó a la evacuación del edificio por riesgo de derrumbe. Se cayó una pared, afortunadamente no hubo víctimas ni tampoco heridos. Tuvieron que rescatar un perrito que quedó bajo los escombros, pero que también estaba bien. Esto, reiteramos, ocurrió ayer en 27 de abril 1627.
1: Muchas gracias, Roberto Carlos. El gallito, me sentí todo amparado. Necesito saber si mañana los que laburamos se nos paga doble.
0: Sí, sí, claro, feriado.
1: Sí, sí, feriado, sí, feriado. Sí, sí. ¿Y cómo se va a mover el centro mañana, Prato?
0: Mañana hasta las 6 de la tarde. La mayoría, reitero, la mayoría de los comercios del área central decidieron abrir sus puertas y ampliar el horario hasta la hora 10. 18,
1: perdón. Acá se emprendiendo el viaje hacia el trabajo, Chavator, dice el gallito. Bueno, pero la pregunta del gallito, si mañana van a cobrar doble los que trabajan. Sí, sí, efectivamente, mañana se paga doble como todo feria.
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0: Julito Messi Titoni, equipo, saludo para todos los hinchas de Instituto en su día, así se año. No me saluda para todo.
1: Feliz día, Chavata, ni me olvidé.
0: No me saluda.
1: Sí, hoy es el día del hincha de Instituto.
0: Saludo
1: especial
0: para mis hijos Matías y Gonzalo. Julito glorioso, claro, hoy es el día del hincha de Instituto. Claro. En homenaje a los dos títulos de Instituto.
1: Claro. Que coinciden en el día.
0: Dos campeonatos que ganó Instituto.
1: Sí. Campeonatos menores, sí, sí.
0: No, ¿qué? Lo ganó River. River no ganó ese campeonato.
1: Sí, es cierto.
0: River también tiene una estrella por ese campeonato. Así que no, joder.
1: Sí, sí.
0: Dos campeonatos que tiene Instituto, los torneos de AFA, señores y señores. Y en homenaje a esos dos torneos logrados en la temporada, en el 99, el ascenso del 94, 99 que terminó con el título. Y en el 2004, señores, 99 con Chacarita. En la cancha de River.
1: Exacto. Presente yo.
0: Y en el 2004 con Almagro.
1: Exacto.
0: El gol de oro.
1: Exacto, de Riggio.
0: Exactamente.
1: Sí, señor.
0: En homenaje a esos dos títulos que tiene la gloria, sí, señoras y señores. Oficiales. Hoy es el día del hincha.
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0: Chicos, cerramos.
1: ¿Qué haces, hermanito? ¿Cómo andás? Te lo mando a vos porque el cabeceludo de Tito no me da ni 5 de pelota, ¿no? Como corresponde a los que se van para arriba. Así que dale un saludo grande.
0: No, pero pará, negro, pará, pero qué ansiedad. Claro, me manden mensaje porque no hemos mencionado que hoy cumple. ¿Quién cumple años hoy, Perato?
2: Chévere, ¿quién no va a cumplir? Pero pasó, pues.
0: Pero espera, que tenemos preparado algo.
2: Claro.
0: Pero qué ansiedad.
1: ¿Qué haces, hermanito? ¿Cómo andás? Te lo mando a vos porque el cabeceludo de Tito no me da ni 5 de pelo, ¿no? Como corresponde a los que se van para arriba. Así que dale un saludo grande.
0: Puso una publicación en Learito, feliz cumple, mi querido Chévere.
2: Claro.
0: Y le manda a Searte porque dice que yo no le doy ni 5 de pelota, pero...
2: Sí, bueno. Dale, carteludo, saluda, Chévere,
0: hemos,
2: dale.
0: Hemos laburado juntos. Hemos laburado juntos acá, en la Popu, cuando empezábamos haciendo carrusel. Sí. Estaba él sentado, estaba Juan Carlos Romántico, estaba Popularcito en la mesa.
2: Claro,
0: estaba Pelusa,
2: claro, me acuerdo.
0: En la mesa, estábamos todos juntos. No sé si no le voy a dar goles.
2: Pero tiene razón.
0: Y además tal, ayer me mandó, hizo este tema, escuchá.
2: Sí.
3: Los domingos de julio, abril o enero.
0: Hizo este tema para el papi, pero además hizo una publicación en negro, en el video. Hizo una edición, creo yo que es con su padre. Viste que ahora vos pones un par de fotos, no sé, y te hacen una animación con tu papá, con un ser querido,
2: sí, claro,
0: una persona
2: claro,
0: que ya no está. Oh, que está, pero una foto te hace una animación.
2: Sí, sí,
0: se hace una animación.
2: Sí,
0: te lo hacen.
2: Sí, sí.
0: Bueno, creo que hizo un video de este tema, el negro.

0: en estos momentos voy a compartir ese video que ha hecho el negro. Me parece que es el padre con el que él se abraza. No conozco bien de historia. Lo voy a compartir en mi Instagram. Ahí está, voy a poner. ¿Qué pongo, plata? ¡Feliz día!
1: Claro.
0: Vamos a poner simplemente feliz día y la canción esta de Nerito Videla, que es el video que ha hecho ahora con... Ahí está, ya lo estoy subiendo a mis historias de Instagram para que la gente lo vea, porque es un video muy emotivo para todos los papis que vamos a celebrar en segundo o en tercer plano, Prato, porque esto del mundial nos está liquidando.
1: Y mira, Rearte, lo que le importa es el lunes.
0: Ya te está esperando el lunes para el mundial.
2: Te lo mando a vos porque carterudo de Tito no me da ni 5.
0: Pero ¿cómo no te voy a dar vos?
2: Como corresponde a los que se van para arriba.
0: No, no corresponde.
2: Así que dale un saludo grande.
0: No, no, sí, un saludo, Nero. Sí, hemos trabajado juntos. ¿Te acuerdas cuando laborábamos juntos?
3: Vos me saludas así. ¿Te acuerdas que me empezó un programa y me decía que así te vas a tener como andas? ¡Oh! ¡Papi!
0: Te vi y laborábamos juntos, boludo.

0: tan peludo el Tito, no me da ni 5 de pelota. ¿No?
1: Pero si inauguramos juntos, lindo, ¿a qué? Estaba Juan Carlos Romántico. Me acuerdo como 60, mira. Popularcito ahí. El Negro Videra, 60 vacas. Pelusa, que no habla, 60 vacas. Juan Carlos Romántico, 60 vacas. Y yo acá al medio,
0: como corresponde a la expresión. Así que dale un saludo.
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3: En Santa Fe es ley la ficha limpia para contratos públicos del Estado provincial. La sanción definitiva se concretó luego de que la Cámara de Diputados ratificara las modificaciones introducidas por el Senado en la legislatura porteña.
4: Si sos trapito, te meto preso. La advertencia de Jorge Macri tras la sanción de la nueva ley en la Ciudad Autónoma de Buenos Aires.
3: Ayer se aprobó una iniciativa que habilita arrestos, sube sanciones económicas y amplía el control en la vía pública sobre los cuidacoches, pero va a haber hasta 2 meses de cárcel para los trapitos en Buenos Aires. Llamó la atención el mensaje del jefe de gobierno de la Ciudad Autónoma de Buenos Aires. Si sos trapito, te meto preso. Aprobamos una ley para meter presos a estos delincuentes que se creen dueños de la calle y viven de extorsionar a la gente de bien. Ley y orden, dijo Macri. ¡Hala! Me asuste. Caso Agostina, Osvaldo Faceta negó haber encubierto al crimen de Agostina y volvió a la cárcel de Bower. El amigo e inquilino de Claudio Barrelier se abstuvo ayer de declarar. El fiscal no le agravó la acusación. Soledad Andriani deberá declarar en el caso hoy por el femicidio. La detenida fue citada indagatoria por el fiscal. Mientras tanto, coletazos del caso Agostina. Clausuraron Malibú y Luz Belito, dos bares de Nueva Córdoba. Los nombres de estos reductos fueron mencionados por Carla, la mujer que dijo haber sido trabajadora sexual de Guachitas, que dio una entrevista en Canal 12 en Córdoba y sigue destapando la olla. ¿Cuál será el fondo de la olla? ¿Se conocerá el fondo de la olla? ¿Se llegará hasta el fondo de la olla? Veremos.
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0: ¿Y qué? ¿Y qué? ¿Y qué locura?
1: Se mantiene igual la temperatura, ¿eh? 5 grados 4 décimas. 75% de la humedad, el viento del oeste a 2 kilómetros en la hora. El cielo está totalmente despejado. Visibilidad 10 kilómetros. La máxima para hoy, 16 grados. Son mensajes de la gente, chicos. Son mensajes, Maximiliano Mesetitón. La verdad que con todo este lío de Flor Peña y la fake news, cada vez se valoran más los profesionales como vos, chavato. Yo recuerdo que ayer comentaste sobre el rumor que andaba dando vuelta en las redes de un fallecimiento, pero no quisiste dar detalles hasta no asesorarte bien. Siempre te manejas así cuando tenés una información, y eso te hace un buen comunicador. Por otro lado, se informa que 10 marcas habrían indicado ya a Nicolás Occhiato que no van a seguir patrocinando el canal Luzu por este hecho. Sí, sí, tratamos de ser así. La única vez que no lo chequeé bien prato como se debe, me mandé la caga.
2: Sí, sí.
1: Pero era porque la fuente que me lo había dado era una fuente
2: confiable. No, era porque no estaba yo.
1: A ese día no estaba vos.
2: Claro,
1: pero la fuente que me lo había dado era una fuente confiable.
2: Sí, sí.
1: De la cual, por supuesto, no confiamos nunca más.
2: Y no.
1: ¿Sabes lo hermano que me estás escuchando? Yo sé que me estás escuchando, ¿no? No confiamos nunca más en vos. No, no.
2: Y no, no, claro. Claro. Se pierde la confianza.
1: Pero fue la única vez. Sí, lamentablemente. Sí, sí. Una o 100 es un error lo mismo.
2: Exacto.
1: Pablo Michetito, mandó un saludito, estamos trabajando en Valencia, España. La puse a trabajar en la obra Mi Chica Italiana, Chavatoni. Estamos escuchando a los popos.
2: ¿Cómo la puse? ¿Qué es lo que sos?
1: Pero la puse.
2: Qué feo que sonó.
1: Sonó como si fuera un mueble. Claro. Lo corre para allá y listo. No.
2: Muy feo.
1: Está trabajando porque ya quiere.
2: Claro.
1: Así se trabaja. Marito Mesetitón, yo recuerdo cuando el negro Videla trabajaba en carrusel con vos, dice. Esa mesa, me acuerdo ese. Ahora estoy en mi pago, en Chepe City. Gracias a Dios los puedo seguir escuchando. Saludos a todo el equipo, sigan así. Los escucho todas las mañanas, dice Marito. Claro, si trabajamos.
2: ¿Y le pagabas al negro Videla?
1: No,
2: todavía le debe.
1: No, no.
2: ¿Todavía le debe?
1: No.
2: Ahí está la broma.
1: Sí. Era como los streaming de ahora, te pagan un peso.
3: Sí.
1: Bueno.
2: De ahí viene la bronca.
1: De ahí,
3: sí.
1: De ahí trabajamos juntos. También se me voy a olvidar mi amigo.
3: Sí.
1: Mírela, pero por favor. Es más, voy a subir. Ya subí lo del video.
4: El peludo de Tito no me da ni 5 de pelota, ¿no?
1: Nah, ¿cómo te va pelota, negro?
4: Como corresponde a lo que se
1: van para arriba. Íbamos a jugar fútbol junto con el
2: negro. ¿Qué te jugaba el negro, che?
1: Bastante bien.
2: ¿Sí?
1: Sí.
2: Era.
1: Íbamos a jugar, todavía no estaban, ¿viste atrás de tribunales federales?
3: Sí.
2: Sí.
1: No estaban las canchas esas que están ahora.
2: La Gran 7.
1: Ahora está el complejo de la Gran 7.
2: Sí, exacto.
3: Sí.
1: Igual hay unas canchas ahí atrás.
2: Sí.
1: Ahí vamos a jugar con él. Nos metíamos en esos partidos. Ay, mami.
3: Sí.
1: Me digo, en cualquier momento termino apuñalado.
3: Sí.
1: Eran bravos.
2: Ah, era bravo la cosa.
1: Sí, eran partidos bravos. Ahí no era que todos amigos.
2: Ah, ¿no?
1: Llegamos 4 o 5, ¿podemos jugar? Sí. Te decía.
3: Sí.
1: Ah. Adentro, mi alma. Voy a compartir en mi Instagram, en las historias de Instagram, la foto que me mandó el negro, que dice feliz cumpleaños, mi querido Chévere. Le voy a poner un tema, a ver qué tema voy a poner, Prato.
2: ¿Y el video dónde lo compartiste?
1: ¿No está en mi historia?
2: No está.
1: Ah, no subió, entonces lo cerré antes.
2: O sea, cerraste antes que termine la sub, y si es largo, demora.
1: Ah, tengo que dejar que termine de claro. Subir.
2: No sube, no, acá estaba viendo, chequeando, no está. Fíjate.
1: Bueno, para, voy a poner este de Chévere, con este tema le voy a poner. Con este tema. Vamos. Desde acá. Madre mía.

0: Ese tema. Pero el estribillo. Para. Ese es. Ahí está. Ahí está. Ahí luz.
1: No es periodista, es una actriz.
0: No, no es otro tema. Pero ese es el video. Con la... ahí va la foto que me mandó el negrito Videla.
2: Ah, bien.
0: Que dice, feliz cumpleaños, mi querido Chévere.
2: Sí.
0: Ahí lo acabo de compartir yo en mis historias de Instagram. Bueno, y ahí también le voy a subir el en mis historias, ni bien termine de subir este, sí. el...

0: Diego Mesetito. Mirá que yo no la puedo ni ver a Florencia Peña, dice. Pero nadie está exento, chavatón, y meter la pata. No hace falta ser periodista o youtuber. Todos nos equivocamos. Ayer veía la publicación de un periodista de Teis Sport, amigo de la familia Messi, aprovechando el momento para darles con un caño a todos los streamers. Estos existen porque la mayoría de los periodistas deportivos, de noticias, etcétera, se dedican más a hacer terío que a informar, dice Diego. Ayer estuvo muy bien el... ¿Cómo se llamaba este que era arquero que es periodista?
1: ¿Quién, che? ¿Quién?
0: El que era arquero de Chacarita.
1: ¿Vivaldo?
0: No. Periodista, espera tú. De rock. Periodista deportivo.
1: Sí.
0: Periodista deportivo y periodista de rock también. Que trabajaba en la Rock and Pop. ¿Cómo se llama el flaco? Que era arquero. Y estuvo muy bien. Porque ahí hace una especie de media culpa de todo lo que está pasando. Y también del periodismo, que incluye al periodismo. Pero yo lo que creo que es una bronca, este es un pase de factura del periodismo tradicional.
1: El ruso Berea.
0: Periodismo tradicional, los medios tradicionales contra las nuevas camadas. Porque los mismos errores los hemos cometido de los dos lados. Pero aprovechan ahora esto para hacer un pase. Hay una bronca ahí. Hay una amenaza por el laburo. Lamentablemente los que no nos podemos ir al streaming nos tenemos que quedar acá a subsistir como sea. Y entonces ahí aprovechan para tratar de voltear lo otro, ¿entendés? Pero en realidad no está la discusión de fondo. Y la discusión de fondo nos lleva a que también el periodismo muchas veces ha cometido el mismo error.
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4: Escucha Prato. Sí. Escucha Prato, escucha Gastón, pero fundamentalmente escuchen todos los oyentes. ¿Qué pasa? En el Instagram de la Popu y en el Facebook de la Popu, pero en las historias. En las historias del Instagram de la Popu. Y en las historias de Facebook de la Popu hay un video. Qué golazo que clave, Prato, ¿no?
5: Tengo menos reacción que una babosa.
4: Qué golazo.
5: Bueno, lo van estaba a ver. Estaba cerca. No reacciones.
4: Bueno, hicimos un video ayer. Ahí lo van a ver, un Prato. Yo estoy para seguir jugando.
5: Tranquilo. Sí.
4: Yo estoy de la manera. Bueno, lo van a ver.
5: A las bochas.
4: ¿Cómo las bochas? ¿Viste el cabezazo que metí?
5: Sí.
4: Inatajable.
5: Sí.
4: No te sientas mal. Es inatajable.
5: Sí.
4: Inatajable.
5: Al golf.
4: Hay un video donde estamos con Prato. En ese video van a poder anotarse. Porque hoy, en la mañana para todos, regalamos, junto a la gente de New Sport, una camiseta de la Selección Argentina de Fútbol y una pelota de fútbol del Mundial. Todos para el mismo. Todos para el mismo ganador. Regalo para papá.
5: Lindo. Gracias. Regalo para papá.
4: Gracias a la gente de New Sport. Se van a las historias del Instagram de la Popu. Se van a las historias del Facebook de la Popu. Y así dejan todo suelto tranquilamente los datos, porque esos datos no los ve nadie, no son públicos. Son solamente para nosotros. Los vemos solamente nosotros. Regalamos. Vos sabés que cuando te cabeceé, Prato, en ese video, digo, sí, voy a romper este vidrio, el de allá atrás y el de allá atrás. Tenía miedo de romper cuatro vidrios.
5: Sí, yo tenía miedo que pincharos la pelota.
4: Qué cabezazo que te metí, pará. Qué golazo. Vencí las manos.
5: Sí. El hombro.
4: En ese video, señoras y señores, dejan todos sus datos y están participando porque regalamos, a partir de este momento, una camiseta de la selección, una pelota del Mundial con New Sports.
6: Dime por qué.

0: lo nuevo de Daniel que va con la 21. 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
1: Eres mi reina.
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0: que son los temas oficiales del Mundial de México, Estados Unidos y Canadá. Soy Lucero, ganó Canadá. Sí. Bueno, y la interpretación es Andrea Bocelli con David Guetta. Y algunos más, ¿no? Que están allí, pero los más conocidos son Andrea Bocelli y David Guetta. Señores, que han hecho, te diría que las canciones del Mundial, una de las mejores, más pasables. Teto Prato, Teto Prato, Teto Prato, Teto Prato, Teto Prato, Teto Prato, Teto Prato, Teto Prato, Teto Prato, Teto Prato. Una Toyota Rap blanca dada vuelta. La sigue, dice acá. Rosario Córdoba, así es la autopista. Rosario Córdoba. Antes de llegar al puente de Capilla de los Remedios. Bueno, vamos a averiguar, Roberto Carlos.
1: ¿Sí?
0: ¿Tenés una deportiva, Prato?
1: ¿Sí?
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1: Los partidos de hoy por la Copa del Mundo a las 16 se estarán jugando Estados Unidos frente a Australia. 19 horas para Escocia, Marruecos. 21:30 estará jugando Brasil frente a Haití. Y a las 0 horas.

0: 12 de la... Sí, Haití. Y a las 12 de la noche, es decir, a las 0 horas de mañana, estarán jugando Turquía frente a Paraguay.
1: ¿Es las 12 de la noche de hoy o las 0 de mañana?
0: No, son serían las 23:59 de hoy y las 0 horas de mañana.
1: No, va a empezar 23.
0: No, es 0 horas de mañana.
1: Va a empezar a 0.
0: Pero bueno, 12 de la noche, para que no le erren hoy.
1: 0. A 0 horas.
0: 0.
1: No, no existe la hora 12.
0: No, no existe, tenés razón.
1: Porque 23:59 con 59.
0: El último segundo. Pasa a ser, exacto, del viernes.
1: 0 o 12 AM.
0: Bueno, pero era para que lo entendiera la gente. 0 hora
1: está
0: de.
1: Está bien, está bien, está bien.
0: Esta noche, 0 hora, Turquía-Paraguay. Listo.
1: Después cuando me van a cagar, chavato ni burro, qué sé yo. No. Acá tenemos que ser todos, somos todos el mismo barco, ¿no?
0: Sí, pero...
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3: Listos. Preparados.
0: Prepara, nunca me pidas que te olvide.

0: tardes, señores, ¿eh? Sí, le quiero mandar un saludo muy grande para el Rodri de la Calandria.
1: ¿Quién es el Rodri?
0: La Calandria, para tú.
1: Sí.
0: ¿Sabes lo que es la Calandria?
1: Un pájaro.
0: La... Cantaba como una calandria.
1: Claro.
0: La pulpera de Santa Lucía. Ayer andamos por ahí por la calandria y le digo a mi hija Emita. Digo, ¿usted sabe lo que es la calandria, hija? Sí. Yo le hablaba así a mi hijo.
1: Sí.
0: ¿Usted sabe, hijo? Lo tratamos de usted.
1: Muy bien, muy bien.
0: ¿Usted sabe, hija, que lo que es la calandria? No. Eso. Entonces íbamos en el auto y le puse.

0: íbamos en el auto.
1: ¿Es la Calandria o son los hermanos Cuesta?
0: No, no, íbamos en el auto escuchando a la Calandria, escucha.
1: ¿Y eso escuchaban en el auto? ¿Los chicos? ¿Eso las escuchaban los chicos?
0: Y tuve que subir los vídeos porque se nos llenó de pájaros el auto.
1: Claro, un llamador ese.
0: Se nos llenó el auto de pájaros. Papá, o paras el auto, los bajamos, claro, o cerramos los vidrios, porque se nos están metiendo todos los pájaros.
1: Un trampero, dijo.
0: Claro, yo le quería así escuchar la Calandria, ¿entendés? Claro. Canta muy lindo la Calandria, por eso la canción dice: y cantaba como una Calandria, claro, la pulpera de Santa Lucía.
1: Así es.
0: Bueno, ¿cómo les enseño cosas?
1: Prato, muy bien, ¿no? Muy bien.
0: Pero en realidad nosotros estábamos en el barrio la Calandria.
1: Ah, claro.
0: Claro, habíamos ido. Así que le mando un saludo muy grande para el Rodri, que es uno de los guardias ahí del barrio la Calandria, y a todos los pibes que están en la guardia ahí de la Calandria, el cerillo que tienen ahí de guardia, que siempre voy a llevar a mi sobrina del colegio, a Nina, y nos escuchan siempre. El Rodri ayer me dice: manda un saludo. Y le mando un saludo para el Goico.
1: ¿Qué está? ¿Sí, Goico está en el mundial, chaval?
0: No, el Goico trabaja para Puccini. Para Arino Puccini.
1: Pero el Goico,
0: para
1: no
0: el Lelo
1: el Goico.
0: Puccini, trabaja para el Lelo Puccini, para el Marcelo Puccini. Los áridos de la zona sur, áridos Puccini. El Goico justo estaba entrando el otro día cuando yo salía ahí en el barrio. Y me dice: manda saludos. Dice: yo soy el Goico, que trabaja con Marcelo Lelo Puccini, en áridos Puccini. Estaba el camión ahí que decía áridos Puccini. Así que le mando un saludo muy grande para el Goico. Bueno, nada, eso, gente que nos escucha, Prat. Gente que saludé ayer, también una gente de Colonia Tirolesa, que me los encontré acá en la avenida Olmos cuando salí de la radio. Mamá e hija, que nos escuchan siempre, nos sacamos una foto. ¿Quién más estaba ayer que nos...?
2: El peludo de Tito no me da ni 5 de pelota.
0: ¿Pero cómo no te voy a dar ni 5 de pelota, negro? Pero por favor, ¿cuándo querés que nos saquemos una foto? ¿Querés que nos saquemos una foto, negro?
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12: Chicos, cerramos. Vale, de Melletitón, ¿cómo se participa por la camiseta y la pelota? Saludos, envíale a Oscar, por favor, que está en recuperación de un accidente, un temita de la mona, de pelusa, si puede ser. Repetimos, Prato, ¿cómo se participa para el sorteo de New Sport, la camiseta de la selección argentina y la pelota del Mundial?
13: Entrás en la historia donde está el video que hacemos con Chavatoni del regalo de la camiseta y la pelota, pones tus datos y estás participando.
12: Historias de Instagram.
13: De Instagram
12: e
13: y
12: de Facebook.
13: De Facebook. Exacto. De las redes.
12: El Instagram de la Popu y el Facebook de la Popu.
13: Exacto.
12: Elías me dice, sí, comió el gol Prato, ¿eh? Sí, pero qué gran cabezazo que metiste, Chavatoni. No, yo no sé si claro. En el video se ve ahí, hicimos un video.
13: Tuve menos reacción que una babosa. Sí. Estoy lento.
12: Claro, dice Gastón, pero si fue arquero, Prato.
13: Sí, pero estoy
12: vos lento. Llegaste a ser suplente en primera.
13: Suplente
12: de primera. Menos mal.
13: Pero hace 30, 35 años.
12: Menos mal que el arquero ese no se lesionó nunca.
13: Y bueno, han pasado muchos años.
12: El director técnico lo agarró el arquero cuando Prato era el suplente. Ese día que Prato fue suplente. ¿Fuiste varias veces suplente en primera, Prato?
13: Sí, muchas.
12: Muchas veces. Muchas. Bueno, lo agarró y le dijo, mira, vos no te tenés que lesionar. No salga, corta centro. Quédate en el arco.
13: No arriesgue.
12: Trata de que no lesionarte. Porque mira el banco. Mira el banco. Y bueno.
13: Y bueno.
12: No pudiste entrar.
13: No, nunca.
12: No pudo entrar. Pero llegó hasta el banco eso. De todas maneras, en ese video todo el mérito fue mío.
13: Sí, puede ser.
12: El cabezazo mío fue tremendo.
13: Sí, sí. Estaba distraído.
12: Era una de mis tantas virtudes jugando al fútbol. El cabezazo, sí. No, orejazo no. Fue
13: no, el... ahí se rompe el vidrio.
12: Parietal.
13: No fue cabeza.
12: Bueno, está el video ahí, en el Instagram de la Popu y en el Facebook de la Popu para que participe. Matías Messi Titón, el 19 de junio, hoy sería el cumpleaños de mi viejo. Está en el cielo. Somos 9 hermanos. Este va a ser el primer cumpleaños de mi viejo. Sin tenerlo acá. y también nuestro primer día del padre sin él. El 23 de junio se va a cumplir un año de su partida. Lo extrañamos mucho, loco. Mi viejo se llamaba Nico Nieto. Era un fiel oyente tuyo. Vos sabés que trabajaba como portero en una escuela y siempre te escuchaba. A la hora del almuerzo, venía y nos contaba entre risas todas las pavadas que hablaban vos y Pratito. Y nos hacía reír a todos. Mira. Es decir, contaba las pavadas nuestras, sí, y las pavadas nuestras contadas por él hacían reír.
13: Mira.
12: Imagínate, Prato. Un saludo grande para toda la familia de Nico Nieto. Muchas gracias, Chabatón. Y dice Matías Nieto. Y si podés, dice, le podés dedicar un temita de los manceros santiagueños que tanto le gustaba a él. Pero sí, hermano, cómo no. Ahí va, para todos los papis que el domingo vamos a estar celebrando el Día del Padre.

0: Manuel Adorni está reunido con Milei en Olivos. El presidente recibió al jefe de gabinete para repasar temas de gestión. Mandan a juicio a 11 penitenciarias por golpear y maltratar a dos presas en Bower. La fiscalía pidió que sean juzgadas por vejaciones calificadas, lesiones leves, omisión de deberes y falsedad ideológica. La Municipalidad de Córdoba comunicó este jueves que se encuentra vigente un corte total en la calle Miguel Cervantes, entre Jujuy y Sucre, por obras de cloaca. Esta intervención tendrá una duración de 10 días aproximadamente. Por otra parte, a partir de este viernes se establecerá un corte de media calzada en Avenida Patria, entre Padre Luis Monte y Suipacha, en sentido hacia Boulevard Eduardo Bulnes. Las tareas relacionadas también con infraestructura de cloaca terminarán el lunes 22 de julio.
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1: Es un bam. Chicos, 10 grados 4 décimas la temperatura hasta ahora en Córdoba. 54% la humedad. Viento del noroeste a 4 kilómetros en la hora. Cielo despejado. Visibilidad 10 kilómetros. La máxima para hoy, 16 grados.

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0: Hola chicos, soy Francisco Calderón de Pozo del Moyo, hecho a Tony. Pero hoy los escucho desde acá de Córdoba. Andamos dando una vueltita para acá con Patri, mi señora. Un abrazo, no cambien nunca. Mira qué lindo, un pasadito por Córdoba. Qué lindo, qué lindo, qué lindo, qué lindo. Nicolás Mesetitón, más allá de que muchos se han equivocado, a mí me molestó cómo dio la noticia Florencia Peña. Si ves el video de Florencia, se está riendo. Tira la noticia de la muerte de una persona como si fuera un comentario al pasar, con una sonrisa. Cero empatía. Eso creo que es lo que más molestó. Sí, sí, eso sí, se nota ahí. Ahí hay una manera de comunicar una noticia seria que obviamente no. A mí tampoco me gusta. Hay maneras y maneras de comunicar una muerte. No se sintió. No me gustó. No sé cómo se anunció, porque incluso después hacía comentarios como diciendo. Y tiene que dejar el mundial, decía.
1: Sí.
0: Se va a tener que ir del mundial. O sea, era medio raro. Pero bueno, eso es eso. Javi, necesito, ¿sabes la diferencia entre los streaming y la radio? Los streaming es como una copia de radio, nada más que sin antena. Por ejemplo, este chico de Luzu salió de un programa de un formato malísimo y lo hicieron famoso. Después salió Olga haciendo streaming y este chico de Luzu dijo, es por acá, voy a hacer eso, y después invita a gente mediática o gente mediocre como contenido para streaming. Pero si le preguntas si sabe algo de radio, te aseguro que no saben nada estos chicos. Quieren hacerse como en la radio. Pasan estas cosas y no saben cómo hacerlas, por la falta de experiencia. Bueno, en fin. Igual también te voy a decir una cosa, los medios convencionales están incorporando mucha gente que no tiene experiencia en lugares estratégicos y también se están viendo muchos errores. Sí, sí, sí. Y el problema sigue siendo la formación. La gente agarra trabajo sin formación. ¿Cuándo termina la obra esta pronto?
1: No, no tengo idea.
0: ¿Sale? Lo tengo acá atrás. Anoche me fui a dormir a las 2 de la mañana y me desperté.
1: ¿Qué, estaban en tu casa?
0: No, pero lo tenía acá en la cabeza, el sonido lo tengo. Bueno, pero también pasa ese tema, ¿no? La formación. Porque en los medios convencionales ya se está viendo también muchos errores. De gente, bueno, se contratan pasantes, no está mal que se contrate pasantes, pero digo, hay que chequear, hay que estar, hay que formarlos a los chicos, y me parece que eso es una grave falencia que está en los medios tradicionales y también, obviamente, en las redes sociales y en los streaming. Hay que formarse para ocupar un lugar, un puesto, ya sea de maestro, de jefe, de no sé qué cosa. Hay que formarse, en prepararse para los temas. Bueno, es mi opinión, ¿no? Señoras y señores, es viernes. Me voy a descansar un rato de los golpes, espérate que lo tengo acá atrás. Y como todos los viernes.
2: ¡Vamos, Reartovich, que hay que hidratar!
1: Ah, ¿llegó el momento de hidratación?
0: La pausa de hidratación. ¿Sabes cuánto duró ayer la pausa de hidratación?
1: ¿Cuánto duró? ¿A qué hora terminó la pausa de hidratación?
0: No, los jugadores se hartaron de esperar el campo de juego. Fueron,
1: ¿ah, sí?
0: Se cambiaron y se fueron a su casa.
1: ¿Ah, sí?
0: No se sabe cómo terminó el partido. No se sabe. Señoras y señores, lo más de esta semana.
2: ¡Vamos, Reartovich, que hay que hidratar!
3: Puesto número 10.

0: Elena. Puesto número 9 para mi sexto sentido de Lisandro con la Valentina. Puesto número 10 para Yo Uso Visera de Desacatado con Mala Fama. Puesto número 9 para Idale Leonel, G-Sony. Y puesto número 10 para De Lejitos, Jay Wheeler, Omar Kurz. ¿Tenés información de accidente pronto?
1: Sí, el que nos preguntaban en la autopista Córdoba-Rosario. Se investigan las circunstancias en las que un auto Toyota Rap perdió el control y terminó dando vueltas sobre la carpeta asfáltica. Ocurrió en el kilómetro 688 en cercanías del puente Toledo. A esta hora podemos decir que hay un carril que está cortado, un reductor de calzada, el carril lento está cortado, está el auto sobre la carpeta asfáltica. No hay lesionados, que es lo más importante hasta ahora.
0: José Mesetito, buen día, loco, ¿cómo andás? Acá estamos con el negro cara de fiesta, ahí siento alumbrado.
1: ¿Por qué, che?
0: ¿Por qué te rayes, brato?
1: Sí, porque le ponen apodo, como me ponen a mí, así, feo.
0: Pero pobre. Me interrumpí el mensaje, ahora tengo que empezar de vuelta.
1: Disculpa.
0: Titi, buen día, ¿cómo andás, loco? Acá estamos con el negro cara de fiesta, ahí siento alumbrado. Recién nos dijeron que ya está la quincena depositada. ¿Sabes cómo estamos, chavatonín?
1: ¡Oh! ¡Viernes!
0: ¡Sate un enganchadito de cacho!
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7: Sí, estaba viendo las novedades musicales de esta semana. Ha salido Gato de Ángela Leyva.
8: Para que voy a cerrar acá porque tengo...
9: Un aserradero al lado.
8: Estamos en obra y bueno, hay que aguantar por unos días los ruidos.
7: Novedades de esta semana, señoras y señores. Danny Ocean, viste que estuvo en la inauguración de del Mundial.
9: Sí,
7: Danny
9: Ocean. Sí, claro.
7: Lo nuevo que se llama Caramel. ¡Ape!
8: Para, que tengo abierto un montón de cosas en esta computadora. ¿Qué hace? Pergolini. Ahí está, ahí va.

0: una mesetita donde suelte la canción con los martillazos que se usan de atrás, dice en la radio. Excelente el programa, como siempre. Son unos genios, dice Hernán. Bueno, si están escuchando Los Alegres del Sur. Pero bueno, parte de la obra, ¿qué querés hacer? ¿Le aguanta? Sí. Soledad con Soy Gotuso. Viste que Soledad estuvo tirando canciones en la casa. Sacó con los chicos de la T y la M, sí. Como que no.
1: Sí, sí.
0: Sacó Hoja en Blanco con... ¿Con quién había hecho Hoja en Blanco? Todas grabaciones ahí en la casa. Bueno, ahora con Soy Gotuso, señores. Serenata del 900, La Sole. ¡Ape!

0: que me sentí tan... Es re molesto escuchar la radio con ese ruido de fondo. ¿Por qué no laburan de noche los albañiles? Dice. Y bueno, qué sé yo, no sé, son... Claro, y el programa de la noche... Peor todavía, claro. Porque los programas de la noche por ahí suelen tener menos...
1: Más silencio.
0: Son más tranquilos, claro. Viste, más despacio. 2 de la mañana, viste. Y seguimos aquí escuchando la música y este hermoso tango...

0: este hermoso tango que viene acompañado después de una hermosa serenata. 3:10 a.m. Y seguimos avanzando en esta trasnoche por la cadena 3 Argentina. No, se va a notar mucho. Me parece que se nota mucho más que ahora. Sí, sí. Dejemos las cosas como están. Vamos con el ranking. Vamos con el ranking. Vamos.
1: Puesto número 8. Puesto número 8.
2: Para todos esos amores que dicen ser prohibidos. Y para todos esos que no pudieron ser. Esto dice así.

0: acá estoy.
1: ¿Qué pasó?
0: No, fui a poner un poco de orden con los albañiles. Fui a decirle, che, loco.
1: ¿Ah, sí?
0: Sí.
1: ¿Y qué te dijeron? Sí.
0: Ahí estaba el puesto número 7, señores, para Ariana Grande con su último éxito, ¿eh? Hey, Dad, I Made You Love Me. Puesto número 8 para Tini con Ulises, Dos Amantes. Puesto número 7 para Maggie Olavi con Eugenia Quevedo, Algo Más. Puesto número 8 para Infierno Vacío desde Zacatau. Sí, le fui a decir a los albañiles. Le dije... No, les digo, che, loco, no pueden venir a la noche a golpear.
1: ¿Y qué te dijeron?
0: ¿Por qué no venís vos a hacer el programa en la noche? Oh, bueno, no se puede hablar con nadie.
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6: Bueno, dame una, Roberto Carlos. Dame una que se viene en las noticias, Roberto Carlos.
7: Terna de árbitros egipcia para el partido del próximo lunes Argentina-Austria, 2 de la tarde. El árbitro será Amin Mohamed. Primera vez que dirige a Argentina.
6: No, nunca dirigió un partido de Argentina, no, ni amistoso, nada.
7: No.
6: Bueno, veremos. ¿Y en este mundial ya dirigió un partido, Mohamed?
7: Sí, dirigió República Checa, Corea del Sur. Es su segundo partido en la Copa del Mundo.
6: No hubo problema.
7: No, estuvo un buen desempeño según los críticos de los arbitrajes.
6: Bueno, chicos, estamos regalando en las historias de Instagram de la radio y en las historias de Facebook de la radio la camiseta de la selección argentina más la pelota del mundial. 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Hay un video allí y ahí se pueden anotar. Y en un ratito nada más vamos a anunciar el Papa Feliz, que se va al disfrutar del gran crucero de viajes TDH y Bentancur, que te invitan a participar de esta experiencia única, el Ocean Fest con la Conga en vivo. En un ratito viene el escribano y nos va a traer el ganador de esta segunda propuesta de Ocean Fest con la Conga, y aquí con nosotros.
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6: Habló Nicolás Occhiato después del escándalo con Florencia Peña. Hablamos con quien teníamos que hablar, dijo Occhiato. Al inicio de su programa, el conductor se refirió a las repercusiones mundiales de la fake news que difundió la actriz al anunciar la muerte del padre de Lionel Messi. Colectiveros evalúan realizar un paro en medio del reclamo salarial. El vocero de UTA, Adrián Lentini, confirmó que las medidas de fuerza se contemplarán a partir del mediodía del lunes. Le cayeron al mono ambiente y secuestraron armas y municiones. El procedimiento fue realizado por gendarmería en un inmueble próximo a la avenida Colón. Los efectivos incautaron una pistola, un rifle, cargadores, más de 50 municiones y un celular con información de interés para la causa.
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6: Achú. A esta hora en Córdoba, 14 grados 8 décimas, El cielo está totalmente despejado en Córdoba City. La visibilidad totalmente óptima. 16 la máxima para hoy. Estamos bien. 14-8, ya casi llegando a la máxima, Mirá, si se mantiene este solcito. Estaba viendo las novedades de esta semana. El polaco con Malandro. Malandro es el que hizo Amor de Vago con la tela M. El polaco, señoras y señores, con Malandro. Las novedades de esta semana, lo nuevo del polaco se llama Merreda. Bueno,

0: Che, Titiana, hace un rato dice Nora, escuché una canción, no sé quién la canta, pero no me gustó. Tal vez soy yo, pero habla de que la causa, es esquizofrenia. Y sigue la canción. No es agradable esa enfermedad. Está nombrando un problema de mucha gente hoy día y es triste, dice Nora. Sí, es el tema de la monada, que se llama esquizofrenia. La verdad que no presté atención a la letra, pero bueno, sí, hay una enfermedad, lógicamente, que se llama esquizofrenia. No presté atención a la letra, no te puedo decir nada. De todas maneras, hay una vieja discusión entre las letras de las canciones con la realidad. Muchas veces se habla, che, ¿cómo pueden hablar en una canción, hacer una comparación que nada que ver con lo que es la realidad? Y ahí entra a tallar qué es lo artístico y qué es lo que se debe tomar como artístico y qué no. Muchas veces se ha puesto el ejemplo de una película o una serie de televisión. Cuando se toca un tema en una película, no hay que perder de vista que es ficción.
1: Ficción, claro.
0: Es ficción. Pero bueno, es una vieja discusión. Muchas veces cuando se... En una canción, qué sé yo, ponele, no sé, se me ocurre en este momento decir, sos mi droga, el que me hace mal, claro, qué sé yo, una cosa así. Y mucha gente dice, che, loco, pero nosotros tenemos problemas con la droga, es un tema jodido, un tema... Bueno, ahí hay como una discusión entre la ficción... y que es la música en este caso, y la realidad. La verdad es que no te podría opinar este tema porque no lo escuché la letra. Valentino Merlo, Raúl Camacho, tu voz, lo nuevo de Valentino Merlo. ¡Ape!

0: telefónico, che, Valentín Homero, lo que le pasó. Titón, así que los de la obra que están ahí en la radio, ahora por vivos, que estaban haciendo ruido recién, te sumen al asado. Hoy es viernes, Chabatoni. Sí, recién fui.
1: Ay, ¿qué? Había. ¿Están prendiendo el fuego ya?
0: Muchacho, le digo, ay, asado hoy, venimos a comer asado con Rearte y con Prato, ¿eh?
1: Sí. ¿Y qué dijeron?
0: ¿No es que no hicieron más ruido?
1: Se fueron.
0: Baja, corta todo, Rearte. Ni la cala, Andrea canta.
1: Para mí que se fueron.
0: Les dije que íbamos a comer asado los viernes, con Rearte y con Prato.
1: Sí.
0: No hicieron más ruido.
1: Nada.
0: Ya dale.
1: ¿Están todavía?
0: Sí, Hilda Lizarazu, lo nuevo de Hilda Nieve. ¡Ape!

0: Gustavo Melleritón, acá en La Guardia de Riveras, escuchándote como toda la mañana, Chabatoni, como siempre, muy bueno en la radio. Están pasando aviones de la Fuerza Aérea Argentina, creo que son los Pampas. ¿No sabes por qué será, Chabatoni? Abrazo y saludo para Claudia, decirle que la amo mucho, dice Gustavo. Vamos a averiguar, Roberto Carlos Prato.
1: Averiguo.
0: Están pasando muchos aviones, dice ahí, en esa zona del ejército. ¡Campedrinos! Tienen muchos seguidores acá en Córdoba estos chicos, sí. ¿Eh? La del abuelo, lo nuevo de los campedrinos. ¡Ape!

Gordo Chutitón. Te juro que ayer cuando vi lo del Mocas de Florencia Peña, me acordé de vos, chavata. Muchas veces te llegaron noticias por oyentes u otra vía, y vos, hasta no tener 100% chequeada la información, no lo diste como noticia. He aquí la diferencia entre la farándula que manejan los streaming, donde todo vale, y los profesionales, dice acá el amigo Eduardo. Bueno, muchas gracias, Eduardo, pero también nos hemos mandado nuestro moquito. No hay ningún problema. Que aceptan las cosas. Que aceptan las cosas. Los Palmeras, señoras y señores, con la orquesta caluqueña. Y con el príncipe, los prohibidos de los Palmeras. A ver.

0: Cecilito, se habrán dado noticias falsas a los periodistas profesionales, chavato. Yo me acuerdo una vez Prato para un 28 de diciembre, Día del Inocente, dijo que se venía la película Titanic 2. Y que Leonardo DiCaprio resucitaba, dice. No me olvido nunca cómo entró Prato con esa noticia, dice, el día 28 de diciembre. No, no, bueno, pero era un chiste tuyo, habrá sido, Prato.
1: No, nunca, nunca dije
0: 28
1: eso.
0: De diciembre.
1: Aparte que me pone la parte 2 de Titanic y se hundió. No, jamás.
0: Que resucitaba...
1: Puedo haberme equivocado en mil cosas, no, pero eso
0: lo habrás hecho como la broma del 28 de diciembre.
1: No, tampoco.
0: No. ¿No te equivocaste nunca, Prato, vos?
1: Sí, un montón de veces, pero en eso no.
0: Falta que ahora diga Prato que no se equivocó nunca.
1: No, miles de veces me he equivocado.
0: Ahí está, cabrón.
1: Pero esa...
0: Quedamos yo y Florencia Peña, nada.
1: No, no, pero eso que está inventando el tonto este.
0: A lo mejor dijiste, Prato, hiciste un chiste y no te acordás.
1: No, no, no.
0: Él se acuerda, pero no, a lo mejor no. Vos no te acordás. No.
1: A ver, tráeme la cinta, Gonzalito.
2: Pausa de hidratación, vamos, vamos.
1: Listo.
3: Vamos, Reartovich. Vamos, que hidratar.
2: Dale, dale, dale, dale.
4: Puesto número 6.

0: Puesto número 5, señores, para Puñaladas, qué locura con amigos de artistas. Puesto número 6, para No Se Ve y el chingón de Desacatado. Puesto número 5 para Girl, Chemical Brothers. Y puesto número 6 para Puñaladas, pero la versión de Lauta con amigos de artistas y el Tote. Dame una, Roberto Carlos, dame una.
1: Qué lío que hay en Portugal, ¿no? El posteo de la hermana de Cristiano Ronaldo que encendió.
0: ¿En la selección de fútbol?
1: Sí, claro, claro. No. En la selección de fútbol de Portugal. En época de mundial, hablamos del fútbol. Y en este caso, la hermana de Cristiano Ronaldo que encendió la interna en Portugal tras un posteo en redes sociales. Insinuó que la selección va hacia atrás.
0: La hermana de Ronaldo.
1: Sí,
0: está caliente.
1: La hermana de Cristiano Ronaldo, enojada. Dice en el posteo, mágicamente desaprendieron a recuperar balones, ganar duelos y hacer contraataques. El juego en el medio campo iba para atrás. Está siendo extraña esta copa, muy extraña, puso la hermana de Cristiano Ronaldo, que cerró la publicación diciendo, aunque empecemos mal, terminaremos acertando hasta el final, como para ponerle paños fríos a la situación. Pero esto tiene que ver con alguna declaración de algún jugador después del partido que dijo, Cristiano Ronaldo es uno más, es igual que nosotros, ya no es el que era. Bueno, parece que
0: no es la primera vez que hay
1: interna
0: en la selección de Portugal.
1: No es la primera.
0: Y me parece que fue en el Mundial pasado que también hubo lío, ¿no?
1: Me parece que sí.
0: Si no fue en el Mundial pasado, fue en el anterior. Pero ya hubo, me parece, antecedentes, sí, sí. Incluso con el propio Cristiano Ronaldo, que iba al banco.
1: Claro, en el otro Mundial no era titular.
0: Lo sacaban, sí.
1: se enojó.
0: Puteaban todo, un quilombo bar.
1: Bueno, sigue la Inter.
0: Listo, Roberto Carlos Pratos. Listo. Federico me dice, Tito, mi hijo es fanático de la película Titanic. Ese día que Prato dijo eso, yo le conté a mi hijo. Me acuerdo que lo dijo Prato. Yo se lo conté a mi hijo. Todavía está esperando que salga la película, dice. Has hecho un chiste, Prato, con la película. Un 28 de diciembre fue. Dice Prato que no.
1: No.
0: Que él no se equivoca nunca.
1: No, si me equivoco siempre, sí. Pero eso no lo he dicho. No pongas en mi boca.
0: Señoras
1: cosa que
0: y señores, después de esta tanda, anunciamos quién se va a una experiencia única. Crucero para 4 personas. Después de esta tanda, estaremos anunciando quién es el ganador de la segunda edición del Ocean Fest con la Conga en vivo.
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2: Viste, Grico Occhiato anda buscando un conductor después de la salida de Flor. ¿Por qué no te postulas, Chabatoni?
15: No, por ahora no. Por ahora la peleamos desde acá. La peleamos desde acá. Por ahora vamos a seguir peleando desde acá. Yo sé que los tiempos cambian, los consumos de la gente cambian. Ve todo cambia. Pero por ahora vamos a ir peleándola. Vamos a ir haciendo como los hinchas de Noruega. Fuerza, con fuerza.
16: Claro, claro, por supuesto.
2: Novedades de esta semana, chicos. El plan de la mariposa. Una versión acústica en Madrid de Esquina de la Sombra. ¡Ape!

Selva Andrea, ¿no? Estoy atravesando momentos difíciles, chavatón, a nivel emocional, económico, etc. Ese premio ojalá me levante el ánimo, sería un mimo para el alma, porque todo es tan difícil. ¿Por qué la plata es tan necesaria, chavatón? Y si Andrea, a mí en lo personal me está jugando una mala pasada. Gracias, ojalá tenga suerte. Ya anunciamos, ya ha venido el escribano acá y nos ha pasado el ganador, así que ya en un ratito, señores, anunciamos el ganador del premio del Ocean Fest. Rodrigo Tapari, ¿y cómo es él en vivo? ¿Será el tema de Perales, che? ¿Y cómo es él? ¡Ape!

0: Mando un saludo muy grande para Giovanni, que ha venido a saludarme, sí, recién. 8 añitos, Giovanni.
1: Oh,
0: sí, sí, sí. De Joffre.
1: Vino acá a la radio.
0: De Joffre con familia inquilino. Giovanni, mira, con su mamá, vino a saludarme recién. Sacamos una foto ahí en la parte de la radio. Así que para Giovanni, 8 añitos, Giovanni, le mando un gran saludo. Y me dice, ¿qué hago, Titi? Cuando me vio. Mira, Giovanni. Qué bárbaro, Prato. Novedad de esta semana. Valeria Lynch ha sacado un tema. Se llama Me Amas y Me Dejas. Lo nuevo de Valeria Lynch. ¡Ame!

Mirá, no me siento, no quiero participar por la camiseta para mi marido. ¡Que jode con eso! No se pierde ningún partido, dice. Le mando un gran abrazo, pero no es por acá, no es por acá, no es por acá, Milagro. Tenés que entrar al Instagram de, a las historias de Instagram de la Popu o a las historias de Facebook de la Popu. Y allí vas a ver el video que hicimos con Prato y ahí te anotas. Señoras y señores, estamos en condiciones de anunciar

0: mejor dicho, Prato.
1: Sí.
0: Que la ganadora. Es una ganadora, ¿no? Vos tenés los mismos datos que yo, Prato.
1: Sí.
0: El DNI termina en 6-24.
1: Sí.
0: ¿Se llama Cristina?
1: Sí.
0: Señoras y señores, se va a vivir la segunda experiencia del crucero para cuatro personas. Segunda edición del Ocean Fest con la conga en vivo. Cristina Verónica Bringas. Terminación de DNI 624. Cristina Verónica Bringas, te has ganado la experiencia Ocean Fest con la conga. La producción de la radio ya se va a comunicar con vos. Y muchísimas gracias a todos por participar en esta nueva experiencia.
2: Tu número 4.

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1: Anda, Germain, puesto número 3, señores, herido. Puesto número 4 para los magníficos del Loco Amato. Puesto número 3 para Encuentro con un Ángel Amateur del Indio con los Fundamentalistas. Puesto número 4 para Die, Shakira con Burna Boy. ¿Tenés una, Prendo?
2: Sí, lo que pasó en la selección española de fútbol en el Mundial de Estados Unidos con Borja Iglesias, que es un delantero que forma parte del plantel de la selección. Tuvo el día libre la selección española. Salieron cada uno a pasear con su familia.
3: La Argentina también tuvo día libre, bueno. Ahí en las fotos.
2: Sí.
3: Que pusieron un día libre, estaba el Colorón McAllister padre.
2: Claro.
3: Con el Colorón McAllister hermano.
2: Exacto.
3: Con el Colorón McAllister hijo.
2: Exacto.
3: No se sabía cuál de los dos era el que juega en la selección argentina. Son todos colorados iguales.
2: Sí. El único que se nota es el padre, porque está como yo, así está, ya no tiene más color.
3: Claro. Yo no sé qué hacer.
2: Bueno, lo cierto es que Borja Iglesias es un delantero del equipo de España. Cuando volvió al hotel no podía entrar. No lo dejaban entrar, no lo dejaban cruzar las vallas. Y el tipo le explicaba, pero yo soy jugador. Sí, pero muéstreme la credencial porque acá no entra nadie.
3: ¿Qué pasó? Sí, está bien.
2: Entonces,
3: está muy bien.
2: Su novia trataba de explicarle a los guardias que era integrante de la selección. Y se arrimó gente que incluso lo conocieron y le decían, pero juega en la selección.
3: ¡Hombre!
2: No, acá no entra nadie.
3: Decía el guardia, venga a decir el chisme fuerte.
2: Y todo esto.
3: Voy a hacer el chisme fuerte. Vos querés entrar acá, sacar fotos para Cadena 3. No.
2: Bueno, todo esto se hizo viral porque alguien lo estaba filmando mientras pasaba todo esto. Tal es así que el jugador tuvo que llamar por teléfono a un asistente de la selección para que vengan a avisarle a los porteros.
3: Está perfecto.
2: Que lo dejen entrar porque formaba parte de la delegación.
3: Si no tiene la identificación correspondiente, sí, está muy bien que no lo dejen entrar. Está perfecto.
4: ¿Qué tazo?
2: No, después lo dejan.
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13: Sí, estaba viendo las novedades. 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

0: Lo nuevo del Torito, señores, tanto. 12 ya con 17 minutos. Carlito, me siento, no tienen suerte de la camiseta, pero tener suerte, hermano, alguna vez, porque no pego una. Nunca gané el sorteo de la conga. Nunca gané nada de la cadena 3. No acierto un resultado en el PRO del Mercado Pago. ¿Cómo andas con eso, Prato, con el Mercado Pago? ¿Andas bien con el PRO o no?
1: No,
0: no sé, a ver cómo estoy yo. A ver que me fijo. Acá está todo, a ver. Ah, 17º, Prato.
1: Ah.
0: Cada vez estoy más abajo.
1: Ah.
0: ¿Cuánto se van al descenso?
1: No sé.
0: Le hice de delivery a mi señora, no me dio ni para la nafta de la moto, dice. Feliz del padre para los tres el domingo. Abrazo, dice Carlito. Espero ganarme la camiseta con la pelota, loco. Bueno, ya en un ratito, señores, anunciamos el ganador. Mientras tanto, lo más de esta semana.
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0: Agenda número uno para Simón. Corazón sin cara número dos para el Amix, el Fulvito. Número uno para Hugel, con Ismael Ángel y Ultra Night, Moving on the Sun. Y número dos para el éxito de los BTS, Swan, Swan. Llegó la última para todos.
1: Sí, sí, se habría plantado Sebastián Villa, que no quiere jugar más en Independiente Rivadavia de Mendoza.
0: ¿Quiere ir a Boca?
1: Pide la salida, parece que ya tiene contrato arreglado personal con Boca, y le pide a Vila y a Independiente Rivadavia que lo transfieran al club de la River.
0: Bueno, 15.7 la temperatura. Estamos ahí a nada, de la máxima prevista para hoy, que son 16 grados. ¡Nos vamos, chicos! ¡Nos vamos! ¡Ganador de la pelota! Esa es la pelota que cabecié yo, Prato.
1: Sí, claro.
0: La pelota con la que te hice el gol.
1: Sí, sí, sí, sí, sí, sí.
0: Se ganó la pelota con la que te hice el gol, esa.
1: Y no se pinchó, así que es buena,
0: Se gana la pelota y la camiseta de la selección argentina. Regalo de New Sports. Víctor Daniel Bustos. Terminación de documento 834. Tienen que venir acá a la radio a retirar el premio. Víctor Daniel Bustos, tenés que venir con el documento, lógicamente. Claro. No va a ser como el jugador de la selección de España, ¿no?
1: No, con documento.
0: Sin la documentación que acredite que sos Víctor Daniel Bustos, terminación de documento 834. Te has ganado la camiseta y la pelota. Tenés que venir acá, a la radio Alvear 139, cualquier día, entre las 8 de la mañana y las 6 de la tarde. Che, Prato, nos han mandado un regalo, mira. Hola, Titi.
1: Sí.
0: Por favor, no digas mi nombre. Mi nombre es Nati. Tengo una despensa y pollería. Lo del Tato. Así se llama.
1: Lo del Tato.
0: Lo del Tato. 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Te envío unos arrollados de pollo para que puedan disfrutar el domingo celebrando su día. Te han hecho a medida de ustedes, chicos.
1: A ver, Prato. ¿Cómo es? ¿Por qué están hechos medio?
0: Mira.
1: Son
0: los tres iguales, ¿eh?
1: Sí, me parece que
0: a
1: sí.
0: A ver, el tuyo, Reartes. El mío más grande, está bien. A ver, el tuyo.
1: El mío más grande.
0: ¿El tuyo más grande, Prato? Bueno, está bien, Catero. Si te lo quieres quedar, Catero. Bueno.
1: Son todos iguales. Los tres iguales.
0: Che, mirá la pinta que tiene ese arroyo.
1: Muy, está para corta. Anda con cuchillo.
0: No, ¿qué va a hacer con esto?
1: Anda con cuchillo. No, para cortarlo ahora, digo.
0: Sí, para el domingo, ¿no? ¿Qué dice? Te envío unos arrollados de pozo para que puedan disfrutar el domingo, celebrando su día del padre. Bueno. Muchas gracias a la gente. 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
1: Bueno, ya tenemos.
0: Nada más, señoras y señores, que tengan un excelente fin de semana, un gran padre, un gran día del padre, perdón, el próximo domingo.
1: Feliz día, Chavatón, feliz día, Gastón.
0: Arte, feliz día para Prato, que la pasen muy lindo, y nos encontramos el próximo lunes, 8 de la mañana. Feliz día para todos los papis, y recordando también a todos aquellos que no están.

para que lo baile todo el mundo. Buena, buena, buena, buena, buena, buena, buena, buena. Ya arrancamos los populares para que lo baile todo el mundo. Contento, feliz de la vida.

0: le cambie la onda, ¿viste? Vamos a comer pera, está más rico.
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0: 12:40 minutos, ¿cómo estamos? 15:07 la temperatura, 38% de humedad. Qué hermoso día, fresculi, pero lindo, espectacular, otoño, viernes, dale.

buenas tardes a todos, con Sirena, con Peña, con la ensalada TR, con todos los éxitos que querés escuchar y toda la cartelera bailable. Arrancamos una hermosa tarde de viernes, señoras y señores, por la Popu, para todo el país, para todo el mundo. Sí, señor. Ponele alegría, tengo gratarolas hoy, ¿eh? Hoy tengo gratarolas, sí. Viene el fin de semana y Colorete tiene gratarola con Janola. Bueno, qué lindo, 12:41. Mientras algunos preparan el asadito, otros preparan la comidita, otros siguen laburando, otros van, otros vienen. Nosotros estamos acá, señores y señores, para compartir con todos ustedes lo mejor de lo mejor. Cuarteto puro en los populares, la number one de la tarde. La sirena, tanto quincha la voz.

Bueno, qué lindo la mala junta de los Caligari. Qué lindo escuchar los 12:44 minutitos. ¿Cómo estamos? ¿Cómo estamos? ¿Cómo estamos? Todo lindo, todo amor, toda alegría, todo paz, amor. Dale.

0: lindo. Bueno, hoy tenemos lindos temas, buenas canciones, algunas cositas nuevas también para escuchar.
1: Si estás ahí, no dejes.
0: Ay, si estás ahí, si estás ahí, pone la radio,
1: Para seguir insistiendo.
0: No queda otra. Si estás ahí, pone la popo, hermano.

0: ¡Ay, no me abandones! No seas como reacciona, quédate acá. Sí, señor, dale.
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0: para no llorar. Bueno, qué lindo, qué lindo. 12:46 minutitos, señoras y señores. Vamos con Tuti. Arriba con ganas, arriba con buena onda, arriba ese volumen. Vamos preparando el fin de. Vamos preparando la maquinaria, señores. Ya te contamos también, porque mañana a las 8 estamos de nuevo. Sí, por supuesto. Después le vamos a contar cómo viene la mano. ¿Sí, señor?

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1: Es maníaca. Maníaca. 12:54 minutitos, mi gente querida. Vamos a bailar. Vamos a pasarla lindo, claro que sí. Mira, primer mensajito, Jonita. Jona de La Pampa, colorete, primera vez que te escribo, te escucho siempre trabajando en el tractor desde La Pampa. Pero mira qué lindo La Pampa, siempre presente en los populares, qué lindo. Es el programa federal, señoras y señores.

0: Pero bueno, contento. Con tanta fama, sí.
1: Bueno, vamos a trabajar, vamos a darle lo mejor a la gente, señores y señores. Estamos en pleno mundial, arrancó la segunda fecha. Estamos acá, por la duda que me hicieron preguntar hoy, ¿no te iba? Sí, pero no sé, pero estamos acá.
0: Bueno. ¿Sos vos, no?
1: Sí,
0: no
1: soy
0: está
1: yo.
0: Grabado, nada.
1: No es inteligencia artificial, okay, viste, listo. Que ahora todo el mundo dice, no, es inteligencia artificial. Sí, vení manzana acá. Qué divino. Bueno, acá estamos, señores, 4:01 de la tarde, arrancando esta primer media horita con Tutti, como tiene que ser, como a vos te gusta. Yeah.

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1: Le robaron la bicimoto mientras trabajaba, usaron un cortafierros y fue en un minuto. El joven sufrió el robo de su vehículo mientras trabajaba en un local de barrio Nova Córdoba. La víctima había dejado el vehículo amarrado a un árbol sobre la vereda con candado mientras cumplía su turno laboral. Cuando terminó de trabajar y fue a buscarlo, ya no estaba. A los delincuentes llegaron al lugar con un cortafierro, cortaron la cadena que sujetaba la bicimoto. Cuando comprobaron que nadie los observaba, uno de ellos sacó el vehículo de su lugar y se fue andando, como si nada. En medio de los rumores de salida, Adorni estuvo reunido con Milei en Olivos.

0: y de Kiki. ¿Para qué se reúne? En medio de las presiones internas, externas y de todo el mundo, el presidente Javier Milei recibió este viernes en la Quinta de Olivos a Manuel Adorni. Según fuentes oficiales, trataron temas como el seguimiento de la gestión y la agenda de reformas que el gobierno busca sostener en el Congreso. Desde el entorno presidencial descartan cualquier posibilidad de apartarlo de su cargo. O va a apartar la gente, Milei, te vas acá cagando a vos también. La FIFA designó al árbitro para el encuentro entre Argentina y Austria. Amin Mohamed será el árbitro principal del partido que disputará la selección argentina contra Austria, correspondiente a la segunda fecha del Grupo J. El egipcio viene de dirigir de buena manera el encuentro inaugural entre Corea del Sur y República Checa. Ojo con Haití, Brasil hoy, ¿eh? Ojo. Hora 13, un minuto.
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0: recuerdo con la voz de Express, señoras, señores. Te conozco desde siempre. Estoy calentando porque viene la peña en un ratito, muchachos. Colorete, colorete, buen viernes. Con una mezcla de sentimientos. Primer día del padre sin mi viejo Alberto Rodríguez. Pero siempre recordando a lo grande en todo sentido. Como padre, abuelo, tío y demás. El corazón que tenía, inigualable. Recordando buenos momentos, enseñanzas y todo el empeño que le ponía a todo. Grande tiburón, dice Marce por acá. Que le mandamos un saludo muy grande. Colorete, comandan muchachos, el loco Monchi, camionero. Vamos viajando para el lado de Rafael a llevar unos rollos de alfa. Con la popo al palo, algún temita de los Power, Colorete. Siempre con la APP en el camión. APP, qué lindo, mira. Ahí están los rollos de alfalfa. Están cargados arriba del camión.
1: Ah,
0: y parten 3, 2, 1 a llevar los rollos. Qué lindo, para que las vaquitas coman en invierno y nos den mucha lechita. Y podamos tomar café con leche.
1: Dale.
0: Y también hacer flanes.
1: Flanes, claro.
0: Se hace con leche, ¿no?
1: Sí, claro.
0: Sí. Y también, qué sé yo, arroz con leche.
1: Arroz con leche, sí.
0: Me gusta el arroz con leche casero. Debe hacer 70 años que lo como, antes de nacer.
1: Yo hago serenito.
0: Bueno. Sí. Pero no importa la marca. Yo lo compro en los supermercados.
1: A ver, ¿cómo lo dirías?
0: Yo lo compro en el súper. Así tenés que decir. Sí.
1: ¿Qué cosa? No, lo hago yo.
0: No, pero es una marca lo que me nombraste.
1: Pasé, pero ¿cómo le digo?
0: No sabés que están los sensibles que están escuchando, por duda. ¿Cómo?
1: ¿Cómo le digo a eso?
0: Y lo hago. No, lo hago en casa casero.
1: ¿A qué?
0: Valga la redundancia, al arroz con leche. Así.
1: No, pero... Es un postre, no es un arroz con leche.
0: El arroz con leche es un arroz con leche. No, ese es una marca.
1: ¿Pero qué es lo que hago ahí?
0: Y ahí no sé qué haces.
1: Claro, es que se le dice
0: no,
1: así.
0: No, vos decís el flancito ese saborizado. También es una marca, lo compré en el súper.
1: Sí.
0: Y se hace con leche también, bueno.
1: Claro, por eso te decía que usaba la leche
0: para
1: eso.
0: Pero compralo, Gil, no lo hagas en tu casa.
1: Lo hago en mi casa.
0: No, compralo, vienen de a cuatro paquetes, de cuatro, ¿cómo se llama?
1: Con lo que te salen los cuatro paquetes, o te hago para toda la familia.
0: En realidad no es paquete, sino vendría a ser como un envase.
1: Potecito.
0: Cuatro envases. ¿Cómo?
1: Potecito.
0: No me diga.
1: No te hago, pero no sabes la cantidad que hago.
0: Mira vos. Bueno.
1: Industrial.
0: Bueno. ¿Compra leche en caja o leche en botella?
1: En caja. ¿Vos?
0: Según la que esté más barata.
1: O en sachet.
0: Olvídate. Más vale.
1: La que tenga menos número.
0: Claro, la que tenga menos número, claro. Desde Canal, te saludo, Colorete, porque nunca lees los mensajes. Y te estoy leyendo, Cecilia. Ya empezamos. Hoy es viernes, por favor, viejo. Román de San Francisco. Ayer me llegaron las entradas para la carrera de Fórmula 1 en Italia. Ahora a contar los días para el recuerdo del tanque tan de Trula. Qué bien que está Román de San Francisco. Pará un poquito, Román, contame un poquito cómo es la historia. Las compraste por internet, te las mandó alguien, ¿con quién vas? A Italia, nada más y nada menos, ¿eh? Ni con un deseo, sabes que nada me tira, cambia, prende una vela. Se jugó Pipón en la Universidad Colorete, pollo al disco para los mañeros. Y tiene tomate, y veo que también tiene pimiento. Y ahí aparece la cebolla. Ay, métele arveja.
1: Oye, chico,
0: métele arveja, sí, señor, aparece.

0: ídolos, qué locura, señoras y señores, espectacular. Y lloro, amor, y lloro. Amor, por ti lloro, sí, señor. Ay, tengo un tema nuevo del Toro Quevedo. Mamita corazón, en un ratito lo presento. Papito, coy, ay, ay, ay, ay, ay. Te quiero dando, dando, dando. Colorete, ¿podrías preguntarle al niño freidora si sabe si se concretó el pase de Usain a Talleres? Ya le preguntamos la primera información deportiva. La pregunta Franco y la contesta. Buzo, yema de huevo.
1: Eso tengo que estar todo arreglado, está todo arreglado entre los clubes, que se tienen que todavía afirmar algunas cositas con el jugador, con el contrato del jugador. Si esas cosas se solucionan, será nuevo refuerzo de Talleres. Por el momento, por el momento no es oficial.
0: ¿De dónde viene el pibe?
1: Viene del Necaxa, pero lo conocemos sobre todo por su paso en Defensa y Justicia. Atajó muy bien en su momento en Defensa y Justicia, también tenía... sus errores pavos, pero más que nada buenas atajadas.
0: Ya lo estás matando, para un poco, no sea
1: malo. Lo estoy matando, estoy diciendo lo bueno y lo malo que tenía.
0: Bueno.
1: Era un arquero que por ahí...
0: ¿Cómo es el apellido?
1: Unzain.
0: Unzain, ahí sí. Está. Muy bien. Perfecto. Faltan detalles, nada más. Gracias, querido. Que nunca fuiste parte de mi vida. Nico y Bruno de Comodoro Rivadavia. Llenamos el álbum y tenemos 300 figuritas para cambiar. Avisen cómo hacemos. Ay, Dios mío, qué cosa, qué suerte que tienen ustedes, ¿eh? Ay, ay, ay. Colorete, te escribo por primera vez. Saludos para los guachos del Chilo, Franco, Facu, Miguel y el más polenta, ¿eh? El Chino. Hablando de polenta, lindo día por una polenta también hoy. Colorete, feliz y orgullosa por mi hija. Hoy tuvimos la fiesta del Día de la Bandera. Hizo su promesa y me siento feliz, dice Paola. Claro que sí. Bien, Paulita. Y ahí nos vamos a Tucumán con Ramiro. Te escucho con mi papá Víctor, que está cocinando un puchero y una sopa para la familia Juárez de Córdoba, barrio Las Violetas y Las Pichanas. Como si fuera ayer. ¡Qué lindo! Colorete, ¿cómo se llama el grupo con el que saliste después de las noticias? Carlos de San Juan pregunta. Band Express. Band Express, con la voz de Cristian ahí. Te conozco desde siempre. Una banda que ya no existe más, obviamente.

0: Hoy es el Día Mundial del Albatro. Muy bien, qué lindo.
1: ¿Qué es eso?
0: Es primo hermano de la gaviota.
1: El albatro. Qué sí. Lindo. Bueno, feliz día.
0: Están en el sur. Así que le mandamos un saludo grande a todos aquellos que pueden tener la posibilidad de darle al albatro una galletita de agua salada.
1: Una galletita.
0: Sí,
1: mira
0: sí,
1: vos.
0: Sí, porque vos vas en el bote, sí. Pones la mano y viene el albatro y te la compras.
1: Ah, mira vos.
0: Sí, sí, es así.
1: Sí, qué bueno.
0: Día Mundial del Paseo, Día del Paseo.
1: Ah, bueno.
0: Bueno.
1: ¿Te gusta?
0: Día de la caja, no sé de qué caja, si era la caja de cartón, la caja fuerte o la caja. La que inventó la caja, va.
1: Box Day. Creo que es de regalos.
0: La caja.
1: Sí.
0: La caja.
1: Una caja. Bueno.
0: Cualquier caja, la puede ser una caja que tiene un perfume, una caja que tiene zapatos, una caja que tiene una bomba.
1: No. Bueno, tratemos de que no.
0: Bueno, sí. En las películas pasa así, ¿viste?
1: Sí, bueno. Vos también
0: presentes. Hoy es el día de Garfield.
1: Uy.
0: El gato.
1: Un crack. Holgazán.
0: Holgazán.
1: Sí.
0: Que vende un holgazán. Escúchame, no tengo mucha onda con Garfield, pero lo he visto.
1: ¿Te gusta
0: un gato que está todo el día durmiendo, puede ser?
1: Claro, y le gusta la
0: y morfa,
1: lasaña.
0: Morfa. Ay, come lasaña.
1: Come lasaña y es gordo.
0: Ah.
1: Bastante gordo. Es así, medio vago.
0: Sí.
1: Y tiene un perro amigo que se llama Odie.
0: Odie.
1: Como mi perro. Sí, solo puse así por Odie.
0: Ah, vos le pusiste Odie por el...
1: Sí, perro de mis padres.
0: El perro Garfield. Bueno, muy bien, hoy es el día de Garfield. Aquellos que lo ven, que lo han visto en la tele, siguen las historietas y tienen alguna cosita de Garfield, que lo veo que tiene un merchandising importante, Garfield.
1: Sí, es verdad. Están las pelis también.
0: Están las películas.
1: Película.
0: Mira qué lindo. Bueno, ya voy a ver alguna de esas. 13:18, señores.

0: Adrián, la banda de Carlitos, señoras y señores. Han empalmado Buenos Aires todos, che, ¿eh? Se han quedado. Han ido a cantar con Qué Locura y al día siguiente fueron a cantar con la Ángela Leiva.
1: Muy bien, perfecto.
0: Los queque, porque ayer fue...
1: El chino. Sí.
0: Y también estuvo la Eugenia cantando
1: también
0: con Ángela Leiva.
1: Sí, que lo había anticipado Sattler. En el Movistar de Qué Locura.
0: No sabía.
1: Bajó el micrófono a la Eugenia y le dijo, no se sabe.
0: Ay, no digas nada, claro, le cagó la sorpresa. Bueno, che, avísenle a la Eugenia, a la chica Leiva, que está casado el chino. Me parece que se lo quería en Poma el otro día en el escenario.
1: No,
0: el otro día lo agarró así, viste, un poco mal. Está la mujer abajo, el chino. Está la familia, está la mamá, el papá, está
1: todo. Es artista.
0: No, que artista, no.
1: Es un baile artístico.
0: Lo que hizo es para mal, ¿eh?
1: Es como cuando se besan los actores en una peli.
0: No, bueno,
1: pasa
0: sí.
1: Pasa nada.
0: La avisale, no, me estamos actuando arriba, claro. Sí, está pa. No, un poco, Ángela. Disimula un poco. Se falta, no le gusta el cuadro. Claro, lo agarró en un momento, viste, zapó el chino, porque ella realmente lo agarró medio como apretó un poquito y lo quiso como bailar, y el chino sacó ahí todo bien, está profesional el chino. Pará, hermana, que está todo el mundo. Quiero escaparme contigo. Bueno, 13:23 minutitos, colorete, mirá que se come hoy tranqui piola esperando la peña y escuchar algunos acordes de esa voz rasposa y privilegiada. Que ustedes solamente tiene colorete. Marcelo el Cuervo me manda un video. A ver, vamos a apretar play. Vamos a ver si tenemos suerte, que vaya rapidito. Vamos, mira, sí, rapidito. Escucha. Con leña, chorizo, costilla, cámara lenta, muy bien. Cerdo, bocado ancho. ¡Ay, qué bueno que está esto! Sentí el repiquetear de la brasa. La parrilla y la carnecita esperando. Vamos de nuevo porque me gusta ese ruido. Aparte bien, estoy viendo una leñita y viste, con leña es más lerdo, pero sentí.
1: Ale. No puede.
0: Sí, sáquele. Hay una chuleta ahí arriba que tiene un pedazo de hilo. Sáquenselo porque se va a quemar ahí, muchachos. Sí, prolijo, por favor.
1: Hasta el hilo, me como.
0: Sí,
1: a esta altura no me importa nada.
0: Tenés, hombre, sí. ¿Sabes qué? Mamita, querido. Qué lindo, hermano, Valorete, poneme el tema de Jay Murrieta, de Padre a Padre, para todos los papis, los que están en el cielo cuando va y Estrada. Bueno, mañana tenemos el programa, seguramente, con segmentos para el Día del Padre. Mañana a las 8 tempranito, vamos a ver qué tiene Waldo mañana para el Sorprendeme. ¿Qué pasa, papi?
1: Dame cuenta, Facu, un amigo. Que creo que es en común.
0: Sí.
1: Que se tomó un auto de estos, ¿viste? Los autos, los que se rentan. Los taxis, digamos. Pero con aplicación.
0: Uber, Cabify.
1: Bueno, alguno de esos.
0: Nombramos la marca, total, no importa.
1: Sí. Me dijiste recién que no nombré marca.
0: Pero viste
1: dos.
0: Que todo el mundo dice, me tomé un Uber.
1: Tenemos Didi abajo.
0: Ay, tenemos Didi. Ay, ¿tiene Didi la radio? Sí. ¿Acuerdo? Didi, se tomó un Didi.
1: Se tomó un Didi,
0: sí, muy bien. Bárbaro.
1: Y resulta que el hombre vino con la mujer. ¿Qué onda eso? ¿Por qué es eso?
0: Sí, Facu me contó. Che, dice, estará sucio el chofer de la aplicación porque me vino a buscar con la mujer, me senté atrás.
1: Yo quería saber con tu sabiduría, ¿qué opinabas de que venga con la...?
0: Y, no sé, por ahí la mujer lo acompaña para que el trabajo no sea tan pesado. Para controlar a ver dónde anda.
1: No,
0: porque digo, ¿qué es
1: eso?
0: A ver, los muchachos que hacen aplicaciones, o lo mismo taxista y remisero.
1: Che. Claro, sí, que claro. Por ahí van a
0: porque,
1: acompañar.
0: Sí, vos sabés que me había olvidado, che, dice, me vino a buscar la aplicación, para no nombrar, y dice, y vino con la Germo.
1: Así onda? Que pero
0: no sé qué onda, no, la verdad que... Y él pensó, porque es mal pensado, Facundo.
1: Sí.
0: Facundo mal pensado, dice, este debe estar sucio, ¿eh? Sí. Bueno, le digo, pará, que una vez la mujer lo acompaña, qué sé yo.
1: Yo una vez me tomé un taxi, por ejemplo, y venía con una nena al lado y la nena venía haciendo la tarea. Y yo dije, no pasa nada, es la hija, no tiene cómo dejarla con la madre, o no tiene madre en el peor de los casos.
0: Sí, está con el papá haciendo los deberes.
1: Va con el papá mientras labura y hace la tarea. Pero ya, la mujer...
0: No, y a la noche.
1: A la noche.
0: No
1: hablan, no charlan entre ellos.
0: Polémico, ¿eh? Polémico. Deberíamos preguntarle a los muchachos que están en el volante. Muchachos, ¿esto cómo lo definen? Feliz cumpleaños para Chévere, la banda madre de todos los tiempos, señoras y señores. 52, Chévere, querido de mi vida.

0: Voy a pasar a esta tremenda canción que ha grabado Jorge Cándido Quevedo. A veces, a los románticos como yo, nos puede pasar estas cosas. Apa. Que tenemos el corazón a veces frágil y que lo damos todo. Nos pueden pasar estas cosas y estas situaciones por las que atraviesa esta nueva canción de Jorge Toro Quevedo. Así que se los dejo, muchachos. Qué buena canción. Ha vuelto el toro al ruedo. Esto salió, creo que anoche, sale hoy, no sé qué. Tanto, tanto, tanto. Triple T. Como Tini, ¿viste?
1: Sí.
0: ¿Tini qué? ¿Por qué dice Tini triple T?
1: Tini.
0: Ah, Tini. Chao.
1: No,
0: Tini,
1: es
0: esto es él.
1: Sí.
0: Anda con ese titi.
1: No, titi es el de la mañana.
0: Andate a otro lado. Acá, porque ahora está el Toro Quevedo. La triple T es del Toro Quevedo. Vos, Tini, seguí con De Pola.
1: Toro.
0: Sí. Esto es tanto, tanto, tanto. Qué canción. Ay, Dios, te rompe el corazón.
1: Ay, menos mal.
0: No, por favor.

0: Velo, señores. ¡Ay! ¡Así tanto, Tara! ¡Tanto, tanto, tanto! ¡Por favor! ¡Dios mío!
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1: La voy a regalar entradita para la Pepa, que va a estar en el mismísimo Villa Retiro, sí señor. Me dice Cristian Colorete, estoy trabajando en el taxi, también trabajo en la aplicación, según la normativa, para todo vehículo de alquiler con chofer, como son taxis y remis, para los vehículos que hacen, que trabajan con las aplicaciones, tienen que tener capacidad para tres pasajeros, más de cuatro, pasajeros, más tres, cuatro adelante y las tres plazas, no te entiendo nada, Cristian querido. Cuatro adelante, ¿a dónde va a poner cuatro adelante? ¿Qué, tiene un avión? Bueno, no te entendí nada. Va de nuevo, Cristian, pasame de nuevo, porque cuatro adelante, tres atrás, no te entendí nada. Sí, ¿qué me dice Núñez Padre?
2: Núñez Padre dice que es para evitar controles municipales.
1: ¿Y si vos estás anotado correctamente? ¿Está todo bien?
2: Sí, pero
1: ¿y qué? ¿Y vos decís
2: hay,
1: qué?
2: Hay aplicaciones que no están anotadas.
1: El día 3 mi hijo y la de acá mi señora.
2: Claro.
1: Y cuando señora, viene el control, vos le tenés que decir, sos mi hijo. Sí. ¿Usted quién es? Él es mi papá, pero no son parecidos. Buah. No me venga con este quilombo ahora que estamos los tres, nos vamos al médico. Claro. Muchas mujeres hacen Uber con su pareja también, por cuestiones de seguridad, más que nada de noche. En este caso calculo que capaz andaba aburrido el señor, es muy relativo, dice, no veo el problema, dice Franco. Muy bien, gracias Franco.
2: No queremos buscar un problema, queremos una explicación.
1: Claro.
2: Sí.
1: Colo está para salir a robar con ustedes, ¿no? ¿Qué pasa? ¿Estás celoso que el bombón de Ángela Leiva no te acose a vos? ¿No seas move? No, bueno, Esteban, no, está pará, que estábamos viendo que Angelita un poco más se lo sube upa al chino el otro día, para un poco.
2: Y no parecía acoso tampoco, parecía que estaba.
1: Colorete, ¿saben ir con la mujer? Este medio, dice, para cagarte con la plata. A mi hermana le pasó una vez, pagó el taxi con un billete de 10.000 y el chofer lo cambió rápido con la mujer y le dijo que le había dado un billete de 2.000. La cagaron mal. Bueno, eso sucede a veces, ¿eh? A veces te gargan con el vuelto, pero espero que al Facu no le pasó nada, ¿no?
2: O sea que, no, porque lo pagó antes. O sea que van. ¿Cómo se llama?
1: Bueno,
2: para que haga la trampa.
1: Y bueno, este hizo la película esa, qué sé yo. El mono ese de la aplicación que iba acompañado por la mujer es un tremendo gorro, tremenda trampa. Estás juntando plata para pagar el telo. Bueno, muchacho. Alejandra de la Calera, Colorete, la de los otros días que se enojó con vos. Pero ahora todo bien, Colorete. Ahora la freidora anda en auto. ¿No toma más colectivo? Quiero trabajar en la Popu, dice Alejandra. Bueno, ¿en qué viniste hoy?
2: Hoy vine en un taxi porque el bondi, están arreglando la esquina de casa.
1: Sí.
2: Ayer pasó por una calle, antes de hacer por otra y hoy por otra. Así que hay que como que adivinar por dónde pasa el 34.
1: Claro, está bien.
2: Hoy no adiviné, me paré en la esquina incorrecta, entonces me tuve que pedir un taxi.
1: Acá dice Analia, no sean buchones, Colorete no era la mujer, era la amante. Bueno, muchachos, qué sé yo. A nosotros Facundo dice, che, me vine a buscar el chofer de la aplicación con la Germu. Bueno, no sabemos qué es, pero bueno, qué sé yo, también. Digo, está bien, está mal, podrían charlar los tres también, ¿eh? A partir de las 22 horas podés andar con un acompañante según la ley. Ah, bien ahí. Me gusta eso.
2: Era menos igual.
1: Me gusta, muy bien. Este fue a las 8 de la noche, pero bueno.
2: Se votó,
1: bueno. No lo queremos mandar al frente, pero bueno. Jugador de Argentina nos falta, dice Luciano. Nos falta Otamendi.
2: Otamendi, Nico Paz y Mastantuono.
1: Bueno, porque ahora, claro, ahora agregaron página, entonces nos faltan como 20 más. Dice. Según la ordenanza, está prohibido andar con acompañante en taxi Remi. Los de la aplicación están controlados, dice Claudio. Bueno, Colorete. Que entran 5 pasajeros adelante y 15 atrás, capaz que sea el Mionca de Transforme de Oklahoma, claro, el Mionca de los chicos que. De los vagos que están en del patrón de los chicos de Oklahoma.
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1: Que el Carri, Colorete, qué rica estaba la merienda tostada de pan integral y manteca de dulce de guayaba. Y el cafecito, bueno,
2: siempre la misma.
1: Digo, Carri, ¿se te va a acabar algún día el dulce de guayaba? ¿Podés comprar dulce de leche? ¿Podés comprar un dulce de batata?
2: Y le gusta mucho.
1: Sí, pero cambia. O sea, sí. No.
2: Vos come dulce de leche todos los días.
1: No, a mí me gusta el dulce de leche, me gusta la miel, me gusta la mermelada. Entonces, un día con uno, un día con el otro. No podés comer siempre lo mismo.
2: Bueno,
1: hoy te aburrí.
2: Pobre
1: Carri. Te aburrí. Por ejemplo, ayer, agarré una media luna, la partí al medio, le puse manteca y le metí miel.
2: Bueno, bien. ¿Bien ahí?
1: Ahí nomás.
2: ¿La pasaste bien?
1: ¿Y
2: mañana qué vas a hacer?
1: Y las dos orejitas no las comí.
2: Ah.
1: ¿Por? No, las orejitas. Se las di a la perra. Porque soy igual.
2: Bien, porque no te gusta.
1: No, estaba medio durita. Nunca me gusta la media luna blanda a mí. Estaba medio durangui y digo, bueno, quedo bien con la perra, tamás, que te lo...
2: ¿Cómo estás, no?
1: Igual.
2: No le das nada rico.
1: Oh, sí. Anoche le di un poquito de milanesa.
2: ¿Por qué? ¿Por qué no querías?
1: Porque me vuelve loco, me rompe la bola, me está rascando acá. Digo, bueno, está mal, le agarré un...
2: ¿Comiste mila anoche?
1: Comí mila con ensalada de achicoria y tomate. Y después había tomate con huevo duro y palta.
2: Tomate, bueno, bien, me gusta.
1: Y comí con las dos ensaladitas. Sí.
2: Bueno, bien,
1: y mayonesa con ajo. Pero comprada.
2: No, entonces.
1: No. La vi nueva en el súper, digo, sí. La vamos a probar.
2: Ah, ya sé cuál.
1: No es. Esa marca ha sacado una mayonesa picante que está muy buena.
2: Varias ha sacado. Pero
1: sí,
2: ahumada.
1: Sí, muy buena. La ahumada no la probé. Hay otra que dice que tiene sabor a asado. Tampoco, digo, no me animo. Ya tanto. Ya.
2: Pero ¿para qué querría?
1: No, yo el asado quiero también. El asado.
2: Quiero asado, sí.
1: Entonces, pues digo, vamos a probar esta. A mí me gusta mucho el ajo. ¡Tay! Zafa, no es como la casera, ¿eh? No como la que haga tu vieja, tu señora, tu hermana, tu tía, tu primo, el que sea. La traje, ahora hay que morfarla. Porque, ¿viste?
2: No, sí, ya está.
1: Se me va a vencer, así que bueno.
2: No, por supuesto, más si ya la abriste.
1: Sí, ya la abrí.
2: Sí.
1: Así que ahora, pero muy bien, así que le metí un poquito de mayonesita, tranquilito, piola. Iba a comer repera anoche, pero terminé el de limón y pomelo rosado, que me quedaba todavía. Ya lo terminé anoche.
2: Muy bien, perfecto.
1: Así que,
2: tanto te dura el helado. ¿Cómo se nota que come vos solo?
1: Y claro, porque me los compro para mí solo. Así nadie me molesta y el pote es todo.

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1: Para que le mando un saludito, ayer me acordaba de vos.
2: De mí.
1: Cuando cortaba la mondiola.
2: ¡Ay, qué lindo! No, ¿trajiste el sanguchito?
1: ¿Eh? No te traje a vos porque como vos no sé si te gusta.
2: No, me encanta la bondiola. ¿Cómo no me va a gustar? Me encanta,
1: no,
2: sí.
1: No, porque fui a los chicos de Granja Alexia ahí en la Colón. Ajá. Y Monseñor de Andrea, mamita querida. Ah, viste, fui a Boca porque viste que ayer a la tarde
2: sí
1: me habían mandado un mensajito. Los chicos, bueno, vamos para allá.
2: ¿Cancelaste todos tus planes y fuiste?
1: No, estoy trabajando yo. Yo fui mucho más de él, ¿viste? Y
2: ¿qué? No se te entiende.
1: Bondiola.
2: Sí.
1: Con un... Arriba, viste, que la bondiola le ponen cosas picantes, ¿viste?
2: Ah, claro, sí.
1: Viste,
2: sí,
1: que
2: sí,
1: está un, arriba. Una capa. Ah, espectacular. Y manteca. Realmente manteca. Una manteca.
2: Qué bien.
1: Sí, una manteca. Y me trajo unos chorillitos con cheddar adentro. De cerdo. Me regalaron, pero digo, cuando vayas vos a casa lo hago.
2: ¿Chorizo, chacinado o el
1: chorizo de cerdo para hacer en la parrilla?
2: En la parrilla. Claro,
1: chorizo fresco.
2: Sí, chorizo también al
1: sí, yo
2: al
1: le digo salami. Chorizo porque sí. Los gringos que hicimos de la pampa húmeda, hicimos en la Argentina, sí. Le hicimos chorizo.
2: Te viniste, Córdoba, capital,
1: acá le dicen salame porque, sí. Bueno, porque los tienen que vender de una forma, ¿viste? Salame de un cativo, salame de Coruña y Carolla. Ay, salame de Jesús María. Bueno, pero este es chorizo de cerdo con cheddar.
2: Mira vos, no lo conocía.
1: Me estás haciendo cara, pibe.
2: No, te digo la verdad. Me hizo ruido al principio.
1: ¿Por qué no?
2: Después me acordé que he comido salchicha con cheddar adentro.
1: Igual.
2: Que no es tan mal.
1: No hay peor
2: que
1: cosa que salchicha con cheddar. Comer chorizo.
2: Bueno, sí, el chorizo con cheddar.
1: No, el chorizo es elaborado, sí. Así que...
2: No, está bueno. Me voy a abrir a eso.
1: Abrí la mente.
2: Así cuando lo hagas, esté yo invitado.
1: Obvio. Sí. Lo voy a hacer para que lo pruebes. Pero muy rico, así que le agradezco a los muchachos. La verdad.
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1: Mirá que he visto bondiol en mi vida, pero esta papi. Acariciala, saltar y bailar.
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1: Saludos a mi amigo Adrián, que me está escuchando ahora.
2: Bien, Adrián.
1: Él trabaja a la mañana, a la tarde no trabaja el Adrián.
2: Bueno, está bien, son distintos turnos de laburo.
1: Saludos, Adrián. Lindo. Vamos, Adriancito viejo. Yo voy a la tarde, entonces, viste. No veo nunca para darle el abrazo que se merece.
2: El abrazo. Está bien.
1: Colorete,
2: pensé
1: te escucho.
2: Que le ibas a pagar.
1: En el trabajo recién pasaron la propaganda del Mundial donde te nombran último. Por eso todavía no vas al Mundial. Te van a mandar cuando ya esté terminado, Colorete. Luquita de mi vida. Gracias, Luquita. Qué lindo. Oh, no. Colorete. No digas mi nombre.
2: Opa.
1: Soy del Parque Kempes, yo hago Uber.
2: Bien.
1: Y voy con la doña ahora porque empezó a sospechar que en esas salidas a trabajar mi ex me llama a buscar a la nena y la nena está en el cole, Colorete.
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1: Bueno. Parece que en el mismo barrio donde vos sos, vive el Facu, nuestro amigo. No habrá sido vos, ¿no? Ay. ¿No hiciste un viaje ayer, anteayer, a la noche con ella?

0: bueno.
1: No. Me encantaría si está escuchando, che, soy yo, pero no diga mi nombre, no decimos nombre, más vale, por supuesto. Colorete, unas ganas de ser el chino, tenemos todos. Está para partirla al medio, Ángela de Dios. No para tanto. Silbatín me piden, le vamos a hacer un silbatín a Ángela Leiva.
2: Muy bien, perfecto.
1: Ahí está, se ve que
2: Silbatín respetuoso.
1: Estaba cansada y quería upa del chino, ¿viste? Por eso. Bueno, está bien. Colorete, tengo un amigo que salió a hacer Uber con la novia y tuvo una mala suerte. Que en un viaje sube una mujer, la lleva hasta el domicilio. Cuando vuelve a la casa, lo estaba esperando la señora y le preguntó quién era la señora con la que andaba haciendo Uber. Ahí se dio cuenta que la chica que había subido lo había conocido. Ah, o sea, el tipo, claro, el tipo estaba con la novia, pero era casado. Entonces subió una pasajera y dijo, che, acá el Nico viene con una... ¿tiene copiloto? Seguramente le habrá preguntado a la mujer, ¿me entendés?
2: Y
1: la mujer, cuando el Nico llegó a la casa, dice, ¿quién era la copiloto que tenías anoche? Ahí está el tema.
2: Era viaje compartido.
1: Y puede pasar, puede pasar. Puede fallar también, Yo como pareja no subiría en un Uber y vienen dos personas por mi propia seguridad. Por eso no lo veo bien que solo se fijen en la seguridad del chofer y no del pasajero, ¿eh? Que no laburen después de las 10 de la noche y listo, dice Laurita de Buenos Aires. Bueno, muy bien. Este estaba regalado, pidió la aplicación, le tenía que llevar a un lugar y bueno, vino el lugar.
2: Le avisó, eso también generó enojo en nuestro amigo.
1: Claro, hay que avisar, porque a ver, te puede caer gordo que vengan dos en el auto. Porque vos no sabés qué puede pasar.
2: Tranquilamente.
1: Porque por seguridad vos decís, pará, loco. Por más que sea una mujer, un hombre, o sea.
2: No, son dos.
1: Son dos.
2: Y yo soy uno.
1: Somos dos contra uno. Entonces, viste, el tipo le tiene que decir, ¿qué tal?
2: Arranqué
1: me va acompañando mi esposa amablemente, así que.
2: Sí, claro.
1: Si no se molesta, voy con ella.
2: Claro.
1: Así que. O voy acompañado, no preguntes, sentate y hablemos de la vida,
2: bien,
1: qué sé yo.
2: Claro.
1: También puede
2: se
1: ser
2: puede,
1: que
2: se
1: vos
2: puede.
1: Le hables al pasajero, ¿sí? Y le diga, loco, el que menos pregunta, viste, ya está, qué sé yo. Bueno, listo. Mira las cosas que pasan en nuestra Córdoba. Qué lindo que está Córdoba, qué linda que es Córdoba.

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1: 11 penitenciarios enfrentarán juicio por golpizas a internas en Bower. Un total de 11 agentes del Servicio Penitenciario de Córdoba se enfrentarán a juicio debido a su implicación en golpizas y maltratos a dos internas en Bower. Las acusaciones formuladas son por vejaciones calificadas y lesiones leves calificadas en concurso ideal, omisión de los deberes de funcionario público y falsedad ideológica. Un nene de 2 años murió con múltiples fracturas en un hospital de Buenos Aires. Un nene de 2 años murió luego de permanecer 48 horas internado en terapia intensiva en el hospital Eva Perón del partido bonaerense de Merlo. Ante el cuadro de extrema gravedad que presentaba la víctima, la policía de la provincia detuvo de inmediato a la madre biológica y al padrastro del menor. Los voceros judiciales confirmaron que los estudios médicos iniciales revelaron signos corporales compatibles con múltiples fracturas y heridas de consideración. Yo tengo cuero grueso. Gustavo Alfaro fue contundente en la previa del partido de Paraguay ante Turquía. Gustavo Alfaro salió a responder con dureza luego de la goleada en el debut mundialista y pidió que la réplica vaya hacia su figura, no hacia el plantel. Yo tengo cuero grueso, de haber leído otros libros, porque lee libros y después lo lleva a la conferencia de prensa. Afirmó el entrenador, que reclamó respaldo para los futbolistas tras el 1-4 ante Estados Unidos. ¿Qué querés respaldar? Te comiste 4 goles, Alfaro. Apoyen a los jugadores. Si tiene que criticar a alguien, critiquen acá. Yo tengo cuero grueso. Me dio trabalengua. Bueno. Trata que el cuero te siga grueso allá, porque un partido más y te pega la vuelta en la primera ronda, papi. 14-9 minutos.
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0: ya no es lo mismo. Colorete, estoy laborando en la casa de mi amigo y hermano, el gran Franco Di Paola. Qué lindo apellido.
1: Muy bueno,
0: Franco, sí, sí, sí. Di Paola. Como para... Y me gusta.
1: Pero no ve el mundial.
0: ¿Cómo?
1: Muy italiano.
0: Muy italiano. Sí, sí. No, lo ve por la tele, pobrecito. Sí. Bueno, hizo sobuco al disco para esperar lo mejor de la semana que es tu peña. Así que bueno, en breve cae Gastoncito Fuentecilla y espero que traiga el Malbec. Sí, sobre todo. Bárbaro, Gastoncito Fuentecilla. Uy, están comiendo los sobucos ahí los muchachos, la galería. Muy bien, Vinito Tinto. Bárbaro. Muy bien. Servite osobuco.
1: ¿No le queda espacio en el plato?
0: El Carlitín. No, tiene todo. Se ha puesto todo la papa, toda la historia. Y le falta el osobuco.
1: Ah, le falta
0: el osobuco. Completame el plato, Carlitín. Bien, bien. Mira a Di Paola ahí. Vamos, Di Paola.
1: Di Paola.
0: Ah, no le debe nada a nadie. Di Paola también. Vamos todavía. Vamos. Señoras y señores, mañana sábado arrancan los populares del Saturday. Mañana estamos con el mismísimo Waldo Sandoval, que nos trae un resumen de lo que pasará mañana. Ulises y un permitido de la barra.
1: Upa.
0: El Bocha desde donde esté, con el pronóstico y el número de la suerte.
1: Sí, claro.
0: Porque el Bocha puede estar relatando para otra radio, pero los sábados trabaja para nosotros.
1: Supuesto.
0: Así que mañana viene el Bocha.
1: Somos
0: Vamos a ver si vienen. Gigolo, Pipa, todo lo que viene con los números también. Toco y me voy, que es el segmento dedicado a aquellos que hicieron una sola canción en su vida y bueno, se pararon para todo el viaje o no. Según, ¿viste?
1: Hay alguno que la patinaron.
0: Michael,
1: también.
0: Acá está tirando una pistita. Michael, sí, describió su éxito como un fenómeno similar a la Macarena. El del Toco y me voy.
1: Mirá vos.
0: Canciones encontradas con el potro Rodrigo en Argüello en el año 99. Argüello.
1: Mirá vos.
0: Debe ser, se me hace crecer el Argüello Junior. Guarda, año 99. Homenaje a Chévere, cumplió 52 años hoy. Mañana lo vamos a homenajear también con los populares. Novedades musicales. Y llega la frutilla del postre. El sorprendeme que tiene este enigmático. A ver, lo último enigmático eran uno más uno. Vamos a ver si sacan esto para mañana. Atención, queridos amigos. En un ratito la peña, en un ratito la ensaladera ATR, pum para arriba con Ramírez. Parte de su nombre es el presente indicativo en primera persona de un verbo. Todo esto me lo llevé a marzo.
1: Parte de su nombre.
0: Parte de su nombre es el presente indicativo en primera persona de un verbo.
1: Claro, anda a saber de qué verbo, ¿no?
0: Sábado, los populares, Sandoval, sorpréndeme.

0: ¡Ay, amor! Con Lorete yo hago refrigeración y de vez en cuando meto unos viajes de Uber. A veces me toca estar acompañado como ahora, pero de la bendición. Y una vez llevé a mi cuñada que me quedaba de paso, metimos unos viajes y al que se subía le decía, acá voy con la tóxica. Se cagaba de risa, con Lorete. Bueno, mira qué lindo. Claro, ahí está, ¿ves? Ahí está. Me deja una foto acá que ahí va con la bendición atrás, en el carrito para los chicos. Muy bien, ahí está. Móscata, no sé, ni cuenta se dio que estamos al aire, la bendición. Colorite. Si hablamos de esa vez que dejé de hacer Uber para sacarme una foto con el Nico en el centro de rendimiento de talleres, no me dio ni bola. Se puso a hablar con uno que tenía una chata y me despreció mi autito. Vos sabés que tenés esas cosas, vos. No, me hace que da mal.
1: ¿Cómo voy a hacer eso? O sea, ya sé hasta quién es.
0: Leandro se llama acá.
1: El que te dije el otro día que está en el álbum. Mirá si no me pide una foto.
0: ¿Cómo en el álbum?
1: Está en el grupo del álbum.
0: Sí, ¿qué pasó?
1: No, nada, se bajó del auto, me dijo, Nico, ¿todo bien? ¿Todo bien, loco? ¿Qué es eso? Lo saludé, me dijo quién era, le dije, bien ahí, pero no me pidió una foto. Si no, mira si lo voy a negar.
0: Leandro, no le pediste la foto, él no puede adivinar. Sí, lo defiendo al compañero acá.
1: Hablé después con el de la camioneta, es cierto.
0: ¿Y el de la camioneta quién era?
1: No, termino de hacer la salida del aire,
0: sí.
1: Acá en la cadena del gol. Y baja la ventanilla. Muy bien, Nico. Estuviste muy bien, me dice. Uno de una camioneta bajó la ventanilla.
0: Ah, para... uno que te estaba escuchando. Ah, sí, mira, sí, vos. Sí. Mira, bueno.
1: Pero no me pidió la foto, por favor. Si no, obviamente me saco la foto.
0: Y nos debemos a la gente,
1: ser,
0: nosotros.
1: No voy a ser tan tarado.
0: Acá en Rosario pedí un Uber, me mandó un mensaje el conductor que venía con la mujer, si le molestaba. Me preguntó. Yo le dije que no, aunque bueno, como estaban tomando mate, ligué uno también en el viaje. Bueno, muy bien, Alejandrito, muy bien. Mirá, tuviste suerte, muy bien. Eso de que vaya la Germu con el chofer. Si al gordo Brondo le dieron la pollera de oro el otro día porque no fue al partido a ver a... No fue a ver a Argentina, Argelia, la que hace el profe Diego. A esto que hay que darle, loco, déjenme joder. Caligari, que también estuvieron con los que lo que en el mismísimo Movistar Arena. Hablando de Movistar Arena, llegó nuestra enviada especial al Movistar Arena ayer, no el miércoles, ayer jueves, porque ayer cantaba Ángela Leiva, que cantó también antes de ayer. Con un poco de calor, me parece, que cantó. Se lo voy a preguntar a ella. ¿Qué tal, Dayana? ¿Cómo estás? Buenos días.
2: ¿Cómo estás, Colo? ¿Todo bien?
0: Todo bien.
2: ¿A qué te referís? ¿A ese video que tiene miles y miles de reproducciones?
0: Yo me refiero que nadie entendió el cansancio de Alejandra, de Ángela Leiva.
2: ¿Cansancio?
0: Ella estaba cansada,
2: sí.
0: Y quiso que el chino le hiciera upa.
2: Ah, bueno, pues.
0: Y estaban
2: ser.
0: Cantando. El chino no puede cantar y hacer upa porque no deja de cantar.
2: Sí. Igual, entonces, yo te digo que todos cayeron sobre Ángela, pero también hay unas manitos. Es mutuo, digamos, la situación. Pasa que salen todas las tóxicas a comentar. Y es una situación artística que sucede en un escenario. Yo lo denominé un shipeo artístico.
0: ¿Qué es shipeo?
2: Un shipeo, como el Margelita. ¿Sabés lo que es Margelita?
0: No, yo soy de Pasco, discúlpame. Yo estoy.
2: ¿Vos, Nico, nunca le explicaste?
3: Un shipeo, nunca, no. Teníamos una sección en el programa que venía Panchita y le explicaba estas cosas.
0: Ah, no, pero duró. Pobre Panchita, duró poco, Panchita. No anduvo.
3: Pero, claro, shipeo es cuando dos personas conocidas, la gente las empieza a ver como pareja. Y de repente ya empiezan a haber fanáticos de la pareja, le juntan los nombres.
2: Sí. Es más una manifestación del público que tiene ganas de verlos juntos.
0: De verlos juntos,
2: claro. Porque vos los ves que hay buena onda, que hay química, entonces, bueno, sí. Hay un montón, por ejemplo, Nati J con Edul, y que ellos juegan muy bien el juego. Porque
0: ¿no están de novio?
2: No están de novio.
0: No.
2: Yo dijeron que no ha pasado nada entre
3: ellos. No. Dicho que han dormido juntos. Claro, bueno, no.
2: Una vez, un besito. Cositas, pero soy fan. Ese creo que es mi shipeo favorito.
3: ¿Te gusta ese shipeo?
2: Sí,
3: vos.
2: Me gusta.
0: Ah, mira qué lindo. Bueno.
2: El mío ahora favorito es el chino de Ángela, pero
0: el chino es un shipeo.
2: Sí,
0: shipeo.
2: Artístico.
0: Artístico. Bueno, bueno. No, yo creí que estaba cansada. Digo, bueno, quiso upa y digo, bueno, el chino estaba cantando. Pará, loca, que me va a hacer bota el ciático, pero bueno.
2: Me van a matar por esto que estoy. Encima me lo acabo. Vengo, recién venía en el vuelo con el chino.
0: Ah, con el chino. Sí. Bien. Bien. ¿Todo bien?
2: Todo bien. Bueno,
0: el vuelo estuvo bien.
2: El vuelo perfecto. El único tema es que me quedé dormida en el vuelo. Me desperté medio apurada, me bajé.
0: ¿Cómo dormís? ¿Vos, cuando viajás, dormís mucho?
2: Es que dormí poco anoche.
0: Ah, ahí está el tema. Bien. Perfecto. Bien. De eso queríamos sacar. Nos dimos cuenta.
2: Trabajando, chicos.
0: Conocemos el paño.
2: Trabajando. No sé si vieron una historia que subí a mis redes en donde me quedé hasta las 4 de la mañana mandando material.
0: No, eso ya no lo vi porque yo vi que estabas ahí bailando con Ángela Leyva en el mismísimo Movistar Arena. Bien.
2: Bueno, trabajando.
0: ¿Qué me querías contar?
2: Ya me perdí.
0: Viniste con el jipeo, pero bueno.
2: Venía a contarte lo que estuvo el Movistar Arena de Ángela, sí. Impresionante, con entradas agotadas, sold out. El día anterior se habían agotado, se vivía como una especie así de emoción porque era el primero para Ángela. Entonces ella estaba ahí como en una, exigiendo su cuadro de sold out,
0: claro.
2: Contenta con todo el equipo. Ella, viste, que es como arrasadora, es de esas personas como que viene y arrasa con todo, tiene una energía impresionante, una conexión con el público. A mí me parece que lo que hace Ángela es como comunidad. Te da esa sensación de que vos estás ahí, que somos todas un grupo de amigas, que todas tenemos así un desamor, una desventura. Entonces ella te las canta todas. Entonces vos tenés para dedicar, tiene muchas canciones para dedicar.
0: Sí.
2: De hecho, si querés después cerramos con el tema nuevo que estrenó Ángela hace poquito, que tiene unas frases, Colo.
0: Apa.
2: Unas frases.
0: Apa.
2: Imagínate que dice, tenés olor a gato.
0: Eso dice
2: el estribillo.
0: Tienes
2: en tu piel olor a gato.
0: Mamita corazón.
2: Muy dedicado.
3: Bueno, ¿era cariño? ¿Será mascota? Era.
0: Se ve que el tipo, también uno puede tener mascota, loco.
3: Perdón,
0: qué malo.
3: Que los interrumpa.
0: Sí.
3: Pero la audiencia está diciendo que estaba contando que se quedó dormida en el avión y le faltó contar que se olvidó.
0: Claro. Contá, terminá.
2: No, eso era.
3: Sí. Hasta eso se olvidó.
2: Claro. Me perdí en el chipeo. No, me olvidé la valija en el avión.
0: Ay, qué lindo. Y vas al mundial encima.
2: Le mando un beso grande a toda la gente del aeropuerto que me recuperó la valija. Y ahora tuve que esperar ahí media horita que terminara todo limpiar el avión.
0: Sí, el tema. Sí,
3: porque la gente no suele olvidarse el
0: claro, no suele olvidarse la valija. Medio como que uno...
2: Bueno, es que yo generalmente viajo sin valija. Viajo solamente con mi mochilita.
0: Pero tuviste que llevar una valija porque te luqueaste anoche para ir para allá.
2: Por supuesto.
0: Bueno, así que todo muy lindo con Ángela Leyva.
2: Sí, ¿viste lo que le dijo a Euge?
0: La escuché hoy en las redes de la radio. No sé si la tienen ahí, chicos. A ver. No puedo entrar por acá. Pero bien. Nada, le dijo que ella, no sé, me metió en boca sucia.
2: Lo tengo acá, Leyva.
0: A ver, ponelo vos, a ver. Ángela.
4: Mañana todos los problemas de hoy. Pero Arjona eligió para cantar con él. Me eligió a mí, ya está. Boluda, pero yo no sé. O sea, fue una charla de chicas acá. Sí. Ahora tráeme el paso. Fue una bendición para mí. O sea, recibir un mensaje de la producción de Arjona, yo dije, ¿qué querrá? Que le reparta folletos, no sé qué. Que le ha cancelado agua, tiene unos prohibidos, no sé. La verdad que nunca me imaginé. Y es una gran bendición que un artista como él, con semejante trayectoria, sobre todo con todo lo que es, que se adueñó del Movistar, sobre todo. 500.000 pesos, así. Que tenga en cuenta artistas argentinas para compartir con él, es una vidriera importantísima, hermosa.
0: Bueno, bárbaro.
2: Se lo tiró ahí y fue un poco, se les mandó a guardar a todos los haters, que lo único que hacen es comparar, ¿no? Porque cantó mejor esta, que cantó mejor la otra. Estaba lleno de análisis de youtubers y de tiktokers.
0: Y cantaron todas con Arjona, ya está.
2: Sí, pero las dos cantan bien. ¿Por qué esa necesidad cuando hay dos mujeres de ponerlas ahí a las dos y subirlas al ring?
0: Claro.
2: Y ponerlas a competir.
0: Sí.
3: Acá sucedió.
2: ¿Acá pasó?
3: El tema es que el Colo dijo que Euge cantó mejor.
0: No, a mí me parece que... Sí, yo tomé partido para Eugenia que ver.
3: Pero partido, ¿eh? Dijo que... Te gritó.
0: Yo creo que no cantó, sino que canta mejor que Ángela Leyva. Pero Ángela Leyva no canta mal. Pero bueno, bueno.
2: Cuando cantaba Euge anoche, cuando cantaba No Podrás, Ángela se quedaba mirándola. Así corría el micrófono y se quedaba sorprendida. No, las dos cantan increíbles, tienen cada una su estilo. Las dos tienen como, para mí, coinciden en el carisma, en el ángel que tienen, en la conexión con el público. Y bueno, cantan espectacular, no las comparemos.
0: Bueno,
2: disfrutemos.
0: Te fue lindo, perdiste la valija, llegaste a Córdoba sana y salva y
2: llegamos.
0: Ahora prepara la valija porque te vas al mundial.
2: El lunes me voy al mundial, el martes
0: que
2: ya estoy en Dallas.
0: Bueno,
2: te espero, Colo.
0: Algunos tienen suerte.
2: Tengo una pregunta.
0: Sí.
2: ¿Salida suerte?
3: Salida todos los días, nada
2: supuesto,
3: de dormir.
2: Chicos.
3: Listo.
0: Sí.
3: Esperamos.
2: Bueno, desde el lunes, creo que es lunes, ya voy a estar en el horario del programa en Atlanta, así que te puedo hacer, no voy a estar en Dallas, va a estar todo el mundo mirando el partido, yo voy a estar en...
3: Bueno, en la fábrica de la coca.
0: Bueno, listo. Anda a la fábrica de la coca.
3: Ahí está.
2: Perfecto.
0: Y tráete algún merchandising, sí, para nosotros. A la vuelta.
2: Sí, algo eso hacemos. Colo, tengo una pregunta.
0: Sí.
2: ¿Primero de julio es tu cumpleaños?
0: El primero de julio es mi cumpleaños, sí.
2: ¿Cómo querés que te recibamos en Miami?
0: ¿Qué día cae? No sé, que no sé qué día cae.
2: ¿Tenés algún pedido? ¿Cómo querés festejarlo?
0: Ah, no, el miércoles. Cae miércoles. No.
3: ¿No estás viendo junio ahí?
0: No, acá estoy viendo.
3: Ah, está julio también.
0: No, necesito una cena bien, de seis pasos. Sí, sí.
2: No, para entrar creo que van a ser más pasos. Entras al restaurante, uno,
0: no importa,
2: dos, tres.
0: Pero, y aparte que esté invitado yo, con todo. Sí.
2: Bueno.
0: Así que nada, eso.
3: Hacer el programa.
0: Soy un tipo simple, soy un tipo simple, sencillo, simplemente. Una cena de seis pasos, dos, tres bebidas, unos espirituosos para el último.
2: Compra torta, porque viste siempre cuando uno festeja el cumpleaños, uno que compra la torta, uno el que invita. Entonces, bueno.
0: Anda viendo algunos lugares, así vendemos todo y el Instagram está abierto para la venta internacional.
2: Después te paso, queridos amigos, el contacto para la reserva, sí, para que hagas vos.
0: Ahí está. Está listo. Atento Miami, atento Dallas, atento Kansas. Ya abrimos la conexión mundial del Instagram de Colorete, porque los influencers somos así.

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1: Che, me está preguntando Pamela de Regalería Felipa,
2: sí,
1: de la mismísima Santiago Temple.
2: Sí.
1: Si hay alguien que venda figuritas por mayor acá en Córdoba. Bueno, bueno. ¿No? Bueno, no conozco. ¿Quién puede vender eso?
2: Sí,
1: pues nosotros con Panini estamos medio enfrentados ahora.
2: Ya se va a postular alguno ahí.
1: Ya se va a postular
2: alguno.
1: ¿Sí? Bueno. Bárbaro. Muy bien. Ya estamos, Pamelita. Claro, tiene la regalería ahí en Santiago,
2: claro,
1: Temple. Está vendiendo figuritas.
2: Muy bien, muy bien.
1: Se están acabando las figuritas. Va. Seguimos con el negocio.
2: Bien. 3.500 vi el otro día.
1: ¿Cómo?
2: 3.500 el sobrecito. Lo vi el otro día.
1: Paren un poco.
2: Así
1: abusadores.
2: Le pedí dos.
1: Abusadores, están locos. Pará. Saludo a mi suegro del misil de la Ruta 9, que anoche se tomó todo. Bueno, haciendo el viernes colorete. Ah, acá me están viendo temita. Che, vamos con la ensaladera TR. Te quiero pum para arriba hoy, ¿eh? Vamos, loco, ¿eh? Bueno, pasame el tema de Valentina con Ángela, de lo que me hizo usted. Bueno, Maximiliano me lo pide. Colorete. ¿Cuándo te va? Todos se van al mundial. ¿Y vos para cuándo, colorete? Esperemos que sea antes de que se termine. Yo también espero lo mismo, Vanessa. Bueno, colorete, está dificilazo eso del pretérito presente singular del no sé qué, del sorpréndeme. Hablen fácil, loco. Aguante Messi, la escaloneta y el Ferné. Mándale un saludo para Joaquín Martínez de Despeñaderos, alias el Jirafa.
2: El Jirafa.
1: Porque come siempre de arriba. Gran amigo con quien mañana compartimos salida motera. Les manda un afectuoso saludo, el loco de la fusta. Bueno,
2: para fáciles ya estuvieron los anteriores.
1: ¿Cómo?
2: Que pide que sea más fácil el enigmático.
1: No,
2: ya,
1: no, hemos tenido era enigmático fácil, claro. Ahora vamos con uno un poquito más difícil, claro, Colorete, acá en Leones, a full con la Chueca, Quiquino, Tulén, feliz día para todos los gloriosos, poner algo de cachumba, color, ahí están los muchachos, laburando en las alturas, allá, en la mismísima Leones. Que es la hora del talar para el flaco Max, para mi hermano Kili, mi Alirison. Estamos comiendo chori, bien regadito, dice el Yayo. A ver. Oh, los chori con el pancito en la parrilla y un tintoli. Ahí vamos, que no decaiga, muchachos.
2: ¿Hola?
1: ¿Sí, qué pasa, papi?
2: ¿Sabés dónde volvimos después de días de ausencia?
1: ¿A dónde?
2: Porque, claro, había partidos del Mundial, entonces el tele se usaba para otra cosa.
1: Sí.
2: Volvimos del Ari. Estamos sonando a full en Delari.
1: ¡No me digas!
2: Sí.
1: Los mejores sándwiches de la República Argentina. Gracias, Ari, querido. Nos está poniendo de nuevo el aire ahí.
2: Vamos todavía.
1: Gracias,
2: zafamos de que hoy no hay partido, ¿viste?
1: Vamos, Ari, querido. Claro que sí. Ponga la radio y labure mejor y venda todos los sándwiches. Sí, señor. Está prohibido andar con otra persona que no sea la pasajera porque si no le descuentan puntos y hasta le dan de baja, dice acá la Joana. Por el tema de lo, viste que están...
2: Ah, mira vos.
1: Con el Facu que lo vino a buscar, sí, el vago con la germa. Bueno,
2: de hecho el Facu lo puntuó mal.
1: La aplicación
2: te deja puntuar.
1: Lo podés puntuar, sí.
2: Lo puntuó mal porque no le avisó. Se enojó porque no le avisó y le dio pocas estrellas.
1: No, está muy bien. Colorete, ¿sabés que yo también hago viaje de Uber y Didi? ¿Podés creer que a veces se me cuela la tóxica de mi pareja? Se me cuela cuando hago de noche.
2: Apa.
1: Y bueno, y... No puedo gatear, dice de Comodoro Rivadavia. Bueno, che.
2: Estás
1: trabajando. Colorete, se me acaba de romper de nuevo este auto del... Bueno, estoy con mis dos bebés, 3 años y 1 año. Ahí nomás abrí la aplicación. Harta que se me rompe el auto, dice. Bueno, Sofía, y los mecánicos, Sofía, también trabajan. Llévalo al taller. Hablando de mecánico, acá me manda Gamulán, que lo saluda a los chicos de la pollería Don Beto, de Villa 9 de Julio, que le hizo precio porque hoy tiene que hacer pollo al disco.
2: Ah, muy bien.
1: Y aparte... Bye.
2: ¿Qué tanto precio?
1: Y el precio es que se quedó con 3 o 4 pollos, está en la heladera de él. Sí. A llevar la boleta y ahí están incluidos los que van a la heladera tuya, Gamulán. Ya te conocemos, Gamulán. Que yo ando bien feliz. Voy a regalar entradas para la Pepa, que está el sábado en Villa Retiro.

0: Gocha de Estados Unidos. ¿Qué animal verá el Gocha? Porque acá, viste, se cruza con los cuises, se cruza con las calandrias.
1: Claro,
0: qué sé
1: tenés
0: yo.
1: Razón.
0: ¿Qué animal verá el Gocha mañana en Estados Unidos para el numerito de la suerte?
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1: 14:54 minutitos, ya preparamos la ensaladera, ya preparamos la peña, ya preparamos las gratarolas para el primo Nico de Colonia Carolla, que se pagó las patamulos. Algo es algo, ¿está bien?
2: Ah, muy bien.
1: Está bien, escúchame, sí. No se pagó una patamulo. 2467 veo acá en la parrilla,
2: ¿eh? Muy bien.
1: Con un cuerito bien, bien crocantito, ¿eh?
2: Epa.
1: Bien, papi, ¿eh? Muy bien, ¿eh?
2: Ah, se lo este,
1: no digas mi nombre.
2: No lo digas.
1: Saluditos para Silvana y a Celevivorita, que se muere por vos. ¿Qué? Por cierto, es mi señora. Pero bueno, como sé que con vos no pasa nada, la dejo. Un abrazo, Colorete, y que la pases lindo en Estados Unidos.
2: Bueno. Qué raro.
1: Qué raro. Yo le hago la viborita. Sí. Silvana, ¿qué tal? Buenas tardes, ¿cómo le va? Qué lindo. Está rara la cosa hoy viernes, mi querido Freidora, ¿eh?
2: Sí.
1: ¿Qué me cuenta, querido?
2: Bueno,

0: Bueno, un poquito más de un palito verde, la demanda de Carlos Tevez a Independiente. Ojalá que haya arreglado.
1: Ojalá que lo pueda cobrar.
0: No, no, y que has arreglado todo bien acá en Taceres. A mí me dicen que sí, pero bueno, viste, uno nunca sabe.
1: Uno nunca sabe. Sí, sí, sí. 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
0: sí,
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1: Déjame que le mande un saludo para Nino, que le dicen Reuma.
0: ¿Por?
1: Porque le da las viejas. No, de parte del viejo Julio, no, que no le manda el saludo. Bueno, hoy vio. Hoy es viernes. Se nota en los populares Julio que es viernes, ¿eh? Vamos todavía.
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1: Florete, con razón te pusieron en el último lugar cuando hacés la promo del Mundial. Todos sabían que eras el último en viajar. Me parece como una mano negra y una mano turca, dice. La, la, la, la. Ya me voy a poner a investigar yo. Florete, yo supe pedir un Uber y me avisó que venía con la mujer. No tengo drama, pero te cuento que ni buen día, me dijo la mina cuando subí. Ni hablaban entre ellos. Cuando fui a pagar, transferí y me pasó ella su alias. Bueno, ni chao, dije. Una situación muy incómoda. Ahora me pregunto, la mina, ¿no tiene que hacer algo en la casa? ¿No trabaja? Bueno, ¿algo? Bueno, ahí. En vez de andar de cuida. Y eso que yo no soy, que soy tóxica, Colorete, pero estos dos me ganan, dice Marina. Bueno.
0: Bueno, Marina, tranquila.
1: Bueno. Sí, pero por lo menos charla, habla algo. ¿Qué
0: se tal? Se podría quedar a ver la serie, dice Marina.
1: Qué lindo día, hoy, espectacular, ¿qué tal? No, ¿a dónde viaja, doña? Bueno, qué sé yo, qué cosa. Sí, sí, tiene que ser un poquito más amable también. Viaja con la mujer, Dios mío. Pobre gordo, brondo, le daban la pollera de oro, pues no fue al partido. Me parece que estos son también todos iguales, ¿eh?

0: Cuando te enamores, queridos, ahí estaba, me encantaba esta versión de La Pipa con el Holgorio, espectacular. Cuando te enamores, preparamos la ensaladera, chicos, ya regalamos entrada para La Pipa en Villa Retiro, ya regalo para el Circo Mundial también, ¿eh? Sí, papá, sí, ya viene la peña de colorete, la peña que se te mete, vamos, arriba. Julio, estoy trabajando en la coca, te escucho todos los días, los choferes que llevan acompañantes, es cuestión de seguridad por las cosas que están pasando. Nah, nah. Vos llevas seguridad, llevo seguridad. Vos llevas tu germo, porque está sucio. No se tienen caga.
1: No es seguridad.
0: ¿Qué seguridad? De acá, Julio, vos, este lleva alguien.
1: Sí, he visto mucho en la moto. Esas cosas.
0: ¿Cómo en la moto? ¿Cómo van ahí dos? Si tenés que subir nomás.
1: Te lo juro. No, no, porque los que te traen comida.
0: Ah, los Uber Moto.
1: Los
0: pedidos ya.
1: Pedidos ya, rápido.
0: ¿Qué pasa con eso?
1: Vienen de dos.
0: Ah.
1: Ese anda. Sí me parece que es por seguridad. Ah. Porque hasta que te baja la mochila, la comida.
0: Sí.
1: Cambio así, ya uno hace todo eso y el otro está con la moto en marcha. Y
0: está bueno eso.
1: Tiene marcha, sí.
0: Está bueno, bien. Colorete, yo hago Uber y ni en pedo voy con alguien. Te pueden puntuar mal y dar de baja. Pero si una vez me tocó una chica que andaba con el marido, según ella, porque estaba aprendiendo. A lo mejor era el patelana, ¿viste? El otro día una pasajera me dijo que ella hacía con el hijo. Los dos juntos porque tiene miedo y va un rato cada uno. Bueno, puede ser. Pero claro, uno después cuando deja el puntaje, por ejemplo, nuestro amigo Facundo lo puntuó mal al chofer el otro día.
1: Sí. Así que consejo para los que lo hagan, avisen.
0: Simplemente. Che, voy con mi germo. Sí. Me tienen cagando, ponen entre paredes.

0: en colectivo en el mundial y los otros se van en avión. Como los quiero.
1: Bueno, conocerías muchos países.
0: Uy, la bueno. Colorete, te pasé la foto de la clásica juntada de los jueves en la pizzería del Primo Grillo. Costillita de cerdo y chori de cerdo tremendo. Morcilla y vacío. Bueno, a ver. Ah, los chicos están en La Rioja ya.
1: Sí.
0: ¿Qué acá ves? Claro, toda la carne que todavía no la pusieron en la. Ah, no, la pusieron en el sartén. Ahí viste que ellos tienen la plancha grande, como la de los lomitos.
1: Sí.
0: Ahí ponen todo.
1: Muy bien.
0: Y después me mando otra foto donde están los vagos. Ahí comiendo, ahí están carancheando en la tabla.
1: Vamos,
0: están todos morfando a dos manos. Qué perfecto. Lindo, muchachos. Vamos todavía, que no decaiga. Arriba.
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0: Bueno, estoy un poquito atrasado, así que si tiene algo me lo tira ahora, querido, para ir viendo de ponerle ensaladera y en un ratito prepararnos porque se viene el canto con sentimiento, se viene la peña, se viene la gratarola.
1: No le he hablado del mundial todavía, así que...
0: Uy, ¿qué pasó? ¿Para qué? Se metió el toro.
1: Claro.
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0: Tanto. Qué temón que te grabaste, Taurito, querido.

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2: Ah, sí, claro.
0: 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Bueno, ¿qué pasó?
2: Ahora a las 16 juega Estados Unidos. Una de las grandes sorpresas por su juego en la fecha 1 contra Australia estará jugando. 19 horas será el turno de Escocia contra Marruecos. Y 21:30 Brasil jugando contra Haití, su segundo partido buscando su primera victoria. Y a las 0:00, es decir, ya de mañana técnicamente, Turquía contra Paraguay.
0: Muy bien, señores, ya venimos, dale.

0: Urquiza.
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2: ¿Qué tal, amigos? Ha llegado el momento de la ensaladera, señoras y señores. Le ponemos un poquito de ritmo en el recreo de los viernes, que además viene con Ramírez. Salió el sol, llega el fin de semana, comienza uno a tener otra sed. Vamos a bailarlo, vamos a moverlo. Vamos a prenderse fuerte, señores, que viene la ensaladera TR. Y voy a arrancar con Pablo, que me pide el tema No Dice Na, de Ñengo Flor. ¿Está todo bien, loco? Dale play.
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1: Bueno, ¿a dónde estoy ahora? Ah, voy con este, de Marquitos de Comodoro. ¿Cómo anda la gente de Comodoro? ¿Cómo escucha la radio Comodoro Rivadavia? El que tiene moto nueva, Los Palmeras.

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1: Bueno, antes de que venga el mismísimo Rarrá, me voy con Sofía, que me pide el tema Palagilada Remix. Meta guacha, callejero fino y BM. Sácala.

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1: Señoras y señores, momento de yapa, momento de recibirlo a él, nuestro Ramírez, que nos trae al grupo Chupetes. No me acuerdo que estaba el grupo Chupetes hace mucho tiempo. Y esta canción que dice que se llama El Comilón. Me dice acá entre paréntesis Ramírez, dedícaselo al otro. El otro día me estaban cargando por la radio, dedícaselo a ese oyente. Bueno, pará, Ramírez, vos no te enojes, porque la gente siempre por ahí, viste. Qué sé yo, hay algunos que te quieren, otros que no, otros que te ponen ahí arriba porque sos lo mejor que también le pasó a la ensaladera de los viernes. En fin, El Comilón, Chupetes Ramírez.

A ver, ¿qué dice la gente, señores? Esta ensaladera de viernes, solete, colorete, colorete. De 10 la ensaladera de punta a punta, y el hombrecito Ramírez, un crack. Bueno, gracias, Matías. Colorete muy bueno a la ensaladera de 8. Dice Ariel y no le entiendo más nada. Colorete la ensaladera muy buena, pero Ramírez se dedicó el tema del chupete al mismo. ¡Se la come, Ramírez! No, Waldemar. Colorete la ensaladera 1-8. Bueno, gracias, reina. De 10, la ensaladera Vivi de San Francisco. Mirá qué bien la gente. Colorete por el segundo tema y ahí... El tercero, 6 puntos, aceptable. Pero el segundo tema, y a Ramírez decirle que era Germus, bueno, Colo de Ameguino, ¿por qué la familia Colo? El tema que eligió Ramírez, la productora de Flor Peña, porque se llama Chupete. No, Gabriel, Dios mío. Ay, Gabriel. Colorete, bueno, el primer tema me gustó un 6, Cachito y los Palmeras un 10, el último medio pobre un 4, promedio un muy bueno, dice. Bueno, gracias. Maestro, el que pidió el tema ese de No Dice Nada. Bueno, bárbaro, Mirracom. Colorete, la ensaladera querido de los viernes. Vino Ramírez con el comilón también hoy.

0: Bueno, colorete un 7 en la ensaladera, decirle a Ramírez que es bueno. No le digo nada, no le digo nada. Por eso no te llevan al Mundial, por culpa de Ramírez, dice. Bueno, Martín, pero no, si Ramírez es un amigo. Bueno, excelente ensaladera. Ramírez un distinto, dedicándole ese tema al comilón de Cristiano Ronaldo. ¿Viste el video que sale arengando en el pasillo a sus compañeros y los compañeros ni pelota? Un fantasma, qué hermoso que no le den bola al tarado de Ronaldo, que los expone a todos los compañeros el otro día. Que, tómatela, Ronaldo, no sos el único. Colorete un 1000 la ensaladera, dice Sergio de la Rioja. Hola, Sergio de la Rioja. Colorete, el primer tema me dieron ganas de pirarme esta noche de mi casa. El segundo, un temón. Y el tercero, mazo. Gracias a Dios que tenemos al Rey Ramírez. Carajo, 1000, dice Germán. Bueno, bárbaro, cómo te salvó Ramírez. Se merece que le den el pasaje en Remy al Mundial que no te dieron a vos, dice Rodrigo de Santiago del Estero. Lindo Santiago del Estero, como me encanta. Señoras y señores, así pasó la ensaladera de los viernes. Ya viene la peña.
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1: Vagancia, ya viene la peña, muchachos queridos. 15:40 minutitos. Apabullando. Ya vienen las entraditas para la Pepa en Villa Retiro.
2: Donde

lindo que está ese tema, por favor. Bueno, colorete, acá preparando unos frititos para los mates de esta hermosa tarde, esperando que me entreguen el auto. Decir a Lale que me lo traiga, por favor, desde Río Segundo. Nico y Cele, te escuchamos siempre.

0: A ella, ¿qué me cuenta, mi querido?
1: Bueno, que se viene nomás el segundo partido del grupo. ¿Cómo va a salir este?
0: Segundo partido del grupo.
1: Estados Unidos contra Australia.
0: Estados Unidos contra Australia, no, Estados Unidos está muy bien y va a ganar Estados Unidos.
1: Encima te encariñaste con Pochettino en
0: sí,
1: este mundial.
0: Sí, porque no me creer. Que vos no lo quieras no quiere decir que todos no lo querramos. Yo
1: eso es verdad.
0: Me gusta Pochettino. ¿A vos no te gusta el mejor técnico del mundo hoy por hoy? Que es mi técnico.
1: Luis Enrique, no Luis me cae Enrique. Bien él, no bueno, me cae bien
0: pero
1: él.
0: Pero bueno, son un tipo difícil.
1: Bueno, hablando de técnicos que generan distintos amores y desamores, está delicado de salud Fernando Gago. La U de Chile recién sacó un comunicado. Informamos que nuestro director técnico, Fernando Gago, se está sometiendo a una serie de exámenes cardiovasculares y no estará al mando en los entrenamientos de hoy. Fernando Gago se encuentra en buenas condiciones y está acompañado por nuestro cuerpo médico. Es el comunicado que puso la U de Chile. Así que, bueno, ojalá que no sea nada para pintita para el técnico argentino.
0: Nada para preocuparse, ojalá que sea una cosa media así de rutina.
1: Sí, porque se habló en algún momento incluso de una internación por un infarto. Bueno, por lo que trae este comunicado de U de Chile, uno podría decir que eso está descartado.
0: Perfecto, gracias, querido. Me pasan por informe acá en un celular.
1: Sí.
0: Que Racing de...
1: Hay
0: acá,
1: dos.
0: El Racing de acá.
1: Hay varios.
0: ¿Tiene técnico nuevo? ¿O tendría?
1: Tendría técnico nuevo, che. ¿Lo tenés? ¿Lo tenés por ahí?
0: Sí.
1: ¿Vos sabés que tengo la misma info?
0: A mí me dijeron que... Está pasando chicle ahí, por eso.
1: Sí.
0: Sería el técnico nuevo de Racing de Nueva Italia. Al chanche Sumarán le vamos a...
1: Él entiende,
0: que
1: sí.
0: Él es el gran hincha de Racing de Nueva Italia, que sería el próximo técnico.
1: Ahí está,
0: no sé.
1: Parece que sí, che, bueno, tengo la misma info.
0: Es hora de
1: está quedar. Dirigiendo en otro club de la B Nacional. Al parecer dirige un partido en esta fecha.
0: Y se viene para Córdoba.
1: Bueno,
0: es hora que venga un técnico nuevo porque este no lo saca a flote.
1: De dónde es, ¿no? Se viene para... De su lugar de origen.
0: Mira vos. Bueno. Gracias, ¿eh? Bueno. Vamos a ver qué me dicen los hinchas Ras. Ya no me sorprende nada en la vida.
1: ¿Por qué? ¿Qué pasó? Pero es buen técnico.
0: Cuando leo, estoy hablando de las efemérides.
1: Sí.
0: Día de recuperar el tiempo de almuerzo. Yo digo...
1: Está bueno eso. ¿Sabes por qué?
0: Uno viene de una efeméride de un día de la bandera, el día del descubrimiento de América, el día de... Se descubrió la vacuna, no sé qué. Se descubrió la lepicera, el dulce leche. El día de recuperar el tiempo de almuerzo.
1: Claro.
0: ¿Y quién pierde el tiempo de almuerzo?
1: Y eso por ahí vos tenés en el trabajo, no es nuestro caso, pero por ahí tenés una hora de almuerzo. Y por distintas tareas, esa hora se te va comiendo y te queda media hora. Entonces hoy recuperas todo, 2 horas y media. Si le metiste 5 días,
0: claro.
1: 2 horas y media le metes hoy de almuerzo.
0: Hoy es el día de recuperar el tiempo de almuerzo. Bueno, lo hemos dicho tarde para que ya hayan almorzado todos.
1: Esperemos que lo hayan recuperado. ¿Sabes?
0: Hoy es el día de la comida real.
1: Bueno, muy bien.
0: La comida real, la que come la reina de Inglaterra.
1: El chicle no es real. Es un invento, es artificial.
0: O sea,
1: comida
0: el bife con puré real. Los tallarines
1: puré,
0: son reales.
1: El puré no sé, ¿ves? Porque sabes, la papa pasada por un proceso.
0: ¿Y qué tiene que ver?
1: Que el real sería una zanahoria hervida, como viene. O una zanahoria o rallada.
0: Está bien.
1: ¿Te parece? No tengo idea.
0: No, yo tampoco, pero pregunto, qué sé yo. Porque por ahí, si vos me decís también real el bife, ya lo cocinaste en el sartén, lo tenés que comer crudo. Bajo tu óptica.
1: Claro, tenés razón.
0: Bueno. Es raro.
1: Bueno, no sé.
0: O es la de los reyes, es la de los...
1: Coman lo que quieran.
0: Sí, coman lo que quieran. Quieren comer una hamburguesa y comen una hamburguesa. Quieren ir al súper a comprar un frasquito de eso de postre de chocolate, de vainilla que les gusta.
1: Coman
0: eso. No lo hagan en la casa, cómprenlo.
1: Pero ya, sí, no, háganlo. Fácil.
0: Bueno, día de los pantalones equivocados.
1: ¿Qué?
0: Yo la verdad que siempre me he puesto el pantalón. Después si me queda bien o mal, no sé, pero digo, nunca me puse un pantalón de otro.
1: ¿No viste nadie en la gala?
0: En la gala.
1: La pregunta que te hago.
0: La gala del cuarteto.
1: En la gala del cuarteto, ¿no viste nadie que tenga los pantalones equivocados? Es decir, que no iban para esa ocasión.
0: Primero me vi al espejo.
1: Tenés una amiga acá.
0: Ahí, mira. Uy, mira. Sí. Primero me vi al espejo.
1: Sí.
0: Y me vi que, bueno, que Gaso me vistió tan bien.
1: Bueno, sí, Gaso.
0: Y
1: sí.
0: Estaba muy bien, bárbaro. Sí, sí, sí. Trajecito.
1: No, perfecto.
0: Grisecito,
1: sí,
0: camisita blanca, todo. Sí, puse escarapela, los envidia, me lo criticaron.
1: Sí.
0: Ah, ¿qué querías preguntarme?
1: No, de que si tenía. Si no, había alguien con el pantalón equivocado. No,
0: así a simple vista, cerrando los ojos, retrotrayendo mi imagen a la noche del cuarteto en el Teatro Libertador. Creo que todo el mundo estuvo a la altura.
1: Estaban a la altura.
0: Creo que todo el mundo estuvo. Era una fiesta de gala.
1: No, no, por supuesto. O sea, por eso. Si alguien cae con bermudas o si alguien cae de jogging.
0: Sí, estaba llamarada con un pantalón de vaca. Estaba desubicado. Sí. Estaba desubicado como chupete en alguna parte del cuerpo. Sí. Sí. Ese sí. Ahora que me hiciste acordar. Que me encontré con llamarada. Digo, ¿qué te pusiste llamarada? Pero bueno. Y además, cambió hasta los ojos.
1: Bueno.
0: Se puso los ojos verdes.
1: Pero eran los pantalones.
0: Pero bueno, eran los pantalones. Sí, sí, ahora sí. Me hiciste acordar. Bueno, algunas de las cositas que uno va disfrutando en esta tarde hermosa. Ya regalamos entradita para la Pepa. Ya viene la Peña. Ya juega Estados Unidos. Que va a ganar. Y va a clasificar.
1: Epa.
0: Y va a ser una buena campaña.
1: Epa.
0: En este Mundial. Porque yo, donde pongo el ojo, pongo la bala.

0: ¡Tú me engañaste, mentiroso, qué lindo!
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1: Bueno, 4 de la tarde con 4 minutitos. ¿Sabe algo de la Argentina? ¿Estamos bien, mi querido, hablando del Mundial?
2: No estamos bien. Estamos bien.
1: Día libre, me parece.
2: Sí, se está diciendo que va a jugar Tagliafico. Y que está para jugar Tagliafico, mejor dicho. Y que va a jugar Nahuel Molina Lucero de titular. Así que los dos laterales cambiarían o podrían cambiar en el partido frente a Austria.
1: Bien.
2: Y después
1: ¿no le gustó Medina a usted?
2: No, sí me gustó, pero bueno, está clarísimo que el titular es Tagliafico.
1: Bien.
2: Que Medina simplemente estaba cuidando el lugar del titular.
1: Perfecto.
2: No queda tan claro con Montiel y Molina, porque medianamente han sido los dos a la par, titular y suplente, pero definitivamente no me gustó el primer tiempo que hizo Montiel. Estuvo dubitativo, se podría decir. Y después de mitad de cancha para adelante y el resto de los jugadores, creo que no hay demasiada duda. Iríamos más o menos con el mismo equipo que salió a jugar el otro día. No imagino tanto cambio.
1: ¿Qué pasa con Julián?
2: Julián está... Bueno, sabíamos que estaba recuperándose de una lesión, pero hacía rato ya. Entonces no está al 100% con la actividad. Pero bueno, siempre es la duda. ¿Quién juega, Lautaro o juega Julián?
1: Bueno, vos querés que juegue Lautaro. Está bien.
2: Me gustan los dos, pero me gusta un poquito más Lautaro.
1: Llegó el viernes, colorete taller Los Abusos. Ya terminamos de almorzar con la banda de Los Abusitos. Salimos de lo común, preparé una hamburguesa con papa frita. La verdad, salió un amor. A ver. Sí, hamburguesa. ¿Qué le ponen? ¿Qué pasión por ponerle el huevo frito arriba? Ahora la hamburguesa le pusieron el huevito frito arriba. Muy una más. Tiene una pinta realmente impresionante.
2: Y que chorré.
1: Hamburguesita con huevo frito. Pero onda pan, ¿eh? Nada de al plato.
2: Muy bien,
1: onda
2: muy bien.
1: Bien. ¿Sí? Con pancito, como tiene que ser. Mayonesita. Bien, muchachos. Bien. Vamos, los abusos no decaiga, ¿eh? Vamos. Arriba, muchachos. Estamos escuchando en mi pelu canina con mi hija Annelise, que me está ayudando. Saludos. Yanina de los Urgentes. Bueno, Yanina querida. Las peluquerías. El otro día la bañé a la perrita. A mi Nina.
2: ¿Ah, sí?
1: La bañé
2: en
1: yo.
2: Una peluquería. Ah, vos.
1: Ah, la bañé yo. Cuidate.
2: ¿Y qué compraste?
1: Compré shampoo para perro.
2: Shampoo para perro.
1: Claro. Tengo perfume para perro también.
2: Ah, perfumito.
1: Y la camiseta también. Argentina le puse para el partido.
2: Ah, la casaca.
1: ¿No la viste?
2: Argentina. Sí,
1: ¿la
2: sí.
1: ¿La viste el otro día cuando hicimos la previa, el calentamiento?
2: Sí, pero la sigue teniendo, ¿no? La camiseta.
1: Sí, bueno, porque se ve que le gustó y...
2: ¿Y se la dejó?
1: Claro, déjamela para el Mundial, me dijo.
2: Bueno,
1: son
2: la
1: tres ladridos. Sí. Me tengo que encontrar un peluquero porque la última peluquera casi...
2: ¿Compraste un auto?
1: No, pero me parece que me está cortando... No. Colorete, tengo 23 figuritas virtuales repetidas. ¿No le harán falta a usted, querido Colorete? Saludito para mi amor Romina, que estamos escuchando la radio para todo el estudio también. Gracias. Franquito, querido, te mando un abrazo. Julio de la Coca Color. Este que nos pidió un temita del Toro Quevedo. Bueno, bárbaro. Preparamos novedad popular, preparamos peñita, preparamos gratarolas. ¿Estás seguro que te mandan a Estados Unidos, Colorete? Digo, ¿vos viste los pasajes? Porque este ritmo, el único mundial que va a ir, es el de Carrito a Rulemane en Río Ceballos.
3: Bueno.
2: No es mal mundial.
1: A mí me dijeron el mundial, después no me especificaron de qué.
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1: Que venía con Monada y Juanito, esquizofrenia. ¿Hay gol de quién?
2: Hay gol de Estados Unidos, que ya le gana en tan solo 11 minutos del partido a Australia. ¿De qué te reís?
1: El que sabe, sabe, pibe.
2: Ah,
1: gracias.
2: Está sobrado.
1: Dale.
2: Gol en contra.
1: Armi.
2: Con varios suplentes de Estados Unidos.
1: Sí,
2: cuida.
1: Ponemos suplentes, si no nos hace falta. Está bien.
2: Gol en contra. Bueno.

Exacto, la peña del encuentro, la peña de la vida, la peña del amor. Señoras, señores, arrancamos y le ponemos primera la peña de colorete, peña y corazón abierto.

Argentina. Y viene el canto con sentimiento. Cuando canta el corazón y el alma, ahí estoy para todo mi público. Desde Pasco, mi tierra pasquense, hacia todos los lugares de mi Argentina querida.

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0: 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La.
1: El padre. Y negra, ¿te puedo hablar? Ya los pibes se han dormido. Así que deja el tejido que después te equivocás. Que hoy te quiero preguntar por qué motivo las madres de la mañana a la tarde amenazan a sus hijos con ese estribillo fijo. Ah, cuando venga tu padre. Y con tu padre de aquí y con tu padre de allá. Resulta de que al final, al verme llegar a mí, lo ven entrar a Caín y escapan por todos lados. Y yo, que vengo cansado de trabajar todo el día, recibo por bienvenida una lista de acusados. Vos empezás con tus quejas y yo tengo que enojarme. Lo mismo que hacía mi padre cuando escuchaba a la vieja, que entraba a fruncir las cejas apoyando a esa fiscal que en medio del temporal se erigía en defensora. Lo mismo que vos ahora, que siempre me dejas mal. Si los perdono, qué ejemplo, así es como los educo. Si los castigo, sos bruto, no tenés sentimientos. A mí que llegué contento y no tuve más remedio que poner cara de serio y escuchar tu letanía. A mí que me paso el día pensando jugar con ellos. Yo sueño llegar a casa y olvidarme felizmente del trabajo, de la gente y de todo lo que pasa. Los hijos son la esperanza, el porqué de nuestras vidas. Por eso nunca le digas, cuando venga tu padre. No quiero encontrar culpables. Quiero encontrar alegría. Que no me pongas de escudo como lo hacía mi madre, que consiguió que a mi padre lo imaginara un verdugo. Él llegaba y te aseguro que terminaban las risas. Y en lugar de una caricia y de hablarle como a un amigo, lo miraba compungido presintiendo una paliza. Y el pobre que me entendía, sacudiendo la cabeza, escuchaba con tristeza lo que mi madre decía y que él de sobra sabía. Que con este no se puede, que me ensució las paredes, que la calle, la pelota, que trajo muy malas notas y me saca canas verdes. A la cama, sin comer. Aburrido, me ordenaba. Mi madre me consolaba y yo lo culpaba a él. A él que había llegado recién de trabajar tan cansado y ya lo había amargado con todas mis travesuras. Yo era una criatura, pero jamás lo olvidado. Los hijos nunca analizan el sentimiento del padre, porque el brillo de la madre es tan fuerte que lo eclipsa. Solo le hacemos justicia a su íntimo sentir cuando nos toca vivir. A nosotros, su problema. Ah, si mi padre supiera que recién lo comprendí. ¿Y por qué nunca me dijo del modo que me quería? Si hoy yo sé cómo sufrí al ver enfermo a su hijo, ¿por qué me miraba fijo el primer pantalón largo? Y sé que me habrá besado cuando ya estaba durmiendo. Hoy que todo lo comprendo, ¿por qué no estar a mi lado? ¿Por qué no estarás ahora para abrazarte bien fuerte, viejo lindo, y ofrecerte mi cariño todas horas? ¿Ves a tu hijo que llora? Pero llora con razón, porque te pide perdón al pensar en esos días en que ciego no veía que eras todo corazón. Déjame, negra, que llore. Es tan lindo desahogarse. Vamos a ver lo que hacen nuestros futuros señores. Míralo esos pantalones. Tapala un poco a la piba. Sí, ya sé, no me lo digas. Hoy se fue a la calle sola. Acostate, rezongona. mañana será otro día.
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3: No se mueran nunca, loco, porque el día que ustedes se mueran, se termina la alegría de Córdoba. Arriba la palmita fuerte, vamos. 1, 2.

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1: Bueno, Colorete, me tuve que tirar a un costado con el auto a lagrimear. Cuánto recuerdo me trae de mi padre. No era demostrativo, era una persona sufrida de chico. Él nos amaba con el alma, pero te lo demostraba no con un abrazo o con besos. Te lo demostraba con acciones. Te pasaba algo y estaba al lado tuyo, dice Seba el Pirata. Que claro, el recitado de Héctor Gagliardi. Mamita querida, más la emoción del tema mío. Ah, la gente me imagino hoy. ¡Qué emoción! Mi padre lo recitaba a Gagliardi y hoy no está. Gracias, Colo. Bueno, dice Miriam, Colorete, me hiciste basta con ese recitado, Juan. Bueno, Juancito, vamos con Tuti. ¡Qué hermoso! ¿De quién son esas palabras? Dice Vanessa. Héctor Gagliardi, el padre. Un clásico de todos los días del padre. Un lujo, Roberto Gagliardi. Héctor. El poema al padre, el mejor poema del padre de la historia. Dice una gran verdad. Feliz día para todos los padres, Colorete. Para llorar, dice Waldemar, Bueno, es un muy, muy, muy bueno. Me encanta. ¿Quién le va a poner tanto sentimiento cantado como vos? Dice Natalia. Aguante, Colorete. Claro, porque además también se mezcla la emoción de escuchar el canto con sentimiento.
2: Un poquito de afinación.
1: Ay, qué lindo, che, qué lindo. No se escucha. No escucho otras voces. Colorete estaba por tomar un té en el trabajo, pero me vacuna sed, era peligrosa. Esa es la idea, mi querido Germán,
3: Ay, para el Colorete de Radio Popular que está aquí en Córdoba.
1: Se me fue el perro, culé, ¿cómo va? Cantaste los vidrios, la ventana, saltaron. Bueno, Víctor, qué lindo. Chau, Emilia, nos vemos. Volvió la versión Listorti de Guarani. Colorete, ¿qué estás cantando, Arriba los vidrios. Pará, Lorenzo, pará que le estoy pariendo sentimiento. Qué bárbaro, la gente y el cariño hacia uno, ¿no? Qué lindo. Che, hablando de cariño, ponemos la palabra Pepa en el mensajero y regalamos un par de entraduki y gratarola con Yanola.
2: Dale.
1: ¿Te parece poner Pepa y nos vamos a Villa Retiro el sábado, loco? Colorete, Simona Peña no tiene gollete. Claro, otra de las tantas cosas. Muy bien, qué lindo. ¿Está abierto el centro? Mañana pregunta Mariela, averígualo,
2: Claro, eso es lo que...
1: El 20 de junio mañana.
2: De aire, si abrirán, porque es feriado nacional mañana.
1: ¿Sí? Bueno, sí. Prepárate. Mañana va a estar la Pepa en el mismísimo Villa Retiro. ¿Qué te parece si pones Pepa en el mensajero? El Carri, Colorete, secreto ibérico con papas fritas.
2: Secreto ibérico.
1: Secreto ibérico. Hermosa peña. Estás intacto. Cuando estás en Estados Unidos, ¿la peña será en inglés?
2: No, está bien. Cantas mal en español.
1: Filetes de cerdo. No, no es secreto. Es cerdo, debe ser. Cerdo ibérico. Porque acá estoy viendo una bandeja que fue al súper y fue a comprar carne. Y es cerdo eso.
2: Ibérico es el jamón.
1: Claro. Pero ¿y qué el secreto? Que no entiendo nada. Bueno. Debe ser cerdo con papa frita. Bueno. Bueno, bien. Bárbaro. Lindo. Carri, no te entendemos mucho. ¿Está chupado, Carri? Señoras y señores, 16:39. Estamos regalando para la Pepi. Dale, vamos.
4: Cuando quiera, maestro.
1: Mañana el centro estará abierto hasta las 6 de la tarde. Así que, a laburar. No hay ventas. Estamos en crisis.

0: ¿Sabe que se fundaba en el año 1613, un 19 de junio, pibe?
1: No tengo la más mínima idea.
0: ¡Cuá cosa, qué vergüenza! La Universidad Nacional de Córdoba.
1: Ah, soy del COP, ¿verdad?
0: Vos sos de, la Universidad Nacional de Córdoba.
1: Por supuesto.
0: Cuna de la Córdoba, la
1: mística.
0: Estoy
1: bromeando, por las dudas.
0: Antes Córdoba, la docta.
1: Sí, claro, sí. Muy buen, muy feliz cumpleaños a la universidad.
0: ¿Quién nace en el año 1967? 19 de junio, esto
1: me parece 67.
0: La tengo como tóxica, una de las mujeres más lindas de la Argentina.
1: Tóxica, 67.
0: Sí. La última separación fue un poquito conflictiva. Todavía está hinchando la bola.
1: Pueden ser muchas.
0: Ya se separaron, ya te dio todos los bienes. Y si te dio poco, bueno, jodete, loco, hubiera puesto un buen abogado. ¿Qué vas?
1: No es Cami Mazan, entonces. Es más chica Cami Mazan.
0: ¿Quién es Cami?
1: Y la que se separó de McAllister.
0: No, esa es la viuda de McAllister. Deje joder esa piba, ya está. No, es parte fierita, no pasa nada. Esta es linda, una de las mujeres más lindas de la Argentina, le estoy diciendo. Una mujer que ya está en condiciones de ser abuela, por ejemplo. Porque tiene hijos ya grandes, claro. Lindos hijos. Uno con un papá, otro con otro papá.
1: No lo saco, che.
0: Pelito corto, mucho tiempo. Después se dejó el pelo largo.
1: Mirá.
0: Ahora creo que volvió el pelo corto. Una sonrisa muy linda, muy Colinos. Una sonrisa muy Odol.
1: Ok.
0: El marido del que se separó era un poquito más petizo. Papito querido, estás más perdido que Turco la Neblina.
1: Te juro, no encuentro.
0: Araceli González, pa. Te estoy diciendo que es tóxica. Araceli González.
1: Pero no la tenía como tóxica, Araceli. Sí. Al contrario, te diría. No, la tengo como open mind.
0: No, ahora, recién ahora, parece que pudo hacer el duelo de la separación de Suar.
1: De Suar,
0: no,
1: claro.
0: Déjate de joder, Araceli.
1: Pero yo la tengo como...
0: La tenés toda, ya está.
1: Reabierta así de open mind.
0: Otra de las de lo bueno que tiene Argentina.
1: Sí.
0: En el año 1972 nació esta también. Actriz,
1: también
0: modelo.
1: Buena.
0: Una piba linda también.
1: No pueden ser tan superficiales todas las pistas. Algo más me tenés que decir.
0: Bueno, a ver, arrancó como modelo, después hizo actriz. Triunfó en México con el marido que se casó acá en Argentina. Que los dos son actores, se fueron a México, allá se ve que empala. Una piba que mostraba primero su cuerpo y después, bueno, empezó a mostrar sus dotes actorales.
1: Pradón.
0: Está en ese rubro, pero no. Pradón es media. Se llevaba todas las materias a marzo, pero esta
1: Alfano,
0: por lo menos,
1: no, Alfano más grande.
0: No, más grande, Alfano más grande. 2-0 Estados Unidos, te voy diciendo, así que bueno.
1: Gritan un gol.
0: Gritan un gol como si fuera
1: la despedida
0: de soltero.
1: Es de bar.
0: Bueno, papi.
1: Tenía esas dos en el tintero.
0: Moniqui Tallos.
1: Ay, qué Moniquita. Cerca que estuve con
0: Pradón. Sí, con Pradón estuviste cerca.
1: Mira,
0: estuviste cerca con Pradón.
1: Sí.
0: Bueno. En el año 1991, un 19 de junio, se entrega a alguien a las autoridades de su país. Una mentira total.
1: ¿La catedral?
0: Sí,
1: papá. No se entregó nada.
0: Pablito Escobar, querido de
1: no,
0: mi vida.
1: No, ¿cómo querido? No.
0: Bueno, porque uno ve la serie
1: asesino,
0: por ahí.
1: No.
0: Pero que me es como que te encariñas de vez en cuando
1: no
0: en la serie.
1: No te encariñes con esos.
0: Bueno, pero se entregaba y se fue a la cárcel que se hizo para
1: se
0: él.
1: Se hizo una cárcel.
0: Un monstruo.
1: Una cara dura. Encima, la hizo cárcel los primeros días, porque fueron los medios los primeros días.
0: Y después era todo, asado, vino, chicas, jugamos el truco.
1: Cuentan los allegados de que pusieron un pie afuera de la catedral los medios y arrancó la joda.
0: Claro.
1: Pero así, una cuadra se había
0: venido. Ustedes me querían en cana, estoy en cana, ya estás.
1: No. No es bueno.
0: Bueno, después le cuento alguna cosita más. 5:45, ya regalamos entradita para la Pepa. Poné Pepa en el mensajero de la radio y vienen los Power.

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0: Epa, señores, 16:53 minutos. Estás perdido, colorete. Mira bien. Colorete, el Carri. Me abrí una lata. A ver, para, ¿una lata de qué te abriste, Carri? Ah, Tropical Limón. ¿Eres una lata de qué? ¿De una gaseosa? ¿De limón o...?
1: No lo conozco.
0: Tropical,
1: no
0: lo sabor limón. Bueno. Está raro el Carri hoy, ¿eh? Bueno, no entendemos nada. Señoras y señores, ya venimos con el sorteo de las entraditas para la Pepa, para el Gordo Martín, de parte del Pollo desde Menorca, España. Bueno, le mandamos un saludito grande, colorite. Ya en un ratito se viene la cadena del gol, y en un ratito estamos charlando con Celeste, su conductora, y todos sus compañeros. Vamos al penúltimo y nos vamos.
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3: Hacemos un par de cumbias que dice más o menos así. A ver, dice...

0: A ver, la Pepa y Luciana Casco, 8:44. Muy bien, ¿cómo estamos hoy? Me encantó que es viernes, ¿eh? Bueno, mañana sigo regalando para mañana a la mañana. Venimos con Tuti, ¿eh? Mira, le voy a dar ahora, le leo el enigmático a la Celeste para ver si lo saca. Víctor Amato, 7:85. Luciana Casco, 8:48. Perdón, 8:44. Van directamente por la puerta de Villa Retiro mañana con la Pepa, ¿eh? ¿Sabe quién nació en 1897, un 19 de junio, Celeste?
1: Tiene 29 años.
0: 1897, mi querida
1: 1897.
0: Celeste.
1: 1897.
0: ¿Dónde está esa cabecita?
1: Tiene 129 años, ¿no?
0: Bien.
1: En Córdoba.
0: Sí, bueno. Moisés Horwitz.
1: ¿Quién es?
0: Moe, de los Tres Chiflados.
1: ¡Ah!
0: El más malo de todos.
1: Sí.
0: El del flaquillo.
1: En realidad era el más correctivo, no malo.
0: Bueno,
1: correctivo.
0: Pero era cara de culo. Sí, viste, bueno, que uno tiene... No tengo hermanos, pero usted tiene... Hay hermanos cara de culo en las familias.
1: Soy yo la cara de culo.
0: Bueno, vos sos Mau, entonces. Ahí está. Ese era Mau. Bueno. Bien. Perdón, ahora se lo doy. Cuando acá pantalla me lo pongan en pantalla, ponemos lo que vamos a tener mañana. No sé si usted me quiere adelantar algo de la cadena del gol ahora.
1: Un equipazo en el día de hoy, ¿eh? El Bocho Ure va a estar con nosotros compartiendo la mesa en la cadena del gol. Y hoy es el cumpleaños de Cocolo, ponelo en la FM.
0: ¡No me di!
1: Hoy está cumpliendo
0: años la Cocolo. Producción. Un abrazo para Cocolo.
1: Agregaron la efeméride.
0: Qué lindo. Bueno, están de cumpleaños en la cadena del gol.
1: Estamos de cumpleaños.
0: Ulises y un permitido de la barra. El Bocha con el pronóstico, el número de la suerte. Y hay que ver, porque siempre se cruza. Me crucé con un quiz. Eso quiere decir que mañana va a llover. Hay que ver con qué se cruza en Estados Unidos el Bocha. Para darnos el pronóstico de cómo va a estar el fin de semana en Córdoba. Va a estar raro mañana el Bocha. Bueno, el toco y me voy. Michael describió su éxito como un fenómeno similar a la Macarena. Estás perdida, ¿no? No sabes estamos hablando. Dame canciones encontradas con el Potro Rodrigo en Argüello en el año 99.
1: Hermosa.
0: Hermosa época del Potro acá. Época de Vaca Flaca, obviamente, porque después vino 2000 y taca, taca. Acá había poca gente en los bailes, pero Rodrigo la pasaba bien. Homenaje a Chévere, obviamente, que cumplió 52 años. Estilo los populares del sábado.
1: Me encanta.
0: No tenemos rivales. Y el sorprendeme, y nos vamos despidiendo con esto. Por supuesto, hasta mañana sábado. Esta vez no lo saco nadie. Y vos creo que no, tampoco lo vas. Porque se enojó Waldo. Waldo se enoja.
1: La hizo más difícil.
0: La hace difícil.
1: Ah, está bien.
0: Sí.
1: No me lo imagino, no.
0: Pero a veces se enoja. Atento, ¿eh? Parte de su nombre es el presente indicativo en primera persona de un verbo.
1: No, ni idea.
0: Bueno, mañana, mañana después de las 10 de la mañana sale el sorprendeme, ¿eh? Buenas tardes, mucho gusto, gracias.

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0: con Diego Barrios Durán en los controles, Roberto Prato en la producción. Estamos empezando la cadena del gol en La Popu. Somos música, somos cuarteto, somos La Popu, somos la cadena del gol, somos fútbol, somos mundial. Aquí estamos junto a la querida Celeste Pereira, la gitana, en el horario habitual de la Vuelta Popular. Durante este mundial ya saben ustedes que nos encuentran de 5 a 6, acompañándolos con la cadena del gol, todo lo que pase con la selección argentina, pero también todo lo que pase con el fútbol de Córdoba. Ya hablaremos de Belgrano, de Talleres, de Instituto. Hay novedades importantes en Racing de Nueva Italia. Les contamos que estamos hoy en tres lugares en simultáneo. Aquí en el estadio donde hace unos días hizo historia Lionel Messi. Los que se asomen al YouTube de La Popu lo van a poder ver en vivo y en directo. Estamos en el centro de prensa y a mis espaldas el ingreso del estadio. Por eso a lo mejor escuchan que retumba un poco. Está vacío, no hay nadie todavía acá, pero dentro de un rato habrá conferencia de prensa de Sebastián Becasese, el técnico argentino que dirige a Ecuador. Por eso nos vinimos hasta este lugar después de haber estado en la práctica de la selección argentina, que dejó muchas cosas para comentar. Ya en un ratito se las vamos a contar. Como siempre, el equipo en el estudio principal de la cadena popular. Y una sorpresita que ya le anticipó la gitana al colorete. Lo escucharon, y los que no lo escucharon, quédense ahí, porque va a estar lindo. Les traemos un invitado especial para hoy. Querida gitana, ¿cómo estás? Buenas tardes.
1: Hola, Mauri. Muy, pero muy feliz cumpleaños.
2: ¡Vamos! ¡Bravo!

0: Flafel es más viejo, hay que decirle dos.
1: Ya en la segunda mitad de la carrera, estamos ya por entrar a doblar las últimas curvas. Bueno, muchas gracias, muchas gracias. Celeste de Géminis, sí. También, ¿cuándo cumplís? ¿Me dijiste ayer?
2: Yo cumplí el jueves pasado, 40 años.
1: El jueves pasado, cierto. Sí. Cierto, cierto.
2: ¿Usted lo dice? ¿Usted dice su edad?
1: Sí, yo tengo 42. ¡Pah! Celeste, ahora me acuerdo, cumplí 43 hoy. Acabo de cumplir 43.
3: ¿Tenés 43? Pero, joda.
1: Hasta que te viste que hasta que te acostumbras, cuando cambias el número te va costando.
2: Y yo pasaba.
1: Porque venís muy acostumbrado. Celeste, ahora me acuerdo, hoy es 40 más 8.
2: Exactamente. Sí, señor. 40 más 8 días.
1: Exactamente. Tenemos linda mesa en el estudio. Vamos saludando a los compañeros y saludamos a la sorpresita que hemos convidado para que se siente un rato a charlar de fútbol con nosotros, del Mundial, de la Selección, del fútbol de Córdoba, del semestre que se viene, de todo lo lindo que tenemos por delante para compartir con ustedes, queridísimos oyentes. Hay un montón prendidos en el YouTube del otro lado. Muy bien, gracias a todos. Dejan sus mensajes, sus comentarios. Se comunican también a través del mensajero, la gitana los lee, descargan la aplicación de la Popu, nos pueden escuchar en cualquier lugar del mundo, donde quiera que esté. Me hace el honor, gitana, de saludar al queridísimo ingeniero que lo tenemos hoy.
2: Claro que sí, a mi derecha. ¿Cómo le va, ingeniero? Bienvenido.
0: ¿Qué tal, Celeste? ¿Cómo te va? Bueno, el saludo para Mauri, el abrazo para Nico Núñez, para todos los que hacemos este programazo. Bueno, te quiero contar que hay uno al cual vamos a escuchar en un rato, sí. Que salió campeón pero no festeja. Es medio raro, ¿no? Es medio rara la historia. Pero bueno, enseguida lo vamos a escuchar. Simplemente me tomo, Mauri, porque seguro que coincidís conmigo. Yo creía que no tenían coronita. ¿Vos sabés si me equivoqué? Porque yo creía que la justicia es la que nos juzga a todos. No hay hijos y entrenados. O sea, si vos estás en la ilegalidad, la justicia te tiene que juzgar igual que a otro que comete una tropelía. Yo creí que no tenían coronita, pero me acabo de dar cuenta que Claudio Tapia tiene coronita, Pablo Tobillino también tiene coronita. ¿Sabes por qué? Porque le han hecho precio y ahí va el camioncito para la mudanza. Han aprobado la mudanza, punto número uno. Punto número dos, el ministro de Justicia, que dice que no los conoce, ni a Tapia ni a Tobillino, sigue siendo parte de la Comisión de Ética de FIFA y además se integra una comisión en Conmebol. O sea, yo creía que no tenían coronita y que iban a ser juzgados después del Mundial. A lo mejor lo son, pero a esta altura, ¿qué querés que te diga? Son demasiados indicios que estos buenos muchachos, o no tanto, van a zafar de los 7 u 8 balances que la AFA tiene con papeles flojitos, van a zafar y van a seguir. ¿Cómo van a seguir? Después del Mundial, ¿cómo van a seguir? Y si la justicia está como está, si hoy nos enteramos de todo lo que no va a pasar, seguramente después del Mundial seguirán siendo presidente y secretario de AFA sin que nadie les toque, no voy a decir una grosería, sin que nadie les toque un pelito.
1: Qué tema que plantea el ingeniero de arranque. Queda la otra incógnita. Siempre tenemos una perlita guardada para el final. No se la pierdan. Nico Núñez con algunos títulos de Talleres. Ya viene Maxi con Belgrano. Enseguida se asoma Fede Borelo con Instituto. Vamos a hablar de la selección argentina. Nico, ¿cómo estás? Buenas tardes.
4: ¿Cómo va, Mauri? Muy buenas tardes para vos, para todos. En doble turno entrena Talleres hoy. Vamos a estar contando algunos jugadores que podrían llegar. Algunos que interesan y algunos que están en carpeta. Otros en negociaciones. Algo avanzadas y otros recién comenzando esas conversaciones, pero vamos a contar un poco de todo.
1: ¿Tiene o no tiene arquero? Ya lo resolvemos al misterio en un ratito nada más. Celeste, sí. Lo anunciaste con el colorete y automáticamente se sumaron 200 personas al YouTube de la radio. Lo quieren escuchar, lo quieren saludar, es un gusto tenerlo con nosotros, es un honor que participe, además porque le hablamos al pueblo de Córdoba, y si vos decís el pueblo de Córdoba, decís quién, Celeste.
2: Pero el maestro Bocha Uriet, ¿cómo le va, maestro? Bienvenido, bienvenido.
5: Bienvenido, bienvenido a estar acá. Vos sabés todo lo que me involucra al fútbol de Córdoba. Si estoy cómodo, estoy en un programa que tiene que ver con nuestro fútbol, con nuestra actividad. Así que bueno, Mauri, primero feliz cumpleaños. Para vos, estamos en la POPU, también saludo al Negro Videla, que está cumpliendo años chévere. Bueno, y saber que me involucra definitivamente. Hay dos cosas, dos pasiones muy grandes en mi vida, que es el fútbol de Córdoba, la selección argentina, ¿no? Sin dependerlo de lo que significan los grandes clubes de Buenos Aires, que he relatado con mucha pasión también, pero lo que me puede es el fútbol de Córdoba y la selección, así que bueno, por acá, trabajando para la selección, pero siempre con el corazoncito acá en Córdoba, sabiendo de qué vengo, nada más y nada menos que relatar un equipo de Córdoba campeón y que va a jugar Copa Libertadores el año que viene, y que bueno, todo esto significa mucho para quien hace ya 40 años que sigue nuestro querido fútbol. Una alegría muy grande de estar con ustedes, sinceramente, Mauri, porque sabes lo que te quiero, porque sabes lo que te respeto, porque sabes lo que te valoro, como profesional, como tipo, bueno, y el ingeniero, que lo extraña horrores por estos lados, el tipo de tío no viaja más y es una decisión absolutamente...
2: qué lindo escucharte, Bocha. Mauri, tenemos algunos pequeños inconvenientes de sonido, sí. ¿Sí? Lo acomodamos un poquito mejor al Bocha para poder disfrutar.
1: Un puntito al micrófono, se entiende perfecto lo que dice, pero satura un poquito. Parece que debe estar alguna ganancia un poquito alta, lo bajamos un puntito, Bocha, y corregimos eso, pero se entendió todo, se escuchó perfecto, solamente que satura, rompe un poquito, tiene que haber algún nivel un poco alto, lo bajamos un pelín y estamos perfecto, pero te escuchamos, Bocha.
2: Un poquito bajito.
4: Ahí está bajito, pero no satura. Estamos llegando, Bocha, ¿eh? Estamos llegando.
1: Ya vamos a encontrar el punto justo. Lo estamos viendo también a través del YouTube. Los que quieran sumarse ahí pueden hacerlo. Mientras el Bocha acomoda, lo saluda Maxi, que está con algunos títulos de Belgrano. Maxi nos estaba... Ya viene Borelo con Instituto, no se desesperen. Ayer metió doblete. Ayer Maxi metió la noticia del día en el fútbol de Córdoba. Maxi, ¿cómo estás? Buenas tardes.
6: ¿Qué dice, Mauri? ¿Cómo anda, compañeros? ¿Todo bien? ¿Todo tranquilo?
1: Muy bien.
6: Sí, perfecto. Escuche, perfecto. Borelo vino vestido para la ocasión, sí. ¿Eh? Rojo, ¿verdad? Y blanco, el suéter que trajo, ¿eh?
1: Muy bien.
2: Bien con la casaca puesta.
6: Epa. Bueno, Mauri.
7: Hoy es el día del hincha del Instituto, por eso.
1: Hoy es el día del hincha del Instituto.
6: ¡Feliz cumple, Mauri! ¡Feliz cumple!
1: Gracias. Saludamos también, por supuesto, a los hinchas de La Gloria, sí, que hoy, señor, están celebrando su día.
6: Sí.
1: Un abrazo para ellos. Obviamente por los dos ascensos, ¿no?
6: Claro.
1: Tiene tres ahora. El del 99 y el del 2004, los dos fueron un 19 de junio y desde ahí quedó el día del hincha de Instituto. El último ascenso ya fue a fin de año. ¿Se acuerdan que estaba? Creo que fue el día previo al debut de Argentina en el Mundial. Una cosa así, si no me acuerdo mal. Creo que 17 o 18 de diciembre, por ahí, o un poco antes, era noviembre todavía. Bueno,
6: no, vos sabés que. ¿Sabés por qué lo tengo referencia? El de Belgrano me parece que fue el 20 y pico de septiembre.
1: 27
6: de septiembre, entonces no debe haber sido muy lejos.
1: Noviembre tiene que haber sido.
6: Claro.
1: Ya nos va a ayudar algún oyente memorioso, mucho más memorioso que nosotros.
6: Contra Estudiantes, bueno, de Caseros. Maxi... Sí.
1: Exacto, el gol del Palomo.
6: Del Palomo.
1: ¿Qué novedades hay en Belgrano?
6: Bueno, la reunión finalmente se ha llevado a cabo. Estamos ahí buscando novedades, esperando. Insisto, Antonio Mariano, antes de su viaje, vicepresidente primero, Luis Fabián Artime, el presidente de la institución, y Ricardo Zielinski. Si bien todavía no hay anuncio oficial, y honestamente no sé si lo habrá en la jornada de hoy, pero sí lo que contábamos ayer, ¿no? En la cadena del gol, aquí en nuestra casa, vamos por la Popu, que decíamos, bueno, Zielinski va a seguir siendo el técnico de Belgrano y va a extender su vínculo hasta diciembre del 2027 y va a dirigir Copa Libertadores. Es decir, eso no ha sido anunciado, no ha sido oficializado, pero quédense tranquilos, hinchas de Belgrano, que así va a ser, que el campeón seguirá con el mismo técnico.
1: Excelente, perfecto. Maxi ha dado la noticia del día. La gitana Celeste Pereira nos acompaña con los mensajitos de la gente en el mensajero. Yo tengo varios acá en el YouTube. Un beso grande para Zulma. Solcita, como siempre, prendida. Sandri, que nos desea felicidades, gracias Sandri, gracias a todos los que están prendidos al YouTube de la radio, al aire de la Popu, nos dejan sus mensajitos. Venimos de la práctica de la selección argentina. Quiero ver qué opinan, a ver, Bocha, Ingeniero, Maxi, Nico, Fede, todos, Gitana. Parece que hay duda con el tema de los laterales. Yo no sé qué piensan ustedes, ¿es Montiel o es Molina? ¿A quién ven mejor? Hoy Montiel salió a entrenar con cierta normalidad, pero hay un pequeño detalle. Tiene una carga, una molestia muscular en la otra pierna, no la que se había desgarrado, sino la otra. No sé, Bocha, vos, ¿lo ves mejor a Montiel o mejor a Molina? ¿O es palo y palo? ¿Qué te parece ahí en el lateral derecho?
8: Bueno, espero que vaya, me escuchen mejor.
6: No, 10 puntos.
8: Bárbaro. Bueno, ahí está. Entonces era el aparatito ese. Lo agarramos el teléfono así. Digo, me parece que Molina, porque al menos Molina tiene velocidad, ¿no? Que es lo que no tiene ya Montiel. Entonces uno tiene por la derecha la posibilidad de tener un casi carrilero como es Molina. Lo que pasa es que el otro día tampoco jugó bien, ni uno ni el otro. Pero me parece que si a alguno habría que darle más continuidad, es a Molina que a Montiel, porque Montiel viene teniendo mucha continuidad, cosa que no tiene Molina en el Atlético, pero sí Montiel la tiene y no la ha aprovechado en River. Digo, me parece que le deberíamos dar una oportunidad, por un lado a Molina y por el otro a Tagliafico, si está bien, ni pensarlo. Me parece a mí que no tiene nada que ver lo que hace Medina con lo que puede hacer Tagliafico. Así que bueno, a mí me parece, por el lado de la derecha Molina y por la izquierda Tagliafico, claro, siempre y cuando esté bien, ¿no?
1: Hoy Tagliafico salió a entrenar con botines, o sea que ya está recuperado, está disponible. Ingeniero, ¿vos cómo la ves? ¿Molina o Montiel?
0: En esta clase de campeonatos tan cortos, porque vos decís, ¿cuántos se juegan? 8 partidos, es corto, es demasiado corto, es efímero. Tenés que jugar con lo mejor que tenés. Molina de un lado, Tagliafico del otro, listo, a otra cosa. Tenés que jugar con lo mejor que tenés. Es un campeonato que no te da una segunda oportunidad, Entonces tenés que jugar con lo mejor que tenés, no hay otra.
1: Y hoy se decía, esto ya es un cambio no solo de nombre, sino que también es posicional, ya implica táctica, estrategia. Se decía que puede entrar o Palacios o Paredes. Esto deberá también depender de lo que el cuerpo técnico ha visto del rival, que se fijan mucho en eso, miran mucho al rival y según lo que a ellos les parece, van cambiando. Ahora, si entra Molina en el lateral derecho, Tagliafico en el lateral izquierdo, podrían ser dos cambios. ¿Meterían a Paredes o a Palacios de cinco? ¿Y quién sale? Porque no sé quién sacarían en caso de que entre un cinco más tradicional, digamos así.
8: Y a mí me parece que lo podés liberar más a Enzo para que juegue en lugar de Almada. Digo, porque el otro día le fallaba a la Argentina. La Argentina el otro día no jugó bien. Lo sí que lo tenemos a este muchacho, que es un extraterrestre, que hizo 3 goles extraordinarios, que es un tipo que ha demostrado que está todavía a la altura de la competencia, de la alta competencia. Me refiero a Lionel Messi, pero no jugó bien, nos llegó mucho el rival. Y me parece que por ahí, primero, porque no hizo pie el Cuti, no hizo pie Licha, y además no tenés un 5 adelante de ellos, es muy difícil. Entonces cualquiera de los dos, o Palacio o Paredes, te da la posibilidad de una recuperación más importante. Y para adelante te quedás sin la posibilidad de Almada, poner que sea Almada, que tampoco tuvo un gran partido, pero podés soltar más a Enzo o buscar otra alternativa. De cualquier manera, yo no lo sacaría ni a Enzo ni a McAllister. Me refiero a eso, digo, agregaría Paredes sin sacar a ninguno de los dos, haría ese triángulo en la mitad de la cancha. En todo caso sacrificaría a una Almada, por ejemplo, y teniendo la posibilidad de que vos sabés que Tagliafico puede ir por la banda izquierda y por la derecha la Teresa Molina, ahí tenés dos carrileros importantes. Entonces podés prescindir de Almada sacando a un jugador que no jugó de nada el otro día y poniendo un 5 en serio para recuperar, ingeniero. No digo, me parece.
0: Yo coincido con vos. Yo antes de ayer le decía al Mauri, Argentina tiene 3 volantes que no existen en ningún otro equipo. Pueden jugar, cuando juegan bien son figura. Cuando juegan excelente, ganan el partido. Cuando juegan más o menos como el otro día, siguen teniendo en la mente el control del juego. Fernández, McAllister y De Paul siguen teniendo el control del juego. Y eso, me parece, para los rivales que tenés, para este tipo de torneo, es fundamental. Pero sí, si hay que poner otro más como Paredes, sacar uno eventualmente ofensivo como Almada y darle la ofensividad a Fernández, que no desconoce porque lo ha hecho en el Chelsea. Pero esos tres para mí son inamovibles. McAllister, De Paul y Enzo Fernández.
1: Y ya nos metemos en el tema más polémico de todo, que es el del 9. Hoy yo creo que Julián es tan buen tipo, que para despejar cualquier duda, porque no la hay, no hay ni siquiera, vieron que no hay ni una noticia negativa sobre la selección, lástima pasó todo esto de Messi, que ya lo comentamos ayer, pero no hay malas noticias sobre la selección argentina, y en el único lugar donde podría haber un conflicto, llamémosle así, es en el del 9, porque están los dos ahí muy palo y palo, muy cabeza a cabeza, y hoy salen a la práctica caminando los dos juntos. Yo creo que eso nace de Julián. Lo veo Lautaro también, buen tipo, pero me parece que Julián tiene esa cosa de nene que no la perdió nunca y no la va a perder nunca en su carrera. Esa cosa de, él compite y trata de ganarse el puesto, pero lo hace desde su propio mérito, sin tirarle nada negativo al otro, al con el que está compitiendo. Ya no me temo con el tema del 9, pero quiero escuchar a Maxi, a Nico, Gitana. ¿Qué les parece a ustedes? ¿Hay que mover los laterales? ¿Hay que cambiar el medio? ¿Tiene que entrar un 5? No hay que tocar nada, porque hay otros que dicen, che, Argentina ganó 3-0. No hay que tocar nada. No sé, Maxi, Nico, Gitana, ¿cómo la ven?
6: Bueno, Mauri, yo pienso en los laterales, sí. A mí, insisto, más allá que Nico ayer se nos enojó y Fede Morelo.
3: No, nunca me enojo.
6: Sí. Pero no, insisto, yo estoy por la línea de Bocha, ayer también con Gusta. No, a mí no me terminó de convencer algunas cuestiones de la selección. Mirándolo muy fino. No te cerró. Y me parece que si a mí me das a elegir Molina. Si Tagliafico estuviese bien, Tagliafico, ¿no? Algo mucho más convencional. Y en la mitad de la cancha yo no tocaría mucho, ¿no? Porque
1: no tocarías el medio.
6: Pero para que ingrese un 5 posicional, no sé a quién sacas, ¿no? Bocha recién decía Almada, pero ya ahí tendrías y tirarlo Enzo más bien a la banda o ver cómo acomodás. Y para mí Julián está por encima de Lautaro, ¿no? A la hora Julián, de presionar.
8: Lo que pasa, Maxi, es que estamos hablando de yo decía sacarlo a Almada porque estamos agregando a Tagliafico y a Molina.
6: ¿Sí?
8: O sea, estamos agregando gente de ataque como Tagliafico y Molina que no la teníamos en el partido anterior. Entonces vos lo podés prescindir de Almada y controlar con un 5.
6: Claro.
8: Si vos te parás con el mismo equipo que el otro día, no podés sacar a poner un 5 y sacarlo a Almada porque te quedás sin juego. Pero sí, cuando tenés dos tipos carrileros, ahí por ahí te podés animar un poco más.
6: Claro. Pero bueno,
1: Nico,
6: esto después de un 3-0, ¿no?
3: Yo lo pensaría.
1: Ayer el defensor del juego de la selección.
3: Sí,
1: vos decís, lo pusieron. El equipo jugó bárbaro, ganó 3-0, no hay que tocar nada.
3: No hay que tocar nada. 5 veces mano a mano con el arquero a Messi. Dentro de todo, el equipo funcionó. Pero sacando
8: para
3: eso.
8: Para adelante.
3: Para adelante.
6: Yo sé que coincido. Pero, yo al Cuti lo vi falto de timing en algunas cosas.
1: Pero el Cuti lo va a ganar. A mí me parece que el Cuti con partidos va a jugar mejor.
6: El ritmo de juego lo agarrás jugando y el Cuti lo va a hacer, no tengas dudas.
3: Yo si fuera Scaloni agarro al cuerpo médico y a los preparadores físicos y les digo quiénes son los 11 mejores que están para jugar. No arriesgo nada desde lo físico, pensándolo a largo plazo. Para mí con el triunfo del otro día Argentina ya clasificó, ya está. Y tenés que empezar a pensar de 16avos para adelante.
1: Vos ya estás pensando en el partido de Miami.
3: Sí.
8: El gringo Gigliani decía, para adelante Argentina está vestido de frac y de traje y para atrás está vestido de entrecasa. Me parece que ahí está, es como decía el Nico, para adelante tuvimos varias situaciones de gol. Pero ojo que ellos tuvieron un gol también, que se anularon por fuera de juego cuando el partido está 0-0. Quiere decir que nos llegaron, estamos hablando de Argelia. Por eso digo, hay que ajustar en el fondo, como dice el Maxi, no está bien el Cuti, ojalá que agarre ritmo. No está bien el Licha, ojalá que agarre ritmo. Porque son dos jugadores que están fuera de ritmo porque vienen de lesiones. Sí. Y bueno, eso habrá que esperar, ¿no?
1: Vos, ingeniero, que seguís muchísimo el fútbol inglés, no fue una gran temporada, sobre todo los últimos 6 meses, ni del Cuti, que estuvo peleando el descenso hasta la última fecha, ni de Licha, que estuvo mucho tiempo lesionado también.
0: Agregale ni de McAllister.
1: Bueno, ahí tenés otro.
0: O sea, ni de McAllister, pero estos tipos con la camiseta argentina producen otra cosa, ¿eh? Son diferentes, son distintos. La energía que tienen con esa camiseta, mira, si vos lo ves con esa camiseta y después recordás algún partido de los últimos de McAllister en el Liverpool, decís, no, este es otro jugador. De Enzo no, porque Enzo fue figura del Chelsea, en los partidos del Chelsea jugó mal, él era el único.
1: De Paul, ingeniero. Bueno, de Paul. Yo creo que De Paul es el Caniggia de esta época. ¿Se acuerdan que Caniggia no tenía ni siquiera club, no se sabía dónde jugaba, no jugaba nunca, y venía a la selección y era garantía? Jugaba bien siempre. Y con De Paul me parece que pasa lo mismo.
8: Y se ha dado al revés, Mauri. Jugadores que fueron extraordinarios en sus clubes, que no jugaron bien en la selección. No han sido grandes figuras, Bochini, Beto Alonso, un montón de jugadores que han sido crack en sus instituciones y no han jugado en la selección. Y es verdad lo que decís, hay jugadores que por ahí no están brillando demasiado en sus instituciones y vienen a la selección. Mascherano, yo recuerdo que Mascherano debutó antes de la selección que en River. O sea, Mascherano debutó antes de la selección de mayores que en el primer equipo de River. O sea, eso te habla de que algunos jugadores como que están nacidos para jugar en la selección argentina, y De Paul me parece que es uno de los tipos que nació para jugar en la selección argentina, ¿no?
0: Lo que sí, yo al lado del Cuti, si está como está, si todo lo hemos visto como está, yo pondría uno con cara de malo. Y ese es Otamendi.
1: Ese es Otamendi.
0: Sí. Yo lo pondría el cirujano ahí. Y sí.
1: Pasa que yo,
0: no podés tener uno con cara de bueno y el otro a medio, porque el Licha tiene cara de bueno y juega como bueno. No digo que tenga que arrancar en la cabeza, no se malentienda. Digo que si el 2 está mal y es el que la aplica, cuando está mal el 2, tiene que tener un 6 al lado que se haga respetar.
1: Ahora, ingeniero, a favor de Licha, te aporta pase en el medio cuando el rival se mete atrás.
0: Pero vos tenés un tipo que compite en el choque, también. O sea, en el medio tenés mucho juego, pero vos tenés que tener un tipo que cuando se produzca el choque, el tipo salga indemne. Y el Licha en el choque, no sé.
8: El equipo se va formando, Mauri. Vos decís, vos tenés un primer pase con el Licha, pero si lo pones a Paredes, ahí también tenés un primer pase. Digo, se la tienen que dar a Paredes, y Paredes tiene el primer pase. Entonces, si va formando el equipo con un care malo, como es el ingeniero, más el Cuti, más Paredes, ese triángulo importante, que el Paredes se encargue del primer pase para Macalistro, De Paul o Enzo, y ahí va teniendo un equipo de verdad. Malos carrileros por las dos bandas, que puede ser Molina y Tagliafico, Macana, vamos formando un lindo equipo. Y adelante, por supuesto, Messi, para mí con Julián, me parece que hay una gran diferencia entre Julián y Lautaro. Lautaro es un faro de área, gran goleador, que no encuentra definitivamente el gol en los últimos tiempos en la selección argentina, le cuesta muchísimo convertir, lo ha demostrado en los amistosos también, pero Julián me parece que es más completo, que es un jugador que te presiona al arquero, te presiona la salida, te presiona el jugador, te devuelve una pared. Me parece a mí que, sin descuidar lo que significa Lautaro en Europa, que es un goleador terrible, de una raza de goleador impresionante, pero a mí me gusta Julián. Pero me permite una licencia, querido Mauri.
1: Por favor.
8: Usted sabe que con todo esto del Mundial y de Cadena 3, bueno, y esto es bueno decirlo en serio, porque hay muchos medios del interior del país que se están escuchando el Mundial a través de Cadena 3, y mucha gente. Entonces te llaman de diferentes... Mira, hoy me llamaron de San Luis, de La Rioja, de Mendoza, de Santa Rosa de Caramuchita, de Belleville. Y me llamaron de Belleville y quedamos para el domingo. Y un chico, un señor que es periodista deportivo, José Andrada, me permite decir que escuchar qué decía José Andrada acerca de...
1: Dale, a ver.
8: De los grandes ídolos de Belleville, lo que decía el señor José Andrada, a ver qué decía.
1: A ver.
8: A ver, el operador, ¿no, Diego?
9: Estamos muy felices. Ahí está, sí. Y sabes que el domingo, en el Día del Padre, vamos a tenerte a través de la comunicación telefónica en el programa radial Sensaciones Populares por FM 2000. Sí, desde la ciudad de Belleville, capital nacional de la pelota de fútbol, tierra del ingeniero Gustavo Gutiérrez, uno de los mejores arqueros que ha dado el mundo. Un portero infranqueable, de reflejos felinos, similares a un pulpo o a una araña, ya que este llegaba a todas las pelotas. Realmente un coloso, un gigante de los tres palos.
8: ¿Qué le pasa? Bueno. Me lo pusieron medio acelerado, pero claramente
0: yo calculo que lo quería decir rápido por la vergüenza.
1: Yo no sé si hablaba. Filiol nació en Belleville. No, si Filiol.
0: No, pero allá los arqueros son de otra laya, ¿eh? Allá se tiran, nombró, se pero, tiran poco, se tiran
8: pero
0: poco.
8: Pero además ni lo nombró a Kempes,
0: Y a Curioni lo ignoró también. No.
1: Sí. Tuiti Carrario no existe. No.
6: Caranta tampoco.
8: No. Así que vamos a estar charlando con ellos el domingo. Dios y vamos a hablar acerca de sus andanzas. Dice que usted atajaba sin guantes, sin rodillera.
0: Claro, en ese tiempo.
8: Me dijo este muchacho que lo conoce de su edad, ¿eh? Así que
0: las manos me quedaban rojas porque la pelota era con tiento.
1: Claro. Claro. Bueno, muchísimas gracias.
8: Discúlpeme, Mauri.
1: Gracias por la perlita al final. Bueno. Te dejamos un abrazo grande y tenés las puertas abiertas cuando quiera, te sumás.
8: Yo siempre quiero sumarme, siempre quiero estar aquí. Y además me informo con ustedes del fútbol de Córdoba, qué es lo que vendrá después de la Copa del Mundo, qué es lo que nos mantiene absolutamente apasionados siempre. Saber que están pasando un gran momento los equipos de Córdoba, y esto hay que decirlo mil veces porque aquellos que venimos de tanto tiempo sabemos bien que es una realidad, ¿no? Hoy por hoy está clasificado Belgrano a la Copa Libertadores, está clasificando Talleres a la Sudamericana, están ahí, están compitiendo, y esto es absolutamente maravilloso, y la gloria también está bien, y Racing ojalá que vuelva, bueno, feliz, así que bueno, voy a empezar a participar de este hermoso programa. Y más si está el pulpo en el programa. No me puedo perder.
1: El coloso.
8: Imagínese.
1: El coloso de Brasil. Gracias, Bocha. Un abrazo.
8: Un para todos.
1: El Bocha, chao, Bocha. Está en Dallas, el Bocha. Ya esperando el próximo partido de Argentina.
6: Como arquero de Mauri, no, tenía todo. Cortaba centro, alcance de brazo, potencia de pierna. Agilidad.
3: Lo más parecido de Dios.
0: Nunca pensé que tenía tantos
1: adjetivos. No sigamos hablando.
6: Hugo Orlando.
1: No tiene...
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0: aparte se compra.
1: ¿Qué dice?
2: Como los unicornios.
3: Pasa que vos vas en delay, Mau.
1: Oro,
3: ¿sabes qué? Cuando estés acá en Córdoba, Mauri,
1: sí.
3: ¿Te parece que los viernes
1: vamos
3: hagamos karaoke?
4: No, está bien.
3: Sí, sí. No. Los viernes de karaoke. ¿O no, Mauri?
1: Estuve viendo.
0: No te vayas. El viernes que tiene Franco.
1: Estuve viendo en las redes de la Popu el temazo que hicieron Ángela Leiva y Eugenia Quevedo.
3: Oh.
1: No
3: tremendo,
1: sé si vieron.
3: Tremendo,
1: por
3: tremendo.
1: Favor, si explotaron. No lo vieron, búsquenlo en las redes de la Popu. Creo que tenemos que hacer ese tema.
3: Bueno, dale.
1: Me parece.
3: Dale, dale. Apa, así, apa, sí, apa. Sí.
4: Mirá vos.
1: Sin practicarlo, ¿eh? Así de una nomás.
3: Le van los
1: de una
3: nomás. Cocolo. Vos sos la Euge, yo soy la Ángela.
1: Dale. Bueno, Mauri, ¿qué dicen los oyentes?
3: Bueno, mucha
1: Claudio
3: gente.
1: Dice. Querida Celeste, sí. Y la cadena del gol, ¿va a venir un Zain a Talleres? Pregunta Claudio, ya lo responde Nico en un ratito. Nada más, Eugenio nos está escuchando en La Rioja, muchas gracias. Abrazo grande para Zulma. Che, ¿qué pasa con el colorete que no está en el Mundial? Dice Lucas. No, viene
3: bajamos,
1: más adelante. No, viene más adelante. Está viniendo el Turco la semana que viene, creo que el lunes. Y el colorete me parece que viene la semana siguiente, si no me acuerdo mal.
3: Sí.
1: Abrazo grande para Darío Quiroga. El Toro, que dice Bocha, querido, un gusto verte con todo el equipo. La frutilla que le faltaba al postre. Gracias a Lucas Molina. ¿Qué dicen en el mensajero los oyentes?
5: Sin vos, el Mundial no tiene goles.
1: Pero claro, por favor. Lo dice el Pulpo de Belvés. Al final, ¿qué apodo le dejamos, ingeniero? El Pulpo, el Coloso.
6: El Coloso,
1: ¿qué
6: me más gustó dijo? El Coloso.
1: El Coloso.
6: Una cuestión de edad. Me gustó el Coloso. Sí. Hay una película, El Coloso de Rodas, que es del año 50. Sí, sí, el Coloso.
1: El Coloso de Belville, qué sí, grande. Sí, sí. En el mensajero Cele, ¿qué
3: mucha
1: dicen los
3: gente,
1: oyentes?
3: Sí, a esta hora. Hola, Cele, Mauricio, equipo, excelente. El programa desde la Francia, nos saludan Raúl y Valeria.
1: Gracias.
3: Para Nico, hoy Bruno Trey, que empieza a entrenar en Primera de Talleres desde su pueblo. Mi saludo y mirá. Felicitaciones.
4: Qué bueno.
3: Desde Benjamín Go, Córdoba, su pueblo natal. ¿Es
4: muy
3: así,
4: bien,
3: Nico?
4: Sí, señor. Un defensor que se llama Bruno Trey. Así que, mira. Mirá, escriben desde el pueblo del pibe. Bueno, felicitaciones claro sí.
1: ¿Cómo
4: a todo
1: era el pueblo?
4: Pueblo.
1: ¿Cómo se llama el pueblo?
3: Benjamín Gould.
1: Ah, sí. Benjamín Gould, sí.
4: No ¿para sé. Qué lado mirá queda, vos. Mauri?
3: ¿Será? Suena sur, ¿no?
4: Te maté, ¿no?
1: Creo que es Santa Fe, mira.
4: Ah.
1: Me parece.
3: Córdoba,
1: me
3: dice.
1: Parece.
4: ¿Córdoba?
1: ¿Es Córdoba?
3: Sí, Córdoba, sí.
4: Sí.
3: Bueno. Suena al lado sur, no sé.
1: Bueno.
4: Sí,
1: la verdad no sé muy bien.
4: Es defensor, también puede hacer las veces de volante central. Veremos dónde lo piensa Sampaoli. Ya hay que empezar a hablar de esto. Categoría 2006, también subieron Thiago Baroni, bueno, el hermano de Gio, que juega también de central. Joaquín Salas, que juega de lateral izquierdo. Y Gonzalo Nuccio, también defensor central, categoría 2007, este último.
3: Mauri, una
1: ¿está
3: pregunta.
1: Burilo?
3: Sí,
1: pregunte.
3: Acá dice un oyente, una pregunta ¿está? Para todos ahí sí. En la cadena del gol.
1: A ver, pregunte.
3: ¿Está bien que Uruguay lleve 4 estrellas cuando ganó solo 2 mundiales? Saludos, Kelly. Excelente el programa, dice Luis. Ingeniero.
6: Todo un tema.
1: Kelly.
6: Todo un tema. Ahí Mauri es el que sabe de estadísticas, de campeonatos válidos, no válidos. No. Sí.
1: Es un problemón.
6: Claro, porque.
1: Mundiales. Sí. Mundiales. Tiene 2.
6: Sí.
1: 2. No hay discusión.
6: Sí.
1: Tiene 2 mundiales, 1930, 1950, ganados en muy buena ley. Uno a Argentina, el otro a Brasil, nada menos. Y a Brasil de visitante en el Maracaná.
6: Sí.
1: O sea que tiene un valor espectacular.
6: Sí.
1: Lo que pasa con Uruguay es que gana 2 Juegos Olímpicos, 24 y 28, que fueron previos al Mundial del 30, cuando todavía los mundiales no existían como tales. Y había una costumbre, sobre todo en los medios de comunicación, de llamarle campeonato mundial a lo que en realidad eran Juegos Olímpicos.
3: Ah.
1: Y son reconocidos como tales. Son Juegos Olímpicos. Estos últimos días ha circulado mucho un audio de viejas glorias de Uruguay, de los Juegos Olímpicos, de José Nasazzi, que participó en los 2 Juegos Olímpicos y fue campeón del mundo. Y él decía que ganaron los Juegos Olímpicos y un Mundial. ¿Qué es lo que ganaron? Y bueno, los uruguayos entienden que aquellos 2 Juegos Olímpicos fueron campeonatos del mundo, pero en realidad no fueron campeonatos del mundo. Así que bueno, que si ellos quieren contarlo como Mundial, que lo cuenten como Mundial, pero todo el mundo sabe que fueron Juegos Olímpicos. O sea que tendrían que llevar 2 estrellas. No me fijé, ¿la camiseta de Uruguay ahora tiene 4 o tiene 2? Se me perdió ese detalle.
7: Tiene 4.
1: ¿Tiene 4, Fede?
7: Sí, 4 tiene.
1: O sea que la FIFA los autorizó a que pongan 4. Porque eso lo regula la FIFA, las estrellas de los seleccionados en los mundiales. Vos no podés poner la cantidad de estrellas que quieras. Por ejemplo, Argentina no podría poner las estrellas de la Copa América. Solamente puede poner las que FIFA autoriza. Entonces, si FIFA los autoriza, está bien, está perfecto. Pueden poner 4, sabiendo que 2 son de mundial y 2 son de juego.
6: No te olvides, Mauri, que en esa época, cuando se crea la FIFA, estaba en el medio el barón Pierre de Coubertin, que no solo también era flexible a los Juegos Olímpicos, sino también fue uno de los fundadores de la FIFA. O sea, todo tiene que ver con todo, ¿viste?
1: Hay un oyente que sabe más que nosotros. Lorenzo nos dice, es cerca de Venado Tuerto el pueblo. Ahí está.
4: Ahí está, mirá.
1: Es provincia de Córdoba. Sí, sí, hace 75 años que salió campeón última vez Uruguay. Basta, dice Luquita. Bueno.
3: ¿Y si cada 10 años se debería renovar o no? ¿O no? Así como los créditos, cuando uno los pide, que vencen a los 10 años. Sí. ¿Que vencen? Sí. ¿O no, ingeniero? ¿Que vencen? Sí. Después surgen
1: lo que pasa es que la estrella es eterna. Hay países como en Italia que ponen una estrella cada 10 campeonatos. Entonces, una vez que un equipo ganó 10 campeonatos de primera división, recién ahí pone una estrella. Cada país tiene sus reglas, digamos. Claro. En Argentina no hay ninguna regla, es libre. Cada uno puede poner la cantidad y los colores de estrella que quiera. Pero bueno.
6: Es más, vos podés llegar a una reunión de AFA con una copa y te ponen una estrella.
1: Y te vas.
6: Claro.
1: Y te ponen una estrella y te vas.
3: Yo recuerdo la polémica que hablaban de quitarle una estrella a la camiseta de Talleres, ¿se acuerdan? Creo que fue hace 2 o 3 años esa polémica.
4: Sí.
3: ¿Se acuerdan?
1: Sí.
3: Como que había una que no
1: la... En una época, Talleres tenía 2 estrellas, una de cada color. Porque decían que una era la del ascenso del 98 y la otra era la de la Conmebol. Pero hace mucho, ya por el 2003, 2004... cuando lo vestía una marca que fue la que impuso las estrellas. Hace mucho, más de 20 años. Mucha gente prendida, muchos mensajes. Lo quiero escuchar a Borelo, a ver qué dice de instituto. ¿Hay algo, Fede? ¿Qué dice Borelo?
7: Sí.
1: ¿Hay novedades o no?
7: Siempre.
1: Bueno.
7: Siempre hay
1: novedades. A ver.
4: Toma.
1: Cuente.
7: Repercusiones de lo que hablábamos ayer de Rofo. ¿Se acuerda que hablábamos ayer?
1: Lo que
7: nos contaba nuestro amigo colombiano, de Rofo. Bueno, preguntamos en el club, dijimos, che, ¿qué pasa en Instituto? ¿Qué se sabe? ¿Llegó algo? Desde Instituto nos dicen, no hay nada de Millonarios. Y también ven como difícil la posibilidad de que Rofo vaya al fútbol colombiano. O puntualmente a Millonarios. Pero dicen que no hay nada. Instituto dice que Rofo solamente por venta. Y que en Millonarios hubo alguna especie de tanteo medio lejano, pero cuando dijeron en Instituto que hay que comprar el pase, es como que no se echaron para atrás los amigos de Colombia. Así que bueno,
1: excelente.
7: Eso lo que dicen de Instituto respecto a lo de Manuel Rofo. Y tengo una cosita de Luna.
1: Ajá, hace mucho que no hablaba de Luna, Borelo.
7: Hacía
1: Maxi.
7: Mucho.
1: Lo saca del freezer a Lunita. Bueno, dale.
0: Qué va.
1: Dale, a ver.
7: ¿Quiere responder algo, Molina? No.
0: No, confío plenamente en su información.
7: Ah, bueno.
0: ¿Cuánto era el precio de mercado?
7: Y más o menos unos 10 millones.
1: 10 millones habían 10 dicho.
7: Millones. Sí.
1: 10 millones.
7: Sí. Muy bien. Bueno, llegó algo de la MLS. No pude averiguar de qué equipo, pero me han dicho que hay algo de la MLS por Luna. ¿Hubo algún tanteo, algún ofrecimiento? Entiendo que no llegó a ser una propuesta formal, una propuesta propiamente dicha, sino que hubo como un tanteo, se hablaron de algunas cifras, pero bajo, muy lejos de lo que pretende Instituto.
1: Bien, están lejos entonces. Y Nico, lo que preguntaba el oyente, con un sign, al final, ¿qué va a pasar? ¿Va a jugar? ¿No va a jugar en Talleres? Se pusieron de acuerdo los clubes, pero se habían olvidado del arquero y al final lo hablaron con un sign y un sign ahora sí quiere venir.
4: Viene,
1: mejoraron la propuesta. ¿En qué quedó?
4: Eso último, viene más por ese lado. Faltaba solamente, lo veníamos contando, estaba todo hecho. Entre clubes estaba todo definido con un sign, es decir, entre Necaxa y Talleres. Faltaba definir el tema del contrato con el jugador. Parece que se han acercado las partes, parece que ya hay un acuerdo. Obviamente faltará la revisión médica, que la supere el arquero y ahí sí la firma de contrato. pero viene todo muy encaminado para que Ezequiel Usain sea el primer refuerzo de la T, ni más ni menos que en el arco. Guido Herrera en este momento, es decir, en todos los entrenamientos, no está completando el 100% de las actividades. No está haciendo todos los trabajos de campo junto con sus compañeros.
0: Pero no es porque está expulsado.
4: ¿Cómo?
0: Claro, no puede arrancar con Newell's.
1: Con Newell's, claro, talleres, ¿no? Primera fecha no puede jugar.
0: Claro.
4: No, pero digo, Guido Herrera es por una cuestión de que se va a ir.
1: Sí, se va a ir. No,
4: pero,
1: se va
4: ¿pero
1: ir?
4: ¿Por qué lo...?
0: Qué sé yo, se estuvo siempre cerca de ir Guido, ¿no?
4: ¿Vos decís que
0: sí,
4: se cae?
0: No, no, pero falta dos meses. No creo.
1: Lo que contó Nico la semana pasada, que ya estaban preparando la despedida en las redes sociales.
4: Sí.
1: ¿Hoy qué día es? Viernes.
4: Viernes, claro.
0: Es su cumpleaños.
4: Feliz cumple, de hecho.
0: No sé, digo. Qué sé yo.
1: Si no sale hoy, sale mañana.
8: ¡No se te vaya, chao! No,
1: bueno, lo van a despedir como corresponde en las redes. Están viendo cuándo y a qué hora y en qué momento sería mejor publicar. Vieron que, yo no sé, ustedes, Fede, Nico, son los que saben de esto. Vieron que hay momentos donde bueno, sí es mejor, no es mejor.
4: En ese momento lo mencionábamos de que no hubiera sido oportuno porque jugaba la selección. O sea que se perdía entre medio de la selección. Hoy sería un buen día.
1: Exactamente. ¿Sí? Hoy puede ser o mañana, pero no pasa de estos días que lo despiden en las redes. ¿Cómo bueno, se hace ahora?
4: ¿Vieron? Un sábado es un gran día, si quiere bebotear.
1: Por ahí. Mira, tenemos que hacer una pausita. ¿Qué le pasa? Marcelo Lamberti, está acá nuestro compañero de Cadena 3 Rosario.
0: ¿Qué foto que me mandó?
1: ¿Qué está haciendo Lamberti?
9: Estoy sacando una foto para mandarle a mi amigo Maxi. Quiero agradecer, primero saludarte por tu cumpleaños, ¿no? Que te toca tan lejos, tan especial. Ahora, el gesto que has tenido de invitarnos esta noche a cenar.
0: ¡No! ¡Qué bueno!
9: No sé si con ustedes tienen el mismo gesto. Acá, la verdad, gracias, Mauri, gracias.
1: ¡Qué bien, Lamberti! Gracias a Marcelo Lamberti.
4: No nos ha pasado nunca eso.
1: ¿En serio? Me regaló un dólar. Un dólar de la suerte, así que muchas gracias. Un
9: dólar de la suerte. Tenemos mucha suerte todos, pero vas a tener más suerte todavía.
1: Ya lo estoy notando, ¿eh?
9: ¿Viste?
1: Sí, ya lo estoy notando. Bueno, a la vuelta juntaremos las almas para comer algo. A la vuelta. Igualmente, la gente de la Pop últimamente se viene juntando mucho, ¿eh? Hubo juntada el Día del Trabajador.
4: Sí, claro.
1: Hubo juntada...
4: Despedida de año también.
1: Despedida de año, ¿sí? No, si Núñez no faltó a ninguna. Vi las fotos. Antes de la pausa, que nos está faltando, y ya te pido más cele de los oyentes en el YouTube. Gitana, saluda por favor a la gente de España y a los que estamos en Alicante. Te piden, Rosa, que le mandes un beso a todos en España, Celeste, por favor.
10: España, ole, tío.
1: ¡Eso! Sáquenme la duda, por favor, dice el amigo Tato. ¿Qué va a pasar con Metil y con Cardoso? ¿Van a seguir en Belgrano? Bueno, lo viene contando Maxi, ¿hay resolución o todavía no?
0: Nada todavía. A esta hora, nada todavía. Prioridad absoluta para cerrar y anunciar la continuidad del ruso. Después, el resto
1: rápida,
0: puede esperar.
1: Sí. Rápida rondita de opiniones. Arranco contigo, Gitana. ¿Julián o Lautaro? ¿Lautaro o Julián?
4: Julián
1: no hay
4: Álvarez.
1: Polémicas en la selección. Julián ya rápido dice. Sí. Julián. La Gitana dice Julián de una. ¿Ingeniero?
6: Julián de una.
1: Julián de una. ¿Nico Maxi?
4: Lautaro Martínez.
1: Lautaro dice Nico Núñez. ¿Maxi?
0: Para mí, Julián. Por cómo juega Julián. El equipo, porque lo ayuda a presionar a Messi, pucha, porque le presta piernas.
1: ¿Borelo? ¿Qué dice Borelo?
11: ¿Lautaro
1: o Julián?
11: Lautaro. Julián no está
1: al 100. Estamos 3-2. Yo voy a seguir bancando a Lautaro. Vamos a poner 3-3 la discusión. Está debatido el tema.
4: ¿Dieguito?
1: Reconozco.
0: Diego dice que Julián.
1: Dieguito 4-3. Dice Julián. Bueno, pero, 4-3. Ganó. Hoy no
0: y
1: lo
0: si
1: tenemos
0: no dice,
1: a Prato.
0: Yo lo rebate como que quede ganador el nuestro, ¿no? Esto es así.
1: Porque si no
0: hubiera
1: roto todo. Claro, a mí me gusta más Julián, pero siento que en este momento hay que bancarlo a Lautaro. Porque viene... En la Copa América, no se olviden, fue goleador, ¿eh? Goleador, hizo el gol en la final, salió campeón.
4: Claro, del campeonato.
1: Me parece que hay que bancarlo a Lautaro. Reconozco que no jugó bien el otro día, tuvo una sola chance. Bueno, no sé si no jugó tan bien. El técnico lo elogió en la conferencia y el gol que le anula a la Messi es una jugada de él. Para de pecho, sale de la marca. Para de pecho, gira y asiste. No se olviden de eso tampoco. Digamos que no tuvo un gran partido, pero tampoco fue muy malo. Nos queda una pausita. Cumplimos, Diego. Pausa y venimos con el último rato de la cadena del gol en La Popu.

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1: ¿Usted sabe algo, señora?
0: A la cadena del gol. Le regalo el señor.
1: ¿Lo va a decir
0: Cocolo
1: o no lo va a decir?
0: Le regalo el
1: no
0: señor puede decir. A Cocolo, por favor. Ya no es
2: no
0: más
2: se olvide que acertó el resultado de las elecciones. Algo sabe.
1: Buenísimo el programa, gente, dice José, grande el ingeniero. Acá los muchachos nos quedamos con la acepción que a él le gusta, el coloso. Abrazo grande desde Belville, mirá, gracias José, un abrazo grande. A propósito, ingeniero, ¿cuál es la perlita de hoy?
3: La perlita es uno que salió campeón, pero todavía no festeje, escucha.
4: ¿Estaban al tanto que hubo un matemático alemán que lo dio a Países Bajos como el candidato? ¿Adivinó los tres anteriores? ¿Te generó presión? ¿Te gusta? ¿Qué hablaron de eso?
5: Bueno, no hay presión por eso, pero espero que se va a acertar una vez más y ya desde ahí ya veremos.
4: ¿Te gustaría jugar nuevamente con Argentina en otra instancia? ¿Te gustaría otra batalla así?
5: Bueno, Argentina es un equipo, es de los mejores equipos, creo. Y bueno, si nos enfrentamos a Argentina, sería, yo creo que sería buen señal, porque yo creo que llegamos lejos entonces.

0: Que Sampaoli lo tuvo como sparring en la selección
1: en el
0: del
1: 18.
0: Mundial 2018.
1: Sí, sí, señor.
2: No me acordaba,
1: sí, señor,
2: ese dato.
0: Me
2: sí,
0: parece.
2: Sí, sí, sí.
1: Sí, sí, sí, sí. Me encanta. Si no le pesa la camiseta, me encanta.
2: No cree.
1: Ha jugado.
2: No sé, no sé.
0: Hizo inferiores en Boca.
2: Sí.
1: Sí. Esa camiseta le pesó. Le pesó. La de defensa es más liviana.
2: Es
1: más
2: cierto.
1: Liviana que la de Boca.
2: Y...
1: Es más liviana que la de Talleres. Pero si no le pesa la camiseta, interesante, ¿o no?
2: Sí, muy interesante. Para mí es uno de los volantes que más me gusta del fútbol argentino, sí.
3: Tiene que estar en otra velocidad para Sampaoli, ¿no?
2: Un poquito más intenso, decir.
3: Sí, lo que no hemos visto en defensa, tiene una zona de confort que...
2: Es un poco más tranquilo.
3: Sí, sí.
1: También
2: amo y señor del equipo, sería.
1: Yo pienso lo mismo que vos, ahora pienso esto otro. No se puede jugar en quinta todo el partido. En algún momento uno tiene que hacer una pausa.
3: Claro. Lo que pasa que en los equipos de Sampaoli vos nunca sabés cuándo tenés que poner segunda. Porque crees que todo hay que hacerlo en quinta. O sea, el convencimiento sobre lo que él pretende como idea, habría que ver si ese jugador... de determinada característica, va a manejar la pelota, si va a tener alguna licencia de Sampaoli para bajar esa velocidad. Ojo, estoy hablando de velocidad, no estoy hablando de precisión, que es otra cosa, ¿no? Estoy hablando de intensidad, pero con movimientos no espontáneos, sino movimientos estudiados, sincronizados, pero con un hecho físico... No te diría preponderante, pero es el que ha definido a Sampaoli,
0: claro, sí,
3: en toda su trayectoria.
0: Sí. Mucha dinámica. Habrá que ver, ¿no?
4: Bueno, vamos llegando al final de este programa. Día viernes. ¿Quién sigue con la vueltita de
2: la rondita?
4: Título?
2: Ya, Maximiliano.
0: ¿Se acuerda que nosotros día decíamos que Julián Mavilla lo quiere Guaraní? Bueno, por ahora se ha enfriado esa posibilidad. De todas maneras, me da la sensación, es opinión o información, que Julián Mavilla está dentro de una lista de aquellos futbolistas que Belgrano, si le sale algo, le dirán aproveche, ¿no? Me parece que a él y a varios juveniles que no han tenido mucho rodaje ni muchos minutos en este ciclo y en esta versión de Belgrano campeón, le van a dar o les van a pedir a algunos que busquen clubes para encontrar la continuidad que en Belgrano no han tenido y que posiblemente no tengan.
4: Perfecto. Fede. 1, 2, 3,
0: y la otra cuestión, me quedé enganchado con lo que decías de la fiesta, ¿no? Así que bueno, eso para la invitación para el 25.
4: ¿Vas a ir, Maxi?
0: Sí, claro. ¿Usted me va a llevar? ¿Usted va a ir?
4: No, sí, puede ser. Podemos hacer eso.
0: Estaría malo, ¿eh?
4: Todos.
0: Barda.
4: Podemos ir todos. No, yo no podría ir, chicos.
1: ¿Por cuánto llevamos?
0: Pero,
5: ¿qué tiene? ¿Cómo que no?
0: Primer banderazo. Previo Talleres fue en la Popo.
1: Está muy bien.
0: Previo Talleres, claro.
1: ¿Cuánto llevamos? ¿15 días conviviendo? ¿Hoy es la segunda semana que cerramos?
0: Sí.
5: No, tercera.
0: Borrello hizo
4: la tercera semana.
1: ¿O tercera?
5: Tercera.
1: ¿Ya la tercera? Se nos pasó volando. Bueno, ya la tercera semana nos está ocultando cosas, no nos quiere contar. ¿Por qué no nos cuenta?
4: No, todavía
1: bueno,
4: no. Escuché la cadena del
1: no
4: gol
1: todavía.
4: El lunes, Mauricio. Sí.
1: Voy a escucharlo.
4: Claro.
1: Buena recomendación. Gracias, Gitana. Un beso grande. ¿Quedó algo o dijimos
4: sí,
1: todo?
4: Sí, Fede Borrello.
1: ¿No nada?
5: Sí, escuche.
1: Borrello, ¿qué dice Borrello?
5: Lucas Olivera, Pedro Baster, Bautista Bujedo, Ignacio Marasca y Augusto Coronel. Los 5 juveniles que subió Diego Flores que están haciendo la pretemporada con Primera. Me hablan muy bien de estos 2 últimos. De Marasca, que es delantero, y de Augusto Coronel, que es volante de juego.
1: Muy bien, Fede, buenos datos al cierre. Celeste, querida, un beso enorme, muchas gracias. Y gracias mil a los oyentes que se quedan siempre prendidos con la Vuelta Popular, ahora en un ratito nada más.
4: Exactamente, un abrazo, Mauri, que termines de pasar lindo
3: una,
4: tu día.
3: Una última de Racing, porque hoy hubo una versión no confirmada.
1: ¿Qué pasó al final?
3: Como
1: rumor, con el Sapo Coglioni.
3: El Sapito,
1: sí.
3: Coglioni va a ser el técnico de Racing. Nada que ver, el Sapito dirige... San Miguel, hablamos con él, su representante, Maxi tomó contacto con la dirigencia de Racing, siguen los técnicos que están, no hay posibilidad por ahora que Gustavo Coglioni sea el técnico de Racing, desmentida.
4: Perfecto, gracias, ingeniero.
1: Bien, muchas gracias.
4: Que termines de pasar muy lindo el cumple, Mauri.
2: Chao.
4: Tenés 2 días más, dos horas más,
1: Gitana,
4: de ventaja, claro, que nosotros. para disfrutar.
3: Se

0: Claro. Quedan los oyentes con la vuelta popular. Escuchame, Diego Barrios, Mauri. Durán en los controles. Sí.
1: 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Escucho. Ahora en vivo al aire de Chévere. Es tu cumpleaños. Elegí qué quieras.
0: Hay un millón de temas de Chévere para poner. Cualquiera que pongas, sos injusto con los que dejás afuera.
1: Está difícil.
0: Pero hemos resuelto que nos vamos con Sueño Contigo. Gracias a todos.
1: Pedido por Cocolo en el día de su cumpleaños.

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buenas tardes. ¿Cómo les va, gente? Bienvenidos a este viernes de la vueltita. Viernes 19 de junio 2026. Está precioso el día afuera en Córdoba, por donde vos estás. ¿Cómo está el día? ¿Ha salido el sol? ¿Tenés el cielo despejado si mirás para arriba? Está precioso, precioso. Vamos, que hoy nos toca bailar, ¿eh? Hacemos la previa en este programa como cada viernes, claro que sí, en el momento clásico de la tarde, el momento clásico bailable. Hoy hacemos estallar la radio. Cele Gitana Pereira de este lado, Diego Barrios Durán en la musicalización de este programa. Y ustedes, por supuesto, haciendo la compañía como cada día.

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El amigo, ahí estabas tú, en la voz de Joaco, llegaba desacatado. Hora 18, 22 minutos en todo el país, la temperatura a esta hora en Córdoba está preciosa afuera, 15 grados, 9 décimas, humedad 48%, el viento sopla desde el noreste a 6 kilómetros. Visibilidad óptima, 10 kilómetros. Doy la bienvenida a todos los amigos que se conectan a través de la plataforma de YouTube, también a través del mensajero de la radio. Hola, hola, hola. ¿Están listos hoy para bailar? El lunes Argentina, por Dios. Yo sé que hay gente que empieza a hacer la previa desde ahora. Sí, porque la semana pasada algunos me contaron que hace como dos días venían haciendo la previa. Bueno, tienen que mantener la ¿cómo se dice? La cábala, claro. No la hagan tan larga, no la hagan tan larga, por favor. Hola, buenas tardes, soy Pinino de Buenos Aires. Quería mandarle un saludo a mi amigo Traquito de Río Ceballos. Traquito es un payaso que hace mucho por los niños. Cuando vivía en Buenos Aires, hizo muchos eventos y gratis. Él se va a enojar porque no quiere que cuentes esto, pero yo lo tenía que decir para que ustedes sepan que en Córdoba hay un payaso que hace mucho por los niños. Me cuenta David, qué lindo, David. Un abrazo para el payaso Traquito de Río Ceballos. ¡Che, vamos! Hola Celeste, me dice Solcita a través de la plataforma de YouTube. Hola, hola, hola, hola. Hola Zulma también conectada. Ojalá pudiera mandar. Mucha gente para bailar. Yo les digo, hoy nos vamos a pasear por varios géneros en el bailable. No sé a dónde va a ir su cabecita, su recuerdo, pero yo lo único que les puedo recomendar para el día de hoy es que preparen las caderas. Hola Cele, muy buenas tardes, bendiciones para vos, para el equipo y audiencia. Acá estamos siempre con la mejor compañía. No estoy escribiendo seguido, pero siempre enganchado a la popu. Quiero saludar a los que me conocen y obvio a toda la audiencia, vivir la vida. Y ya estoy súper listo para el bailongo. Vamos Néstor, no me coman un quesito, algo de proteína, un huevito duro. Un traguito de yogur, diría yo, porque cómo vamos a mover las caderas en el día de hoy. Que se vaya de mi vida. Siempre lo sorprendemos con el bailable de los viernes. Sí, nos vamos por todos. Hoy nos vamos por varios géneros. Así que va a quedar el bailable clásico de los viernes. Clásico cuando digo, me voy al recuerdo, a la nostalgia. ¿A dónde se irán sus cabecitas en el día de hoy? ¿Y esos piecitos? Bueno, es viernes. Hay que bailar. Es otra la energía.

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0: Qué bonita es la energía del día viernes. Ya, yo ya me voy. Atención, ¿eh? Atención, porque hoy mientras bailamos en el clásico bailable de los viernes, quiero que vayan pensando, pero no me escriban todavía. No me escriban todavía, porque va a haber premios, ya les voy a contar. Pero quiero que vayan pensando en esa vestimenta de los 90 al 2000, que es más o menos, hay algunas canciones mucho más antañas. Pero no importa, nos vamos a ir con la época de los 90s, muchos 90s, y 2000, para pensar en nuestra vestimenta. Quiero que piensen lo que usaban en esa época y de la cual se arrepiente. Si no, yo no me pude haber puesto esto, por Dios. Pero no quiero que me lo cuenten ahora, sino mientras bailamos. Quiero que vayan pensando eso, que no se pondrían, pero en la época era moda. También pasa, o me pasa a mí particularmente, que en esa época yo lo veía espantoso o ni lo usaría, y resulta que ahora se rehúsa. ¿Entendés? Como por ejemplo, no sé, los cintos anchos, los cinturones anchos. Yo en esa época decía, ni loca me pongo. Aparte mido 1.20, imagínate, me tapaba todo el cinto a mí. Y hoy sí lo rehusaría. Pero quiero que vayan pensando en esa cosa, en la vestimenta. Lo que sí a mí me encantaba eran los bobos. Hoy sí lo rehusaría. No he encontrado. Sí, encontré uno, pero lo perdí. Pero quiero que me piensen ustedes eso, en esa época, ropa que decís, no me pude haber puesto eso, no, chao.
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0: goles para alentar y llevar nuestra música a la cita máxima del fútbol. 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No, no, no, para. Esto está mal, vamos de nuevo. Gianola. Terradas, Cocolo y... Bueno, lo que hay, Genesir.
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0: Estés donde estés, seguí la cobertura por la radio y en todas nuestras redes sociales. ¡Vamos, Argentina!

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0: La banda de Carlitos, Euge Quevedo, haciendo Desaparécete.
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0: Listos para comenzar a bailar dentro de un ratito nada más. Hola, mi querida amiga Celia, acá escuchándote con mi compa Leo. Te cuento que perdí todos los contactos del celu. Así que un bajón. ¿Qué pasó, Juan Piturri? ¡Juan Piturri!
2: Estamos activos.
0: ¿Qué le pasó con su... ¿Usted quiere mi número, mi querido amigo? Bueno, ya le voy a mandar un mensajito. Hola, Cele, le mandas un saludo a mi novio Augusto, que lo amo, dice Flor. Cuánto amor por estas épocas, lindo para el frío, ¿no? Ahí, ya después en el verano, no, mentira, que duren muchos meses, años, vida. Hola, gitana, con mis amigas estamos yendo al centro de Alta Gracia a buscar las entradas free para Craquetoa. Ya se van alistando, se van a hacer un jopo las chicas, le van a poner gel, o al que no llegaba para el gel le ponía limón, para que no se muevan los pirinchos. Acá en el trabajo esperando el bailable que nos lleva a recordar viejas épocas, donde éramos felices y no lo sabíamos.
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0: Un saludo para el payaso Traquito que nos está escuchando. De los payasos cuarteteros, que quiere agradecerle a David de Buenos Aires por el saludo. Muchas gracias, payaso Traquito, por estar ahí, ¿eh?
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0: Hola, mi negra, te escucho siempre. Ayer vi el programa por YouTube y te vi. ¡Qué bombonazo!
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0: Sí, le ponemos al amigo o amiga, no sé quién, él no deja el nombre.
3: Porque no
0: tiene filtro. Claro, YouTube.
3: Del que haga cualquier cosa.
0: Hola, genia, mandale un saludo a Mía y a Fede que están escuchando y pasa un tema de Luli. Gracias, buen fin de Edith, que me dice, dedícame un tema cualquiera. Feliz con que me nombres ahí en la popu, mi Córdoba bella y querida. Edith Nieto, te mando un abrazón también para Rosita, que está escuchando desde España. Atención, vayan pensando de aquella ropa que usaban en una época. Y me la describen. Todavía no me cuenten. Y díganme, ay no, yo usaba esto. Hoy no me lo pondría. No sé. A ver. Pueden ser con... ¿Se acuerdan de los pantalones tiro bajo, pero bajo, bajo? ¿Se acuerdan de esos pantalones? No, yo eso no llegué a ponerme. También, bueno, ese pero... Las zapatillas plataformas gigantes, por ejemplo, se usan. Yo ahora las uso. Antes no, porque me parece una mayoría. Ahora las uso. Y sí, para llegar al 1.51 m. Camisas brillosas también. Flequillo con medio kilo de gel, como les preguntaba recién a las chicas. Los cinturones anchos con tachas. Los anteojos de colores que se volvieron a poner de moda. Los top metalizados. Yo recuerdo los... Baberito, ¿se acuerdan de los baberitos? Ya es más para esta época, ¿no? 2000 y algo, 2005, los baberitos. De esa sí me arrepiento. Cadenas colgando del pantalón, vayan pensando, porque quiero que mientras, porque, ¿por qué les digo durante el bailable? Primero porque premio, y segundo porque seguramente la música los va a llevar a ese lugar. Y si no, yo me acuerdo que mientras bailaba con este tema, yo tenía puesto... Cele, un saludo para Yamila, Benja y Maxi por el día del hincha de instituto. Hoy es el día del hincha de la gloria.
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0: Exactamente, ahí está.
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0: No, este no es. Bueno, pero habla de la gloria también.
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0: Este es de la selección.

Un saludo para todos los hinchas de Instituto. Hola, Cele, yo usaba en los 90 bobito a lunares. Qué bonito, Cari. Los bobitos. Hola, gitana, mandale saludos a mi tesorito, mis ojitos brillosos, mi sonrisa hermosa, bella, que la amo mucho y la extraño. Es una maravillosa personita que le da mucho amor a mi vida, me dice Ale. Puede ser un tema de qué locura te voy a amar. Qué bonito mensaje. ¿Cómo está el amor hoy, eh? De qué locura no tengo ese, pero... Este puede ser.

0: oportunidad. ¡Qué locura! Junto a Karina, después de la tanda, comenzamos a bailar.
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0: recordamos aquellos vestuarios que nos avergonzaba. ¿Cómo te viniste vestido? Decís, ¡qué ridículo, qué ridícula! Contame, contame.
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0: Contame esa ropa que no te volverías a poner. Me dejas tu nombre, tu apellido, tus tres últimas cifras del DNI. Vamos al cine, dale. Buenas tardes, Celeste, desde Río Tercero, el único pollo jubilado camionero. Yo en mi época usaba una camisa leñadora, cuello cruzado y jean Wrangler verde. Me dice, ¡ay, por Dios, la facha! Yo te veo, pollo, ¿eh?

0: díselo con De Los Paraísos, otro con la esa marca.
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0: Hablemos de esa ropa que hoy decís, no me la volvería a poner.
2: ¡Es así!
0: Pero bailemos también,
2: dale. Se acredita. Se acredita. Esa

0: las amigas.
1: A ver los del fondo allá, los del VIP, cómo se vinieron vestidos. Esa ropa que no me volvería a poner. Cele, yo usaba suecos de madera, me acuerdo. Que me sacó callos plantales. Mandale saludos a mi amor Marce Brochero, que lo amo. Y a mi hermanito, el Ema del Pose. Nati, querida, un abrazo para el Ema. ¿Sí, en España, el Ema? Cele, me acuerdo de los tiros bajos. Ahora que los veo, qué audaz que era, por Dios.

0: gitana.
1: Hola.
0: Muy buen programa. El único. No me volvió a poner el pantalón vallado. Ay, qué pantalón más fiero que. Seré
2: feliz con él. Qué lindo es reírnos de haber hecho el ridículo. Che, vamos, de eso hay que reírse.

0: gitana, cuando me canse con Flor, como que te va cansada de la Flor. Que recién me mandó un saludo. Vos tenés que ser la presentadora de la boda, gitana, ¿puede ser? Saludos para vos y para Dieguito, me dice Augusto. Claro que sí, mijo. Hola, hermosa. Yo usaba en los 2000 pantalones ancho con estampa localizado con cadenas, toma. Y camisas de seda con estampa negra, zapatillas ardidas. Sebastián de Alta Córdoba, mi época sabrosera. ¡Oh! Hola, Cele, los pullover punto inglés. No abrigaban nada. Sos una genia, me dice Juanma. Negrita, yo tengo 38 años. A los 18 años usábamos, cuando salíamos al boliche, Momentos y Idiazábal, pantalón de vestir negro y camisa de bambula, collares, anillos de coco, mucho gel y peinado como los Mambrú. ¿Dijiste Mambrú, Senti?
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0: Pásate algo, decía Giancarlo, soy él de los plátanos. Vamos, Elio. Va, pero soy de Justiniano Pose. ¡Vamos arriba!
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0: Elio, vos bailaste esta canción, dale, dale. Negábamos a Mambrú y a Bandana y las conocemos, las conocemos. ¡Ah!

1998, las Spice Girls, o como se escriba, esos pantalones tiro bajo que se tenía que ver un estático de bombacha, la calza o esos cancanes horribles, y arriba el jean tiro bajo y como cuatro musculosas. ¡Es verdad! Éramos una mezcla de cebolla miseria, espantosa. ¡No! El pelo sucio, engrasado, no, porque yo me bañaba, negrita. Ah, engrasado de tanta porquería que nos poníamos, y esa vincha horrible plástica. Ay, no, la vincha, chica. Acabo de desbloquear un recuerdo y nos poníamos en el brazo tatuajes, en el cuello. ¡Éramos un horror! Los tatuajes de los chicles, pero éramos felices. ¿O no? Y lo seguimos siendo.

Para todos los que andaban con los pantalones de bambú. Gitana querida, acá estoy con una camisola suelta, jean nevado y zapatillas con plataforma. La más fiel, me dice la Ale, que participa por el cine. Qué bonita que estás, Ale, te estoy viendo. Me revolvería a poner las botas tejanas. JR y jardinero de jean. ¡Oh, sí! El jardinero de jean va siempre, che. Sil, querida. Hola, Sil. Mi abuela me compraba unas blusas de bambula. ¡Por Dios! Sil, hermoso el programa. Participo por las entradas al cine. Rodri, tenés que contar de cuál vestimenta te arrepentís. La ridícula. Hola, buenas tardes, gitanos. Somos Carlitos y Paloma. Hola, chicos. Está muy buena esa música que ponés. Ayer nos bailamos todo. Y hoy de nuevo. No me pondría los zapatos con esas tan grandes que te quedaba la cabeza chiquita entre los hombros. ¿Cuál? ¡Ah, no! Los tapados con esas tazas, ¿será?

época celeste usábamos pantalones jeans, rojos, verdes, amarillos y zapatos con taco y plataforma. Ni loco me volvería a poner, dice José. Cele, me hiciste acordar de los kickers. Estaban gastados, los tenía, pero les di una vida, eran marrones, pegaban con...

Cele, ¿cómo estás? Estoy en una matiné de la abuela Valentina. Tengo un jean tipo Oxford cortado en las rodillas y una camisa hawaiana. Si me viera hoy, no me saludo, dice Gare. Yo te veo muy bien, Gare. Cele, querida, en mi época era Frogger. Y usaba unas babuchas cuadriculadas, los tipos pañales. Sí, sí, yo te entiendo porque también los usé. Con estiletos puntudos, mi outfit era multicolor. Participo por las entradas, me dice Robbie. ¡Ay, Dios! Hola, Celeste, ¿sabés que yo tengo? Porque todavía las tengo, una colección de camisas de seda de color azul Francia, violeta, naranja, verde agua. Las usaba con pantalón de vestir negro. Hoy me acuerdo y me da vergüenza, se las quiero dar a mi hijo y se ríe. Ay, pero si te quedan lindo, negrito. This is Mambo number 5.

que a Diego le dan vergüenza los pantalones con los dragones en las butamangas. Si me habrán llevado en cana por esos pantalones. ¡No! ¿Te acordás a fines de los 90 que se usaba pantalón a cuadros? Yo usaba, me dice Luis. No. Ay, gitana, me muero de vergüenza. Me acuerdo que en una época me ponía chupines de colores. Flasheaba Flogger, dice Alexi. Y ahora flashean, vamos, los de la gloria. Arriba en su día, arriba la gloria.

mañana me baño, me pongo gomina, Lord Chesterline, me peino y salimos para el boliche. Te invito, vamos. Cele, mi compañero Víctor Gudiño de Chevalier se vestía a la moda. Pantalón Levi's, zapatos kickers, remera Fiorucci y cardigan Legacy. Oh, facherito el muchacho, y bastante que sí. Abrazo enorme a mi hermano Chelo y mi viejito Carlos Echegaray de barrio IPB Villa Pose, que están prendidos a tu programa como todos los días. Besote, gitana, me dice Keto. Gitana, con que me leas soy feliz, soy Fanny. Usábamos con collar elastizado. ¡Ay, no! Y acabas de desbloquear otro recuerdo. Pero lo peor que usé fue el... No. Fue, dice, lo peor que usé fue el payaso de mi ex marido. Gracias a Dios ya pasó esa moda. No. Olvidémonos de los ex, por favor.

recuerda el tren de los éxitos. Hola gitana, acá el de la barra, el de pantalones anchos abajo con cadenas y anillos de coco, mamá. ¡Qué vergüenza!, dice Leo.

que me desbloqueaste el recuerdo de las polleras de tres volados anchos. Un tema de las bandadas para seguir, bandanas para seguir desbloqueando recuerdos. Tengo otro de John Travolta acá. Ay, sentí qué lindo. Acá se cabeceaba, Marito.

Pedo John Travolta, por Dios. No importa cuándo escuches esto. Hola Silly, ya preparé los zapatos modulor, el jean nevado y la camisa de grafa verde con las guardas pampas que van del cuello hasta el puño de las mangas. Me dice la chanchita, pero ¿sabes qué chanchita? Con esa pinta te llevo para el baile, vamos.

saludos que tengo. Escucha a Andrea Teicher. Cele, la ropa que no volvería a usar es la de la marca Insomnio. Me acuerdo que me iba al centro a comprar esa marca y cuando me iba al baile y caminaba por mi barrio, veía mínimo 4 personas con la misma remera, pantalón o zapatilla. Ya no viene más esa marca, dice que...

0: yo a mis 13, 14 años era punk. Me paraba los pelos con gel y los pintaba con una pintura plateada para el cabello. Andaba de borcego, jean roto y sobre todo hasta en verano, dice Silvia. Gitana, que ya dejen de joder con la ropa, loco. Y que te dejen poner música tranquila. No, es la consigna. Escucha esos temones. Qué lindos tiempos. Me dice Diego, Dieguito querido. Gitana, los pantalones chiripa eran los que parecían que tenías un pañal, dice Anita, sí. Cele, mi viejo tenía fábrica de zapatos y me hizo uno de color azul con el cuero de víbora y lo usé una sola vez. En Las Palmas, con Sebastián. Oli Fiero, capaz que te quedaba, ¿no? Ah, a tono con el Daniel Humberto Reina.
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0: ¡Qué hermoso!
2: ¡Oh! La serie querida,
0: hola,
2: tanto tiempo.
0: ¿Qué le
2: días
0: pasa?
2: Ajetreado está bueno. Teniendo Capitán Frío.
0: ¿Qué le pasa, Capitán?
2: Por eso anda desaparecido.
0: Ajá.
2: La camisa de seda. Bonitas.
0: Hermosa.
2: Pero cómo te hacían chiva. Ay, no había desodorante que aguantara. Mi vida.

vaqueros, jeans largos y nos hablábamos para afuera. ¿Cómo? Quedaba una cosa tosca y pesada, como un metro envuelta en botamanga para afuera. Participo por el cine, me dice Javi. Gitana, buenas tardes. Te escribo para agradecerte por la entrada que me gané anoche en el duelo y mandarle saludos a Dieguito Durán, que lo conocí. Cuando fui a buscar las entradas, es la primera vez que gano algo en la Popu. Mándame saludos y pasamos unos enganchados viejitos de cachumba, porque hoy es mi cumple. Feliz cumple, Juanpa de Argüello. Saludos para su esposa Gaby. Un abrazo, Juan. Época, atención, las mujeres se usaban chupetes colgados del cuello, más chupetes mejor. ¿Se acuerdan los chupetes?

Mariana, qué pedazos de recuerdo con esos temas. Me llevaste a Krakatoa, el volcán Altagracia. Me has hecho plantar un lagrimón. Imagínate, tengo 59 pirulos. Vamos, que nunca es tarde, dice Charlie de Altagracia. Claro que sí. Hola, Cele, quiero participar. Yo no me volvería a poner las medias bucaneras con borcegos y la pollera escocesa en los matines del Pío. Cele, mi marido usaba todo Angelo Paolo. Era lo más. Éramos novios, dicen Cristian Ibero. Cele, soy Gianni. Ay, no, esos temas. La de John Travolta, lo amo. Para mí que nací en la época equivocada, en vez de nacer en el 91, en el 91. Tendría que haber nacido en el 60, en el 70, 80, por Dios. Mirá, Gianni, tan jovencita, y que disfrutes de esta música. ¡Llámalo!

¡Qué manera de bailar! ¡Por Dios! ¡Atención! Ganadores para las entradas al cine. Pueden pasar a retirar por Alvear 139 a Portería de la Radio. A partir de hoy, 20 y 30 horas, hasta el próximo martes, tienen que pasar por la radio. José Vini, 608, y Analía Rojas, 855. José Vini, 608, Analía Rojas, 855. Gitana iba el boliche estudio 1 y la sidra salía 2 pesos. Era recheta, si tomabas una sidra, usaba la pareo. Pareo corto y torerita. Y botas caña larga. Pero qué levante que tenía, dice Lidia. Y sí. Alpargata de colores, Matías.

Sabroso en pajas blancas. Titán, escuchando la radio, viajé al pasado, la ropa que usábamos los sábados de Olaf Disco. Qué lindo programa, gracias por transmitir tan buena onda, me dice Ariel Garbosa de La Calera. Ariel, te mando un abrazo. Titana, ya estoy lista, me hice la permanente, cabello largo, corte salvaje, me encanta, pantalón ajustado, nevado y una blusa blanca de raso, cinturón ancho, zapatos blancos, taco alto, tranquilita, Y lo volví loco el gordito de pantalones pintados Wrangler, zapatos sinceros y pullover verde, aqua punto inglés, toma. Ese gordito me cabeceaba hasta que salí a bailar. ¡Qué recuerdos! Retrocedí 30 años atrás, por Dios.

0: en esta canción te tenés que vestir de fantasma, claro. Se le soy modelo, 91. Era chico, pero lo que me acuerdo es que usaba zapatillas total 90. El cinto insomnio rojo que te colgaba y mi corte honguito bailando Satisfaction en la matinée, me dice José. Gitana, me encantan estas historias de la camisa así, el pantalón asá, con todos los accesorios más extravagantes. De acá 20, 30, 40 años, cuando se cuenten las ropas para salir de hoy, todo remera negra y un jean azul. Con suerte, tiene razón Sol.
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0: Ahora ya pasando el 2000, me voy a buscar a mi novia con un pantalón náutico Levi's, camisa de jean combinada, ¿te acordás? Y ojotas tipo playeras para ir al baile de banda 21 en

0: bailar en este viernes. Vamos a cerrar.
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0: Recordar es pasar dos veces por el corazón. Y qué mejor hacerlo con la música. Porque si tenía música, si el recuerdo tiene música, es porque la estabas pasando muy bien. Andate ahí, a ese lugar de la memoria, del corazón, dale. Celeste, mi mamá te ama, me dice alguien por acá. Bueno, un beso para tu mamá.

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1: Monada haciendo esquizofrenia. ¡Es arriba! ¡Vamos que es viernes! ¡Arriba, arriba, arriba! La cantidad de mensajes que quedaron afuera sin leer al aire. Los leí a todos yo. Gracias por participar, por prenderse a las consignas, por compartir también pedacitos de sus recuerdos. Gitana, soy Alejandro de Liceo, segunda sección. Fui con una chichi, la noche de inauguración, estudio 1, las paredes estaban muy frescas. Yo tenía una camiseta de bambula al apoyarse en la pared que te manchaba la ropa. Ah, claro. No sabes cómo me quedó la camisa. ¡Al diablo la facha! Tengo 63 años, me dice Ale. Pero nos bailamos todo y eso es lo importante, negrito. Cele, te escucho desde Villa del Soto. ¡Qué hermosos recuerdos! 28, 30 años atrás y sigo con el amor de mi vida. Te escucho todos los días, me dice Silvia. Gracias. Genia, para cerrar el estadio puede ser A Mi Manera por Elvis Presley. ¡Oh, no! Me mandan la hit. Y otra cosa, Steven Spielberg, tiene toda una superproducción que lleva al pasado o a un futuro. Pero vos, genia, con unos temas nos llevas al tiempo. ¿Qué querés ahora? Imagino, no sé, que me estoy preparando para ir viernes de Atenas. Seguí dando alegrías al alma, dice Claudio. Gracias, gracias. Cele, ¿cómo estás? Saludos desde América. Pásame si podés, Satisfaction. La marcha de boliche. Sos el segundo que me pide esa canción, ¿eh? Así que el próximo bailable lo vamos a abrir con esa, ¿eh? Vamos.
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0: Me voy porque ya están con rayados en el estudio. ¿Cómo están, chicos? Bienvenidos.
1: Hola,
0: hola, hola, hola.
1: ¿Cómo está toda la gente?
0: Hermosa está la gente. Ha bailado muchísimo. Y les pregunté, primero, segundo Francia, segundo River. Primero, estoy celebrando mi llavero número 31. Mira el llavero. Mira el llavero número 31.
1: Somos con la Panchi.
0: Exactamente. Y lo puse en la llave de las Panchitas. Me lo regaló la Andre y la Coti, la mamá y la hermana de Conrado. Miren lo que es.
2: No, me dieron un sobre a mí. Me dijeron, no lo abras, no lo toques. Esto es para la gita.
0: Y lo voy a llevar en la. Mira que no suelo usar llaveros en la Panchita, pero lo voy a dejar en la Panchita. Esa es la Saji. Ya lo voy a mostrar en Instagram.
2: Bueno, le contamos a la gente que una motito con un personajito muy, muy estilo
1: CLP. Es Hello Kitty,
2: claro,
1: sí.
2: Y que atrás tiene un gatito y bueno, va de la mano con todo lo que tiene.
0: De todo. Me parece que lo mandaron a hacer así. Eso por un lado. Y por el otro, le estuve preguntando a la audiencia y quiero sus respuestas. En el momento bailable, que vamos a los 70, 80, 90, 2000, ¿cuál fue su look? Su ropa, la ropa que usaron y que hoy les da vergüenza. O sea, hoy no saldrían así a la calle.
1: No, vestía de gato, por Dios.
0: ¿Cómo?
2: ¿Ah?
0: No,
2: ¿cómo?
0: Pero...
2: No sé si se entendió. Capaz que era por, la, por el llavero de la Panchita. No
0: Pero...
2: ¿Tenía una mascota?
1: No, yo cuando eras jovencita salía... Va, jovencita, no es que soy... No es que no lo sea, digo, cuando iniciaba en mi salida en mi adolescencia.
2: Ahí hubo un ida y vuelta en el discurso. Ay, ¿qué onda?
1: Bueno, pasa que le pedía ropa prestada. No lo voy a quemar.
0: ¿Bien?
2: Va cada vez para peor. Cuando quiera continúo yo, ¿eh?
1: No hay ningún problema. Minifalda y botas de gato.
0: No, pelino, lindo.
1: Escote, espalda
2: abierta. ¿Cómo van a hacer eso por un cuero de gato? Habiendo cuero de tanto.
0: Claro.
1: Qué bárbaro. ¿Cómo me dejaron mis padres salir así? 16 años, 17, con esa ropa. No, bueno.
0: ¿Y usted, Conradito?
2: Sí, yo lo venía pensando y digo, ojalá que no me lo pregunten el pase porque va a ser algo muy malo. Yo les voy a mostrar una foto porque yo me llegó una época en la que dije, me voy a vestir como yo quiera. Y mi papá me dijo, bueno, te vas ahí, hay plata, cómprate ropa. Conrado apareció con tres chupines. Chupines, pero el chupín de la pantorrilla.
1: El chupín mostaza.
2: No, era un chupín. Naranja cono de obra en construcción.
0: Ay,
2: en la calle.
0: Dios mío, ya te estoy imaginando y me duele.
2: Chupín verde agua. El verde agua.
1: Sí.
2: Verde agua ese fluorescente.
0: Sí, sí. Ni siquiera manzana, verde agua.
2: No, ya tirando a resaltado.
0: Y ahí viene el fibrón.
2: Justamente. Y uno bordo borrabino.
1: El bordo.
2: Marca Tejano. Sí, ese era como más chetón.
1: Sí.
2: Y creo que tenía otro más, que después lo terminé haciendo Bermuda. Pero lo que pasa es que yo arriba no sabía de colores. Y yo me puse un día.
1: Igual se usaba todo, ¿viste?
2: Sí, pero tenía un chupín naranja, parecía un cono. Unas zapatillas rojas de gamuza.
1: Ah, muy bien.
2: Ya vamos mal. Y la camisa era bordo con como con un suetercito blanco hueso.
1: Bueno, pero combinaba.
0: Yo imaginé el circo.
2: El problema era el pantalón.
0: Algo negro tiene que haber sido.
2: Yo voy a opinar de mi cuerpo. Y ustedes saben que yo soy medio gambudo. O sea, tengo las gambas como más pesadas.
0: No, nunca te vi las gambas ni me interesan ni te las quiero
2: ver. Ahora te las voy a mostrar.
0: No, qué horror, mirá.
2: Esta parte de la pantorrilla se trababa en el chupín.
0: Ay, Dios.
1: Claro. Ay,
2: yo parecía un trompo, chicas.
0: O sea, un cono.
2: Un cono al revés.
1: Ahí está.
2: El cono de Toy Story. Pero no me arrepiento de absolutamente nada.
0: Ah, bueno, pero yo preguntaba eso, de lo que no volvería a usar la
2: olla. No lo vuelvo a usar nunca. No.
0: Bueno,
2: como anécdota está bueno, pero no creo que... No
1: ¿Hay
2: busquen.
1: Alguna foto de eso?
2: No importa.
0: A
2: no
0: ver, sí, en
1: Facebook.
0: Fíjate, dame, vení,
2: no,
0: vamos
2: a ver. Estoy bloqueando mi Facebook en estos momentos.
0: Sí. Se quedan con Agos y Conrad. Quítale el celular, Agostina.
2: No.
0: Quítale.
2: Dame. Gridito,
0: yo te voy a escrachar. Te voy a escrachar.
1: A ver, mirá.
2: No le traigo más regalo a nadie. Cansado.

0: Muy buenas noches para todos. Estos son los títulos del portal de Cadena 3 Argentina de la hora 20. La familia de Agostina Vega volvió a pedir justicia. Confiamos en la causa. Familiares, amigos y organizaciones sociales se movilizaron por las calles de Córdoba para reclamar el esclarecimiento del femicidio. Los abuelos de la joven destacaron el avance de la investigación y renovaron el pedido de justicia.
1: El dólar reafirmó su tendencia alcista en junio por una mayor demanda. La divisa norteamericana subió 33 pesos en la semana. Este viernes se negoció a 1.480 pesos en el Banco Nación, su valor más alto en 5 meses.
0: La Rioja suspendió las clases el lunes para seguir el partido de la selección argentina. El gobierno de La Rioja anunció que no habrá clases el lunes por la tarde para favorecer el acceso al Mundial de Fútbol. La medida afecta a todas las escuelas provinciales.
1: Marruecos domina y le gana de entrada a Escocia. El partido se disputa desde las 19 horas en el Estadio Boston por la segunda fecha de la zona. En sus respectivos debuts, el seleccionado europeo venció a Haití, mientras que los africanos empataron con Brasil. Dos minutos del segundo tiempo, va ganando Marruecos 1-0 con Escocia.
0: Cielo ligeramente nublado en Córdoba, temperatura 13 grados 9 décimas, humedad 52%, viento del noreste a 4 kilómetros por hora, la visibilidad es óptima de 10 kilómetros, juéguele al 10, 20 con 10 minutos.
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0: La más amada del país, Migrantes con Qué Locura.
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2: Qué lindo, qué lindo, qué lindo. Regálame, aunque sea una noche, dice Simón Aguirre. Y nosotros te vamos a regalar esta hermosa noche de Modo Cuarteto, noche de viernes. ¿Cómo andamos? Muy bienvenidos a otra edición de Modo Cuarteto, finalizando la semanita. ¿Cómo andamos?
0: ¿Qué tal? ¿Cómo le va? ¿Todo bien?
2: Viernes. Bienvenidos, todo bien.
0: Viernes.
2: Viernes.
0: Que te quiero. Viernes.
2: Viernes, víspera de Día del Padre, para los que lo festejan, para los que no. Bueno, también que tengan un feliz fin de semana que vamos inaugurando, ahora finalizando este hermoso viernes, ¿eh? Juega Brasil ahora a las 21:30. Nosotros tenemos viajecito en el tiempo, tenemos de todo, tenemos sorteo, novedades. ¿Qué más tenemos?
0: Ramón. Me quedo en el saludo del Día del Padre.
2: Sí.
0: Y me parece que hay que hacer una mención especial,
2: sí,
0: a como le suelen decir o como escuché en algún momento, a los MAPI.
2: A los MAPI.
0: O a las, sí, MAPI.
2: Uh-huh.
0: A las mamás que cumplen el rol de papá y se la bancan exactamente igual que los papás.
2: Un aplauso.
0: Entonces, a esas también hay que darles.
2: Exactamente.
0: Pero quíntuple premio.
2: Así es, así
0: porque
2: es.
0: Porque se la salva el Día de la Madre y el Día del Padre también se merecen que le digan.
2: Es excelente.
0: ¿Qué hace, boludo? Y le pega así la espalda. 20:15. Tenemos un montón,
2: Dios,
0: para hoy.
2: Sí.
0: Hay sorteos también.
2: Sí.
0: Tenemos un montón de cosas para contarles. Viaje en el tiempo. ¿Han pedido,
2: bueno,
0: retro?
2: Sí.
0: No hay forma, no va a entrar.
2: Sí, hoy seguramente no va, no va que nos acompañen hasta las 22 horas, dale.
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1: Te voy a dar mi cacha reciente.
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0: Muchas gracias.
1: La banda de Carlitos junto a Neno Aguirre haciendo Samaritanas del Amor, no debiste volver. Bueno, muy bien, temazo lo que acabábamos de escuchar, temazo enganchadazo, por supuesto que sí, viernes, que te quiero viernes, y bueno, activamos el mensajero que como siempre está más activo que nunca, para que la gente nos salude, queremos saber con quiénes contamos del otro lado, quiénes están escuchando la radio a esta hora, cómo la están pasando con este viernesito a la noche, habrán algunas parrillas que se estarán encendiendo por esas casualidades, algunas picaditas que comienzan a marchar por allí, por alguna casa, alguna juntada.
2: ¿Qué no le puede faltar a una picada en tu casa?
1: ¿Qué no le puede faltar a una picada en mi casa?
2: Yo te invito a una picada, ¿sí? Y voy a decir, le falta
1: no
2: esto.
1: No le puede faltar pan.
2: Falta esto y no me gustó. No, no, pero de fiambre. El pan sabemos que es inusitado. O sea, si vos me das una pica, es como que vos me invitás a comer asado.
1: Morcilla.
2: En la picada. ¿En serio me estás
1: hablando? Sí, morcilla. Morcilla con limón.
2: Pero yo en una fiambrería no consigo una morcilla.
1: No, bueno, pero una carnicería sí. Tiene que haber en la picada. Para mí, la picada, no le puede faltar morcilla.
2: Pero digo, salamín, queso, tres tipos
1: de
2: queso.
1: Fiambre, sí, salamín.
2: Claro, ya de esa picada estoy hablando.
1: Y de esas picadas, salamín, queso, roquefort.
2: ¿Algún queso? Ah, queso y queso roquefort.
1: Queso
2: o
1: y queso roquefort.
2: ¿Cuál
1: sí,
2: queso?
1: De los dos. El que tiene los agujeritos.
2: Bien, sí.
1: Ese.
2: Carely, pero bien.
1: Bueno, pero es rico, saladito.
2: No,
1: rico.
2: No, picor.
1: El roquefort. Y jamoncito, usamos jamoncito crudo.
2: Jamón, antes que el jamón crudo, prefiero la bondiola. Digo, ya que vamos a gastar sin preguntar el precio.
1: Bueno, sí.
2: 10 millones de veces la bondiola cortada, no tan fina. Es el único fiambre que me gusta, no tan fina. Mira, me gusta vos, gruesa.
1: El jamoncito crudo me parece que es un poquito más saladito.
2: Sí,
1: tiene otro
2: obvio,
1: saborcito,
2: tiene otro
1: ahí,
2: sabor.
1: Jamón serrano. Sí.
2: ¿Nos ponemos exquisito? Aceite de oliva, pan, tostada.
1: No, más vale. Pero no, por ahora que estamos llegando, ¿qué? ¿Mitad de mes? ¿Pasando mitad de mes?
2: Ya estamos en el arañazo, ya. ¿Qué querés que
1: podría,
2: te
1: diga? Me conformo con un salame Milán, así te digo, ¿eh? Sí, no, salame Milán, queso de máquina y pan.
2: Un salame chiquito, queso tibo, es el de máquina.
1: Y la mini mortadelita.
2: Ah, también.
1: Si conseguimos esa...
2: Para mí el leberbush es relleno, o el picadillo es relleno. Miramos. Es como que están en el lugar de... No. ¿Qué tiene que tener una picada para que no falte nada? A mí la parte vinagrada me vuelve loco también, ¿no?
1: Ah, el picle, le metes un picle.
2: El ají que usted lo lava.
1: Sí, sí, le saco el vinagre.
2: Justamente
1: sí.
2: Lo que no hay que hacer...
1: Lo enjuago porque es rico, pero no es rico a mí, papilas gustativas, el vinagre.
2: Pero escabeche de bizcacha, de berenjena. ¿Usted bien. Le hace...? ¿No? ¿Tampoco?
1: No. Mi suegro hace los mejores escabeches de conejo.
2: ¿Vende o regala? ¿Cómo es?
1: No sé. Le tengo que preguntar.
2: Pregúntale, hágame el favor para mí.
1: Mi suegro hace los mejores escabeches de conejo y ¿sabes qué? Nunca los probé.
2: ¿Por qué?
1: Porque no gusta. La vinagreta no gusta.
2: Está bien.
1: No es de mi favs.
2: Está bien, No sé por qué, pero
1: mira que he probado y le he dado oportunidades a los escabeches.
2: No, le confío.
1: No hay forma, che. Yo digo, qué gusto vinagre tiene esto, no, sácamelo.
2: Mira vos. No voy a seguir nadando. La gente ya nos está contando mi mujer y los palillos. Son dos cosas que no pueden faltar en la picada. Está muy bien. Está muy bien porque la tiene que comer con ella y no puede faltar palillo. Porque hay gente que la aceituna carnosa me gusta.
1: Aceitunas verdes y negras. Dicen también por acá.
2: Sí.
1: Es verdad. Che, entre la aceituna verde y la negra, ¿cuál preferís? ¿Con cuál
2: verde.
1: Te quedas? ¿Con
2: la verde? La negra es más amarga.
1: Oh, pero qué rica con quesito y pan. ¿Viste?
2: Verde. Verde. Prefiero el gusto a oliva, más saladita, bien, más carne. La negra tiene ese gusto amargo viejo que.
1: Me gusta la negra.
2: No siempre.
1: En la pizza, la aceituna negra.
2: Otro día vamos a hablar de la pizza, si quieres. Hablando de comidas, el primer retro, previamos la noche de viernes. ¿Se lo puedo dedicar al negro Maxi?
1: Dediques vos.

0: Año 1991. Nena, yo lo siento. Track número 6 del disco Trulala de Fiesta. Discúlpeme. Necesitaba presentarlo así, una obra de arte. Discúlpeme.
1: Y más si veníamos hablando de la picada y suena este temón. Destapate la birrita, prepárate ese fernecito.
0: Eso. ¿Vos sabés que nos olvidamos de la bebida?
1: Es que tiene que ser, es muy, mucho, muy importante.
0: Hola chicos, a mí no me pueden faltar bondiola, salamín, queso con agujeros, Roquefort, que recordamos para la gente que no sabe, que no se llama Roquefort. Roquefort es una marca.
1: Queso azul.
0: Se llama queso azul.
1: Queso cheese blue cheese.
0: Blue cheese, como las hamburguesas.
1: Blue cheese.
0: Roquefort. Sí. Aceitunas negras, aclara Cristian acá.
1: Sí, muy bien.
0: Y Fernet, dice.
1: Muy bien, perfecto. Aceitunas negras. Y acá dice otro. ¿A quién no le gusta una negra?
0: No, bueno.
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0: Pa como loco lo canta la Agos, Intimo Session Number 2. Che, qué bien está este enganchadito.
1: Es hermoso, ¿verdad? Este enganchadito, no, me encanta, no se enfiesta.
0: Se lo dedicará a alguien. Cuando venga acá al estudio le vamos a hacer algunas preguntas. Bueno, chica. ¿Le parece?
1: Sí, por supuesto.
0: Hace mucho que no se hace nada en el pelo. No tiene que contar. Che, bueno, clima mundialístico en el mundo, en la mandarina. Porque somos el mundo tiene formita de mandarina. Haití en busca de hazañas históricas en Filadelfia, frente Brasil. Frente a Brasil. Creo que es un partido que la gente va a estar esperando.
1: Y por lo menos los argentinos, viste, ya
0: es difícil,
1: nos entusiasma verlo a Brasil jugar.
0: Es difícil que el argentino banque al brasilero igual. Es difícil.
1: No, pero...
0: Yo no te lo banco.
1: No lo bancamos, pero nos gusta, viste.
0: Sí, es buen fútbol.
1: El morbo de ver al otro equipo jugar. Es como llegar a hacer la acción de Chile, que bueno, lamentablemente no los podemos ver, pero...
0: No, pero lo ven por la tele los chicos. Está bien, está muy bien.
1: Volviendo a Brasil, pero... Pero, ¿se enteraron lo que han hecho los brasileros?
0: Que lo mandaron los saludos y dijeron, bien Messi, bien.
1: No.
0: Maradona es mejor que Pelé, nos dijeron.
1: Así como estaba ese mito o esa, no sé, esa historia o esa leyenda de que aparentemente antes de que Argentina ganara la Copa del Mundo, por supuesto, estamos hablando de hace muchos mundiales atrás, aparentemente Brasil le habría atado los pies a Argentina.
0: Ah, ya.
1: Y por eso Argentina no ganaba mundiales. Bueno, han hecho algo ahora, porque a ellos les encanta hacer estas cosas.
0: Puede decir que viene de la mano de la magia negra. Bien,
1: no
0: perfecto.
1: Sé si por ese lado, estamos hablando de la negra, podría decir un poquito de mufa, porque los brasileños aprovecharon y le pusieron la camiseta de Messi a la estatua de Rocky, que se considera que la estatua trae mala suerte, para mufar a la selección argentina en el Mundial. Sí, así como lo escuchas.
0: ¿Me estás charlando?
1: Los brasileños organizaron un banderazo. Resulta que organizaron un banderazo en Filadelfia. Y le pusieron a la estatua de Rocky, que dicen que trae mala suerte, le pusieron la camiseta de la selección argentina para mufarnos, ¿no? Sí, para traernos mala suerte.
0: O sea que se pusieron en gasto y se subieron a la estatua.
1: ¿De dónde sacaron la camiseta argentina?
0: No, va a ir a comprar y merchandising. Bueno, ¿sabes qué?
1: Pero sí, se tomaron el tiempo de hacer eso. ¡Ojo, Brasil! Guarda, Brasil.
0: O Brasil más grande del mundo.
1: Que todo lo que das te vuelve multiplicado, pai.
0: Lacito a la Euge y a alguna gitana medio rara para ver que tira las cartas.
1: Sí, y hablando de camisetas.
0: Para.
1: Sí,
0: usted dice que si hoy pierde Brasil es por el intento.
1: Son re.
0: De última le decimos espejito rebotín. Mufa. Listo, chao.
1: Más vale, tal cual.
0: ¿Cómo hago para
1: mufa?
0: Eso? ¿Cómo hago para contrarrestar algo que alguien que me diga esto? Y me tira así vivoreadas.
1: No me llega, nada malo me llega, protejo mi energía, mi energía es mía y, Mara, y no, sí. No te pertenece, no te doy el poder ni la potestad para que el mal que vos me deseas a mí me llegue. Así se anula la mufa, ¿eh?
0: Gracias.
1: Así se anula la mufa.
0: Gracias a Brunetti, acabamos de anular la mufa.
1: Ahí
0: aparte,
1: está,
0: ¿por qué? Somos todos amigos, somos todos hermanos.
1: Vale. Ponele la camiseta, en vez de ponerle la camiseta al Rocky ese, ponele la camiseta al Cucú, como hicieron en Villa Carlos Paz.
0: ¡Ah, lo vi!
1: Sí, la Cucusa.
0: Porque es una pájara.
1: Es una pájara. ¡Oh, pájara! ¡Que vuela de noche!
0: En un ratito hacemos viaje en el tiempo. Están preguntando ahí que vamos a poner un retro, que qué sé yo. En un ratito viaje en el tiempo. Pero la pájara, la Cucusa.
1: La Cucusa.
0: ¡Cucusita!
1: Sí. Le pusieron la camiseta de la selección argentina. El reloj Cucú de Villa Carlos Paz se sumó a esta ola mundialista y le pusieron la camiseta de la selección, lo cual... atrae todavía aún más la atención de todos los turistas que visitan el Cucú cada día, ¿eh? Cucú.
0: Hay varios que estamos así, ya para esta época.
1: Del coco, sí.
0: 20:45, nos cuentan qué hacen hoy a la noche. Mucha gente muy tranquila y se prepara un buen menú para el día domingo también, ¿no? El día domingo es como el día del padre, momento en el que uno se junta.
1: ¿Sabes qué pienso que soy? ¿Qué tiene esta noche?
0: Ah, ¿qué es hoy? Ah, está.
1: Sí.
0: ¿Qué soy?
1: ¿Qué es
0: Digo,
1: hoy?
0: ¿Qué sos? No sé.
1: Bueno, como que han llegado varios mensajitos así o comentarios de que pedimos algo, vamos a comer a tal lado. Sí. ¿No será hoy noche de citas? Sí. Pregunto.
0: ¿Y los tramposos?
1: Bueno,
0: pero pregunto, también tienen derecho a salir
1: con. No sé, Conrado.
0: Claro.
1: No sé.
0: Aparecen un flash, sacan una foto a la mesa del lado, se tiran abajo la mesa después. Andan todos sucios.

0: Mañana Monada. Juanín, sí, bautizado por Conrado, haciendo Bella Ciao.
1: Le vamos a preguntar. El día que él me diga, voy a decirme como vos quieras. Y con esa cara de áspero.
0: Decime como vos quieras. Menos le podemos preguntar cómo no le gusta el tema.
1: Bueno, no sé,
0: viste que sí.
1: Más mensajes de la gente. ¡No!
0: Uy, ¿qué pasó?
1: El queso, el Roquefort, es un tipo de queso también. Pasa que acá solamente conseguimos queso azul. Yo lo chequearía.
0: A chequearlo en la chequearía.
1: Yo lo chequearía, no se enojen. A ver, lo vamos a chequear.
0: Sí, permítanme chequear con tiempo.
1: No vamos a cometer errores de otros periodistas que dieron cosas al aire mucho más graves.
0: Por las dudas.
1: Cambiando de tema, usted tiene algo en las manos.
0: Sí, habilitamos en este momento, presten atención. Sí. Tenemos entradas para Cines Dino, para los que no tengan plancito de fin de semana, para los que no sepan a dónde ir o qué hacer, nosotros les regalamos dobles para Cines Dino.
1: Regalazo para el Día del Padre.
0: Sí, regalazo.
1: No tenés nada para el domingo, estás medio seco, venís, participa por las entradas.
0: Y te las llevas.
1: Y te las llevas después al enano o a la enana de 2 añitos que recién está caminando, le das el sobrecito y le decís, toma, llévase a la papa.
0: Ahí está, le regalo.
1: Papá, toma. Y papá, chocho, quería ver Toy Story, papá.
0: Ay, qué lindo.
1: Nunca, papá.
0: Me encanta.
1: Dicen que está muy buena Toy Story, ¿eh?
0: Sí, bueno, hay que ir a verla.
1: He escuchado...
0: Toy Story 5.
1: Sí, Toy Story 5. Bueno, en un ratito charlamos de Toy Story 5. ¿Tengo tanda?
0: Perfecto.
1: Pero...
0: Que participen en el mensajero, como ya saben. Nombre completo, últimos 3 del DNI y la palabra clave cine.
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0: Chévere, la voz de Lorena haciendo Mariposa de la Noche. Y esto es lo nuevo de Chévere, como lo escuchábamos el otro día. Pasamos los estrenos.
1: Por supuesto, el jueves de la semana pasada estrenábamos Mariposa de la Noche con la nueva cantante. Y le tenemos que decir a nuestro querido y amado Chévere, felices 52 años.
0: Que los cumplas muy feliz. Gracias, Chévere, por bien. Tantos clásicos, por tantos temazos. Por tantos bailazos.
1: Todavía tiene para rato ese cuerpo, ¿no? Digo, sí, claro. La edad jubilatoria recién a los 50, a los 65.
0: Sí, claro.
1: No se le quedan todavía.
0: Sí, le quedan
1: un par de años, claro.
0: En nuestras redes sociales en FM Radio Popular. Hay mucho contenido con respecto al cumpleaños de Chévere, como lo habrán podido ver. A lo largo del día fueron subiendo en redes sociales lo que fue un poquito de la palabra del Toro Quevedo. También lo escuchábamos ahí al Pato Lugones con respecto a este homenaje por el cumpleaños, el aniversario de Chévere. Un 19 de junio de 1974 se presentaron por primera vez en La Rioja, banda audaz, revolucionaria, innovadora y disruptiva. Así fue Chévere, ¿eh?
1: Hay algunos medios que dicen que Chévere lo forma el Pato en el 73, pero bueno, en el 73 cuando empieza a gestarse